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Muy buenas noches, saludamos cariñosamente a toda nuestra audiencia desde los estudios centrales de Radio El Conquistador en este día miércoles 27 de mayo. Queremos aprovechar también de saludar cariñosamente a toda la audiencia a lo largo del país, ya que en señal abierta o sencillamente en señal online nos están escuchando. Así que un saludo cariñoso a todas las regiones, desde Arica y Parinacota hasta la región de Magallanes. A toda la gente, muchas gracias por estar en sintonía y gracias por darnos la bienvenida a ustedes, a nosotros todos los días. Este programa llamado Nunca es Tarde, que es muy cortito, de una hora, que a veces tenemos invitados, a veces no tenemos invitados, y este día miércoles tenemos invitados. Así que, por lo tanto, antes de ir con nuestra persona invitada, hemos también programado a la Carly Simon directamente del estado de Nueva York, donde nació, para que nos cante esta canción que se llama Coming Around Again.

0: Y esa canción fue solicitada por nuestra corresponsal en Antofagasta, Ani. Sergio Torres, nuevamente, muy buenas noches. Muchas gracias por estar aquí en Radio El Conquistador. Nuestro querido ex subprefecto de la Policía de Investigaciones con más de 31 años de servicio, que siempre nos viene a contar algunos temas interesantes que están relacionados con los casos policiales. Así que, Sergio, te saludamos. Buenas noches.
1: Hola, amigo. Buenas noches. Y tal como dices tú, uno viene aquí a orientar, a contar casos policiales y también a orientar en cuanto a ciertas dudas que puede tener la gente en base a delitos que se están investigando o delitos que ya se esclarecieron.
0: Ahora, Sergio, nosotros siempre hemos conversado algunos temas que están relacionados con las personas, pero también hay una brigada muy importante de la Policía de Investigaciones y que la gente es bueno que lo sepa, porque hoy día salió en la prensa en la mañana que unos vecinos de la Florida habían denunciado a la PDI el maltrato de animales y la tenencia ilegal de criaderos de perros.
1: Mira, esa unidad que es la Videma, la Brigada del Medio Ambiente, y lleva varios años ejerciendo su labor. Y tal como tú dices, toda persona puede tener conocimiento de algún maltrato animal y lo puede denunciar directamente en la Policía de Investigaciones Chile, quienes tienen gente preparada para asumir y rescatar, porque eso es lo también que hace, rescatan a los animales que están siendo vulnerados, si se puede decir, en sus derechos, que a veces los tienen amarrados, los tienen abandonados, los tienen sin alimento, desnutridos. Entonces tienen una formación, los funcionarios tienen veterinarios, tienen una unidad que yo no saco nada con decirte cómo es porque la conozco, pero la gente que desconoce y cuando después llega a conocerla por algún denuncio se da cuenta de la preparación. Aquí cualquier persona puede dar aviso. Inclusive, te digo, muchas veces ha pasado de que hay gente que sale de los edificios, sobre todo. Mira, si esto no están solo en las casas, en los edificios, y dejan en la mañana a su mascota en la terraza.
0: Sola,
1: en la pura terraza. Sí. El hecho de que tú vayas a una casa y seas testigo de que hay un perrito ladrando y no hay nadie, tú lo puedes denunciar.
0: Muy, muy buena información.
1: Tú lo puedes denunciar. Tú puedes decir, pobre perrito, mira, para el verano, ahí en el solcito, para el invierno. ¿Cómo? Tú lo puedes denunciar. Qué bueno. Y los funcionarios toman conocimiento e informan respectivamente al Ministerio Público o si es necesario, también dar cuenta al juzgado de policía local.
0: Oye, mira, yo he visto en Estados Unidos que también en muchas comunas allá en distintos barrios, ante cualquier situación de maltrato de animales, hay una brigada del municipio que se dedica, entre otras cosas, en Estados Unidos, si es que te encontrás con un cocodrilo dentro del un caimán en la piscina. Ellos tienen gente especializada que sabe cómo maniobrar todo eso, pero también tienen el caso de que el maltrato animal, y se hayan detenido a las personas.
1: Sí, un delito, maltrato animal es un delito, tipificado ahora.
0: Y no pertenecen al FBI, es un departamento municipal que tienen ahí para los animales. Qué bueno que aquí a alguien se le ocurrió, mira.
1: O sea, partamos la base que, los municipios, tengo entendido, que tenían esto, gente que tú podías denunciar. Pero acá, en este caso, la Policía de Investigaciones Chile, como dice Brigada del Medio Ambiente, abarca, fuera el maltrato animal, abarca otro tipo de delitos, contaminaciones, cualquier cosa. Está tipificado. Tipificado el maltrato animal como un delito y se da cuenta los estamentos judiciales que corresponden.
0: Y también, por ejemplo, si hay alguien que está contaminando las aguas de un río.
1: Todo eso.
0: Pero qué bueno, mira, que la gente...
1: Cuando conversamos nosotros, hay gente que no sabe. La gente a veces piensa, tendrán... Y quizás, te digo, siempre he dicho yo lo converso muchas veces con los colegas y con los jefes. La Policía de Investigaciones de Chile es un estamento que está al servicio de la comunidad, pero es una institución silente en cuanto a eso, pero la gente no tiene que pensar que no hay. Hay que cualquier persona ser atendida. Y no es necesario ir solamente a la Brigada del Medio Ambiente a poner la denuncia. Tú puedes poner la denuncia en cualquier unidad de la Policía Civil, donde estés, un maltrato, y ellos toman contacto y están todos preparados para dar cuenta al respectivo estamento judicial y tomar carta en el asunto.
0: Oye, yo quiero felicitar a la Policía de Investigaciones, entonces, esta Brigada Videma, porque la verdad es que producto de los llamados de teléfono de los vecinos de la Florida, llegaron a un lugar donde encontraron más de 50 perros, que estoy viendo las fotos aquí, en pésimas condiciones, hacinados, desnutridos, sin ninguna atención de veterinario. Así que inmediatamente ellos procedieron a actuar. 50 perros en un criadero ilegal de la Florida.
1: Imagínate que hace un tiempo atrás, también la Videma actuó en las carreras clandestinas. Ah, sí, que para el campo, los perros, todo eso.
0: Los galgos.
1: Claro, eso también. Porque tiene derecho, porque es un maltrato animal. Sí. ¿Por qué crees que ahora se toma en cuenta y fueron supervisados los circos por la brigada?
0: Sí, pues.
1: Porque antes tú sabes que había mascotas, perritos, que leones. Sí, que, sí. Se terminó todo eso.
0: Qué bueno.
1: Se ve el estado de los animales.
0: Qué bueno. Oye, mira, fíjate que nadie hubiera pensado. Porque la Policía de Investigaciones, que uno siempre la ve en actuaciones que están relacionadas con delitos de los seres humanos, y resulta que tienen una brigada que hace una labor gigantesca con los animales, maravilloso.
1: Es que también,
0: y en todo Chile, esto es todo Chile,
1: sí,
0: ¿no?
1: Sí, o sea, no tienen una jurisdicción que sea limitada. Solamente aquí en la región metropolitana, no. La Videma tiene en provincias también y se coordina y se toma conocimiento. ¿Sí? La gente es la que tiene que dar cuenta y la policía analiza el caso y toma carta en el asunto.
0: Mira, me estoy acordando ahora de un caso, una vez que creo que lo conversé contigo, pero hace muchos años atrás, que yo practicando mi deporte, que es el golf, y resulta que en la cancha, cuando uno pasaba por un lugar X, yo escuchaba unos pajarracos gritando, metiendo una bulla, y me contacté con uno de tus colegas, y fue para allá, yo lo llevé. Y claro, era un vecino que tenía unos guacamole es la palta, ¿no?
1: Sí.
0: Era como un papagayo.
1: Un papagayo.
0: Guacamayo, ¿no? Uh-huh. Una cosa así. Oye, y son unas aves de partida que están... y no sé si legalmente traías a Chile, pero por ejemplo, en el invierno, en esta época del año, esas pobres aves, imagínate cómo sufren si son de países tropicales.
1: Claro, claro.
0: Entonces, guacamayo.
1: Guacamayo.
0: Guacamayo, un ave preciosa que no tiene nada que estar haciendo aquí. Y efectivamente el policía me dijo de que todas estas especies introducidas ilegalmente pasan a ser un delito.
1: Sí. Hace poco pasó en el aeropuerto que aduanas dio cuenta, creo que la Policía de Investigaciones de Chile, que entró una mujer con pieles de no sé qué tipo de animal.
0: ¿De felino?
1: Sé qué tipo de animal, pero...
0: No, fue un embajador.
1: O no sé qué fue, pero se dio cuenta.
0: Sí,
1: porque
0: claro.
1: Son protegidas, son no sé si llamarlo especies, pero son protegidas. ¿Entendí? Y tal como dices tú, uno puede dar cuenta de todo. Aquí no se hace distinción que porque son animales, tienen derechos.
0: Sí, lógico.
1: Tienen derechos. Y esos derechos tienen que ser dados a conocer a la persona que lo tiene. O sea, esa persona va detenida por maltrato animal. No va detenido porque él dijo, no, es que yo... No, si por eso que te digo, si no significa que tú vas a tener adentro de la casa a lo mejor un elefante.
0: No, pero puede tener un mono y
1: pero
0: está prohibido.
1: Claro, entonces...
0: Bueno, aquí en este caso de la Florida, encontraron más de 50 perros que estaban todos en maltrato, así que por lo tanto el hombre dueño de la casa fue detenido.
1: Sí, pues, tiene que ser detenido.
0: Y ahora está procesado por maltrato de animales. O sea, y una pregunta, igual que ustedes en las otras brigadas, Viro, Vicrim, ¿existen grados también de comisario?
1: Todo existe, si es lo mismo. Si es lo mismo, como todas las brigadas que hemos dicho. Y cuando yo a veces te doy a conocer para que la gente sepa, así como lo tienen la brigada de homicidio, la brigada de robo, la Vicrim, lo tiene la Videma, lo tiene la Bridepi, que de propiedad intelectual, lo tiene el cibercrimen. Siempre los grados se respetan, pero hay gente preparada. Aquí hay gente, son oficiales policiales que están a cargo, tienen curso y hay muchos que tienen también cursos de veterinario.
0: Claro.
1: Entonces son gente preparada para saber, porque no es llegar e ir a tomar un animal, tienes que saber cómo está.
0: Sí,
1: a veces tú, aquí la Videma hace un tiempo atrás estuvo buscando, si no me equivoco, no sé si fue aquí en Santiago, en qué sector, una señora que... dijo que se había metido a su departamento, había salido de su departamento una serpiente. Todas esas cosas las tienen que ver.
0: En Valparaíso, terminó en el hospital, al lado del hospital se había desaparecido una serpiente.
1: Hace poco en el sector también de Vitacura, creo que salió otro, porque para ese lado salió que estaban viendo que lo típico que se veía para la dehesa, lo Barnechea, el famoso puma que de repente entra. Ah, todo sí, eso sí, tiene que tomar cuenta.

0: de latigazo con ese pobre animal. Eso también debería de una vez por todas salir una ley que proteja a estos pobres animales, a estos caballares.
1: Es que podría ser, y también se podría coordinar también con Seguridad Ciudadana, que es la que anda en la calle, que ellos están facultados como para aportar, sacar una multa, aportar antecedentes y que se vaya a ver. Pero tú sabes que aquí es tanto la PDI, que tiene un contingente mucho menor que Carabineros. Imagínense, Carabineros de repente... No ves muchos carabineros en la calle, imagínate un detective, pero aquí cualquier persona puede denunciar un hecho que para ellos reviste carácter de delito, en este caso el maltrato animal.
0: ¿PDI debieron de ser 20.000 efectivos hombres y mujeres?
1: No sé si 20.000, quizás andan más o menos por eso, quizás puede que sea un poquito menos, pero...
0: Porque carabineros son 60.000.
1: 60.000, claro.
0: Oye, hablando de algunos temas que están relacionados con la policía de investigaciones e investigaciones que están relacionadas también con desaparición de personas, resulta que hoy día en la mañana estaban hablando de que una mujer, que el cargo es concejala, oye, a los periodistas no existen las concejalas ni los concejalos, esta mujer concejal está desaparecida hace mucho tiempo y la placa patente del auto, que el auto también está desaparecido, lo encontraron en el fondo de un río. Aquí los ríos no son muy profundos tampoco.
1: Esto tengo entendido que fue en junio o julio del año pasado. Y creo que la concejala es de Villa Alemana o ese sector.
0: Yo no sé dónde.
1: Me equivoco. Claro, el hecho siempre hemos conversado nosotros y que la gente entiende y que uno tiene que dejar claro que toda investigación nunca se termina. En este caso, la presunta desgracia está concejala como...
0: Villa Alegre.
1: ¿Viste? Villa Alegre. Como lo que puede pasar también con la señora María Ercira, como lo que pasa también con la señora Julia Chuñil. Son investigaciones que siguen siendo presuntas desgracias. Saco el caso de Julia Chuñil. Lo saco. Porque ahí el hijo está formalizado por otra cosa. Pero hablemos de los casos de la concejala. Encontrar una placa patente en un río te puede dejar muchas... línea investigativa, porque el hecho de encontrar una placa patente no significa que el vehículo esté ahí.
0: No sé si me entiendes. No pueden tirar.
1: Puede sacar la placa patente y tirar, pero es un avance. Lo que yo, esto quiero dejar claro, es que yo comparto muchas cosas de la familia, porque la familia, es que ¿por qué no se hizo esto? Porque quiero que la gente entienda definitivamente, el vocero en una investigación no es la policía, es el Ministerio Público. La policía, como lo hemos dicho, es un ente investigador, colaborador del Ministerio Público, el que dirige la investigación, entre comillas, que a mí nunca me ha gustado ese término de dirigir, porque yo siempre he dicho, hay buenos fiscales y hay otros que son más buenos, pero dirigir, ¿tendrá conocimiento a dirigir una investigación? Tú mismo me has preguntado a mí, el detective, siempre uno dice, ¿sabe fiscal? Yo creo que la línea investigativa no es. Pero para la familia, que encontrar una placa patente en este momento no le va a llamar mucho la atención, pensando que quizás ellos desde un comienzo habrían dado a conocer ellos mismos a la fiscalía o por intermedio de un abogado que para ello era necesario el río. Porque aquí todo lo que se hace se tiene que hacer con conocimiento de la fiscalía. O sea, no quiero decir que esto que está malo, pero encontrar una placa patente no es lo mismo que decir encontré el vehículo.
0: Y con la persona adentro.
1: A eso quería llegar yo. ¿Entendió, no? Porque después a lo mejor encontramos el vehículo y no está la persona.
0: Sigue la incógnita.
1: Entonces, una vez se dice, ¿por qué? ¿Por qué esto no se hace? ¿Por qué esto no se hizo? ¿Por qué? Yo siempre te he comentado, yo respeto mucho, conocí, tenía 25 años de servicio, yo cuando empezó el Ministerio Público en Santiago, respeté a muchos, bueno, siempre los respeté a los fiscales, pero a algunos les dije, lo que investigamos somos nosotros. Uno me dijo una vez, no, que el que investiga aquí soy yo, tome esta mi placa de servicio, investigue usted. Con todo respeto se lo dije, si no le falté el respeto. Usted investigue entonces.
0: ¿Y qué te dijo? ¿Me entendiste mal?
1: No, es que me quedo mirando como diciendo, sí está bien, pero la experiencia investigativa es como que yo fuera a rebatirle cosas jurídicas.
0: De leyes.
1: Claro. De leyes. Sí, claro. Él me va a dar una cátedra. Sí. Pero cuando se trabaja en conjunto, cuando se trabaja bien, vas a lograr objetivos. Entonces, a mí cuando me dicen, te pongo este mismo caso de esta señora, quizás hay diligencias que uno antiguamente las podía hacer. Hablemos, para no separar, porque también un cambio de fiscal y un grupo multidisciplinario que creo que ahora se organizó para el caso de la señora María Ercira. Desde el primer día debería haberse hecho cosas que se hacían en el sistema antiguo. después que se cambió, porque yo te aclaré que antes eran 48 horas, después que se cambió. Pero tú hay un restaurante, Sos Velasco, ¿sabes que hay una

0: señora que salió, queremos ver esto, queremos esto. No, no. Aquí tengo una orden, puedo actuar y ser. Pero después de este tiempo, entonces te vuelvo a insistir, quizás la línea investigativa, oye, si encontramos una placa patente, ya po, es un indicio, pero un indicio más valedero o tendría mucho más sustento fiscal, encontramos el vehículo en el interior del río. Porque en este momento la placa patente, te vuelvo a decir, se puede haber desprendido, pueden haberla dejado en otro lado, puede haber pasado una persona, la encontró, la tiró, claro que demuestra que tiene muco, que tiene hongo, que, sí, pero eso que, es lo que dice, claro, sí. Pero ¿qué hay a encontrar? No hay a encontrar una, sí, placa patente que esté, sí, totalmente limpia. Sí. Es como ir a buscar un arma de fuego al interior de un río. Entonces, yo siempre te vuelvo a decir, la investigación no termina, continúa. La línea investigativa que pueda tener la PDI con el Ministerio Público, y que la gente entiende, y que la familia, cuando dice que a mí no me informan, la policía nunca le va a informar. El vocero es el fiscal. El fiscal. La policía está haciendo el trabajo que cree que corresponde con todas las técnicas. Están hablando de que llegaron a ese río, a ese sector, porque antiguamente, cuando hace poco, recién se había perdido la señora, con unos drones. O sea, si a mí me dicen que eso es correcto, yo diría, ¿cuándo fue eso? Por decir, la señora se perdió en junio del año 2025, utilizaron los drones en agosto, por decirte, y ahora, casi un año después, están encontrando una placa patente. O sea, no sé, no, ni siquiera he preguntado si el sector donde la encontraron, fuera de ser un río, es un sector que a lo mejor tiene acceso, o puede ser un sector que en ese momento puede pasar el río por ahí, porque tú sabes que hay muchas partes donde está cercado, uno no sabe.
1: Ahora, en los casos policiales, un río en Chile, no hay ningún río que sea de mucha profundidad. O sea, ¿cómo se hace aparecer un auto entre un río? Es como raro eso, ¿no?
0: Es que vamos a ver también justamente eso.
1: En un lago, te creo.
0: No sé. Claro, pero no sé qué. No sé qué río, no sé qué río están hablando. ¿Entendés? Porque
1: en Villa Alegre, río Loncomilla.
0: Tú tal como dices, ¿qué auto es? Yo tampoco he sabido qué auto es. No sé, puede ser un auto pequeño, puede ser un auto con unas características de partida. La profundidad te la puede dar los mismos buzos, sí, pues, que se introdujeron ahí, que utilizaron la brigada subacuática que tiene la Policía de Investigación de Chile, que también lo conversamos en una oportunidad, ellos ven la profundidad y la placa patente no va a estar flotando, no sé si me entendí.
1: Está con un parachoque.
0: Claro. Entonces, ahí te va a dar una. Pero hay que saber bien, ese parachoque, si lo sacan, se puede saber si ese parachoque tiene indicios, no vamos a tener huellas, de eso cuesta más tiro, pero puede tener indicios que por qué no está en el vehículo, cómo se desprendió, puede haber, sí, sido con una colisión. Puede haber sido con un golpe que le dieron, puede haber sido que cayó en alguna parte, tiene una fractura. Todo eso lo ve el laboratorio después para saber. Pero tal como dices tú, ¿qué profundidad tiene el río para que el vehículo no se encuentre?
1: Ahora, ¿este pedazo de metal se va al laboratorio?
0: Al laboratorio, yeah, al laboratorio. Y bueno, la placa patente no es necesario someterla a un peritaje para saber que el vehículo, si la placa patente va a arrojar el tiro aquí en el vehículo, sino que se empiezan a buscar otras cosas. Si efectivamente, tú sabes que todas las placas patentes en los vehículos son con, antiguamente eran con unos tornillos, ahora no sé, parece que son como con unos broches que la asegura, unos remaches. Hay que ver si el remache o el hoyo o el orificio, más bien dicho, que pueda tener esa placa patente, se hacen pruebas para saber si un tipo de remache entró o la sacaron, la forzaron, o palanquearon, si se pudiera decir, para sacar la patente del mismo vehículo y tirarla. Por eso muchas cosas, muchas, oye, hipótesis
1: se pueden aquí manejar. Hay una parte importante del periodismo también, de la manera que se comunica, porque yo en la mañana vi que decían se encontró la placa patente. ¿Sabes la película que me pasé yo? La pura placa nomás, sí, pues. Resulta que ahora está pegada con el parachoque, claro, obvio.
0: Pero por eso
1: salió una parte importante de la carrocería del auto.
0: ¿Cómo se desprende? Eso va al laboratorio. Para que el laboratorio esclarezca. Te digo, el laboratorio nuestro tiene de todo tipo de peritos. Y tiene peritos mecánicos. Para que también la gente sepa. Igual que cuando uno ve que de repente llega la CIA, está en un accidente de tránsito. La Policía de Investigaciones tiene también, cuando han habido colisiones en un vehículo también. A mí me tocó en mi carrera estar activo, llamar al laboratorio nuestro por una colisión de un vehículo. Yo estaba de jefe de ronda y llamé y después llegó la CIA. Y yo le dije, va a terminar de trabajar, y el carabinero no le gustó mucho. Y el fiscal le dije, bueno, se le comunicó a carabinero a las 10 de la noche, son las 3 de la mañana. Y yo llamé al laboratorio, y ¿ustedes tienen peritos mecánicos? Sí, no, trabajen ustedes. Entonces, esto es lo que hacen los peritos mecánicos. Ver si eso se desprendió producto, no sé,
1: un choque,
0: lo desprendieron.
1: Sí, pues, también.
0: Ah, eso es lo que se ve, porque se prueba. ¿Qué tipo de vehículo es? Veamos esto cómo está. Se empieza a hacer.
1: ¿En qué condiciones está el parachoque?
0: Se empieza a hacer igual como en las películas, cuando lo conversamos nosotros. Si la tecnología en la policía de investigaciones ha ido avanzando todos los años, entonces se ve con inteligencia artificial, lo que tú quieras, se ve este parachoque. Pum, corresponde, está bien, no, fue palanqueado, fue producto de una colisión, todo eso. Pero es materia investigativa en este momento.
1: Porque fíjate que tú que eres policía, si uno piensa, alguien quizás sacó ese parachoque del auto con la placa patente, lo tiraron al río, pero no necesariamente el auto y el cuerpo o la persona que iba manejando ese auto terminó ahí mismo. Esto puede ser una despistada también.
0: Claro, imagina que alguien haya agarrado el auto y lo haya ido a vender una desarmaduría. Y no había ni siquiera encargo en ese momento.
1: Claro.
0: Y después dicen, no, ¿sabes qué más? Deshagámonos de esto. O sea, puedes manejar montones de cosas, pero son cosas entendibles. Cosas en la línea investigativa, te voy a decir, pero va a seguir trabajando la brigada acuática en el sector.
1: Es un paso más, ¿no?
0: Justamente.
1: Bueno, Sergio Torres, muchas gracias. Como toda la semana, siempre, oye, muy interesante lo de la Videma, que la gente sepa en la protección de los animales, con este caso de la Florida. Despedimos a Sergio Torres y nosotros vamos a escuchar a las Tortugas, a propósito de la Videma. Este grupo se llama The Turtles y nos canta Happy Together.

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3: Seguimos adelante con nuestro programa aquí en Radio El Conquistador. Oye, les quiero contar que originalmente se pensaba que nuestro querido compatriota tenista internacional iba a jugar en Roland Garros mañana jueves, todo el mundo decía a las 10 de la mañana ya le metí la chía a mi jefe, va a quedarme en la casa, cualquier cosa. No, no va a jugar mañana jueves contra Valentín Vacherot, que fue un cabro extraordinariamente talentoso que se ganó el Master 1000 de Shanghái y teniendo un ranking altísimo. Eso es la única vez que ha pasado de alguien de alto ranking que haya ganado un Master. Así que él hoy día está con número 19-20 del mundo. Bueno, iba a ser el rival de Tabilo. Sin embargo, después de haber terminado de jugar el partido de ayer o antes de ayer, terminó lesionado y dijo que no podía seguir. Así que, por lo tanto, hay un término que se usa en el fútbol, en el rugby, walkover, que no se presentan y no juegan. Así que, por lo tanto, Tabilo pasa a la tercera ronda, primera vez que pasa a tercera ronda, pero no porque le ganó a su rival, sino que por walkover del contrincante o del jugador que tenía que enfrentarse con él. Así que, por lo tanto, señoras y señores, el próximo sábado, el sábado 30, hay que ver con quién le va a tocar a Tabilo, porque Tabilo está esperando rival, dependiendo de lo que suceda hoy día, mañana o pasado, en los partidos que se están jugando. Así que todos los fanáticos del tenis, ya saben, el día sábado, tipito 10, 11 de la mañana, empiecen a agendarse para poder ver entonces a nuestro compatriota jugar con quien le toque allá en Francia, en París. Vamos con la música. Hoy día hemos invitado a los cuatro chascones de Liverpool. Los Beatles nos van a cantar una canción que me solicitaron. Se llama Obladi Oblada.

Oye, y ojalá que se recuperen luego estas dos niñas estudiantes de un colegio ahí en la comuna Pedro Aguirre Cerda, que cuando iban cruzando con luz verde, como correspondía, para ingresar al colegio, apareció un auto de una persona que venía manejando, que las atropelló, se arrancó además y dijo, no, lo que pasa es que tenía miedo que me fueran a hacer algo el resto de la gente. Ante un accidente no se pueden fugar. Y esto pasó hace poco tiempo y también salieron en todas las redes sociales un video de un tipo que dobló en una calle y había un paso peatonal, venía una señora con su guagua en coche, los atropelló los dos, y si no es por un tipo que andaba en moto, que lo salió persiguiendo, ese tipo también se arrancó, no lo hubieran encontrado nunca más. Ahora, en este caso, según lo que dice la prensa, este hombre que iba manejando este auto con un gallo de 52 años, finalmente se fue a entregar a una comisaría ahí en la comuna y finalmente lo dejaron detenido. Marcó 0-0 en la alcoholemia, pero no se pueden arrancar, no se pueden arrancar. Y lo otro, que si que dicen que el sol, que estoy encandilado, bueno, bajen la velocidad y, por supuesto, cuando lleguen a lugares donde hay colegios, por favor, bajen la velocidad, pasen a la vuelta a la rueda, mejor que los agarren a bocinazos atrás porque van muy lentos, a que hagan este tipo de acciones que son absolutamente imprudentes. Que se mejoren luego estas niñas que están en el hospital, tienen 7, 17 años, no, realmente impresionante. Vamos a continuar ahora con la música de James Morrison, que se llama Give Me Something.

Oye, felicitaciones a los equipos que tuvieron buenos resultados. Ustedes saben que siempre entretenido tener un partidito de fútbol, disculpe, de la Copa Libertadores, de la Copa Sudamericana, da lo mismo. Así que, por lo tanto, los rancagüinos de O'Higgins fueron a Colombia y le ganaron a Millonarios allá. Así que muy bien, en el Estadio El Campín de Bogotá. 33.000 personas que no podían creer que se quedaron mudos ahí los colombianos cuando vieron que su equipo Millonarios perdía contra el equipo chileno Deportes O'Higgins. Y también los de Coquimbo, que nos están escuchando allá en la región, la cuarta región de Coquimbo, resulta que no ganaron, perdieron en Uruguay 1-0, sin embargo, producto de los otros resultados, quedaron igual como líderes de su grupo en la Copa Libertadores. Así que buen resultado también para, o sea, una ayudadita que le pegaron los otros equipos, a seguramente Barcelona, Boca Juniors, le pegaron una ayudadita a Coquimbo. Así que los de Coquimbo Unido siguen en el primer lugar y jugaron ante 18.000 personas en el Gran Parque Central de Uruguay, allá en Montevideo. Así que felicitaciones a los equipos que tuvieron estos resultados. Y los de Palestino jugaron un partido también en La Cisterna, 1-1, ante 1.100 personas solamente, y tuvieron un empate. Esto es Copa Sudamericana. Así que estábamos esperanzados en el día de mañana para poder ver tenis internacional. Pues tuvimos fútbol internacional ayer y resulta que no, porque, como les decía, el tenis internacional se traslada para el día sábado. Y seguimos ahora con Go West y la canción Call Me.

Oye, y falta poco para el Mundial, este Mundial de tres países, México, Estados Unidos y Canadá. Sin embargo, esta locura de las láminas estas para completar el álbum es una cosa impresionante. Dicen que en Argentina ya está todo agotado. Ahora, haciendo memoria, cuando yo estaba en el colegio, que fue hace muchos años atrás, yo me acuerdo que también nosotros tuvimos alguna fiebre de álbumes juntando laminitas, por alguna razón, no puede haber sido también de fútbol, de algún mundial, no tengo idea, no me acuerdo. O quizás también era de conjuntos musicales, no me acuerdo. Pero en todo caso, yo me acuerdo que nosotros jugábamos contra la pared. Entonces uno apoyaba la lámina contra la pared y la soltaba. Y a donde cayera, ahí quedaba. Después venía el otro, hacía lo mismo. Si una lámina caía sobre la otra, uno tenía derecho a llevárselas. Así que, por lo tanto, en realidad no ha cambiado mucho la situación. Ojalá que todos aquellos fanáticos que están volviéndose locos con esto, bueno, puedan completar las láminas del álbum. Y tengo entendido que hay algunos que ya están pensando en comprar láminas aquí para llevárselas a Argentina y venderlas a un sobreprecio, porque allá sí que están todos locos con este tema de que Messi, si le sale en el álbum la lámina de Messi, por supuesto, y para los portugueses que salga Ronaldo, los franceses Mbappé. Así que, por lo tanto, esto es una locura que se ha sucedido antes. No vayan a creer que esto es una locura de los tiempos modernos. En la época mía también era una locura el tema de las laminitas de los álbumes. Y seguimos disfrutando de la música. Ahora hemos invitado a The Electric Light Orchestra, alias Elo, que nos va a cantar con la voz de Jeff Lynne la canción Rock and Roll is King.

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Bueno, yo me estoy despidiendo. Mañana jueves estaremos a las 10 horas mañana aquí para acompañarlos con la mejor programación musical. Que tengan una buena noche, a cuidarse de la delincuencia, y será hasta mañana. Chao.

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0: Así hemos llegado al final de Solos en la Noche. Se inicia ahora la programación habitual matutina en El Conquistador. Bienvenido a la onda de la cordialidad. Tenemos muchas cosas buenas para que las disfrute durante este día.
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0: 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Nos volvemos a encontrar mañana en este mismo bloque musical. 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
10: 7 de la mañana, con un minuto.

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2: ¿Cómo están? Un gusto de saludarles y bienvenidos a este nuevo encuentro aquí en El Conquistador Red de los Lagos en Campo y Más. Fíjense que el precio de la leche al productor volvió a retroceder durante el mes de marzo. Y aunque las cifras muestran caídas moderadas, lo relevante es entender el contexto económico que enfrenta el rubro. Hoy, la industria lechera nacional se mueve en un escenario bastante complejo. Por un lado, los costos de producción siguen presionados por insumos importados, energía y transporte. Y por otro, la demanda interna que se mantiene estable, pero la competencia de productos lácteos importados afecta la capacidad de negociación de los productores locales. La baja en el precio real pagado por litro refleja esa tensión. Los productores reciben menos por su trabajo, mientras que los costos no bajan en la misma proporción. ¿Saben qué? Esto genera un margen cada vez más estrecho, especialmente en regiones como la nuestra, la de los lagos y los ríos, donde la lechería es un motor económico y social. A nivel internacional, el mercado lácteo también atraviesa ajustes. La volatilidad de los precios de la leche en polvo y la mantequilla, sumada a la desaceleración de algunas economías, repercuten. ¿Saben dónde? Exacto, directamente en Chile. Y aunque la producción nacional mantiene su calidad, su prestigio, la falta de políticas de fomento más robustas deja a los productores expuestos a estas fluctuaciones. El desafío entonces no es solo enfrentar la caída coyuntural de precios, sino avanzar hacia un modelo mucho más sostenible. Y aquí entran en juego la diversificación de productos, mayor valor agregado en origen y una estrategia clara para competir sobre todo con las importaciones. La lechería chilena tiene tradición y potencial, pero necesita respaldo para que el esfuerzo de miles de familias no se traduzca en pérdidas. Por eso es importante también ir a las cifras. El litro pagado al productor bajó de 451 pesos a 441,3 a nivel nacional, mientras que en algunas regiones anotó un retroceso de hasta 11,56 pesos. Y estos son datos reales, datos liberados por la Oficina de Estudios y Políticas Agrarias, OVEPA. Por eso que es importante resaltar, destacar, que en definitiva, y más allá de los números, lo que está en juego es la viabilidad de un sector que sostiene comunidades completas y que requiere certezas para seguir aportando al desarrollo del campo chileno. Muchas gracias por estar con nosotros aquí en El Conquistador Red Los Lagos y en una próxima oportunidad nos volvemos a reencontrar aquí en Campo y Más.
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1: Luego de 15 años de trámites, finalmente el megapuerto exterior de San Antonio tiene permiso para zarpar. El análisis pre y pom de Rosana Costa, presidenta del Banco Central, muestra debilidad de la economía y un escenario de incertidumbre.
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1: Muy buenos días, 8 de la mañana con un minuto. Estamos iniciando otro programa más de Buenos Días Mercado. Siempre que voy a decir el nombre del programa... me tengo que parar y pensarlo, porque se me puede salir un Chile Crece o un Buenas Tardes Mercado.
2: No, es que Buenos días, mucha mercado. Parte, pues, don Willy.
1: No, pues sí, yo soy un obrero de las comunicaciones. ¿No?
2: Usted está en la radio todo el día, señora. ¿Qué hora va a su casa, digo yo?
1: No voy Pocaso. A mi casa.
2: Pocaso.
1: Claro. Oye,
2: Nos preguntan en el chat qué pasó con don Juan José Lavín. Dice, ¿qué pasó?
1: Recuerden que está tomando unas merecidas vacaciones. Y ya debiera estar, yo creo, la próxima semana ya aquí junto a nosotros.
2: ¿Cómo la próxima semana? ¿Mañana? Pues ya, ¿hasta cuándo las vacaciones?
1: Eso es algo que,
2: ya, bueno, puede ser.
1: Que nosotros no podemos asegurar, pues sí. Estas son decisiones que se toman a nivel personal, ¿no?
2: Claro,
1: con sus beneficios y sus costos.
2: ¿Y aquí no aplica lo de el que fue a Melipilla, nada de eso?
1: ¿Perdió su silla? No.
2: Claro, digo yo.
1: No, porque Lavín es irreemplazable.
2: Es verdad.
1: Es imposible, imagínate con toda su experiencia de conductor, de rostro, de televisión, hoy día rostro de radio, imposible reemplazarlo. Así que... Pero vamos a lo nuestro, está avanzando lentamente, a lo menos sin mucha prensa, el proyecto en la mega reforma. Yo creo que se está trabajando mucho en acuerdos y en negociaciones. Ayer, no sé si te fijaste, pero el ministro Quirós avanzó, a mi manera de ver, un paso importante en cuanto a salir de la vertical de cuestionar lo que venía haciendo el gobierno anterior. Ya quedó claro que lo hicieron mal y ahora está tratando de avanzar para llegar a acuerdos, digamos. Así que me parece muy bien la estrategia del ministro y es muy relevante además en cuanto a las expectativas, ¿eh? Las expectativas que se están generando en torno a este proyecto, porque hay una cosa que es súper importante. El gobierno efectivamente podría, en el Senado, ganar con un voto más, si es lo único que necesita para ganar. Sin embargo, tanto el ministro Quirós, como el ministro García Ruminot, como el ministro Alvarado, están haciendo un esfuerzo porque no sea por un voto, sino que sea por algo más amplio. ¿Para qué? Para que sea una reforma más estable en el tiempo. ¿Ah? Y eso es algo que acá no se ha aplicado en muchos de los proyectos de ley que se ganan en el margen y después al gobierno siguiente, como no estaba tan legitimado, se vuelve a cambiar y así nos hemos ido con varias cosas. El último proyecto de reforma del año 2014 duró hasta ahora, imagínate 10 años, una cosa así. Entonces es muy importante que esos acuerdos se logren alcanzar y creo que el esfuerzo que están haciendo esos tres ministros es bastante notable en cuanto a la forma en que lo están abordando. Así que es relevante. Y lo otro que yo creo que ya podemos darte el paso es qué pasó con este megapuerto que tú dices que está listo para zarpar. No sé para dónde se va a ir un puerto, pero entiendo la caricatura. Cuéntanos.
2: Sí, mira, hay proyectos que de alguna manera los países definen épocas, por así decirlo. El puerto exterior de San Antonio, sin duda que es uno de ellos. No porque alguien crea que sea un puerto perfecto, no lo es, como todas las obras humanas, sino que porque con la historia de retraso, de controversia y de rediseños que ha tenido, de alguna manera es un fiel espejo o ejemplo de las contradicciones que tiene la economía chilena. Chile es un país que depende de su comercio exterior, que duda cabe. Fíjate que el 90% de todas las importaciones y exportaciones se hacen por vía marítima en Chile, el 90%. Y este proyecto lleva 15 años sin poder lograr un acuerdo entre todos los actores para poder ampliar el puerto de San Antonio. Tú dices, pero ¿cómo 15 años? Digamos, ¿qué pasó? Digamos. Bueno, mira, ¿qué es exactamente el puerto exterior? El puerto exterior consiste en construir un puerto a gran escala, mar adentro, separándolo parcialmente del puerto que existe actualmente en San Antonio, con nuevos terminales de contenedores, con un rompeolas gigante, con un dragado muy profundo de la bahía, con nuevas áreas logísticas, con un acceso ferroviario y de carretera distinto al que tiene hoy día, y con una operación semiautomatizada. La meta de fondo aquí, es recibir buques de última generación, mucho más grandes de los que hoy no pueden operar en Chile, porque no tienen espacio, no son capaces de moverse dentro del puerto. Fíjate que el puerto de San Antonio mueve 1,8, hay una medida en esto que se llama TEU, T-E-U, que son, perdón que esté en inglés, pero es 20 Foot Equivalent Unit. O sea, se habla todo en medidas de contenedores de 20 pies. ¿No? Hay contenedores de 20 pies y 40 pies, pero para hacerlo fácil, a nivel mundial se habla de TEU. O sea, como si todos fueran contenedores de 20. Bueno, el puerto de San Antonio mueve 1,8 millones de TEU al año, o sea, contenedores de 20 pies. Con este proyecto se podría llegar a los 6 millones de contenedores. O sea, estamos hablando de un cambio, pero brutal, digamos. Fíjate que hoy día mueve aproximadamente el 45% de toda la carga en contenedores de Chile. Entonces, como el comercio exterior de Chile viene creciendo hace muchos años, los buques han hecho cada vez más grandes, ya superan los 400 metros de eslora. Y hay mega barcos, digamos. Y los puertos de la región han acelerado de una forma muy importante. San Antonio opera con barcos de hasta 370 metros hoy día. No es capaz de operar con estos mega barcos. Por otro lado, los costos de transferencia en San Antonio están entre $40 y $50. Cuando Perú inauguró Chancay, que va a llegar a 6 millones de contenedores de 20 pies al año, y Callao está en 3 millones, a un costo de transferencia entre 30 y 45. O sea, los puertos chilenos son más caros que los puertos peruanos. Brasil, en Santo, mueve del orden de los 5 millones, y con costos de transferencia muy equivalentes a los chilenos, entre 45 y 60. Panamá está en otro label, o sea, ahí no tenemos nada que hablar con Panamá porque el tránsito y lo que pasa está en otra liga, digamos. Nosotros estamos en la B y están en la A. Cartagena mueve 3,5 millones, que es más del doble de lo que mueve San Antonio, y con costos de transferencia incluso más bajos, entre 35 y hasta 50, digamos. Entonces, la competencia que hay hoy día para mostrarse puertos en el Pacífico, para decirle a los argentinos que se muevan hacia el Pacífico, ahorrándose por lo menos una semana, o a los brasileños, para que se ahorren esa semana de tránsito, más una semana más de camiones y de cosas que en el invierno son muy complicadas, es de cara al tránsito hacia Asia muy, muy, muy importante. ¿Para qué hablar de que el problema que tenemos hoy día, y digo tenemos porque yo soy vecino de la región, quienes transitamos por la carretera que viene de lo que se llama la carretera de la fruta, o sea, salir de o pasar por San Antonio hoy día es un dolor de cabeza, digamos. Realmente hay que pasar a horas muy especiales para no comerse un taco de una hora y media, digamos, porque el tránsito de camiones y la entrada a San Antonio es realmente brutal, digamos. Ahora, este megapuerto exterior contempla una inversión de 4.450 millones de dólares. Eso es brutal, maravilloso, digamos. Aplauso, si tuviéramos aplauso aquí pondríamos aplauso como en algún otro programa. Parte de eso es inversión pública, 1.950 millones de dólares, y parte es vía concesiones, 2.500 millones de dólares. O sea, construir una infraestructura que debería durar 50 años por lo menos, digamos. Ahora, piensa tú, Willy, que esto empezó a pensarse y empezar a hacer los estudios hace 15 años. 15 años. Entonces, bueno, dice, bueno, realmente era otro mundo hace 15 años. Era otro país, digamos. Y todavía estamos en esa. Fíjate que la actividad anual hoy día en San Antonio relacionada al puerto son más o menos 300 millones de dólares. Con este megapuerto se habla que podría llegar a 1.900 millones de dólares. 6 veces más. Porque se reducen los tiempos, se reducen los costos, aumentaría el flujo, o sea, 6 veces más actividad. El empleo asociado al puerto es de cerca de 12.000 personas. Con este megapuerto podría llegar a 30.000 personas. Entonces, son cifras tan bonitas, son cifras tan correctas, que uno dice, bueno, ¿por qué tardó tanto? ¿Por qué nos demoramos 15 años? Y la respuesta es incómoda, por no decirlo menos. Y digamos que decir que Chile hace 15 años pasó de una visión de construyamos, de crezcamos, de hagamos cosas que nos hagan bien, tal vez alguien diría a cualquier costo, yo diría que no, pero hay que respetar posiciones, a una visión en donde pasamos por un tema de no, hay que compatibilizar este crecimiento con el medio ambiente, con un ambiente que en todo se judicializó, con D, a un ambiente donde se hicieron exigencias sociales muy concretas y con el permiso de parar las cosas. Fíjate que al lado de San Antonio está el pueblo de Llolleo, un pueblo precioso, muy bonito, que le presta mucho servicio a San Antonio y a Santo Domingo. Ahí hay un humedal que se llama Ojos del Mar. En el diseño original, efectivamente se habría intervenido, digamos, este humedal. Cuando se presentó este proyecto, el proyecto del puerto, se presentaron 3.000 observaciones ciudadanas. 3.000. Recursos judiciales, cosas que de rediseño, qué sé yo. Y mientras se tramitaba este megapuerto, también se tramitó que el humedal fuera algo protegido por la legislación chilena. Por lo tanto, el humedal fue protegido antes que existiera el puerto. Por lo tanto, el puerto no pudo tocar ese humedal. Y por lo tanto, hubo que rehacer todo ese proyecto.
1: Oye, Pepe, la declaración de megapuerto en San Antonio la hizo la presidenta Bachelet, ¿no?
2: O sea, partió el proyecto con Piñera. Siguió ¿ya? Siguió con Boric, ahí tenías 8 años, o sea, más los 4 anteriores, o sea, tiene absolutamente todos los gobiernos de todos los tipos que tú te puedas imaginar, digamos. Entonces, ¿cuál es? Si quisiéramos ver el lado positivo, digamos, que es lo que tenemos que hacer hoy día, digamos, tiene tal nivel de observaciones ciudadanas, de recursos judiciales y todo. Tiene tal nivel de estudio, tiene tal nivel de avance en todas las materias que a uno se le puede ocurrir, que al final termina siendo un proyecto tan legitimado. ¿Ah? O sea, nadie puede decir que no dio su opinión. Nadie puede decir que no se consideraron todas estas cosas. O sea, claro, uno dice, claro, tuvieron que pasar 15 años. 15 años de retraso, 15 años de taco, 15 años de aumento de costos. Ya, ok. Bueno, ya nos los comimos. Sigamos adelante. Entonces, hoy día un proyecto de estas características tiene un arraigambre social enorme. Porque es demasiado legítimo, digamos. O sea, se vio durante gobiernos de todo tipo de ministros, todo tipo de todo, en un Chile que cambió con sus paradigmas ambientales, primero desde una menor consideración, digámoslo como es, a una consideración en donde fuimos capaces de parar todo. ¿Ah? Y aquí nosotros hemos dicho miles de veces, los caminos de las lagartijas, los tres naranjitos, digamos, ya pasamos esa ola un poquito too much. Bueno,
1: fundamentalista.
2: Fundamentalista, pero a muerte, digamos. Entonces, ya pasamos esa ola. Ahora decimos, mire, está bien, queremos proyectos con contrapeso ambiental, sí, pero queremos avanzar, digamos. Entonces, pasamos del construyamos rápido a un licencia social, sostenibilidad o nada. Bueno, hay un algo intermedio entre esas dos cosas, digamos. Y esto tiene un consenso político, urbano, ciudadano, enorme, digamos. Fíjate que yo estuve buscando en las objeciones que se hicieron en su minuto y había cosas que, o sea, esto está tomado directamente de las objeciones, ¿no? Esto no son invenciones mías, digamos. Entonces, había objeciones que decía que el puerto iba a destruir las olas para hacer surf. Entonces, oye, está bien, a mí me encanta surfear. Yo tomé clases, lo encuentro maravilloso. Pero pongamos las cosas en su nivel, pues. Una entretención como esa versus un megapuerto. Después decía, mira, es que van a desaparecer los cisnes. Yo llevo 25 años yendo a esa zona y nunca he visto un cisne.
1: ¿No? Bueno, ¿hay?
2: Yo no he visto nunca. ¿No? ¿Ah? Después decían, el puerto va a convertir San Antonio en una zona inhabitable. ¿Ah? Decían, va a aumentar el cáncer, el aire se va a volver irrespirable. Por favor, digamos, presentemos un estudio. ¿Eh? Después se dijo que este proyecto era para entregarle el puerto a los chinos. Como existía todo este mito de Chancay en Perú, digamos. Entonces, pero sin ningún fundamento. O sea, imagínate donde había 3.000 objeciones ciudadanas. 3.000. Entonces, lo que pasó aquí, la verdad es que de alguna manera, es un reflejo de lo que ha sido toda esta época, digamos. Una época un poco loca, una época muy fundamentalista, una época donde nos tomó 15 años llegar al final y donde vamos a tener hoy día buques más grandes, a menor costo por contenedor, más capacidad para las exportaciones chilenas, mayor integración vial y ferroviaria con automatización y eficiencia mucho mayor, digamos. Este puerto realmente va a ser una maravilla para Chile, va a disminuir los costos y nos va a poner realmente a la altura de lo que son los grandes puertos que están funcionando en el Pacífico y nos abre una puerta enorme a que nos integremos con Argentina, con Paraguay, Uruguay y Brasil para ser la puerta de ellos hacia el Pacífico, ¿no? Así que la verdad, por donde uno quiera mirarlo, son buenas noticias. Y que de alguna manera aprendamos de cómo nos hemos farreado estos 15 años. Este puerto, Willy, se va a demorar 10 años en construir en su totalidad. 10 años. O sea, desde que partió el proyecto con poniendo platita para los estudios, pues no que partió la idea de alguien, platita real a la mesa. Son 15 años, más construcción, 10 años en total. Fíjate que eso va a significar que desde que partió el primer proyecto hasta que se termina de poner el último perno, van a haber pasado 25 años. Imagínate tú lo que va a cambiar el mundo en 25 años. O sea, si nosotros nos paramos hoy día y proyectamos 25 años más, no sé, a lo mejor ya no van a existir ni los barcos, va a existir la teletransportación, no tengo idea. O sea, es un plazo que en términos logísticos es, partamos de nuevo, digamos, o sea, no podemos darnos el lujo de demorarnos 25 años en intentar ponernos al día, digamos. Entonces, por lo tanto, tenemos que sacar muchas buenas conclusiones de esto. Qué bueno que está aprobado, sí. Qué bueno que va a contar con una legitimidad enorme desde el punto de vista social, sí. Pero la parte mala es, no podemos demorarnos 25 años. Eso no está bien. Eso no le hace bien a nuestra economía y lo único que hace es ponerle piedras en el camino a algo de lo que nosotros vivimos, que es la exportación y la importación. Por su intermedio, señor presidente, ahí se lo dejo.
1: Yo solo comentar que es tan relevante el tema de los puertos para un país como Chile, ¿no? Que es largo y angosto, como dice el poema, donde la importación de bienes es prácticamente un cuarto de la demanda interna.
2: Mira.
1: Y la importación, en general, las importaciones de bienes y servicios son 64 mil millones de dólares y la demanda interna son del orden de los 220 mil millones de dólares. Claro. Entonces, como peso relativo la importación de bienes y servicios, en realidad es casi cerca de un tercio, ¿eh? A ver, claro, porque un poquito más. Eso te demuestra la importación, claro, un 30%, un tercio. Eso te demuestra la relevancia que tiene la forma en que Chile se conecta al mundo y si este megapuerto al final, ¿no?, va a tener una trascendencia fundamental en cuanto a movimiento de carga, pero también en los costos, tal como decías tú, el disminuir el costo por container es algo que al final del día igual se traspasa a precio, a menores precios, y claro, eso lleva también a cuadros inflacionarios menos presionados. Chile ha tenido exitosamente una integración comercial al mundo que nació a mediados de los 80, impulsada por Hernán Vigy y ejecutada por Andrés Concha, que en paz descanse, que su última función fue ser secretario general o presidente de la SOFOFA, y Andrés, con una mirada muy de futuro, integraron a Chile con el resto del mundo, con una cosa que era bastante como de perogrullo. Chile es un país pequeño, que si producimos lo que queramos solo para nosotros, no vamos a salir para ninguna parte. O sea, no vamos a crecer lo que necesitamos y por lo tanto el mundo tiene que ser nuestro mercado. Y de ahí que vienen los acuerdos multilaterales y ya después, al final del día, claro, pasamos más a una integración unilateral al mundo. Hoy día el nivel de aranceles es súper bajo. Yo creo que no debe el arancel promedio ponderado no debe ser superior a 1 o 2%, con algunos
2: creo,
1: países
2: creo
1: más.
2: Creo, Willy, que es 1.6, para ser exacto.
1: Eso, claro, 1.6. Sí.
2: Tenemos algo así, me acordaba. Ceros.
1: Sí, tenemos tantos ceros. Eso me acordaba. Claro, es el arancel ponderado efectivo.

0: aprovechar a hacer solo un paréntesis, Pepe, si tú me permites, que ayer me escribió un auditor por Instagram y me hizo una corrección que me pareció razonable y la hice. Cuando comentábamos ayer este salto en todos los diciembre del 2003 en adelante en la producción de Codelco, ¿te acuerdas?
1: Sí.
0: En base a eso, él me dice, ojo que Codelco tiene año calendario, pero las empresas extranjeras en general, como Escondida, que es australiana, tienen año fiscal distinto al año fiscal nuestro. Porque parte en julio y termina en junio del año siguiente.
1: Sí, puede ser.
0: Entonces, si yo tomo la producción de...
1: Escondida.
0: De diciembre, para Escondida, estoy comparando mal. ¿Eh? Bueno, en la mañana hice el ejercicio, recalculé lo que correspondía, y así todo, Codelco, en todos los diciembres, aumenta su producción el doble de lo que lo hace Escondida.
1: Ya, pero ¿te puedo hacer un comentario a ese comentario? Que siendo Escondida una empresa privada, a mí me da lo mismo lo que haga Escondida. Me da lo mismo. Ese es el problema de sus accionistas. Si ellos quieren hacerse el eso solo, me da lo mismo. A mí lo que no me da lo mismo es Codelco, porque Codelco es estatal. Esa es la gran diferencia. Entonces, que si Codelco quiere pagar, o sea, perdón, si Escondida quiere pagarse bonos a sí mismo, a sus empleados y a sus contratistas, salvaje. Si no quiere pagarlo, salvaje también. No es mi problema. Mi problema es que a mí me dicen que Codelco es de todos los chilenos. Entonces, a mí esa es la diferencia. Entiendo lo que dice el auditor y lo comparto. Son años fiscales distintos, pero no comparemos peras con manzanas.
0: Sí. Pero así todo dice el Tutti Frutti y así todo Codelco representa el doble de ajuste en el mes de diciembre o cuando termine el año fiscal que las empresas como Escondida. Sí, era solo porque como es un fenómeno productivo, pero que claro, como bien dices tú, está ligado a ciertos bonos, ciertos premios, en el caso de los australianos no son. De hecho, en el 2025, la producción del mes de cierre, en el mes de cierre fiscal, cerraron con menos 35%, o sea, tuvieron que ajustar a la baja porque deben haber tenido algún problema de producción. Así que está clarísimo, no va por ahí, ¿eh? No va por ahí. Así que déjame, voy a saludar
1: a nuestra base material.
0: A nuestra base material, que yo la tenía abierta y me... acá está. Buenos días, mercado. 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

0: Ya estamos de vuelta, 8 de la mañana con 35 minutos. Estaba haciéndole una broma a nuestro querido Pepe Aria. Retomemos un poco la conversa que tuvimos entrando al programa, porque hay un tema de expectativas y te iba a preguntar, primero, para que revisemos los mercados, y segundo, si hay alguna actualización del tema de Hormuz. Yo veo que salió bastante de la prensa, por eso que es importante que analicemos en qué están los mercados, Pepe.
1: Sí, mira, el petróleo está en 90.76, subiendo 2% respecto de ayer. Ayer había roto la barrera a los 90, lo que era muy buenas noticias, digamos. Había cierta tranquilidad en los mercados. El cobre, por su parte, que está muy anclado en todo este tiempo a lo que pase con el petróleo. El petróleo es el que pone la música y todo el resto baila, digamos. Está hoy día en 6.30, bajando 0.07, o sea, está ahí, digamos. Y el litio también bajando un poquito, 0.8 a 175 mil yuanes, que son valores, Willy, muy, muy, muy buenos, más del doble de lo que estábamos acostumbrados hace rato. Por lo tanto, cobre y litio muy bien, aunque la tendencia es bajando. ¿Por qué? Porque el petróleo vuelve a subir de los 88 en el que estuvo a 90, volviendo a arriba de ese rango, digamos. Y esto hace que las bolsas se pongan nerviosas. Ayer estaban todas las bolsas en verde, todas las bolsas en verde. Hoy día están todas en rojo, todas. En rojo. Estados Unidos con sus tres indicadores, Nasdaq, 100 y S&P 500, están todas en roja. Pero en rojo 0.06, 0.1, 0, o sea, rojito, en digamos. Digamos
2: rosado, rojito, rosado.
1: Claro, rosado. Rosadito pálido, un rosa, palo de rosa pálido, ¿eh? Claro. Pero es lo que está pasando, digamos. El dólar, por su parte, que estuvo ayer un rato a 8.94, está hoy día 8.95 abriendo. Un pesito más, venía 8.93 dos días atrás, el 26 de mayo. O sea, ahí, todo en el margen. ¿Por qué? Porque resulta que en medio de estas conversaciones, Irán tuvo la mala idea de mover dos lanchas patrulleras a poner minas en el estrecho. No era el ejército ni la marina oficial, era la Guardia Republicana. ¿Por qué hay que hacer esta diferencia? Porque quienes están negociando todo el acuerdo con Estados Unidos es el gobierno central. Y quienes parecen irse por el lado, parece, es la Guardia Republicana, que quiere torpedear esto. En el más objetivo manera de decir, digamos. Entonces, está nerviosa la cosa. No está clara. Estados Unidos, evidentemente, salió, atacó esa lancha y la destruyó. Lo mismo que una estación de lanzamiento de misiles que se activó durante este periodo y lo destruyeron rápidamente. Entonces, esta guardia, dije republicana o revolucionaria, parece que me perdí, me están corrigiendo aquí. Creo que bueno, lo dije mal. Entonces, para efectos prácticos, lo que está pasando al interior de Irán pareciera ser más complejo, porque entonces Estados Unidos está negociando con un actor y tiene un actor lateral que está haciendo cosas por el lado. Eso vuelve las negociaciones muy complejas, porque entonces tú a lo mejor vas a llegar a un acuerdo con alguien y ese alguien te va a decir, bueno, pero es que ahora hay que negociar con este otro, digamos. Claro. Estados Unidos, por su parte, dentro de las exigencias que había levantado Irán, era que le tenían que entregar todos los dineros congelados al minuto de la firma. Y Estados Unidos le dijo, compadre, yo ya estoy leso, grande para que me hagan leso. Entonces, vámonos por parte. Primero entregué el uranio, yo le entregué una parte. Cariñito, cariñito, ¿no? Primero la manito, después vamos a comer, digamos, y después salimos a bailar. No al tiro a los besitos. Entonces, está compleja la cosa, pero está lenta. Piensa que el petróleo hace 3 días estaba arriba de los 100 y tanto. Ya bajó una parte muy importante. Bajó desde, para ser exacto y no mentir, bajó exactamente desde la barrera de los... venimos de 103, 104. O sea, estamos prácticamente 12 o 13 dólares abajo de lo que estábamos hace una semana. Eso es muy bueno para nosotros. Ahora, ¿queremos que de una vez por todas esto se cierre? Sí. Porque esta montaña rusa, digamos, en que un día 105, 90, 100, 103, 88. No sabemos qué hacer, digamos. Así que eso es exactamente lo que está pasando hoy día. Y mientras el señor Trump no tuitee nada raro, y mientras los señores en Irán no se pongan creativos, vamos a seguir a petróleo 90, bolsas nerviosas, todo rosado, dólar estancado. Eso.
0: Yo creo que justamente todo lo que tú acabas de introducir respecto de la incertidumbre que todavía hay es lo que Rosana Costa ayer en un foro con JP Morgan, acá en Santiago, advertía respecto de justamente las incertidumbres que hay en cuanto a los mercados internacionales. Notó también o nota una debilidad en la economía chilena, que la hemos conversado porque la infraestructura económica de Chile está muy golpeada, pero muy golpeada, y por lo tanto tenemos que empezar a resolver eso. Lo otro es que también Rosana Costa advierte que el mercado laboral tiene una lenta creación de empleo, alza en los costos laborales, tanto por el paso adicional de la ley de las 40 horas y los aumentos que se esperan para el salario mínimo, ¿no? Así que yo creo que el escenario en el cual el Banco Central tomó la decisión anterior de mantener las tasas para la reunión del 16 de junio, yo tiendo a pensar que también las va a mantener, fundamentalmente por la debilidad económica, ¿eh? Porque recuerde que el Banco Central utiliza las tasas de interés con un solo objetivo, que es mantener la inflación controlada. Ese es el único objetivo del Banco Central, la inflación. El Banco Central no tiene dentro de sus metas el crecimiento económico. Tiene dentro de sus metas, constitucionalmente hablando, la estabilidad de los medios de pago interno. Esa es la inflación. Lo que sucede es que la tasa de interés colateralmente le pega a la actividad económica y eso afecta al mercado laboral, y etcétera. Pero el Banco Central, cuando toma las decisiones de cambio en la tasa de interés, lo hace pensando en la inflación. Y en materia inflacionaria, fíjate, yo hice un cálculo proyectando la inflación de mayo en adelante, basado en un supuesto cuánto mes con mes aporta la inflación de ese mes a la inflación anual. Saqué el promedio de todos los eneros desde el 2009 en adelante, de todos los febreros, y ponderé por cuánto aportan esos meses, cuánto aportan a la inflación del año. Y hoy día, para tener una inflación de 4% al final del año, ya llevamos acumulado 2,7 en los primeros 4 meses del año. O sea, tenemos gran parte de la meta final en 2,7, en una parte importante de la meta del año ya cumplida, ¿eh? Y por lo tanto, para mayo a diciembre queda distribuir un 1,3% si es que vamos a llegar al 4, ¿de acuerdo?
1: Y para eso, llegar al 4, digamos.
0: Claro, para llegar al 4. Fíjate que normalmente los IPC más altos se dan en marzo, en octubre y en enero. Esos son los 3 meses que más aportan a la inflación anual. Marzo, octubre y enero. Y por lo tanto, tenemos ahí, después si le suma, en la segunda línea viene mayo y noviembre. ¿Eh? Y para mayo, la inflación proyectada, pensando que vamos a llegar a 4%, y ya teniendo 2,7% cumplido de los 4, para mayo la inflación debiera estar entre 0,15 y 0,4%. Lo que no es raro, no es difícil, pensando que mayo de todos los mayos, la inflación promedio ha sido 0,48. Así que entre 0,15 y 0,4 es probable que sí llegue. Así que, y ahí es donde el Banco Central tiene puesta su mirada en la inflación. Evidentemente que ha ayudado mucho y va a seguir ayudando mucho probablemente el conflicto de Hormuz, en la medida en que empiece a ya en la zona decreciente, por así decirlo. El precio del petróleo se empieza a ajustar más a la baja y vuelva. Piensa tú que cuando partió el conflicto, el petróleo estaba a $57 por barril.
1: 57, tal cual.
0: 57. Ese era el precio del barril de petróleo antes que se desatara el conflicto. Y en algún minuto, el cartel del mal, como le decía Tomás, la OPEP, estableció como precio meta objetivo $80 por barril. Y durante mucho tiempo estuvo por debajo de eso. Y aquí de repente llegó a 105, 108, 110 y ha estado por un rato largo. A pesar de eso, fíjate, voy a revisar el dato porque no estoy muy seguro, pero de lo que recuerdo, desde que partió el conflicto hasta su peak, en este conflicto en particular pasó menos tiempo que en el conflicto anterior, que en el de ¿cómo se llama? El
1: Ucrania,
0: de
1: la guerra.
0: Ucrania-Rusia. Que tú ya viste, desapareció del planeta el conflicto. No tenemos idea qué es lo que pasó. Entonces, y así es también en la economía, es cíclica. ¿No? O sea, si alguien cree que uno puede proyectar la economía parejita hasta el día del juicio final, está equivocado. Digamos. La teoría de los ciclos se cumple y hay distintos gatillantes, y en este minuto estamos en la parte baja del ciclo. Por lo tanto, lo más probable es que esto se empiece a recuperar. El problema de los ciclos es que uno sabe cuando parten para abajo, pero no cuando terminan. Y eso es una complicación cuando uno tiene que hacer proyecciones, porque la verdad es que es bien difícil proyectar, sobre todo en escenarios donde los incumbentes son tan radicalizados. Por un lado Irán, por otro lado Estados Unidos. Con un presidente como Trump, a quien yo personalmente admiro, pero tiene sus cosas el caballero, digamos. Cosas que, vistas desde acá, desde tantos kilómetros de distancia, nos parecen locas, absurdas, etcétera. Pero yo no sé cuál es la percepción del gringo promedio, porque el apoyo al presidente Trump se ha mantenido estable y de hecho en algún rato ha subido. Yo creo que hay algo que nosotros no alcanzamos a visualizar, muy probablemente tiene que ver con la cultura anglosajona. Recuerden que en Estados Unidos tú puedes hacer un contrato en una servilleta, puedes cerrar un contrato dándote la mano. Acá no, acá tenemos la costumbre española de tener que ir a una notaría para que un tercero certifique que lo que dos personas dicen es lo que dicen. ¿Te fijas? Entonces, yo creo que ahí estamos con un tema cultural que yo también creo que desde Estados Unidos se mira distinto que como lo vemos nosotros acá en Chile y en el resto del mundo. Así que yo no sé qué opinas tú del...
1: Sí, de las dos o tres cosas distintas que dijiste, el tema inflación, yo creo que dado que tiene hoy día una causa externa tan clara, el precio del petróleo, y eso es lo que está haciendo que suban los precios en Chile, mover la tasa de interés no parece ser un elemento razonable, porque no vas a mover nada de lo que está causando el problema, y estarías tratando de tapar el problema con otras variables donde probablemente vas a causar más conflicto, no menos conflicto. Por lo tanto, yo estoy de acuerdo contigo que lo más razonable es mantener la tasa y quedarse en un wait and see, como dice el dicho, viendo qué pasa con este conflicto y cuándo se termina, y si efectivamente el petróleo, que tuvo un pic de 113, digamos, en abril, va a volver a los niveles de los 70 o los 60, ojalá que así sea, digamos, primera cosa. Segunda cosa, respecto del tema de Trump y la percepción, en Estados Unidos, evidentemente, es una persona que goza exactamente de gran popularidad, por algo salió elegido presidente, digamos. Entonces, no hay duda que así es. Ahora, la parte importante de esto, cualquier cambio de opinión se va a notar en 3 de noviembre, con estas elecciones que se hacen a la mitad del gobierno. Claro. Si nosotros creemos que Trump es una persona extraña, rara y lo que sea, lo podemos ver desde Chile porque es el presidente de Estados Unidos, no el presidente del mundo. Entonces, claro, no es un concurso de popularidad. Él tiene que ser popular en su gente, en sus votantes.
0: Sí, pues no te,
1: y eso se va a demostrar Claro, el 3 de noviembre. Lo que mire Pepe Arias, digamos, del señor Trump, al señor Trump le tiene muy sin cuidado.
0: Muy sin cuidado, así es. Y, pero como nosotros sí tenemos el cuidado de respetar nuestros horarios, 8 de la mañana con 50 minutos, y dejamos para que tengan un buen día laboral, que es un día frío, pero hay que salir abrigadito, ¿eh? Así que nos vemos, nos encontramos y nos juntamos mañana nuevamente a las 8 de la mañana. Que tengan
1: muy bien.
0: Un buen día.
1: Un saludo para Ernesto Díaz, que fue el primero en entrar, y a don Vicente, que fue el primer like. Así que muchas gracias a todos, porque su like es nuestro sueldo.
0: Chao.
1: Hasta luego. Chao. Hasta mañana.

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0: ¿Qué tal? ¿Cómo están? Buenos días, bienvenidos a las 9 de la mañana en punto. Les saludamos en este 28 de mayo. Se nos va ya el mes de mayo a través de las frecuencias del Conquistador en la capital regional, en la cuenca del lago Llanquihue. Nos sintonizan también a través de internet, a través de las plataformas de redes sociales para esta mañana lluviosa. Parece que ahora sí ya entramos en época invernal. Se fue el solcito y entramos ya en tierra derecha para los meses venideros. Cielos cubiertos con algo de lluvia, harta congestión en muchos puntos de la ciudad y en la interconexión, en fin. A veces cuesta más salir de una ciudad que el tránsito en la carretera. Esta mañana me costó una eternidad salir de Puerto Varas y me demoré menos de la mitad de ese rato en la ruta. Impresionante. Estamos con nuestro invitado en el estudio para conversar sobre salud, porque la atención oncológica en el sur de Chile está viviendo un momento histórico. El pasado 21 de mayo, el día feriado, Andes Salud Puerto Montt concretó la llegada del acelerador lineal, el principal equipamiento del futuro centro de radioterapia que se construye en la ciudad y que será el primero y único en la región de los lagos. Este hito marca un avance clave para cientos de pacientes que hasta hoy deben trasladarse fuera de la región para acceder a tratamientos contra el cáncer. Para conocer más sobre este proyecto, que impacta evidentemente a la comunidad, a la región, al territorio sur, diría yo, porque esto no solamente es nuestra región, mucha gente que se va a venir de Punta Arenas para acá, de Valdivia, de Osorno, Chiloé, en fin. Estamos con el director médico de clínica Andes Salud Puerto Montt, el doctor Felipe González. Felipe, ¿cómo estás? Gusto en saludarte, muy buenos días.
1: Un gusto, Roberto, siempre es un agrado venir aquí a acompañarte en las mañanas, sobre todo cuando traemos tan buenas noticias para todas las personas de la región y, como tú decías, no solo la región de los lagos, probablemente todo el macro de la macro zona sur.
0: No han parado de crecer, están con harta. Yo te preguntaba fuera del micrófono cómo están las construcciones, porque cada vez que uno va a la clínica ve que hay hombres trabajando por acá, que hay unos desvíos, que están con harta cosa.
1: Así es, y esto es solo el comienzo. Estamos en el campus, digamos, en la misma clínica con dos proyectos paralelos. El más importante del que estamos hablando, que es este centro de radioterapia, del cual estamos profundamente orgullosos. También estamos desarrollando una nueva toma de muestra en laboratorio, así que tenemos dos lugares invadidos, pero ya en sus etapas finales. Así que estamos seguros que vamos a poder entregar estos servicios pronto a toda la comunidad.
0: Oye, antes de entrar al tema que nos convoca, que es el centro de radioterapia y toda la inversión que están haciendo. Hablaba un poquito fuera de micrófono respecto de enfermedades invernales. Todavía no se siente, ¿no? Estábamos todavía como en verano, en modo verano todavía.
1: Un poco sí. Había un comienzo un poquito latente, lo que obvio es bueno. Pero evidentemente esto nos tiene que llamar a continuar con los cuidados, a continuar con los procesos de vacunación, ¿no? El invierno todavía es largo, nuestro invierno dura hasta septiembre fácilmente. Entonces, sí, si bien hemos tenido un comienzo algo paulatino en las infecciones invernales, esto está recién comenzando. Así que el llamado a la comunidad sigue siendo el vacunarse, el tomar las medidas.
0: ¿Se está vacunando la gente?
1: Sí, se está vacunando, pero creemos que los ritmos pueden acelerarse mucho más.
0: Ya.
1: Se está vacunando con algún grado menor al que ocurrió en otros años. Sabemos que hay una suerte de cansancio de las vacunas, pero este llamado sigue siendo, ¿no? Las poblaciones de riesgo, sobre todo, necesitan su vacuna de influenza, sus vacunas de COVID. Las campañas están activas en los centros privados, en los centros públicos. Nosotros vacunamos hace 2 semanas en el estadio. La verdad es que hay hartos lugares donde poder acceder de manera gratuita a este servicio, digamos.
0: Ya, pues a tomar la precaución entonces, porque como decíamos, el invierno está comenzando a llegar y hay que prevenir para que después no sufrir con las enfermedades invernales. ¿Qué significa, Felipe, para la región contar próximamente con un primer centro de radioterapia? ¿Qué impacto tendrá aquello?
1: Lo decía en una cuña que grabé hace unos días, el mismo 21 de mayo, cuando llegó este equipo. Yo creo que esto es un hito histórico para la región, no solo para la salud, un hito histórico para el desarrollo de nuestras comunidades. El cáncer no puede seguir obligando a que las familias se tengan que ir de su región para poder tratarse. Y un poco ese es el llamado, que estamos atendiendo, ¿no? La posibilidad de tener un centro de radioterapia y un centro oncológico de resolución integral aquí en la ciudad va a cambiar la realidad oncológica de esta región. va a permitir que familias que están pasando seguramente el peor momento de sus vidas puedan enfrentar esta situación aquí, en su casa, en sus redes, en su cama, en su familia, y no tener que emigrar para recibir este tipo de tratamiento. Insisto, yo de verdad creo que es un hito histórico, creo que va a cambiar de manera profunda la salud de esta región.
0: Claro, porque el trasladarse a otra región, a otra ciudad, más allá del costo económico que tiene, hay un tema de afecto, de contención de la familia.
1: Absolutamente.
0: Porque es distinto llegar a un hotel, aunque uno llegue a la casa de un familiar, no es la casa de uno.
1: Absolutamente, yo lo viví en primera persona. Durante 3 meses nos tocó estar fuera de la ciudad en el tratamiento de mi hijo. Y a pesar de todo el afecto familiar que uno puede recibir, claro, en Santiago, que fue lo que nos tocó a nosotros, evidentemente no es lo mismo. Y en momentos difíciles uno necesita más que nunca sus redes, y tener que desarraigarse eso es profundamente dificultoso. Así que sí, este centro va a responder a eso, va a permitir que pacientes puedan recibir tratamientos de radioterapia del primer nivel, aquí en la ciudad, con profesionales altamente capacitados y, como siempre, con la mejor tecnología disponible en el mundo para nuestros pacientes.
0: ¿Qué es lo que es un acelerador lineal? Que fue lo que llegó el día 21 de mayo y que representa evidentemente un hito dentro de todo este proceso y del impacto posterior. Pero ¿qué es lo que es en la práctica?
1: Por ponerlo en palabras muy sencillas. Es la máquina de la radioterapia. Es el equipo que toma energía eléctrica y genera una radiación parecida a la que se genera para las radiografías, ¿no? Yo creo que todos nos hemos hecho por ahí alguna radiografía, evidentemente mucho, mucho más potente, pero con una gran gracia, que toma esta energía, la concentra, la multiplica y la dirige con una exactitud milimétrica al interior del cuerpo para poder atacar aquellas zonas donde está creciendo un tumor, sin dañar las zonas circundantes.
0: Ya.
1: Evidentemente es un proceso de alta complejidad desde lo tecnológico y también desde lo profesional, ¿no? Está operado por personas con alta preparación, por un equipo súper integral. Aquí no es un equipo que trabaja atrás del paciente, integrado por varios profesionales para poder diseñar un tratamiento personalizado para tu tumor en este momento. Que además es un tratamiento que tiene que ir mutando a medida que el tumor se va modificando, ¿no? Por tanto, yo creo que representa mucho de la epítome de lo que es la ciencia médica moderna.
0: En la práctica es como la pieza clave de todo el centro, ¿no?
1: Absolutamente, es la pieza clave. Nosotros tenemos un desarrollo que ya viene de hace varios años. El año 23 sumamos el PET-CT, que es un examen para hacer diagnóstico, para hacer etapificación, para saber cómo va el cáncer. Sumamos luego un comité oncológico, ¿no es cierto? Un grupo de profesionales que se reúne a tomar decisiones consensuadas respecto a qué vamos a hacer con los pacientes. El año pasado, estamos recién conmemorando un año de su creación, incorporamos el centro de quimioterapia ambulatoria, un centro precioso que ya ha beneficiado a un montón de personas. Y claramente esta es la última etapa del desarrollo de este centro oncológico, con la llegada de este equipo de radioterapia, que nosotros le llamamos acelerador lineal, pero en definitiva es la máquina que permite que los pacientes reciban este tratamiento tan anhelado.
0: Y esa máquina, tú decías, la maneja gente especializada, hay gente que está con ustedes hoy día en la clínica, van a traer otros profesionales, están formando, ¿cómo es ese proceso?
1: Sí, claro, aquí hay dos procesos paralelos, ¿no? Un proceso tiene que ver con la máquina misma, que llegó este 21 de mayo, que está ahora en el proceso de armado. Es una máquina que llega desarmada, es una máquina de gran magnitud. Solo como anécdota, ¿no? Quienes están armándolo es un equipo de profesionales australianos que se nos asignó. Mira. O sea que hay mucha gente de todo el mundo participando para poder hacer este proceso. Ellos están en un proceso de desarrollo que toma 6 semanas. Esperamos hacia finales de julio ya tener la máquina armada y funcional. Pero en paralelo estamos trabajando para poder traer a la zona profesionales que evidentemente no teníamos. El equipo básico está conformado, obvio, por un médico, radioterapeuta oncólogo. Hay tecnólogos médicos, que son los operadores de estas máquinas, que son igual tecnólogos médicos subformados en radioterapia. Y hay un nuevo personaje que aparece en el mundo de la salud, que son los físicos médicos, ¿no? Esta es una máquina de alta tecnología que ocupa física y radiación y electrones, en fin. Y por tanto son físicos, que tienen luego formación en terapias de radioterapia. Y claro, son profesionales, por supuesto, altamente capacitados, y estamos justo ahora en el proceso de incorporarlo. Esperamos en el plazo más o menos de un mes que estén llegando los primeros a la ciudad y conformar este equipo que yo te decía, es el equipo que trabaja detrás del tratamiento de estos pacientes, altamente capacitado.
0: Mira qué interesante. Oye, ¿y en qué etapa están de la construcción? Esto partió el año pasado, hemos ido viendo ahí cómo ha ido avanzando, ahora llega esta máquina que es como el corazón del centro, pero ¿en qué etapa están?
1: Mira, esta máquina está montada en un subterráneo, en un búnker, entonces la construcción ha sido más bien subterránea, por eso es que llevamos un buen rato en ello. Y como te decía, estamos en la etapa de configuración del equipo, de armado y configuración. Esperamos para finales de julio ya esto esté terminado. Junto con eso empieza la incorporación del equipo de profesionales. Y luego eso parte un proceso largo de autorizaciones. Aquí hay, por supuesto, varias entidades regulatorias que tienen que asegurarse que la máquina está funcionando de manera correcta, que el edificio cumple con todas las normativas. Entonces, tenemos que pasar por varias instituciones del Estado que tienen que certificar que lo que hicimos está correcto. Entonces, eso toma un par de meses. Lo que nosotros esperamos es, por supuesto, antes de fin de año, estar pudiendo ofrecer tratamientos con pacientes, y estamos trabajando a toda máquina para que eso sea así.
0: Ah, mira, así de rápido. Llegaríamos a Navidad seguramente ya con el corte de cinta hecho.
1: Eso es lo que esperamos.
0: Ya, mira qué bueno, ¿eh? Y ahora, bueno, tú decías, están armando, está el proceso paralelo de la capacitación de los profesionales. Y seguramente, por otro lado, va todo el tema de los permisos, de los trámites burocráticos. ¿Qué otro hito hay de aquí para adelante, hasta antes de la apertura, tan relevante como la llegada del acelerador, por ejemplo?
1: La verdad es que el centro oncológico se ha ido configurando de manera bastante sólida. El abordaje de un paciente oncológico no solo implica la necesidad de darle quimioterapia o radioterapia, es un abordaje bastante más integral que eso. Y hemos ido sumando el resto de los profesionales del equipo oncológico que se hacen cargo de manera integral de un paciente, ¿no? Así como igual de importante es el cirujano que va a ir a sacar el tumor, el oncólogo que va a indicar la quimioterapia o el radioterapeuta que va a hacer el procedimiento de radioterapia. Tiene la misma relevancia el psicólogo que va a hacer la asistencia de salud mental de este paciente, la nutricionista que tiene un rol fundamental en poder darnos soporte, los kinesiólogos que van a hacer la preparación para la cirugía y la recuperación posterior a la cirugía. Entonces, cuando hablamos de un centro oncológico integral, la verdad es que son un montón de profesionales de distintas áreas que convergen en poder ayudar de manera integral a un paciente que está pasando por esta etapa tan difícil.
0: Interesante la cantidad de profesionales que tienen pensado incorporar en el proceso, ¿eh? Porque esto no es solamente el médico técnico que maneja la máquina, sino que es una cuestión mucho más profunda como la que tú describías, nutricionista, psicólogo, en fin, un proceso de contención y de mirada integral, multifactorial, súper importante, ¿eh?
1: Sí, claro, se están sumando también en las próximas semanas un rol importantísimo, que son un rol que se llama enfermeras navegadoras, ¿no? Son enfermeras que acompañan al paciente en todo el proceso, porque pongámonos por un segundo en lugar de un paciente que está en una consulta médica nervioso, porque tú ya sabes un poco a lo que viene, y el doctor te entrega la mala noticia de que tienes un cáncer. En ese momento, cuando te dicen la palabra cáncer, dejaste de escuchar todo lo que vino después. Todo se volvió confuso. Y no solo hay un tema de salud, hay condiciones económicas, hay proyecciones de vida que se ven truncadas por una noticia de esta manera. Entonces, un poco el objetivo nuestro es hacernos cargo de ahí en adelante de todo el proceso del paciente, con, por ejemplo, estas enfermeras navegadoras que toman de la mano al paciente y lo acompañan. Y lo acompañan en todo el proceso, en los procesos administrativos, en decir, oigan, tengo que activar el GES, tengo que ir a hacer este trámite, hay que presentar el papel tal o en tal o cual lugar, hay que tomar las horas de los distintos profesionales. Situaciones que cualquier paciente en ese proceso pueden ser súper confusas. Entonces, estas enfermeras navegadoras te toman de la mano y te acompañan en todo el proceso. Son tu primera fuente de consulta frente a dudas clínicas y administrativas. Entonces, cuando hablamos de un centro integral, hay que hacerse cargo de toda la realidad del paciente. Hay que entender que el paciente tiene distintas alternativas de poder acceder a todos los beneficios que FONASA, SUISAPRE, los distintos sistemas de protección ofrecen, los seguros complementarios, etcétera. Cosas que para uno pueden ser súper confusas, más aún en ese
0: estado. Más aún, claro.
1: Entonces, lo que buscamos nosotros es proveer gente experta en poder acompañar al paciente en todo el proceso.
0: Estamos conversando con el doctor Felipe González, director médico de Clínica Andes Salud Puerto Montt, a propósito ya de los pasos que se han ido dando respecto del nuevo centro de quimioterapia, de radioterapia que se va a instalar ahí en la clínica, en Puerto Montt. ¿Y esto cómo va a convivir con las otras prestaciones, el PET-CT y todo lo que tú describías que ya está instalado ya?
1: Claro, se empieza a integrar de manera bastante impresionante, ¿no? Por ejemplo, para nosotros poder hacer una radioterapia, tenemos que antes hacerle un escáner al paciente para saber dónde está el tumor, qué forma tiene, cómo lo abordamos. Y ese escáner se hace en el equipo de PET-CT, que está contiguo a la zona de la radioterapia. Entonces, todo esto que hemos venido construyendo hace varios años empieza a integrarse, ¿no? El comité oncológico, que ya lleva un rato largo trabajando, tiene bien desarrollado todo el músculo para poder definir cuál va a ser el camino del paciente. Entonces, todo confabula, ¿no? Desde el diagnóstico inicial, con, no sé, una mamografía o un examen de antígeno prostático o una endoscopía, que son exámenes que hace mucho tiempo están montados en la clínica para hacer el diagnóstico. Cirujanos expertos para poder operar cuando sea necesario. Oncólogos con amplia capacitación para poder ofrecer los más altos estándares de tratamiento. Entonces todo empieza a confabular. Creemos que esta es la pieza final de un puzzle que ya lleva varios años creando. Para poder ofrecer de nuevo un cambio en la realidad oncológica de esta región.
0: ¿Qué expectativas tienen ustedes y los propios pacientes respecto de este proceso? Me imagino que ya más de alguno ha ido consultando, los tiempos, hay un cierto grado de ansiedad también para que esto sea realidad lo antes posible. ¿Cómo han ido manejando esas expectativas y cuáles son estas?
1: Sí, claro. Solo como dato, ¿no? Uno, las estimaciones hablan de que entre el 50 y el 60% de los pacientes con diagnóstico de cáncer necesitan de radioterapia. Por supuesto, los pacientes nos están preguntando, nuestros propios pacientes, los pacientes a través de las redes nos preguntan cuándo partimos. Y tenemos claro la responsabilidad que eso implica. Tenemos que mantener el perfecto equilibrio entre querer partir lo antes posible,
0: claro,
1: y hacerlo de la mejor manera, ¿no? Aquí no hay riesgos que correr. Y es por eso que estamos tomando todos los resguardos y sometiéndonos a los más estrictos controles para poder dar certezas de que el tratamiento que nuestros pacientes van a recibir aquí en Puerto Montt es de exactamente el mismo o incluso mejor nivel del que podrían recibir en Santiago, por ejemplo.
0: Y eso sumado a la cifra de cáncer de la región, ¿eh? Que no tengo el dato a la mano, pero el último recuerdo que son muy altas.
1: Sí, claro, son alarmantes. Nuestras cifras son muy alarmantes porque crecen muy por sobre lo que crece el resto del país. Es bien multifactorial, es difícil poder saber cuáles son todos los factores que contribuyen a eso, pero sabemos que crecen un tercio más rápido de lo que están creciendo en el resto del país, y eso es súper alarmante. Además, en una región donde no estaban todas las condiciones para poder, claro, tratar a los pacientes. Al parecer, ese también es uno de los mismos factores, ¿no? Sabemos que si no tengo el tratamiento a la mano y que implique un viaje fuera de la región, del país incluso, evidentemente hay pacientes que no van a recibir el tratamiento de la manera más oportuna.
0: Y esa curva de crecimiento respecto a de las otras regiones del país, tampoco es tan fácil detectar cómo detenerlo, ¿no? No hay una fórmula para decir, ataquemos por acá para que bajemos las cifras, ¿no?
1: Es súper multifactorial.
0: Claro.
1: Nosotros sabemos que en algunos cánceres llegamos tarde en el diagnóstico, entonces hay que salir a diagnosticar más, que evidentemente va a hacer que la curva crezca, claro, un poco, pero vamos a llegar. Sabemos que tenemos que tener tratamientos más oportunos, ¿no? El que un paciente tenga que salir del país a recibir un tratamiento como la radioterapia siempre es conflictivo, y evidentemente no todos van a poder acceder de la manera más oportuna a esto. El tratamiento del cáncer es tiempo dependiente. Cada semana, cada día que pasa es un día en que le damos espacio a que el cáncer siga avanzando. Entonces necesitamos actuar de la manera más oportuna posible.
0: Claro, y de alguna manera invalida otras acciones para la persona que está sufriendo el cáncer, lo deja de hacer sus actividades normales y está full dedicado al tema, y con todo el tema psicológico que eso implica también.
1: Pues. Absolutamente. Y entonces la respuesta que venimos a entregar es una respuesta de esperanza, una respuesta de equidad territorial en salud. Es poder decirle a nuestra comunidad que nunca más un paciente va a tener que esperar por un tratamiento de radioterapia. Porque la solución va a estar aquí, en el lugar donde siempre se ha atendido, a un colectivo de su casa, con profesionales del más alto nivel y con tecnología de primer nivel también. Eso es súper importante destacar. O sea, nosotros fuimos a buscar los mejores equipos de radioterapia del mundo, con los mejores profesionales que están instalándolo. Equipos que este 21 de mayo llegaron y la verdad fue emocionante. Una colega del grupo de profesionales oncológicos, mientras les enviábamos algunas fotos y videos, mientras la máquina se elevaba a 20 metros sobre la clínica para poder bajar desde el techo, posteaba allí y decía, la comunidad no imagina cuántas vidas va a salvar esta máquina.
0: Claro.
1: Y me hizo mucha resonancia y me sigue haciendo resonancia a aquel comentario, ¿no? Lo que va a pasar con la llegada de un equipo de este nivel, de verdad va a cambiar la realidad oncológica de esta región.
0: Y lo importante que es que son tecnologías de primera, porque suele pasar de que muchos de nosotros incluso desconfiamos de la medicina que se brinda en regiones.
1: Claro.
0: No solamente en esta región, sino que en Arica, en Punta Arenas, en Copiapó, en fin. Y uno tiende a pensar que en Santiago está lo mejor y cuando uno tiene una operación media delicada, dice voy a Santiago. Pero acá va a estar la tecnología de primera derechamente.
1: Justamente es el mensaje.
0: Claro.
1: No es necesario ir a Santiago. Pueden hacerlo acá de manera integral, con cirujanos de alto nivel, con quimioterapia del primer estándar. O sea, hoy nuestro oncólogo está participando en Estados Unidos en un congreso exponiendo. Hoy uno de nuestros cirujanos digestivos está viajando a Mendoza a enseñarle a otros cirujanos cómo hay que hacer las cosas. Y por otro lado, desde el punto de vista tecnológico, evidentemente, como es el sello de Andes Salud, no escatimamos en poder traer la mejor vanguardia tecnológica aquí a la región. Nuestro equipo de radioterapia es el equipo estándar en el primer mundo, es el equipo que tienen las grandes clínicas en Santiago. La verdad es que los profesionales que van a incorporarse al equipo son profesionales de primer nivel que tienen amplia experiencia en este tipo de tratamientos en las ciudades grandes. Por tanto, podemos entregar certezas de que el nivel del tratamiento que se le va a entregar a los pacientes aquí en Puerto Montt es el tratamiento que recibirían en Santiago o incluso en varias capitales del mundo.
0: Mira, qué tremenda noticia. Estamos conversando con Felipe González, director médico de la clínica Andes Salud Puerto Montt. Y siguen creciendo en paralelo. Entiendo que están con dos proyectos, a lo menos, en paralelo, desarrollándolo no solamente en la región, en el sur de Chile, ¿no?
1: Sí, claro. Hoy día están pasando algunas cosas en Punta Arenas con el lanzamiento de la clínica Andes Salud Magallanes. Y aquí en nuestra zona tenemos un anuncio súper, súper importante que hacer. Y el anuncio es que desde este lunes 1 de junio
0: ¿ya?
1: abre sus puertas el Centro Médico Andes Salud Calbuco.
0: Mira qué bien.
1: Un centro profundamente anhelado por la comunidad. 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Y la verdad es que este centro médico, estamos profundamente orgullosos de lo que está pasando en Calbuco. La comunidad ha tenido una respuesta increíble. O sea, caminamos por la calle cuando vamos a hacer algunas cosas y la gente se acerca preguntándonos cuándo abren, qué médicos traen. Y la verdad es que las agendas están disponibles. Desde este lunes 1 de junio a las 8 de la mañana partimos la atención. Es un centro médico que va a tener desde el punto de vista de las consultas médico general y pediatra, una especialidad profundamente anhelada por la comunidad.

0: Porque no solamente es Calbuco, en el fondo son todas las islas que están en el entorno.
1: Por supuesto, es una comunidad que tiene necesidades de salud, ahí hemos trabajado de manera muy coordinada con las autoridades locales. La verdad es que uno agradece cuando está a la disposición a poder ser parte de procesos que van a seguro impactar a la comunidad de tan buena manera. El centro médico es una tremenda noticia, súper anhelada por la comunidad de Calbuco, tener pediatra disponible por FONASA todos los días de la semana, la verdad es que ha cambiado la realidad de la salud infantil de esa comuna, y estamos sumando otras especialidades. Creemos pronto vamos a tener la oportunidad de tener cirujano, psiquiatra infantil. La verdad es que es un centro súper anhelado. Estamos muy, muy contentos de lo que está pasando en Calbuco, y reitero la invitación desde este 1 de junio. Pueden agendarse a través de todos los canales tradicionales de la clínica, el call center, el sitio web, la aplicación, etcétera. Y van a estar disponibles allí los profesionales para ser atendidos. Esperamos que la otra semana va a ser súper, súper, súper bonita para la ciudad de Calbuco. La verdad es que estamos muy contentos, además del centro que construimos, un centro que tiene el estándar de salud. No hemos escatimado en eso, con equipos de nuevo, con el mismo estándar que se encuentra acá en la clínica. Y con profesionales que incluso han decidido irse a vivir a la ciudad.
0: Mira qué bien, ¿eh?
1: Confiando en este proyecto.
0: No, tremenda, tremenda noticia. Y replicando un poco lo que hicieron en Ancud, ¿no? ¿Eso también ha funcionado bien?
1: Sí, claro. El Centro Médico de Ancud ya tiene un rato largo funcionando. Es un centro que se ha ido complejizando. Es un centro que tiene, no sé, razonador, escáner. Y que ha ido sumando profesionales de manera progresiva. Y la verdad es que Ancud nos mantiene siempre bien ocupados, pero muy orgullosos de lo que está pasando en la salud de la isla. Somos el único escáner de la ciudad, el único resonador de la ciudad, y eso permite que las, no sé, 400 o 500 personas que venían a tomarse resonancias con nosotros puedan hacérselas allí en Ancud con el mismo estándar, con la misma calidad. Y de nuevo, es un resonador que es el mismo resonador que uno puede encontrar en grandes clínicas, la verdad. Y eso es darle confianza a los pacientes, ¿no?
0: Puras buenas noticias, ¿no? Pues. Súper bueno para la salud de la región, para el acceso, para democratizar justamente ese acceso a la salud, que es tan importante, dignifica en general a la comunidad.
1: Así es, nos encanta traer buenas noticias, y que no les quepa duda que estamos trabajando para poder seguir trayendo más. Vienen varias novedades pronto. Vamos a seguir abriendo centros médicos en otras ciudades de la zona. Algunos que ya están listos, otros que vienen en poco tiempo más, y espero poder seguir contando con ustedes como espacio para poder contarle a la comunidad todas estas tremendas noticias.
0: Totalmente. Doctor Felipe González, director médico de Clínica Andes Salud Puerto Montt, como siempre, muchísimas gracias por venir a dar aquí a hablar del Conquistador.
1: Un gusto.
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0: 24 minutos nos separan de las 10 de la mañana en este 28 de mayo del 2026. Los títulos de la prensa para este día 28, el Llanquihue en su portada, muerte de carabinero, intensifican las pericias de balística en Puerto Varas. Desde Santiago llegó el único perro certificado en Chile para hallar pistas de este tipo. En el operativo participaron 40 policías uniformados y de civil. Se muestra ahí el trabajo de los policías con el perrito en Puerto Varas. Y se destaca también una fotografía secundaria de que el técnico de las inferiores será el entrenador interino de los Delfines, Emilio Mancilla. Dirigirá al velero en los próximos dos partidos. Le toca tomar ahí el mando de Deportes Puerto Montt. El Austral de Osorno firma, recibe liceo para concluir obras paradas desde el 2022. Se trata del Liceo Carmela Carvajal, que está ahí abandonado de alguna manera desde hace ya un buen tiempo, y ahora sí se va a realizar las obras para concluir ese trabajo. La Estrella de Chiloé acuerda en mesa por las dudas sobre seguridad del bypass en Chonchi. Accesos están entre los reparos de los vecinos. Dirigentes de Nahuitat al Caldeo de Rauco expresan en terreno sus preocupaciones al Seremi de Obras Públicas. El Heraldo Austral de Puerto Varas. Puerto Varas brilló en el desierto más antiguo y árido del planeta. Daniel Díaz, bicampeón gravel del Atacama Challenger iberoamericano de este año. Es el título y la fotografía principal del Heraldo Austral. El Mercurio. Gobierno se vería forzado a solicitar autorización al Congreso para emitir más deuda tras errores que agravarían la estrechez de las cuentas del Estado. Tendría menos ingresos y mayores gastos. Y el diario financiero trae varios títulos, entre ellos que el mercado va cuesta arriba, ve cuesta arriba las metas de crecimiento y de balance fiscal previstas por CAS al cierre de su gobierno. Hacienda acogerá propuesta de la CFA que reduce déficit estructural, pero sin lograr balance a 2030. Quirós toma distancia de acusación constitucional, de posible acusación contra el ministro Quirós. Yo creo que eso se desactivó ayer. Creo que no hay piso político para que esa acusación prospere. No creo que avance más allá. Y habrá que ver cómo se desarrolla la tensión política de cara a la cuenta pública primero del día lunes y a la semana que arranca el primero de junio, semana ya legislativa. Recordemos que esta es semana distrital. Los parlamentarios están en sus distritos. Así es que no están ahí en el Congreso, pero ayer se pudo comprobar que efectivamente hay cierto distanciamiento respecto de la posibilidad de empujar esta acusación. Acusación que uno no ve que tenga el piso político en definitiva. No hay mayor respaldo para efectivamente seguir con ella adelante. En otros temas, hoy se juega un partido bien importante para la Católica en Copa Libertadores. Visita a Boca en la Bombonera. En general, los resultados de los equipos chilenos en la Bombonera no son buenos. Ni el mismo Colo-Colo, campeón de la Copa Libertadores, pudo rescatar puntos allá. Perdió por 1-0 en aquel minuto, el 91. Pero la Católica tiene un par de recuerdos un poco más felices. De dos visitas a la Bombonera, donde ha rescatado puntos. Este jueves a las 20:30, el mítico recinto sanense recibirá a la Católica y a Boca con la primera opción para adjudicarse el grupo D, el cuadro cruzado, y avanzar de ronda en la Libertadores. Incluso una derrota se lo permitiría si Cruzeiro no le gana a Barcelona. Y obviamente la historia de los enfrentamientos y el recuerdo de los hinchas cruzados y de exjugadores marcan justamente aquellos partidos en los que salió airosa Católica de la Bombonera. Habrá que ver, en definitiva, cómo termina aquello, con un Boca que además está de alguna manera también obligado a avanzar en la Libertadores, a tener una buena presentación, a ganar hoy día derechamente, porque está no tuvo un buen torneo, no llegó a instancias finales, y además está todo el morbo aquel de que River finalmente el fin de semana terminó perdiendo la liga frente a Belgrano, y obviamente los hinchas eneses, el mismo plantel, quieren tratar de sacar cuentas alegres a partir del partido de esta noche. Así que eso es lo deportivo. Ya decíamos lo de Deportes Puerto Montt, que enfrentará sus dos próximos partidos con un entrenador interino, que es el entrenador de las divisiones inferiores de Deportes Puerto Montt, que le toca la responsabilidad ahora de dirigir al primer equipo en estos instantes. En otras noticias, algo que siempre es importante para el bolsillo, las bencinas frenan su alza y el diésel registrará una fuerte caída este día jueves. El valor de la bencina de 93 octanos descenderá 0.3 pesos por litro y el de la gasolina 97 retrocederá 0.4. Por su parte, el precio del diésel anotará una baja de 65 pesos por litro. Eso se siente un poquito más, se percibe, pero el resto no, poco y nada en realidad. En medio de este escenario que mantiene ajustado el presupuesto, alzas constantes de las bencinas, incertidumbre en el tema de la guerra y sus efectos que tendrá en el mundo, y que además se anuncian alzas en las tarifas de la cuenta eléctrica, producto del congelamiento pasado y de todos los efectos posteriores, a contar del próximo mes tendremos esa alza. Así es que es un tema que seguramente irá impactando y golpeando los bolsillos de manera bien decisiva. Bueno, y en todo ese contexto, reiterarles lo que les he dicho durante la semana. Hay un seminario el día de mañana en Puerto Varas vinculado a energía, a energías limpias, a transmisión energética, a distribución, que son las empresas que finalmente le llevan a usted la energía a la casa y con quien usted tiene el contacto más permanente respecto de la boleta del mes a mes, y vinculado también a eficiencia energética. Desde las 8:30 de la mañana en el Hotel Vindan Petra de Puerto Varas, hay todavía inscripciones abiertas en www.tendenciayterritorio.com para que usted se inscriba y pueda participar de este evento que es bien interesante porque junta a las principales empresas del país vinculadas al rubro en todos estos parámetros, en parámetros de generación de energías limpias, que es tan importante para cambiar la matriz, para la descarbonización, para avanzar en transición energética en el fondo, y donde la región tiene un potencial tremendo. Ayer revisaba un estudio de la Universidad San Sebastián, que fue el mismo que el otro día comentábamos a la pasada respecto de la permisología, pero que pone acento el estudio, entre otras cosas, justamente en el potencial energético de la región, y muestra la gran cantidad de proyectos de energía que están en evaluación ambiental, que están medio frenados producto de todos estos temas vinculados a la permisología, pero que representan buena parte de la cartera de proyectos de inversión de la región. Por ejemplo, de los 10 proyectos que están ahí en ese proceso, hay 4, 6, 7, 7 de energía. De 10, el 70% de los proyectos que hay hoy día en esa fase son de energía. Y hay 3 inmobiliarios. que son los principales rubros que están justamente invirtiendo. Son proyectos que aún no han sido aprobados y que representan una inversión total de 4.000 millones de dólares, imagínense. Así que por lo mismo la relevancia de estos proyectos. El estudio de la San Sebastián dice que 398 días estuvo en tramitación un proyecto en promedio de inversión en el rubro energía en la región de Los Lagos. 398 días. Esto es un 11.8% más sobre el promedio nacional. Lo que ya se demoran los proyectos de esta envergadura, de este perfil, en Chile, que ya es mucho, en la región llegamos casi a un 12% más. Respecto del resto del país. 398 días en promedio. Los de infraestructura tardan 340 días. Poco más bajo, sí, que el promedio nacional. Los de inmobiliarios, 229 días. Poco más bajo también que el promedio nacional. Y otros, los distintos rubros, diferentes rubros, 356 días en promedio, un año en términos generales están tardando la aprobación de todos estos proyectos y que representan buena parte de la cartera de proyectos con los cuales se va a reactivar la región. Ya lo hemos conversado estos días, por ejemplo, los proyectos de energía tienen que ver también con generación de trabajo, pero también con costos más bajos para las comunidades vecina de alguna manera. Bueno, todos estos temas se abordarán mañana en este seminario que se va a desarrollar en Puerto Varas a contar de las 8:30 a.m. en el Hotel Vindan Petra de la Comuna Lacustre. Y lo más importante, diría yo, dentro de todos los temas que son bien relevantes, pero lo más importante para el bolsillo tendrá que ver con aquello de la eficiencia energética y cómo podemos efectivamente ahorrar en la casa y en cada una de nuestras industrias. Ayer también se desarrolló en Puerto Varas un seminario de primera respuesta de Entel y Desafío Levantemos Chile, que ya se había desarrollado el año pasado en Puerto Montt, a propósito en Puerto Varas de la conmemoración del primer año del tornado. Recuerdan ustedes que el pasado 25 de mayo del 2025 se sufrió del tornado en Puerto Varas. Bueno, a raíz de eso se desarrolló esta actividad con la presencia de organizaciones sociales, alumnos de distintos colegios de Puerto Varas, con obviamente autoridad, el alcalde, en fin, y la gente de Entel y de Desafío Levantemos Chile, que están justamente trabajando en que ante las emergencias, cualquiera de estas sean, incendios forestales, erupciones volcánicas, terremotos, tornados, en fin, inundaciones, la primera respuesta sea efectivamente eficiente, que haya conectividad, que haya efectivamente capacidad de poder comunicarse con los seres queridos, con el entorno, a través de las tecnologías, pero también que organizaciones como Desafío Levantemos Chile sean capaces también de llegar de inmediato al territorio para poder catastrar lo ocurrido y poder contribuir en estas alianzas público-privadas a la reactivación de la comuna afectada. Ya algo de eso se vivió en la región, por ejemplo, sin ir tan atrás, con lo ocurrido con el incendio de Castro y la reacción que hubo aquí, en aquel sentido, y ni hablar de lo ocurrido también con lo del volcán Calbuco hace ya 10, 11 años en nuestra región. Así es que hay una multiplicidad de eventos, seminarios y actividades que justamente están poniendo sobre la mesa estos temas que son sensibles, que son importantes de abordar, sobre todo en tiempos de paz. Eso es bueno, de tomar las precauciones, de articularse y trazar una suerte de hoja de ruta sobre estas materias cuando las cosas están bien, para que cuando efectivamente se produzca la emergencia tengamos una mejor capacidad de respuesta. Estamos sobre la hora, ya viene don Robert Arellano a conducir el Café Express en esta mañana del 28 de mayo. Que pasen bien, un abrazo, chau chau.
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éxito, el rockabilly de los tres ahí con Inri, como se llama su nueva canción, y nosotros estamos comprometidos con ustedes día a día aquí en el Café Express, dándole una cordialísima bienvenida. Hoy día la gente salió a la calle sorprendida, miraba hacia el cielo y los niños disfrutaban porque está lloviendo. Entonces ya echábamos de menos la lluvia y no estábamos mal acostumbrando a que mucho sol, temperatura grata y todo. Y hoy día vuelve a llover. Hay una alerta temprana preventiva porque se dice que va a haber bastante viento, que ya se hace sentir también a esta hora. Mucho cuidado, especialmente amiga, amigo, si va conduciendo. Siempre hay que estar atento cuando hay situaciones climáticas adversas para evitar precisamente accidentes de tránsito, y en esa línea, digamos, todos nos tenemos que cuidar. Muy sorprendidos quedamos también con este nuevo trascendido. Yo ya me imagino ya cómo está la fiscalía aquí en Puerto Montt, la Fiscalía Regional de Los Lagos, con tanta filtración, ¿cierto? Y esto se debe a que ellos tampoco han transmitido certezas, por muy reservada que sea la investigación, y estas certezas son para darle primero tranquilidad a la familia. El mazazo que le llega a la fiscalía es que cuando llega la madre se entera por la televisión de lo que están haciendo en Puerto Varas, con esta que no es reconstitución de escena, tiene un nombre técnico, ya le voy a contar. Ya resulta que la mamá llega indignada porque dice: no es justo para nosotros como familia, cuando había un compromiso anterior, cuando protestaron en el fronte del edificio de la fiscalía, de que no iban a avisar cuando hubiera una diligencia importante. Y resulta que se enteran literalmente, me acordé de la expresidenta Michelle Bachelet, me enteré por la prensa que estaban con este operativo. Llegó indignada y está pidiendo indudablemente la salida de la fiscal Natalie Johnson, quien está dedicada a este caso, por lo que ella considera la poca deferencia. Muchos dicen, bueno, y la mujer del sargento mayor de Figueroa, ¿dónde está? Ella está fuera de la zona, ella pidió un traslado, que es importante también consignarlo para evitar también toda esta exposición. Y lo otro, que acuérdense que hay un niño pequeño, hay que protegerlo también. Ya 7 años tiene este hijo que dejó el sargento en relación ahí, en su relación con su pareja, con su mujer. Y resulta que después la fiscalía saca un comunicado argumentando, digamos, lo que se hacía en esta investigación, pero por más que diga que es reservada, la gran pregunta que nosotros tenemos que hacernos es: ¿cómo se filtra esa información? Yo estoy de acuerdo en que hay aciertos periodísticos, ¿ya? Y eso nadie lo puede negar, porque grandes crímenes se han resuelto por la prensa, grandes situaciones han quedado al descubierto por la prensa, una gran presión también hacia quienes tienen que impartir justicia ha sido gracias a la prensa. Pero resulta que acá, cuando hablamos de una digamos, investigación ultra reservada, y se filtra de que el carabinero, sargento Figueroa, tal vez fue el que llamó, que esto ya era un secreto a voces, entre paréntesis, ¿ya? Que él fue el que generó la llamada, que activó el operativo, que se encuentra ADN en el arma con el cual, distinto al de él, en el arma con el que se le dio muerte, ¿ya? Y que su compañero podría ser objeto de investigación o un objeto de, o una persona de interés. Indudablemente que esto da cada vez más giros, vuelcos, y nos sorprende cada vez que se da a conocer este tipo de información, que uno puede decir también en su sano juicio, decir: oiga, pero esto entorpece la investigación. Muchos también argumentan: bueno, ¿y si esto es una estrategia del Ministerio Público de ir soltando para que la gente se relaje? Los responsables, digamos, entre comillas, o el responsable se relaje y ¡pum!, de repente se dejen caer todos. El tema está en que también hay otro aspecto muy interesante en la investigación. Quienes lideran la investigación, que en este caso es la PDI, están quedando como la mona también, aparte de la fiscalía, ¿ya? Entonces, en este caso, indudablemente que son más inquietudes, más preguntas que respuestas. Y ojalá, para tranquilidad de la madre, que lo único que hace la mamá es limpiar
el nombre de su hijo, como lo haría cualquier padre en este tipo de circunstancias. Porque cuando se instaló la tesis o la hipótesis del suicidio, indudablemente que fue un golpe muy duro para la familia. Pero ahora, como vamos viendo que esto va girando en 180, en 360 grados y puede dar hasta tres vueltas, ahora la mamá exige indudablemente justicia. Y también exige una consideración especial que yo no sé, desconozco si es que la justicia lo tiene que tener en un caso tan mediático como este y en un caso tan impactante también como este, cuando se trata de una investigación que va bajo reserva. Lo único, y para cerrar, porque le estoy dando una cordialísima bienvenida aquí al Café Express, la Fiscalía, ¿qué es lo que dijo? Durante la jornada de ayer se materializaron diligencias investigativas, ¿ya? En eso estamos de acuerdo. Aquí está el nombre técnico. Se realizó una reconstrucción de desplazamiento, por eso que no era una reconstitución de escena, una reconstrucción de desplazamiento respecto de lo ocurrido el día en que sucedieron los hechos, diligencia que forma parte de las múltiples actuaciones investigativas instruidas por la Fiscalía Regional en esta causa. ¿Saben lo otro que molestó muchísimo a la mamá del sargento fallecido, Marlene Manquimilla? Fue que la fiscal estaba en el lugar y no hubo una diferencia siquiera para acercarse y decirle: oiga, ¿sabe qué, señora Marlene? Quédese tranquila, déjenos hacer nuestra pega, pronto vamos a tener novedades. Nada, ¿ya? Entonces eso indudablemente que a cualquiera en este tipo de circunstancias molesta, incomoda, y por eso quería la salida de la fiscal Natalie Johnson. Y también hay malestar, incomodidad en las huestes de carabineros por la labor de la PDI, digamos las cosas como son, que dicen: oye, si al otro día se encontraron un casquillo, al otro día se encontró material genético, y resulta que todo ensuciaron la escena del crimen. Entonces, ¿con qué diligencia y con qué cuidado se realizó la investigación? Es lo que hoy día está absolutamente en tela de juicio. Y por más que la Fiscalía reitere que esta investigación se mantiene bajo reserva y ofrezca la pena del infierno para quienes publican estos nuevos antecedentes, indudablemente que mientras ellos no tengan la generosidad de compartir cómo va el avance en la investigación, quedan expuestos absoluta y soberanamente a esto. Patito Torres, los saludo como siempre, gracias por permitirnos acompañar a tanta gente linda que se informa, que se acompaña, que disfruta la música, el conquistador de cada una de nuestros programas y también de los buenos consejos que nosotros entregamos aquí. 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Otro hecho policial cortito, porque quiero que vayamos a la música, Pato. Quiero que vayamos a la música y después le voy a seguir contando otras cosas. Por hoy día tenemos a Luis Durán, que viene dentro de un ratito. No sé si viene presencial o lo vamos a tener conectado. ¿Qué sabe usted, Pato? ¿No sabe nada? Yo tampoco. Pero tiene que venir Luis Durán a contarnos de películas y todo. Y hoy día tenemos Sintonía de Vida, este programa muy maravilloso donde abordamos el tema del cáncer con testimonios que de verdad nos alientan y que nos dan esa lucecita de esperanza de que no todo se acaba con el diagnóstico, todo lo contrario. 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Lo que le iba a contar cortito fue que ayer, aquí en la población Pichibeyuco, llamaron a un Uber, ¿ya? Se subieron un par de señores, le dijeron, el hombre del Uber, ya que no tenía culpa, dijo: aquí está el negocio de mi vida, porque querían un viaje a Calbuco. Justo antes de llegar al cruce de Calbuco, sacaron armas, lo intimidaron, le robaron el auto y afortunadamente Carabineros pudo
interceptar a estos antisociales. Hoy día enfrentan la justicia, pero indudablemente que va a ser una situación muy difícil de olvidar. Sin lesionado, ¿eh?

0: 10 de la mañana con 14 minutos de Cranberries. Estaba ahí con esa canción y yo quiero contarles también, a ver, quiero hacerle una invitación en realidad, porque mañana, viernes 29, va a haber un importante seminario, pero ustedes tienen que inscribirse con anticipación, no es llegar e ir, ¿ya? Es un seminario sobre migración, empresa y fiscalización, este viernes 29 de mayo, allí va a exponer la Inspección del Trabajo, el Servicio Nacional de Migraciones, la Policía de Investigaciones de la PDI, que esta pega dijeron que sí, la iban a hacer bien, ¿ya? Seminario Control Migratorio, Proceso de Fiscalización Extranjeros. Viernes 29 de mayo desde las 9:30 horas en el auditorio de la Caja La Araucana, en Pedro Mon, esquina Costanera, acá en Puerto Montt. Tú te puedes inscribir gratis, ¿dónde? En cámarapuertomont@gmail.com. Cámara Puerto Montt, todo, no tiene abreviaciones. cámarapuertomont@gmail.com, porque la Cámara de Comercio, Industria y Turismo ya regional la lidera. Ya lidera este seminario que se proyecta como una oportunidad clave de diálogo, actualización normativa y articulación público-privada respecto a la migración, y sobre todo ahora que el gobierno ha dicho que va a sancionar a aquellas empresas que le den trabajo a gente indocumentada. ¿Ya? Así que es importante también conocer el aspecto legal. 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Todavía no se sabe quién va a dirigir a Deportes Puerto Montt. Va a haber un interino, ya, señor Mancilla, quien de las inferiores, que va tras la partida de Emiliano Astorga. Se habla de que Valterota podría ser, pero cobra caro. También hay interés de Patricio Almendra, que dirigió hace poco, en primera edición, dirigió a Deportes Concepción. Y también podría, siempre y cuando se arreglen, porque la cosa no terminó bien, Jaime Pillo Vera, que era el más querido por la afición, no así como llegó Emiliano Astorga, que no tenía culpa de que los dirigentes se hayan peleado con Jaime Vera y que Jaime Vera se haya indignado, ¿cierto?, y reclamando contra todo el mundo. Con justa razón, por supuesto, por el trato que le dieron, después de devolver al equipo ahí un sitial de honor. Pero este fin de semana va a dirigir, porque tienen que ir a San Felipe, y ojalá que le vaya bien, porque ustedes saben que toda la rabia y las penas del fútbol se pasan con fútbol, y se pasan con resultados. Cuando un equipo no viene bien, bueno, Puerto Montt lleva 2 partidos sin perder, pero está a 3 puntos el líder. Así que es Cobreloa y San Marcos de Arica. Así que ahí hay que estar atento y ojalá que tengan una buena performance ahí en la visita a San Felipe. Hoy día juega la Católica, se juega la vida frente a Boca Juniors. Ayer el Audax le estaba haciendo partido nacional en Uruguay, iba ganando Audax 1-0, al final terminó perdiendo 3-1 y quedó eliminado de la Copa Sudamericana, distinto a lo que pasó con O'Higgins anteriormente, que le ganó a Millonario en Colombia jugando un tremendo partido O'Higgins y clasificó a segunda ronda en la Copa Sudamericana, y Coquimbo, que ya estaba instalado ahí tranquilito, ¿cierto? En Copa Libertadores, Palestino también quedó eliminado porque sacó muy poquitos puntos, ganó poco Palestino. Y hoy día la Católica, un empate le basta a la Católica, pero ustedes saben que el riesgo de jugar a ratonado es darle la oportunidad para que el rival, ¿cierto? Y que vaya rival, por Lina Judo, como Boca Junior, en la Bombonera, 20-30 horas. Ojalá que el equipo chileno pueda dar la sorpresa y, ¿por qué no?, ratificar este buen momento que el equipo atraviesa ahí en esta instancia internacional. Así que súper importante destacar aquello también. Y lo otro es que había mucho interés respecto a la visita del subsecretario de Pesca a propósito de la ley Lasquenche. ¿Qué es lo que dijo acá en Puerto Montt? No vamos a presentar ningún texto. Y con eso le puso paño frío, pero déjenme entrar en el detalle, porque el gobierno no presentó propuestas de indicaciones, por mucho que lo había dicho también el presidente Kast, de dar certezas, y especialmente este mensaje se lo entregó a la industria, tanto en el summit pasado en Frutillar y también en Aguachile. pero resulta, o sea, en Aguasur, resulta que el subsecretario Osvaldo Urrutia, que, digamos, aclaró que por 8 horas se extendió la discusión y exposición en el taller Diálogo por el Futuro del Borde Costero, y aquí hubo varias visitas, digamos, de autoridades, se suponía que aquí iba a presentar la indicación a las modificaciones de la ley Lafkenship, que se discute en el Senado, pero no dijo ni pío, no pasó absolutamente nada. ¿Qué es lo que dijo el subsecretario? No vamos a presentar ningún texto, simplemente las ideas generales hacia dónde deben ir los cambios, y estos deben ir respecto al efecto suspensivo que se genera cuando se aceptan a trámite la solicitud de espacios costeros marinos los pueblos originarios, la proporcionalidad de las áreas y la brecha en la acreditación del uso consuetudinario. Y no dijo nada más. El Estado tiene que generar espacio de participación de los pueblos originarios para que escuchen nuestras verdades, pero, o sea, en el fondo se va a continuar con... Uno puede sacar esa conclusión, digamos, con más de lo mismo. ¿Ah? Lo propio que ocurre con el plan de seguridad, ¿ah? que se va a hacer lo mismo que venía haciendo el gobierno anterior. Y había mucha expectación respecto a esto, porque se pensaba que el gobierno del presidente Kast iba a tener una postura muy distinta. 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Y son las 10:21, como que dejó de llover un poquito, pero hay viento, pero toda la jornada se anunció lluvia. Mañana no, ¿eh? Mañana no, es solo hoy donde debiera concentrarse esto. 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

0: Y ya estamos, regreso, 24 minutos faltan para las 11 de la mañana y estamos con nuestro querido amigo Luis Durán, que nos trae toda la movida de películas, de libros. Hoy día no viene con libros, pero sí viene con películas que uno siempre hace caso, Luis Durán. Pues, ¿cómo está usted?
1: Sí, muy bien, pues muy bien. No, eché de menos
0: el jueves pasado.
1: El jueves pasado.
0: ¿Y nosotros no deberíamos parar los feriados? No. Pato me mira y dice, no de ideas.
1: Oye, tradicionalmente se escuchaba los días 21 de mayo, los cañonazos
0: ¿ya?
1: Que se tiraban o desde la bahía o desde el borde de la costanera a la hora en que se hundió la Esmeralda, que era a las 12:15, 12:10
0: sí,
1: de la...
0: ¿sí?
1: Este año parece que no hubo nada.
0: Yo escuché cañonazos en la tarde.
1: Yo también.
0: Ya, qué bueno, yo pensé que estaba, yo dije, pero estoy alucinando.
1: Yo también,
0: ¿verdad?
1: Yo dije, bueno, se les habrá pasado el reloj.
0: Claro, ¿ah? Se les mojó la pólvora.
1: A lo mejor tenían la pólvora mojada, Robert.
0: Sí, porque fue raro.
1: Pero fue muy raro, porque yo estuve esperando precisamente, ¿no? Yo dije, oye, los cañonazos, pero si era a las 12:10.
0: Mire, en mi Talcahuano querido, que es puerto, primer puerto militar, industrial y pesquero.
1: ¿Dónde ya está el Huáscar?
0: Donde está el Huáscar, además, a las 8 de la mañana eran los cañonazos. Luego a las 12:10, tiene razón. Pero en la tarde no,
1: muy extraño.
0: No, porque cantaban la canción nacional, los marinos, después se preparaban para el gran desfile.
1: Porque esa es la hora del desfile, po.
0: Sí, po.
1: Al mediodía es la hora del desfile acá. El desfile.
0: Habría que preguntarle al comandante de la Quinta Zona Naval.
1: Así que
0: ¿qué
1: cuando
0: pasó?
1: lo vea,
0: sí, lo vamos a invitar. ¿Qué pasó? ¿Ah? ¿Por qué tiraron los cañones? Ahora, ¿habrán sido ellos los que tiraron los cañones? Supongamos que sí. Porque creo el otro día los fuegos artificiales por el aniversario de la U.
1: No bajé al centro,
0: ¿ya?
1: Pero creo que habían varios buques de la escuadra, estaban anclados aquí en la bahía de Puerto Montt. Entonces, probablemente de los buques de la escuadra, algo
0: no, pues, pasó. Si hubo desfile. ¿Ah? Hubo desfile.
1: ¿Hubo
0: sí,
1: desfile,
0: pues en el campo de Marte, claro, en la costanera nueva.
1: Hubo desfile. Sí. Pero eché de menos ese saludo típico de las 12:10.
0: Tiene razón. ¿Ah? No, pero importante. Mire, colóquese los fonos. A ver si le genera algo de... Yo me voy a quedar calladito para que escuchemos.
1: Sirat. Le ¡qué trae... tremenda película!
0: Sirat.
1: Mira, esta música tecno acompaña todo el film. Yo creo que en ningún momento es como el gran latido de un corazón, Robert.
0: ¿Ya?
1: Está todo el día acompañando la película. Esta gente que se desplazan, estas tres grandes camiones, ¿ah? Con estos... amantes de la música electrónica, de la música techno, y que viajan por estos caminos del desierto de Marruecos hacia Mauritania, es decir, hacia el sur de África, a la última gran fiesta electrónica, no sé si del año o de todo su tiempo.
0: Ya. Yeah. ¿Ah?
1: Es una película que tiene mucho, sí, de apocalíptica, diría yo. ¿Ah? Y tiene un final, pero... feroz al fin.
0: Oiga, pero esta película es ¿de qué nacionalidad es?
1: Española.
0: Española.
1: Sí, ¿ah? Es una película española. Y con un gran
0: elenco
1: y sobre todo con un gran actor español, Sergi López.
0: Ya.
1: Oye, está producida por Almodóvar.
0: Ah.
1: No, sí, una cosa, no es cualquier película. Obtuvo un premio en Cannes. Y yo llamo a los auditores del programa.
0: O sea, en el fondo el periplo por el desierto, pues, para llegar a la fiesta
1: electrónica. Para llegar a la fiesta allá al fondo, que uno nunca sabe si es un invento o qué cosa.
0: Ya, y si llegan o no llegan.
1: No, es realmente impresionante la película. Impresionante.
0: Sí.
1: Y esta es la música
0: que
1: esta acompaña, es la música que acompaña todo el tiempo la película.
0: El viaje.
1: El viaje.
0: ¿Sabe usted que cuando me conversó de Sirat, yo busqué, se lo voy a preguntar, ¿dónde uno la ve?
1: En movie.
0: Pero, Pato.
1: Pato. El Pato. ¿Ah? Sí, es verdad. Oye, yo tengo la suerte que mis hermanos me convidan.
0: Usted no es masivo, no es masivo. Usted es muy elitista, Luis Durán.
1: Pucha, elitista. Yo en eso doy, pido excusa a los auditores, pero...
0: Pero me sí. coloca las plataformas más difíciles buscar.
1: No,
0: pero bueno, si la hay alternativa, uno puede ingeniársela para buscar.
1: No,
0: si
1: pero tiene razón.
0: Pero
1: tiene razón,
0: sabe, pero está muy... sabe lo que significa en la tradición islámica, Sirat es un puente. Y lo voy a dar la explicación, a lo mejor no tiene nada que ver, pero vea si le hace ruido. Yo no he visto la película, Pato tampoco. Mire, es un puente que todos deben cruzar, según la tradición islámica. Después de la muerte, suspendido sobre el infierno y cuya dificultad simboliza la prueba final del alma antes de alcanzar el paraíso. Es como la prueba final, ¿ya? Este concepto representa la fragilidad, el riesgo y la responsabilidad moral de cada individuo en su vida y acción. O sea, no llegamos al limbo, tenemos que atravesar el Sirat.
1: Mira, qué interesante. Yo no sabía esa explicación, no la conocía, Robert. La película se basa en un personaje que busca a su hija que se ha perdido en algún momento en una gran fiesta electrónica. Y él viaja con este grupo pretendiendo encontrarla en esta gran fiesta final que se produce en Mauritania. Entonces, es un viaje de alguna manera al propio infierno. Es un viaje...
0: O sea, no es un viaje a la redención.
1: No es un viaje a la redención. No es un viaje tampoco compasivo, es un viaje apocalíptico. No, es una película realmente muy impactante, y sobre todo el final que tiene, es un final dramático que a uno lo deja frío. Una gran película.
0: Sirat.
1: Una gran película, Sirat.
0: Es del año 2025 en todo caso, es reciente.
1: Sí, no, es una película de este...
0: ¿No es comedia?
1: No, no tiene nada de comedia.
0: Ya.
1: No tiene absolutamente... O sea,
0: podríamos
1: no tiene nada de comedia.
0: Llevarla para la acción, para la aventura, algo así.
1: Y tiene una duración de una hora más o menos... Sí, dos horas.
0: Dos horas.
1: Dos horas la película.
0: Pero que vale la pena.
1: Vale la pena verla.
0: Nadie se va a quedar dormido con la película. Pero en movie.
1: Pero en movie. Sí. Pero en movie.
0: Es privilegiado. En
1: movie. Durán,
0: movie. No, pero no importa. Algo que
1: pero podamos... que trato de mirar en las... Mira, yo no, tengo diferentes... Bien. Para poder mirar diferentes cosas también.
0: Sí.
1: Acuérdense que nosotros tenemos un... Hay ciertas películas donde tenemos que orientarnos.
0: Es verdad. Sí, pues, además. Pero no explique tanto, Luis Durán, si ya dijo ya movie... No lo haga como nuestro amigo Gerboy, que mientras más explica, más se complica. ¿Ya? Así que no tiene para qué justificarse tanto. Movie Sirat.
1: Sirat.
0: Y con esta música de fondo. Cuando usted nos diga la película, nosotros vamos a buscar la banda sonora para enganchar. El trailer no lo vamos a pasar en radio, pero sí podemos perfectamente. Pero como española podríamos entenderla, no hay problema. En inglés a lo mejor ahí.
1: Oye, y pega muy bien el tecno con el...
0: ¿Con el viaje?
1: Con el viaje, con...
0: ¿Ah? ¿Ah? No, si nos dejó
1: a todos cachugos
0: con la película.
1: Pues, sí, claro.
0: No, si lo vamos a buscar. ¿Qué otra novedad nos tiene? A ver.
1: Leyendas.
0: Leyenda. Busque la banda sonora de Leyenda nomás. Le hizo caso, ¿ah? Le hizo caso, Pato.
1: Esta es una recomendación. Sí,
0: Pato Torres de nos Pato recomendó Torres. Leyendas.
1: De Pato Torres.
0: Es buena. Es una serie.
1: Es una serie a 6 capítulos. Es una serie redondita.
0: Sí, tiene una banda sonora muy buena en Leyendas, para que andar con cosas.
1: Tiene
0: mucha música, hasta Depeche Mode, tiene de todo, ¿no? Los cierres sobre todo, muy buena.
1: Ambientada en los años 90.
0: ¿Episodio real?
1: Episodio, sí. Le llaman de esas películas que están basadas en hechos reales.
0: ¿Ah? ¿Usted lo duda? ¿Luis Durán?
1: Bueno, es que yo creo que siempre...
0: Pero se inspira,
1: Claro, hay antecedentes de que cosas así ocurrieron, porque la historia no está basada en policías, sino que está basada en oficiales de aduanas.
0: Claro.
1: Son oficiales de aduanas.
0: Iba a salvarle el pellejo literalmente a Margaret Thatcher. No tiene otra explicación. No hay otra explicación.
1: Claro.
0: Es un grupo marginal, claro. No es la policía.
1: Claro. Oye, qué interesante eso por la discusión que tenemos hoy en día en nuestro propio país, de tener un plan de seguridad.
0: Porque, pero prestado, oye, no hemos, propio.
1: No, pero por eso te digo, no hemos basado y hemos discutido mucho en el tema de tener un plan de seguridad, y llevamos muchos meses hablando sobre este tema. Y fíjate que esto lo resuelve, y eso es lo interesante. el plan que llevan adelante no lo lleva adelante la policía, lo lleva otra institución que no es policíaca, que su misión no es reprimir.
0: De la mano con el gobierno, sí, con el gobierno
1: británico. De la mano con el gobierno, ¿ah?
0: Y... pero como la canción de Camilo Sesto, a escondidas. Porque claro, nadie puede saber, pues en el fondo de un grupo de infiltrados que están por ellos, por la buena de Dios, o sea, no...
1: y que tienen atribuciones especiales.
0: Sí, pues.
1: Claro, pues entonces ahí se da...
0: y sin ni un peso.
1: Oye, esa es la otra peso, cosa, pero, claro. ¿Ah?
0: Con ingenio,
1: oye,
0: nomás.
1: Yo pensaba en la medida que lo veía, oye, pero la estará viendo, porque no le decimos al ministro
0: de seguridad,
1: a Raúl que le eche una miradita, sí, a Leyendas. ¿Ah?
0: Sí.
1: No, le eche una mirada para poder...
0: aprender.
1: Claro,
0: o,
1: no.
0: O configurar una.
1: Pero para entender de que el... pro...
0: sí, oiga, como dijo el ministro Quiroga, gracias, Pato. Con menos se hace más. Aquí aplica, pero la vida no siempre aplica.
1: Pero así es. Si al final hay que tener un poco también de ingenio en esto.
0: Sí, ahora el líder de la aduana, consignemos que era igual un agente de la policía y todo, tenía experiencia, pero encontrar al equipo era... Esta serie tiene, a diferencia de la película que usted nos recomendó, Sirat, tiene toques de humor, tiene toques de acción, sí, de suspenso, tiene de todo, está muy bien lograda. La serie británica últimamente, usted nos ha recomendado varias, la no, llevan.
1: Han alcanzado un nivel bastante, bastante bueno. Oye, y qué interesante esa escena que muestra de a dónde viene la heroína. ¿Te acuerdas ese inmenso camino que recorren desde Pakistán, atraviesan todo Afganistán?
0: Sí, pero salen de los turcos.
1: Irán,
0: salen Turquía.
1: Por Turquía. No, lo encontré una cosa...
0: ¿Y cómo se maneja ahí también la red? ¿Cómo se infiltran? ¿Cómo llegan donde los cabecillas? Sin levantar ninguna sospecha, pero la trama atrapa. Porque no, termina una y lo deja uno ahí como, uy, con gusto a más. Uno fácilmente una tarde de lluvia, por ejemplo, se la devora entera.
1: Oye, Robert, antes que terminemos el programa del día de hoy, quiero hablar de un libro,
0: ya,
1: si me permite.
0: Sí, pero por favor.
1: Zapateros. Hilvanando la dignidad. Mira, este es un libro de Fernando Díaz Herrera, un vecino nuestro de acá, de Puerto Montt. Fíjate que este libro, yo leí algunos capítulos hace un par de meses atrás, él me los mandó para leerlos. Habla de la tradición de los zapateros en el mundo y sobre todo cuenta algunas experiencias en Chile. ¿Ah? Los zapateros fueron verdaderos personas que de alguna manera distribuyeron las ideas del anarquismo. ¿Ah? Eran ácratas. Las ideas del anarquismo fueron de alguna manera distribuidas. Esas ideas que surgieron en el siglo XIX y que se opusieron de alguna manera al camino que había planteado Marx y Lenin, ¿te fijas? De construir una sociedad socialista y todo. No, estos hablaban de otra cosa. ¿Ah? De una sociedad totalmente diferente y libre del poder del Estado. Los anarquistas estuvieron muy influenciados por todo ese movimiento obrero italiano y sobre todo por el movimiento obrero español. ¿Ah? Las grandes tradiciones, las grandes luchas que hubo en la parte norte de España, en Bilbao, en las minas, en las grandes acereras de su tiempo. ¿Ah? Trajeron esas ideas, las trajeron a América Latina. ¿Ah? Y fueron entonces, eran anticapitalistas. ¿Ah? Transmitieron todas esas ideas de libertad, ¿ah?, de organización social y todo.
0: Zapateros.
1: Y Fernando hace una recopilación de diferentes experiencias de zapateros entonces con la tradición anarquista.
0: Yo pensé que me estaba hablando del oficio de los,
1: no, no,
0: de los
1: no,
0: zapateros.
1: No, no, porque... bueno, pero eran zapateros.
0: No, claro.
1: Eran zapateros. Pero además eran hombres que transmitían esa idea.
0: Ya casi ni quedan, porque los zapatos son desechables.
1: Quiero felicitar a Fernando por este trabajo. Un trabajo realmente espectacular. Él vive en Peyuco. Este libro fue publicado en España y está disponible en Busca Libros para aquellos que les interesa el libro. Zapatero hilvanando la dignidad.
0: Hilvanando la dignidad, Zapatero hilvanando la dignidad, entonces. ¿Algo más que se nos quede, Luis Durán? ¿Nada más? ¿No? Entonces, Sirat de entrada.
1: Sirat.
0: No, esa... Para el fin de semana, leyendas.
1: Leyendas.
0: Para antes de dormir, ¿cierto? Y no es porque sea fome, sino que uno no tiene que tener pantallas antes de dormir. Sí, pues no, yo me quedo dormido viendo película ahora. Pero es Zapateros...
1: Hilvanando la dignidad.
0: Hilvanando la dignidad. Sí, qué mejor que un libro ahí de antes de conciliar el sueño y entregarse a Morfeo. Pero no, sí, pues con la pantalla. No como uno que se queda pegado con el celular hasta como la 1 de la mañana y después, ¿por qué no habré descansado? Pero una lectura ayuda mucho. Yo le voy a recomendar una.
1: A ver.
0: Ya. Si quieren pasar un rato agradable, un rato livianito, una que sí, esta diferencia de otra podría ser familiar, salvo algunas temáticas, pero no es como la casa. Para todos aquellos seguidores de La Casa de Papel, ¿ya? Después salió el spin-off de Berlín, que es uno de los personajes centrales junto al profesor, que es el hermano del profesor, ¿ya? Les recomiendo La Última de Berlín y La Dama del Armijo. Berlín y La Dama del Armijo en Netflix. Son 8 capítulos, súper entretenidos, muy buenos. Uno aprende un montón porque también hablan de arte, la combinación más allá del robo, ¿ya? Pero está muy bien armada. Le hablan de obras de Caravaggio, le hablan de obras de Monet, de Van Gogh y todo. Uno aprende mucho. Aprende de Da Vinci, porque quieren robar precisamente un cuadro de Da Vinci, pero ahí se arma una trama muy interesante que uno lo atrapa. Esta no sé si es la segunda o la tercera entrega de Berlín, que los creadores de La Casa de Papel, los señores Piña, qué manera de sacarle plata a una serie que incluso los coreanos se atrevieron a hacer su propia versión, aunque usted no lo crea. Y Luis Durán, ¿usted la vio La Casa de Papel, Pato? Ya. Luis Durán no ha visto ni una temporada de La Casa de Papel, entonces que yo le hable de Berlín es como que le esté hablando en chino, en coreano.
1: ¿Ya? Pero usted sabe, Robert, que yo sigo sus recomendaciones.
0: Síguela.
1: Sigo sus recomendaciones siempre. Usted realmente me ha llevado a conocer cosas que yo no conocía.
0: Yo lo desperfilé. Y yo eso
1: se lo voy a agradecer siempre. Se lo voy a agradecer siempre. Sobre todo en el terror, porque yo siempre me había mantenido un poco, lo había mirado un poco con... Pero un mundo realmente...
0: Vea la que le recomendé.
1: Ya.
0: Dark Nuns.
1: Ya.
0: Dark Nuns es una película coreana de unas monjas...
1: Esa está en Netflix.
0: Sí.
1: Ya.
0: No sé si está en Netflix, pero le
1: averiguo. Ya, le voy a echar una mirada.
0: Es una película coreana, no es el terror coreano al cual estamos acostumbrados, que es un poquito más lento. Este es más efectista y son unas monjas exorcistas. No es novedad, el género, digamos, yankee y todo ha tenido monjas exorcistas.
1: Exorcista.
0: Pero el terror asiático es muy distinto, dicen que es mejor y todo, pero la película que hoy día la lleva y lidera la taquilla, y que todavía no se sabe cuándo viene, es una película que costó no más de $700,000 hacerla. Creo que es un youtuber que era famoso por eso, y se llama Obsession. Y es la número uno en Estados Unidos hoy. Hoy. Obsession dice que lo ha sorprendido a todos, que no es gore ni nada de eso, pero que de verdad a todos lo ha dejado... Lo ha dejado con la boca abierta porque es una propuesta distinta al terror al cual uno siempre está acostumbrado, que es bien sangriento, que con muy efectista y todo.
1: Oye, y ahora me acuerdo...
0: La Maldición de la Momia también es buena.
1: Oye, cambiando un poco vi el otro día un documental que me llamó mucho la atención, que a mí me gustan mucho los documentales, sobre todo los que hace National Geographic y otros, pero Endurance,
0: ¿ya?
1: El buque este de Shackleton, que se hundió por ahí por el año 1915 en la Antártica, y que hace unos años atrás una expedición lo encontró en el mar de Weld, donde se había hundido. Entonces, este documental cuenta, por un lado, tú sabes que el Endurance llevaba... dentro de la tripulación, un camarógrafo que filmó mucho de las escenas que se dieron antes que el buque que el Endurance se hundiera en el mar de Weld. Y este documental cuenta entonces la exploración que se hace para hallar los restos del Endurance hundido en ese lugar. Entonces va colocando imágenes, por un lado, ciertas de cómo había ocurrido en el año 1915, y lo que ocurría ahora cuando fueron encontrados sus restos en el mar. Muy interesante la historia del buque de Sir Ernest Shackleton en el mar de Weld. Sí,
0: yo lo voy a hacer.
1: Y eso está en Disney Plus.
0: Ya. Gracias, Luis Durana, por estar con nosotros. No, ya viene Robert. Sintonía de Vida. Nos juntamos el próximo jueves, si Dios quiere.
1: Pues, próximo jueves.
0: Y volvemos.
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0: Bienvenidos a Sintonía de Vida, este espacio nuevo, este segundo capítulo aquí en el Conquistador Reloj Lago dentro del Café Express. Pero hacemos un paréntesis, ¿cierto?, al programa donde abordamos noticias, abordamos contingencia y todo. Porque nos gusta hablar de esto, porque nos gusta sensibilizar sobre el tema. Y sobre todo cuando en la región de los lagos tenemos una alta prevalencia en casos de cáncer, mucha gente con el diagnóstico es como que el mundo se le viene encima, pero cuando hay manos amigas, cuando uno ve esa lucecita, al final del túnel o ve esa lucecita de esperanza, indudablemente que, y detectado tiempo, todo tiene un buen camino. Indudablemente que también está la otra realidad, que muchos hemos perdido seres queridos como consecuencia del cáncer, pero este espacio genera esa instancia de querer creer que entre todos, porque aquí no solamente se enferma el que tiene la enfermedad, sino que la familia entera y lo sufre como tal, ¿cierto? Y podemos salir adelante en conjunto. Y para hablar de este tema, hoy nos acompaña el doctor Felipe González, ¿cierto? Que es director médico, no me quiero equivocar, porque ya me había equivocado, ¿cierto? De especial de la clínica Andes Salud. Pues yo me acuerdo de usted, doctor, porque nos vino a contar la buena nueva, tiempito atrás nomás, sí, bueno, y no hace mucho, ¿cierto? Cuando ya la clínica estaba instalando, me acuerdo que faltaba un equipo que tenía que llegar de China para darle el vamos, espero que la memoria no me traicione, ya, para darle el vamos, ¿cierto? A que también allí en Puerto Montt y más allá de la discusión que se da con la instalación o no del centro oncológico, hoy día ya uno puede tratarse aquí, en casa. ¿Cómo está, doctor?
1: Muy bien, muchísimas gracias por esta invitación. De verdad me encanta tener este espacio contigo y tener esta conversación tan amable respecto a un tema que debería convocarnos a todos. Y la verdad es exactamente como tú lo planteas.
0: Pucha, qué bueno.
1: La memoria no falló. Y si bien hace algunos meses fue esa conversación, hablábamos del desarrollo oncológico que estábamos llevando, de cómo estaba armándose un centro oncológico de resolución integral, el primero de la región de los lagos. Efectivamente, la promesa en ese momento era que iba a llegar un equipo. Y hoy día la felicidad que nos convoca es decir que llegó.
0: Qué bueno, qué bueno.
1: El pasado 21 de mayo, ese precioso 21 de mayo, donde había un sol, no había ni una nube en el cielo, donde no había ni siquiera una brisa que entorpeciera el ejercicio que ahí se realizó.
0: Pero hoy día la gente salió a la calle a conocer la lluvia, hace cuánto rato que no llovía.
1: Oye, fue impresionante, la verdad es que fue un día muy emocionante. El equipo efectivamente llega desde su producción, llegan dos camiones, 50 cajas. A diferencia de muchos otros equipos médicos que llega una caja y uno lo enchufa y lo empieza a usar, hay que construirlo en el lugar.
0: Ya.
1: Entonces, en una maniobra. O sea,
0: es como un mecano, un rompecabezas que hay que armar.
1: Claro, imaginen un gran computador que hay que armar en el lugar, porque es un computador del tamaño de una habitación, digamos. Y quisiera detenerme en esto. Ese día 21 de mayo, de verdad, más allá del precioso día que teníamos, que hasta calor hacía. Una serie de profesionales hicieron una maniobra increíble. Es un equipo que, si bien tiene 50 cajas, muchas muy pequeñas, pero hay algunas que pesan 2 toneladas.
0: Ah.
1: Y estas cajas de 2 toneladas hay que tomarla, encumbrarla 18, 20 metros y hacerla entrar por un pequeño espacio en el techo del edificio para que quede exactamente en el lugar donde debe quedar. Y ahí hubo un grupo grande.
0: Oye, ¿qué usaron ahí? ¿Grúas plumas?
1: Grúas plumas, ya. Empresas logísticas especializadas en este tipo de movimientos, ¿no? No es cualquier carga la que estamos manejando.
0: No es que vamos a contratar un par de peonetas y ya entrenme en las cajas.
1: No, para nada. Con la supervisión de la empresa productora del equipo, con los instaladores, el equipo de instaladores extranjeros que vienen a hacer esta labor. Y la verdad es que fue...
0: ¿Son chino?
1: ¿O? No, la empresa es europea, la manufactura como todo es en Shanghái, pero el equipo de instaladores es un equipo australiano, ¿no? Son pocos equipos que tienen este nivel de expertise en el mundo. En Latinoamérica hay uno, en Europa hay otro, y trabajan para alguno de estos productores.
0: Pero qué bueno que relata esto, doctor, porque en el fondo el equipo que hay acá entonces de primerísimo nivel.
1: Sí, claro. Claro, cuando hablamos de que para nosotros hay un pilar fundamental en la salud que queremos ofrecer a las personas y que tiene que ver con que la tecnología de vanguardia que tú puedes encontrar en un centro, en cualquier lugar del mundo, es la tecnología que estamos poniendo aquí en Puerto Montt. O sea, nuestro equipo de radioterapia, el acelerador lineal, es el mismo que tienen las grandes y famosas clínicas en Santiago, el mismo que puedes encontrar en centros connotados de cáncer alrededor del mundo. No hay ninguna diferencia en estándar. Y efectivamente este 21 de mayo se produjo este ejercicio, decíamos a veces algo religioso, ¿no? Veíamos con esperanza lo que estaba ocurriendo. Una colega, mi subdirectora médica, la doctora Yanes, en el grupo del Comité Oncológico, en el chat, mientras subíamos alguna foto y disfrutábamos de este día, posteó una frase que me ha hecho mucho sentido.
0: A ver.
1: Y la Daniela decía allí, las personas no tienen idea de cuántas vidas va a salvar esa máquina que está volando en este momento sobre la clínica. Y es justo eso.
0: Y tiene mucha razón.
1: Pero claro, se hace todo el sentido. Hay vidas que se van a salvar. Esta región tiene lamentables cifras oncológicas porque, entre otras cosas, la oportunidad en la que los pacientes pueden acceder a los tratamientos es tardía.
0: Es tarde.
1: Lo hemos conversado y lo sabemos y todos conocemos y todos tenemos a alguien en nuestra familia que ha visto esto, que hay que viajar, que hay que desplazarse, que hay que ir, en el mejor de los casos, a Valdivia o si no a Santiago o en algunos casos incluso fuera del país.
0: Sí, a Bariloche.
1: Claro, y qué bueno por los pacientes, pero qué impresentable para nosotros como
0: región,
1: como nación. Y un poco lo que hacemos es derribar esas barreras de inequidad territorial y traer no solo la mejor tecnología del mundo, sino por sobre todo los mejores profesionales para operar esa tecnología, para que nunca más el cáncer sea un motivo por el cual una familia tenga que irse a esta región.
0: ¿Sabes por qué? Yo me acuerdo cuando conversamos con el doctor Felipe González, que nos acompaña aquí en Sintonía y Vida, director médico de Andes Salud. Yo le hice la pregunta al millón. Yo dije, pucha, espero no estar metiendo aquí las patas, ¿cierto? O complicándolo y todo. Porque generalmente uno asocia a la clínica, que esto no es para mí, es caro. Usted me decía, no, pues si esto va a estar abierto para todos. No es solamente quien sea ISAPRE o que no tenga FONASA ni nada. Con la discusión, ¿se acuerda que teníamos? Sí, claro. De por qué los médicos especialistas no atendían por FONASA y que tendría que ser por ley. Bueno, hoy día está esa oportunidad. Yo no sé cuánto tiempo dura la instalación del equipo. Si usted me dice, no, Robert, si ya está funcionando, pero creo que todavía no, pues si no yo me hubiera dado la buena nueva. Es súper potente transparentar también esto.
1: Sí.
0: Que lo que ustedes hacen es también integrar y abrazar a una comunidad que hoy día lo necesita.
1: Absolutamente. Y quiero tocar ambos temas porque son igual de interesantes. Uno es el acceso y otro es el proceso en el que estamos. Respecto al acceso, evidentemente está el prejuicio, ¿no? Las clínicas son para la gente que tiene plata o solo para la gente de ISAPRE. Bueno, parte de la noticia es que no es así. En nuestra clínica, la mitad de los pacientes que ingresan por cualquiera de nuestras puertas son FONASA. Y esto es el FONASA que llamamos libre elección, aquel que entra y puede pagar un copago definido por FONASA con reglas súper claras y transparentes. Y sobre esto, obvio, hay otras capas de seguridad que las personas van adquiriendo. Hoy por hoy está muy en boga y parece un buen camino el que las personas tengan FONASA y luego adquieran seguros complementarios de bajo costo que aseguran, por ejemplo, atenciones oncológicas y son parte de los productos que la clínica ha diseñado para poder ofrecer estas otras capas de cobertura. Y por supuesto está el otro camino de aquel paciente FONASA que no está en condiciones de pagar este copago y que a través de los convenios que estableceremos con todas las entidades públicas puedan acceder a los servicios que nosotros entregamos.
0: Porque no todos los cánceres están dentro del GES, ¿cierto?
1: No. Una buena parte de ellos, los más frecuentes, pero no todos. Y aun cuando estén dentro del GES, la prestación GES se entrega, si yo soy FONASA, en el hospital al cual pertenezco.
0: Ah, buen
1: Entonces
0: punto,
1: no puedo
0: buen
1: yo ir punto. A tocar la puerta, pero sí, y es allí donde estamos trabajando con las autoridades y sabemos que vamos a llegar a un puerto en que podamos establecer todos los convenios, con los requisitos, por supuesto, que las leyes establecen, para asegurar que estos pacientes puedan ser atendidos de la manera más oportuna.
0: Pero, doctor González, tengamos ahí, cuando usted me habla de que acelerar los convenios, eso significa que si a mí me atienden en el hospital, dentro del departamento de oncología, ¿podría ser derivado, digamos, a la clínica para un tratamiento o no?
1: Eso es en lo que estamos trabajando.
0: Ya.
1: O sea, hoy...
0: Hoy no se puede.
1: Hoy no se puede directamente, salvo en algunas situaciones. Y hay que ser bien precisos, ¿no? Un camino hay que vivirlo respecto a la alerta sanitaria oncológica que está ahora en curso, donde efectivamente ya ha comenzado la derivación de pacientes que los hospitales no han tenido la capacidad todavía de resolverlo y se están derivando a los distintos centros privados, por supuesto nosotros incluidos, y estamos haciendo cirugías ya hace algunas semanas, ¿no? Y hay un ritmo que se ha ido acelerando y es la buena noticia que ha pasado este año respecto a cáncer, donde vamos a sacar el sistema completo a todos los pacientes que estaban en espera hasta el 31 de diciembre del año 25. Ese camino está funcionando. Bien. Luego hay otros desarrollos, como por ejemplo el de la radioterapia, donde necesitamos tener la radioterapia funcionando para entonces poder salir a hablar con FONASA, el servicio de salud, claro, el hospital y todo. Pero evidentemente hay un consenso, ¿no? Un consenso de que con la herramienta disponible en la ciudad, con precios fijos y conocidos y regulados por los distintos entes, no habría motivo por el cual un paciente no pueda acceder de manera oportuna aquí mismo, claro, a un tratamiento de este nivel.
0: No, y qué bueno que lo transparente usted, porque de repente uno puede pensar erróneamente, digamos, ¿no? Que la clínica, bueno, ellos van a querer privilegiar, digamos, a sus pacientes, digamos. No, esto no se va a abrir para todo el mundo. Y sobre todo en una, como usted bien lo decía, en una región que hay una alta prevalencia de cáncer, que es digno de investigación. No sé si ustedes tienen algún antecedente que pudieran aportar aquí sobre la mesa, por qué se produce esto, especialmente en la región de los lagos, incluso estamos sobre la media nacional. Entonces, ¿será por geografía? ¿Será porque comemos mucho pilcao? ¿Será porque? De verdad, hoy día podríamos, cierto, ocupar cualquier argumento. Pero bueno, se van entre chiste y chiste, la alimentación aquí no nos ayuda mucho, sí, claro. mucha caloría, mucha fritura, digamos.
1: O sea, obvio, es muy multifactorial. Lo que sabemos, gracias a algunos trabajos muy serios que se han hecho, es que la mortalidad de esta región crece a niveles aumentados, perdón, respecto a lo que crece en otras regiones. Y eso, obvio, es muy multifactorial. Un factor importante es que llegamos tarde al diagnóstico. Entonces diagnosticamos cánceres que ya no son posibles tratar.
0: Ya.
1: Y allí es donde estos llamados que parecen...
0: Pero este es culpa de uno también, que se deja estar.
1: Yo creo que es compartido.
0: ¿En serio?
1: Sí, pues. Porque yo creo que nosotros los entes de salud tenemos responsabilidad también al respecto.
0: Ya.
1: Y tenemos la responsabilidad de, por ejemplo, disponibilizar cercano a los lugares donde las personas viven o donde trabajan los exámenes necesarios.
0: Pucha, ojalá que lo escuchen en el hospital, doctor.
1: Es que para mí...
0: Hay gente que se muere esperando atención.
1: Es que para mí yo creo que hay una responsabilidad personal, sin duda alguna, ¿no? Y eso no está en cuestionamiento. Pero creo que nosotros también, quienes somos actores importantes en el quehacer de salud, tenemos que acercarnos a las personas. ¿Cómo hacemos con aquel trabajador que trabaja de 8 a 8 en un mall? ¿Y cómo lo hacemos para que vaya a hacerse la mamografía una vez al año esa señora?
0: O un examen preventivo.
1: ¿Cómo hacemos para que aquel caballero salga de su bote y vaya a tomarse un antígeno prostático una vez al año? ¿Cómo lo traemos a Puerto Montt, al consultorio, a pedir la hora días antes? Sí. Distinto es que yo me acerque y un poco parte de la estrategia que hemos desarrollado a través de algunos centros ambulatorios pequeños, como el de atención primaria, es acercarnos a las comunidades, y ir a Calbuco, y ir a Llanquihue, y ir a Ancud, y ir a Frutillar, y poner un pequeño dispositivo de salud allí. Sí,
0: pero aquí le endosa la responsabilidad también a los municipios, le endosa la responsabilidad, y no como Felipe González, digamos, como un director médico de Andesalud, no, sino que esto, que bueno que también lo estemos conversando, porque en el fondo, cuando venga la Seremi, ¿cierto? La Seremi de Salud, nosotros tenemos que decirle, claro, ella se va a defender seguramente y decir, oye, pero nosotros igual sacamos el móvil y vamos a hacer atención en sectores rurales. Ayer tuvimos la subsecretaria, yo le contaba, y claro, el énfasis era, vacunemos no contra la influencia del COVID, pues estamos muy bajitos, y especialmente en los grupos de riesgo, y cuando le planteamos otros temas, ahí, bueno, sí, lo vamos a estudiar, lo vamos a evaluar, pero indudablemente que lo que los convocaba era lo central. Pero hay otros temas de salud pública que también son tan o más interesantes que una vacunación, y no es que uno esté ninguneando, bajándole el perfil, digamos, a que uno tiene que ir a colocar el bracito, como el caso de la vacuna del sarampión, que lo nació entre 1971 y 1981 y tiene que volver a vacunarse si tiene dudas. Tema que ¿quién guarda un carnet? Yo pertenezco a ese grupo etario.
1: Vacúnense.
0: Oye, pero claro, entonces yo le pregunté, le dije, si yo me vacuné y me voy a... No le va a pasar nada.
1: No, vacúnense.
0: No, sí, le voy a hacer caso, sí, indudablemente, pero en el fondo igual siento que le endosan una responsabilidad a la gente que debiera estar por lo menos en un archivo universal chileno, digamos, por así decirlo.
1: Sí, eso es más actual de lo que todos creen. La verdad es que los registros más actualizados tienen esa información, claro. Hacia atrás, no tanto detalle.
0: Pero espérese, porque si yo me atiendo en Andesalud, van a tener mi historial, ¿cierto? Pero no está cruzado con el hospital, por ejemplo. No, ahí es donde igual no entrampamos.
1: Y cuando hablamos de las cifras de esta región, claro, el diagnóstico es un temazo. Pero hay otro tema que es igual o más importante, que es la oportunidad del acceso al tratamiento. Mm. Y cuando hablamos que tenemos mortalidades aumentadas en una región que no tenía radioterapia, es evidente que hay un motivo. Si tengo que movilizar a personas a tratarse afuera de la región por periodos largos de tiempo, si estos tratamientos no duran 3 días,
0: no.
1: Son semanas o meses, evidentemente hay personas que no acceden al tratamiento.
0: Claro.
1: Hay cifras bien alarmantes. Se estima que hasta un tercio de los pacientes que fallecen por cáncer en este país nunca, nunca recibieron un tratamiento asociado a su diagnóstico.
0: No le puedo creer.
1: Nunca. Entonces, esa es la realidad.
0: Pero será una decisión personal también, porque mucha gente dice, a ver, conocí un caso que me da mucha pena, pero bueno, no quiso, porque aquí está la decisión del paciente, no quiso recibir una quimioterapia porque no quería dejar en deuda a su familia. Nadie le explicó que a lo mejor lo podía hacer de forma gratuita, nadie le dijo, oye, pucha, luchemos, démosle la batalla hasta el último momento. Y se dejó estar al final, se fue. Pero existe todavía eso. ¿Se da cuenta? Porque este tema del cáncer todavía, como doctor, es tabú. Entonces no siempre se conversa hasta que uno le pasa.
1: Y es complejo, ¿no? Ahí hay una estrategia que los centros oncológicos tienen bien desarrollada y que nosotros esperamos desde junio ya tener activo. Y es que...
0: junio está a la vuelta de la esquina.
1: Sí, pues el lunes. Sí, pues. No basta con diagnosticarle a la persona cáncer y decirle, oiga, venga el lunes que lo voy a operar y la quimioterapia parte en 2 semanas. Hay que hacer algo bastante más profundo que eso. Y hay una serie de profesionales, particularmente enfermeras, que se llaman enfermeras navegadoras, que acompañan al paciente en todo su viaje y lo toman de la mano y le dicen, a ver, dígame, ¿qué seguros tiene? ¿Usted tiene este seguro? ¿Tiene este plan? ¿La empresa le contrató esta otra? Esta? Y le ayudamos, y no solo lo ayudamos lo administrativo, sino que además tenemos que ayudarle a tomar la hora, porque cuando a ti te dicen que tenés cáncer, en ese momento dejaste de escuchar al médico que estaba frente a ti y que te empezó a entregar un montón de instrucciones. Sí.

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0: Estamos de regreso y bien interesante la conversación que uno tiene aquí en la trastienda, ¿ah? en el backstage. Pero no vamos a ventilar los chapitos del sol ni nada de eso. Pero le damos la bienvenida a Rodrigo Arismendi, que nos acompañó también. Yo le contaba al doctor González que este es el segundo capítulo de Sintonía de Vida y que en el fondo este espacio aquí que hemos creado con mucho cariño en el Conquistador y en el Café Express es para generar este debate. Yo sé que Rodrigo venía escuchando atentamente, porque le dijo, doctor, lo venía escuchando. Se equivocó en hartas cosas. No, mentira. Pero sí, es importante sensibilizar sobre este tema y que, bueno, el doctor nos contaba que ya en junio va a estar operativo lo que Rodrigo también esperaba por mucho tiempo, ¿cierto? Esto de la radioterapia, ¿no? Que no me quiero equivocar en el concepto, sin olvidar de la importancia de que el doctor González se va a enojar conmigo, del centro oncológico, que también algún día ojalá que veamos, que en el fondo no es menospreciar lo que ustedes como clínica han hecho, pero sería un centro especializado, ¿no?
1: En lo absoluto, no me voy a enojar en lo más mínimo, somos complementarios, y ese es un poco el camino, y como en todo lo que hacemos, ¿no? Este sistema de salud es mixto, y tenemos complementariedad que siempre beneficia a los pacientes, y por supuesto, ¿no? Yo estaba ahí, y creo que es necesario también.
0: Sí, Rodrigo, bienvenido. Sé que estaba ahí en un evento, en un seminario,
2: sí,
0: en la ULA.
2: Buenos días, Felipe. Gracias por acompañarnos acá. Yo, como decía Robert, en el segundo programa que estamos haciendo Sintonía de Vida.
0: No, le cambia el nombre.
2: Sí. Como soy de frutilla, se me da con la música.
0: Buena salida.
2: No, yo agradecerle, yo Felipe nos conocimos hace bastante tiempo ya cuando estaba en la competencia, y claro, yo, pero ella siempre con la idea de impulsar el tema de darle prestación al cáncer, y creo que eso es muy válido. Ellos van a estar empezando ahora en junio, pero hemos visto los números, nosotros tenemos un tercio de radioterapia o búnker o equipo instalado en Chile de la demanda que tenemos. Si finalmente esto va a ser complementario igual, salga al centro oncológico en 5, 6, 7 años, aquí ya vamos a tener por lo menos que las pacientes se puedan atender acá en nuestra región, y creo que es algo que siempre hemos hablado. Toda la gente de acá tiene que salir de aquí para atenderse, y acá vamos a tener a la mano una opción en Puerto Montt, en la capital regional, y que ya va a acercar esa salud de la radioterapia a todos los pacientes con cáncer.
0: ¿Cuál es la diferencia entre la radioterapia, la quimioterapia y otras terapias?
1: Sí, claro.
0: Otras terapias.
1: Básicamente el cáncer se trata de tres formas. Uno es operando, ¿no? Yeah. Evidentemente hay que sacar el tumor cada vez que sea posible. Y luego está la quimioterapia, donde lo que hacemos es darle fármacos, medicamentos diseñados para poder detener ese tumor. Y esos medicamentos pueden ser administrados de distinta manera. Lo clásico es a través de la vena, digamos, con un suero. Y es la clásica imagen del paciente sentado en un sillón clínico, recibiendo su medicamento. Hay algunas quimioterapias que son orales, son pastillas, hay algunas intradérmicas, en fin, pero es un medicamento. Y luego está la radioterapia, que representa, como les decía, la necesidad para más o menos la mitad de los pacientes que tienen cáncer, donde a través de energía de radiación, de rayos X concentrados, digamos, atacamos un tumor. Y lo que hace la máquina es bien impresionante. Para un poco ponerlo en palabras sencillas, esta es una máquina que toma energía eléctrica. Uh-huh. Separas los electrones de esta energía eléctrica, los acelera casi a la velocidad de la luz y los impacta contra una superficie, y en ese impacto se genera radiación. Pero no basta solo con eso, luego hay que tomar esa radiación y canalizarla para que llegue exactamente al lugar donde yo quiero que llegue, atacando la estructura tumoral, pero sin dañar ninguna de las estructuras alrededor.
0: Ah, claro.
1: Entonces tengo que conducir esta radiación.
0: Una intervención súper precisa.
1: Sí, claro, los parámetros.
0: ¿Puedo dañar los órganos? Pues, claro, si es de páncreas, por ejemplo, ahí están todos amontonados.
1: Los órganos. O el cuello. Imagínate un tumor en el cuello. Y claro, las tolerancias que se manejan ahí son milimétricas. Es por eso que la radioterapia tiene atrás un equipo de profesionales impresionante. O O sea, la verdad es que la labor que ellos realizan diseñando los tratamientos para cada uno de los pacientes, para cada uno de los tumores, en cada etapa en la que va el tumor, es de verdad muy, muy impresionante.
0: Sí, porque uno a veces se queda, Rodrigo, también de que, chuta, me hice la quimio y tuve metástasis. Resulta que uno puede volver a hacerse una quimio, o ahí ya depende mucho de la evaluación que hace el... que es el médico oncológico, doctor González.
1: Sí, claro, es muy relativo, depende del tipo de cáncer, depende del estadio, depende de la edad, depende de las expectativas del paciente, y es por eso que las decisiones en cáncer no son individuales. No pueden ser individuales, son de un comité, siempre, siempre. Oye, pasé una precisión, hablábamos de junio, pero nos quedó delante pendiente de en qué estábamos.
0: Sí, pues.
1: Y esta parte sí es interesante.
0: A ver.
1: Me gusta mucho. La máquina llegó el 21,
0: sí.
1: La bajamos en este soleado día, y ese mismo día se pusieron a trabajar este equipo australiano, muy simpáticos ellos, en que en 6 semanas van a armar la máquina. Ya juntan los 50 lotes. Terminado eso, ya ingresa nuestro equipo de profesionales y parte un proceso súper intensivo de autorizaciones, ¿no? Son varias las entidades del Estado que tienen que revisarnos y está muy bien que lo hagan, tienen que revisar que la máquina esté bien, que el edificio funcione bien, que los protocolos estén bien implementados. Y es un proceso que en el cual no ya estamos trabajando. Ya hemos empezado reuniones con cada una de estas instituciones para poder trabajando juntos en obtener de mejor manera el resultado. Por tanto, esperamos, nuestro anhelo y nuestro trabajo es para poder estar atendiendo pacientes antes de fin de año.
0: ¿Antes de fin de
1: sí,
0: año?
1: Sí, el proceso de autorizaciones sanitarias va a tomar al menos unos 4 meses, creemos, en el mejor de los casos. Y es lo que debería demorar regularmente.
0: Claro. No hay para qué acelerar un proceso, sino que se sigue el conducto regular, digamos, y de aquí a fin de año podríamos tener la inauguración oficial, digamos,
1: sí, claro.
0: el estreno, la apertura. Tú que has acompañado a tantos pacientes con cáncer, Rodrigo Arizmendi, además de consejero regional, esta es una tremenda noticia, entonces. Porque el doctor nos decía, el doctor González, tú venías escuchando, esto no es solamente para los que puedan pagar una clínica.
2: Ellos tienen una atención 80% FONASA, ¿verdad? Uh-huh. Si algo le digo, no, pero yo, mira, es básicamente lo que mencionaba, y muchas veces he mencionado dentro de los pacientes que desde 2012, cuando yo estaba en Santiago, nos tocó trasladar, salían Chiloé, Puerto Montt, Valdivia, y algunos tenían que ser derivados a Santiago, Temuco, Concepción, en esa instancia, y eso a la gente de Chiloé, de Palena, ya venir a Puerto Montt es trasladarse. Mm. Y que este sea el último traslado, yo creo que es súper significativo, porque hay familias que pasaban por 3-4 casas que tenían que buscar espacio donde quedarse. Aquí también yo creo que hay un desafío no menor también de que hemos planteado muy fuerte, el tener una casa de acogida también para los pacientes, creo que es súper significativo. Se está determinando en el terreno donde va a estar el centro oncológico cuánto va a ser humedal y cuánto no. Entiendo que eso la parte humedal se va a disminuir, por lo tanto va a quedar espacio para ello, también se está considerando. Pero es porque es necesario. Y vuelvo a reiterarlo, que un paciente se puede atender, tener a su círculo familiar cercano, que da la contención, lo más importante. Muchas veces los pacientes tienen que viajar solo con un acompañante, en el caso de los niños, que también lo hemos hablado con Felipe, que espero que en algún minuto ellos tienen la visión de avanzar también en el trasplante médula, creo que alguna vez lo mencionaron ustedes, que es súper importante. Al final voy a estar comentando un caso que tenemos, de hecho, en Puerto Montt, de un niño del colegio alemán que está diagnosticado con leucemia y necesita trasplante médula, y que ellos tienen como visión quizás en algún momento también avanzar como clínica.
0: Ahora, sí, no los manda a hablar con el gobierno, sino no lo va a recibir nadie. Sí, ay, qué pena, qué triste. Y ahora, en esta línea, lo que hay que destacar también, resaltar, lo que decía el doctor González, sentido de que tiene que haber un diagnóstico a tiempo, que uno tiene que ser súper preventivo, hacerse los chequeos respectivos. Así como uno le hace la mantención periódica al auto para que pase la revisión técnica, uno también, por lo menos cumplir, a nosotros nadie nos da un certificado de revisión técnica al día, ya, ni tampoco uno anda, hola Robert, soy hipertenso, soy Rodrigo, ¿cierto? Tengo problemas de corazón, ni nada de eso, pero en el fondo, si no tomamos conciencia de aquello, pucha, ojalá que no sea como usted dice, doctor, que lleguemos tarde.
1: Hay una analogía que me gusta mucho que uso en la consulta.
0: A ver.
1: Con mi paciente, porque es muy sureña.
0: ¿Qué especialidad tiene usted?
1: Yo soy médico general.
0: Médico.
1: Y me dedico a la gestión desde que egresé.
0: Ok.
1: Y la uso con mis pacientes. Y es que les pregunto que cada cuánto limpian el cañón de su estufa.
0: Sí.
1: Si estamos en el sur, po.
0: Sí.
1: Y todos limpiamos el cañón de la estufa. Sí. Una al mes, no sé, depende de cuánto lo hacemos. Y le pregunto a la señora o a mi paciente, entonces, ¿y qué pasa si no lo limpio? O sea, quemar la casa, po. Entonces la pregunta es, ¿cada cuánto tiempo se hizo la mamografía? Chuta, doctor, hace 5 años la última. Y en los hombres, ni hablar.
0: No.
1: Antígeno prostático.
0: No, pues.
1: O sea, ni hablar.
0: No, pues.
1: Pero lo podemos hacer, es un examen de sangre, como todos los
0: otros. No, si lo conversamos con el doctor Caro, que allí, sí, claro, que es urólogo.
1: Claro.
0: Ya me dijo, oye, saquen esa cuestión de la mente, de la cabeza de los hombres, sí, que bien, la mano grande, no, eso es lo último, me dijo. Ya cuando uno le sospecha o le diagnostican algo, pero esto mediante la sangre.
1: O
0: pero
1: sea, los médicos antes escuchábamos los pulmones poniendo el oído en la espalda, así la tecnología avanza, digamos, y hoy por hoy con un examen de sangre podemos saber con claridad lo que está ocurriendo. Las mujeres en eso nos llevan bastante ventaja.
0: Sí, y lo invasivo que son ciertos exámenes también, pues sí.
1: Absolutamente, es SUPAP que hacen regularmente, donde seguro.
0: Y muchas mujeres se quejan también de que no es menor la mamografía, que igual, sí, es incómodo,
1: claro,
0: y duele.
1: Sí, claro, sí, claro. Son exámenes que son necesarios y es verdad, incomoda, muele, puede doler algo, puede el pap incomodar, la situación obvio no es la más natural, pero el beneficio que se obtiene de un diagnóstico oportuno supera por lejos cualquier molestia que te puede generar. Si hablamos en números súper gruesos, un diagnóstico de cáncer oportuno pudiese asegurar, depende del tipo de cáncer, pero en números gruesos, el 90% de posibilidades de sobrevivir a 5 años. Al revés, si llegamos tarde, un 10.
0: Complicado, ¿eh? Complicado, Rodrigo.
2: Sí, mira, yo quería...
0: Mucha gente cree que Rodrigo es médico, ¿eh? Entre paréntesis.
1: Pero si hablamos como colegas...
0: Te equivocaste, Rodrigo, de estudiar arquitectura. Sí, no has pensado... Nunca es tarde, ¿eh?
2: No, pero por algo se partió, pero no, ya no, 2 años no alcanza, estaría terminando ya en bastones, yo creo que sí terminó la carrera. No, pero mira, yo quería aprovechar algo de... El otro día también tuvimos un caso acá y ahora en lo particular en un conversatorio en Los Muermos me pasó mucho que la mamografía no diagnosticó el cáncer a varias personas y tuvieron que hacerse la eco, uh-huh, ecotomografía.
1: Eco.
2: Y esa fue la que detectó finalmente el cáncer de mama. Entonces, es complementario, es necesario empezar también a avanzar a que se haga la ecotomografía. Me pregunto porque me ha pasado. Tuvimos el programa la vez pasada acá, el anterior, y ahora me pasó nuevamente en Los Muermos.
0: Tienes razón, pero en el testimonio que nos contó Ingrid,
2: sí,
0: que dijo: yo me hacía sagradamente la. Tienes razón, por sí, la mamografía y no lo detectaron. Y porque después insistí y lo pillaron en la eco.
1: Aquí tengo que ponerme Super Mateo.
2: Ya. Por eso quería escucharla, porque me
1: pareció buena. Super Mateo buena, y un poco además, esta es la parte de la salud pública donde...
0: No salve a sus colegas.
1: No. Sin filtro. No quiero salvar a mis colegas. Se trata de lo siguiente. Cuando nosotros hablamos esto de los exámenes de screening, ¿no? Lo que tenemos que concebir que tienen que ser exámenes fáciles de realizar, en general que no dependan de un médico presente, que sean ampliamente replicables en la población, y que sean de bajo costo para el sistema de salud completo. Entonces, ahí está, por ejemplo, la mamografía, el PAP, en fin. Y sabemos, sí, que estos exámenes, por el hecho de ser de bajo costo y ampliamente replicables, no son necesariamente el más certero. Porque si yo quisiera irme en cada caso al más certero, hago que el sistema completo no sea capaz de sostenerse. Entonces, sí, la mamografía, ¿pueden haber casos en los que no detecte el cáncer inicial? Sí, puede ocurrir. Pero es por eso que es necesario no hacerse una mamografía cada 10 años. Porque si la mamografía la hacemos consistentemente en el tiempo, pequeños cambios sí se pueden notar. Entonces, sí, es verdad, la ecografía mamaria es lo complementario. Cada vez que encontramos una mamografía alterada, el siguiente paso natural es hacer una mamografía. Pero... pensar en que toda la población tenga que hacerse una mamografía cuando aún ni siquiera estamos cerca de que se hagan la mamografía, que es fácil, que la puedo montar en un camión, que no necesito un médico arriba, que pueden informarme la distancia, en fin, creo que estamos lejos de una discusión de ese tipo, pero los esfuerzos tienen que estar puestos en que todos los pacientes hagan sus exámenes de screening, pero con la regularidad necesaria.
0: Sin el ánimo de complicarlos, o sea, aquí en sintonía de día, ni al doctor González ni a Rodrigo Arismendi, En materia de afectación, de quién padece más cáncer, ¿son más los adultos mayores aquí en la región? ¿Son los niños los más afectados o los menos afectados?
1: Estamos justo frente a un cambio impresionante epidemiológico. Y les voy a hacer una invitación con esto. Todos relacionábamos el cáncer a nuestros abuelos.
0: ¿Sí?
1: Nuestros abuelos murieron de cáncer, ¿no? Y alguna vez, ya cuando estamos mayores, chuta, a nuestro papá le va a pasar, o a nuestra mamá. Pero nunca nadie pensaba en que tu amigo de tu misma edad está teniendo cáncer. Y los invito en esta semana, a propósito de todas estas conversaciones y todos los mensajes que queremos entregar, estamos sacando en nuestras redes sociales una serie de testimonios de pacientes que están siendo atendidos con nosotros en quimioterapia. Van a salir 4. Y 3 de esos 4 son pacientes muy, muy jóvenes. De 20 años, de 30 años, y es porque el cáncer cambió. Ya no es una patología de la tercera edad. Es una patología que está avanzando y atravesando muchas generaciones. Esto va a tener que hacer que nos replanteemos seguro algunas edades límites en las que hacíamos los screening y otras cosas, pero el cáncer ya no es de los adultos mayores.
0: Ahora, con la alerta oncológica que hay acá, ¿esto ayuda, por ejemplo, siguiendo la línea de lo que dice el doctor González?
2: O sea, dentro de 20.000 atenciones creo que llevaba, de que estaban en lista de espera ya la alerta oncológica, lo cual es muy significativo, y el monto era 168 mil millones que se aportaron acá. Yo creo que es significativa, le daba una importancia a la alerta, de esta alerta oncológica. Nosotros como Unión Regional la solicitamos en su minuto también, se tomó acuerdo del año pasado, el antepasado también, no se consideró, pero es la única forma de sacar recursos rápidos para sacar esta lista de espera. Yo quería comentarle que el año 2023 o 2024 también me tocó votar el programa del PRENEC, que lo hacían en la provincia de Osorno, y va en la línea del cáncer. Entonces yo lo rechacé y todos me dijeron, pero ¿cómo lo voy a rechazar? Le dije, porque estamos partiendo a los 55 años. Entonces yo quería hacer el punto, lo mencioné muchas veces. Los doctores dijeron que no, que había que ir a... Y yo ya sabía de los números de cuántas personas con menos de 18 años, entre 18 y 25, y que estaban teniendo examen. Entonces, claro, nos dicen, no, entre 55 y tanto tuvimos 3 positivos. Pero finalmente, tú miras ahí los números y había más casos con menor edad. Entonces, no era importante, claro, y bajar la edad también no significa que vamos a diagnosticar más. Hay otro problema, que claro, ¿quién los atiende? Que es un problema que tenemos en la región también, que es importante el poder formar. Ahí yo quería aprovechar de preguntarle, Felipe, dentro de la formación, ¿cómo lo van a ver ustedes desarrollado?
1: Sí, hay harto eso, ¿no? Y evidentemente hay un poder de profesionales locales muy preparados que durante años han hecho aquí una buena labor, creo yo, y que trabajan en el servicio público, trabajan también con nosotros. Nosotros hemos complementado con profesionales de otras regiones que nos miran el proyecto con muy buenos ojos. Entienden que más allá de ver un paciente más, porque están trabajando, no sé, en Santiago de buena manera, entienden el impacto que van a causar en la comunidad y son con quienes estamos trabajando. Nuestro oncólogo, el doctor Carballo, viene desde Santiago y la verdad es que estamos sumando a los profesionales de radioterapia también de otras regiones. Y sin duda alguna, en la formación hay un camino que recorrer. Nosotros tenemos convenios vigentes con la Universidad de San Sebastián, que es la universidad que tiene más desarrollado medicina aquí en la ciudad. Y de la mano de ellos ya estamos recibiendo internos para algunas áreas de nuestra clínica. Esperamos poder recibir becados de especialidad durante este año. Pero hay un desarrollo pendiente, creo yo, donde la academia también tiene que avanzar rápidamente en poder tener profesionales oncológicos, digamos, disponibles para la zona, y nosotros desde nuestro rol como campus clínico estamos absolutamente disponibles.
0: Fíjense en lo que ha planteado Rodrigo Arismendi y le plantea al doctor González. Ustedes lo hacen desde el debate político para que se generen políticas públicas. El tema está en cómo yo me valido frente a expertos, ¿cierto? Uh-huh. Políticamente hablando, y cómo yo le hago entender, ¿cierto? Porque me pongo en el lugar también de los expertos. ¿Cómo a los políticos les hago entender de que el camino a lo mejor no es A, sino que tiene que ser B o C? Y también desde lo político, ¿cómo aceleramos esto para que el experto me siga la línea y que puede ser D o E? Y esto es lo que se vive también en el Congreso, por algo se demoran. Ahora, igual uno le puede reprochar un montón de cosas a nuestros parlamentarios, es verdad. Ya, Rodrigo se ríe, pero en el fondo es eso, porque las prioridades parece que pucha, no sé dónde quedan, pero no quiero ocupar la típica frase eso, que para subirse el sueldo, pucha, ya se ponen todos de acuerdo al tiro. Pero, pues está muy desgastada y ahí es real. Pero es allí donde tenemos que encontrar el punto de equilibrio, doctor.
1: O sea, es justo aquí.
0: Por eso.
1: Es justo aquí. Con gestores como Rodrigo, que desde su rol político toman estos temas como banderas de lucha de muy buena manera. Y también con instituciones como Ande Salud, que apuestan por tecnología, por profesionales, por atender demandas de sociales, digamos, y traer lo mejor de nosotros acá. Nosotros tenemos la ventaja que podemos desarrollar proyectos con bastante agilidad. Y hace pocos meses hablábamos de esto, venía ya es realidad, y espero antes de fin de año venir a decir ya estamos y traerte el nombre del primer paciente.
0: No, si nos va a acompañar antes, así que no se preocupe.
1: Entonces, cuando se confabulan gestores con una visión de territorio, con actores públicos, incluso privados, que queremos avanzar, yo creo que la comunidad se beneficia. Y eso es lo que va a ocurrir en esta región.
0: El tema
1: es
0: que a veces perdemos tanto tiempo cuando pudiéramos ponernos de acuerdo mucho antes. ¿O no?
2: Sí, mira, yo igual quiero
0: validar. Incluso cosas, por un tema ideológico.
2: Son cosas súper importantes que yo creo que han pasado. La disposición del mundo público-privado, el público quizás de repente ha sido un poquito más lento. Pero, por ejemplo, Felipe también tuvo varias trabas a partir con los radioterapeutas, que finalmente muchas veces yo hablé hace muchos años atrás con Valdía para tratar de poder avanzar hacia acá, y había un no rotundo de no avanzar hacia esta región. Entonces, claro, es importante, y yo también quiero agradecer aquí con la San Sebastián, tuvimos una conversación en el año 2023 de poder hacer una modificación en la malla curricular, sobre todo en la enfermería, y se enfocaron en ello. Ahora estábamos en la Universidad de Los Lagos y están partiendo con la carrera de medicina. El gobierno regional está apoyando en el construir ese nuevo edificio acá en Puerto Montt también, y también tienen toda la disposición de poder avanzar. Bueno, están partiendo con su primer año de medicina, pero poder avanzar también en la parte
0: oncológica. Sí, pues la municipalidad también tiene un plan cáncer también.
1: Sí, sí, pues entonces, participamos activamente.
0: Por eso, qué bueno, y insisto, aunque uno suene majadero y todo, pero qué bueno que transparentemos esto. Pues el debate está, no siempre se ponen de acuerdo, no siempre hay voluntad. No. Ni voluntad política, ni voluntad tampoco de médica, por así decirlo, pero acá por lo menos hay un frente común. Hay una realidad, hay que poner el pecho a las balas, hay que enfrentarlo, y qué bueno que Ande Salud en este caso haya sido pionero aquí en la zona, ¿cierto?, para jugársela por tanta y tanta gente que lo necesita. ¿O no, Rodrigo? ¿Tú lo ves? Pues tú has sacrificado cuánto por... ¿Y cuántos reproches ha llegado también? Porque ahora no hay que hacer una estatua, pero en el fondo es así.
2: Yo de antes le contaba la historia porque había muchos estudiantes de cómo partió, que finalmente quizás esa historia fue la que me llevó a mí estar en este cargo, que es una historia que tú la conociste bien, un niñito que estaba esperando su posibilidad, se logró trasplantar. Y muchas veces cuando yo ingreso, siempre cuento, cuando ingresé en 2022, yo diagnosticábamos 8 personas al día en la región con cáncer, creo que ya pasamos los 15 personas ya diagnosticadas. Y finalmente, lo triste de esto quizás es que los números son los que van sumando a que nuestro mundo político se vaya sumando. Porque finalmente esa es la realidad, algunos alertamos hace mucho tiempo de esto, pero creo que finalmente yo creo que todos se han dado cuenta que tenemos que apoyar, hay 16.000 licencias que fueron el año pasado dadas por cáncer a personas de nuestra región, entonces el número es significativo, el aumento va...
0: Rodrigo Arizmendi, Felipe González, doctor, muchas gracias por estar con nosotros en este nuevo capítulo, segundo capítulo de Sintonía de Vida, el próximo jueves, dígame.
2: Sí, yo quiero solo, antes de despedirnos, hacer un llamado también, y ahí porque sé que Felipe también se puso a disposición, Cristian Kohler, su hijo, está con leucemia, que van a hacer sus campañas ahora para buscar un gemelo genético con DKMS, a través de un examen por la saliva. DKMS lo trajimos en 2019 a Chile, empezamos a hacer varias campañas a nivel nacional, y va a ser en el Colegio Alemán de Puerto Montt el día 27, en la Universidad de Bernardo O'Higgins de Rancagua el 28 de mayo, en el Gimnasio Fiscal de Puerto Varas también el 30, Gimnasio Fiscal de Puerto Varas, Escuela de Voleibol, Colegio Alemán de Frutillar, el Duoc el 3 del 6, campaña de la Armada de Puerto Montt que también nos va a apoyar el 5 del 6, va a ir una fiesta al Colegio Alemán en la Arena también.
0: Solo para buscar al gemelo genético.
2: Gemelo genético, sí. Así que bueno, ahí vamos a tener la próxima semana el invitado también a Cristian acá para que nos cuente lo que está desarrollando él para buscar un gemelo genético para su hijo, que se nos plantee medio.
0: Gracias por estar con nosotros, ¿eh? Ya viene, recuperemos Chile.
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1: ¿Cómo están ustedes? Bienvenidos a este capítulo. Pucha, yo aquí, yo sé que Roberto Correa se enoja conmigo y dice, Robert, tenés que llevar el conteo de la cantidad de programas. Me quedé en el 200 y algo. Debemos ir como el 210, 211. Pero conmigo soy nuevo, Rodrigo Carrasco, entonces no puedo llevar ese conteo, claro. ¿Verdad? Yo se lo puedo reprochar a los que ya forman parte y constituyen.
2: Fundadores.
1: Socios fundadores, exactamente. Un arroz graneado aquí nomás en el programa. Pablo Gaete, hace rato que no te teníamos, sí. Pablo. Estás de gira, mucha pega, sí, complica el horario.
2: Mucho trabajo, harto viaje, pero aquí estamos. Po.
1: Sí, tenemos a Marco Velázquez también. Sí, que es como el cometa Halley, así aparece de en cuando, no cada 80 años, pero sí es pieza clave
2: teníamos un invitado especial, entonces dijo, no me voy a arrestar.
1: No me voy a arrestar.
2: ¿No, Marcos?
1: Sí. Bienvenido, Marcos.
3: No, bueno, muchas gracias por enviarme la conexión, ¿ya? Y siempre es grato conversar y más con ustedes, que con Rodrigo hace tiempo, no hemos cruzado un par de veces. Igual un gusto estar, poder compartir el programa hoy día contigo.
1: Y Rodrigo Carrasco, por supuesto, presidente de AMI Chile, que nos acompaña en calidad de presidente, así que no hablar de lo que tú quieres, pues, Pablo.
2: No, yo quería que nos hablara de lo que significa AMI Chile y después que nos cuente un poquito lo que ha pasado en esta semana aquí en la región.
4: Sí, bueno. Primero saludarlos a los tres, la verdad que hace ya harto tiempo nos conocemos, pero no habíamos tenido oportunidades de compartir un panel de conversación como es hoy día, así que gracias por eso. Y la verdad es que me ha tocado en los últimos 3 años ya trabajar para AMI Chile, que es la Asociación de los Mitilicultores de Chile, una asociación gremial que tiene más de 30 años y que está en un proceso de ir modernizándose y mirando hacia el futuro. Y en lo que hemos estado bien abocados, yo te diría, desde por lo menos estos 3 años que yo ya estoy ahí trabajando con este grupo de socios. Así que desde Chiloé al mundo, desde la región de los lagos al mundo, una industria que pone a Chile con un liderazgo súper potente, porque hoy día Chile se constituye como el principal productor y exportador de choritos de cultivo del mundo.
2: Mira, así que superando incluso a España y a los países...
4: Sí, mira, en términos de toneladas netas del año 2025... Chile más que duplica a España en producción de mejillones de cultivo. Y Nueva Zelanda también es un productor importante, pero está en un nivel, yo creo que está tercero o cuarto en el mundo. Ahora, son productores importantes todos ellos y con cada vez mayor valor agregado y buscando siempre como desarrollar esta industria. Y ahora les voy a contar también algo que estamos trabajando con Nueva Zelanda y con España en conjunto para potenciar este superalimento.
2: Mira.
1: Oye, interesante. Pero ¿sabes qué? Yo el otro día me quedé con un informe, allí en El Conquistador analizan mucho economía también, con lo que entregó el INE, que tú lo tienes que haber revisado, que destacaba, por ejemplo, y comparaba, yo no sé si las comparaciones son buenas o malas, digamos, en este rubro productivo, las cifras interanuales de la pesca artesanal que habían superado la acuícola, especialmente en el mes de febrero. De hecho, aquí tengo el dato, Rodrigo, si es que no pudiste revisarlo. Estoy hablando del desembarque pesquero total de 88.695 toneladas versus el sector acuícola, que registra 76.826 toneladas, enfocada netamente en lo que es la mitilicultura. Pero yo no sé si esta comparación cuadra con la cifra que ustedes tienen.
4: No la conozco como tal. Quizá en desembarques pesqueros hay mucho producto que es de la acuicultura y está considerado mal.
1: Puede ser.
4: Y en la acuicultura, si estamos considerando salmones y choritos, yo creo que ese número no...
1: Mira, el chorito concentró 55,2% de las cosechas totales, ya sumando 42.443 toneladas. Y aquí...
2: ¿Pero eso en un mes, perdón,
1: Arroyo? Sí, bueno, en un mes. Estoy hablando del mes de febrero. Y el salmón atlántico mitigó la caída general al expandirse 20,5%. ¿Te das cuenta? Sí. Pero con esta cifra se queda la gente, en el fondo.
4: Sí, bueno...
1: ¿Qué son lo que entrega el INE?
4: Esta industria ha crecido mucho, yo diría, en los últimos 10 años en Chile. Llegamos a las 400.000 toneladas anuales de cosecha el año 24.
2: ¿Eso incluye es de solo carne o incluye...?
4: No, eso es el producto, total, como uno lo saca de la cuelga. Es la cosecha bruta. Y eso se transforma más o menos en 90.000 toneladas de producto terminado de exportación. ¿Ah? O sea, 90.000 dividido por 20 son el número de contenedores que uno exporta de choritos desde Chile al mundo al año. Y eso nos transforma en el principal productor. Estamos en más de 70 países como destino con nuestro producto, chorito de cultivo, en formatos congelados y también alguna porción en menor en conserva. Pero lo más interesante de todo esto es que esos 70 países, esas 400.000 toneladas, se producen en solo 15 comunas de Chile. Y esas 15 comunas están en la región de Los Lagos. Las 10 de Chiloé, Puerto Montt, Calbuco, Cochamó, Gualaihue y Llanquihue. Llanquihue no tiene mar, dirán algunos, pero hay una planta de proceso que es muy importante, que da mucho trabajo y que además es socio de Amichile. Así que estamos muy orgullosos de esta industria. La verdad que estamos con una tarea importante de darla a conocer porque es muy desconocida. Yo siempre digo coloquialmente que en Santiago todavía están convencidos que sacamos los choritos en un canasto de una roca, arrancándolos de la roca. Y la verdad es que hay una industria detrás que tiene muchas certificaciones, mucha inversión, mucha capacidad humana. Hay personas que han abocado su vida al desarrollo de esto, familias completas. Piensa tú que la mitilicultura tiene una gran virtud, es que hay más de 600 pymes productivas en el cultivo que le entregan este producto a plantas de proceso que también tienen cultivo, algunas de ellas, y que al mismo tiempo procesan el total y lo exportan. Entonces, está muy integrada la industria y el gremio, en particular Amichile, que es donde yo trabajo, tiene también esa virtud. Nosotros tenemos 6 socios de distintos tamaños, tenemos más de 60 socios, donde confluyen pequeñas empresas, familiares, incluso algunos pertenecientes a pueblos originarios, y tenemos empresas integradas que son las que finalmente exportan.
1: Sí, entre paréntesis, estamos gracias también a Papel Higiénico Swan, a Avic, que nos acompaña. Marcos, si tú tienes una pregunta, por favor, no dudes en incorporarte. No te queremos tener ahí como foto.
2: Espectador.
1: Nomás. Claro, como espectador, por favor.
3: No, está bien. Que tú conduzcas, me parece bien que Rodrigo pueda contar la tremenda potencia de los vitivinicultores. También, bueno, decíamos que hay como 60 empresas de distintos tamaños asociadas a Amichile, pero también mencionó de que hay cientos de pequeños productores que dan vida a toda nuestra región, y hay ejemplos notables de desarrollo en todas partes, pero no quiero interrumpir, creo que estaba muy interesante lo que estaba relatando Rodrigo.
2: Dado que Marco
1: no quiso interpelar
2: a nuestro invitado. No, yo quería preguntarte, a propósito de estos 4.500 aproximadamente contenedores que salen año a año, ¿cierto?, desde esta industria, desde nuestra región, ¿cuál es aproximadamente el nivel de empleabilidad que tiene esta industria y todo el beneficio social que eso genera, digamos?
4: Bueno, era algo de lo que iba a hablar también. Mira, es muy interesante porque son del orden de 18.000 empleos en esas 15 comunas principalmente. ¿Ah? Digo principalmente porque puede haber algún proveedor de servicio de transporte que está en otra comuna, pero la verdad es que son entre 17.000 y 18.000 empleos totales.
2: Perdona que te interrumpa, a propósito de eso, es bueno decirlo. El principal puerto de exportación de esos contenedores es la octava región, sí. Yo creo que habría que incluirla también dentro de este...
4: Por eso hago la salvedad. Estamos trabajando para que ojalá esos contenedores tengan más pertinencia de origen en la región de Los Lagos y por ejemplo, documentalmente no salgan solo por el Biobío, en el caso de los 3 puertos que tiene esa región. Pero independiente, tenemos del orden 12.000 empleos directos y 5.000 a 6.000 empleos indirectos. ¿Ah? Pero si tú llevas esto a las 15 comunas que yo te mencioné, muchas de ellas con pocas o quizá ninguna otra oportunidad de desarrollo industrial o productivo, Curaco de Vélez, Puqueldón, por nombrar algunas nomás, es muy interesante lo que ocurre porque está generando un polo de desarrollo territorial y distribuido en una región como Los Lagos, en zonas que a veces no tienen otras oportunidades, muy interesante.
1: Entre paréntesis, nos escuchan, Pablo, perdona, nos escuchan en toda la región, este programa en particular, y hace poco inauguramos también El Conquistador en Quellón, Así que en Quellón también nos están escuchando.
4: Tenemos
1: así
4: un socio en Quellón, pero estamos buscando más. Así que ya, si nos escuchan en Quellón...
1: El dato no va a Rodrigo Carrasco, no hay problema.
2: Oye, de hecho yo convivo con muchas plantas cerca de Dalcahue, que hay dos grandes
4: tres.
2: Que están ahí. ¿Tres?
4: Sí.
2: Ah, bueno.
4: ¿La puedo nombrar?
2: Sí, por supuesto.
4: Bueno, Bluchel.
2: Ah, Bluchel.
4: Sudmaris y Landes, que son socios nuestros también.
2: Y así que yo veo cómo no... entre comillas, peleamos la gente.
4: Bueno,
2: hay una disputa ahí.
1: Pero en buena ley.
2: En buena ley.
4: Son plantas que, o sea, yo los invito a informarse más cómo producen, cuáles son sus procesos, cuáles son sus certificaciones. Todas ellas están habilitadas para exportar a países muy exigentes a nivel de retail, que es el consumidor de supermercado. O sea, los productos que salen de esas plantas en particular, también hay otras en Chonchi, como San Andrews, por seguir nombrando socios, Camanchaca. Todos ellos tienen certificaciones que pueden vender en cualquier supermercado del mundo, ¿ah? En términos genéricos. Tú vas a un supermercado en Holanda y coges de un anaquel, de un frigorífico, producto chorito congelado que el consumidor lo lleva directo a su cocina y lo termina de preparar o de servir. Eso es una ventaja increíble.
1: Yo no sé si a ustedes les pasa, Pablo y Marco, que cuando uno escucha a Rodrigo Carrasco, presidente de Michile, uno se pregunta entonces, ¿qué diablos pasó en la región? Que hoy día tenemos 6 y tanto de desempleo, ¿qué pasó con un 28,1% de informalidad cuando tú que estuviste en el gobierno, sí, ¿cierto? Siempre esta región gozó de pleno empleo y hoy día entonces, ¿qué diablos pasó?
2: Perdona,
1: ¿dónde
2: se perdieron? Perdona que te complemente la pregunta, pero...
1: ¿Qué rubros son los más afectados?
2: La salmonicultura, que genera aproximadamente en torno a 80.000 empleos, en torno a 80,
1: la segunda 000, economía más potente fue el cobre.
2: Digamos, la segunda producto de exportación. Pero si nos confinamos a la región de los lagos, estamos hablando aproximadamente en torno a 70.000. Entonces, 70.000 empleos más los 18.000, estamos en torno a los 100.000. ¿Qué pasó? ¿Qué pasó, Rodrigo? ¿Qué ha pasado en este último tiempo? Y sí, eso lo me gustaría enlazarlo con lo que pasó ayer, digamos, que me imagino que ha sido algo de lo que...
4: Tengo dos respuestas, una desde la institucionalidad que represento, que tiene que ver con coyunturas más productivas, de precios. El chorito en general es un alimento de un costo mediano-bajo, de un valor bastante accesible, lo que en general no le ha permitido tener márgenes o desarrollar un negocio potente. Siempre ha sido como uno de los desafíos que ha enfrentado esta industria. Y eso, en general, le ha impuesto también desafíos, por ejemplo, de crecimiento o de desarrollo de mercado. Uno, lo decía, lo conversábamos en un directorio de Amichile, uno no es capaz como país de abrir un Francia como mercado cada 3 años. Y ese es un esfuerzo que estamos haciendo. Hoy estamos con ProChile haciendo un esfuerzo en México para abrir más mercados, para seguir potenciando este crecimiento, pero tiene que ser un crecimiento orgánico. Y en general, a la industria de la vitivinicultura se le ha hecho bien desafiante poder crecer cuando los precios de mercado en general han sido bajos históricos. Hoy estamos en una coyuntura un poco distinta porque Chile ha ido marcando un poco más la tendencia a nivel mundial y hemos tenido 2 años de menor captura de semilla, por lo tanto de menor siembra y menor cosecha. Por lo tanto, hay menos producto. Por eso yo les decía que habíamos llegado a 400.000 toneladas anuales y ahora vamos a llegar al orden de 360 este año, 370, por ahí. ¿Ya? Eso es la parte...
2: ¿Aumentando la producción?
4: No aumentando la producción. En el fondo, va a haber menos producción. Va a haber menos producción porque ha habido menos siembra y menos cosecha.
2: Perfecto.
4: Esa es la respuesta del punto de vista industrial. Pero quiero dar una respuesta un poco más ciudadana. Vivo en esta región hace más de 25 años. He trabajado, como tú bien me lo recordaste, en el sector público. Y creo que con lo que vivimos de problemas sociales y pandemia, caímos en una situación de no valorar el orden y de conformarnos con mucha irregularidad. El comercio ambulante, cuando empezó todo el problema social en Puerto Montt y en muchas ciudades de Chile, campeaba. Y eso se ha traducido en un desempleo y en una orgánica de productiva, ciudadana, del comercio, de las reglas que uno tiene que respetar, bastante más débil. Entonces, desde el punto de vista más ciudadano, yo creo que en esta región nos ha pegado muy duro porque siempre estuvimos acostumbrados a indicadores de empleo buenos y hoy ya no los tenemos. y eso es algo que tenemos que volver a
1: recuperar.
4: Siempre
1: navegamos por el pleno empleo, hoy día ya eso está muy lejos de aquello, y por más que se entregue el argumento, se entregaba el argumento de que, oye, pero tranquilo, si estamos mejor que la media nacional, entonces era una justificación absurda.
4: Y perdona, un poco volviendo a la industria, eso también lo hemos vivido, porque hay también cultivo irregular y hay a veces faltas de fiscalizaciones. Abuso, claro. Entonces a nosotros nos dicen, oiga, es que los choritos tienen plumavit. El plumavit en los choritos no se usa hace 10 años, pero todavía quedan informales o irregulares, usos irregulares con esa flotación, que uno lo puede ver.
1: Ah, pero qué bueno que es transparente eso, mucha gente a lo mejor no tiene idea.
4: Por eso quiero llegar a eso. Entonces es muy importante que respetemos las reglas. A todos nos va a ir mejor en la medida que como ciudadanos respetemos las reglas.
1: Ayer fue el taller, como lo decía Pablo Gaete, ¿cierto? El diálogo por el futuro, el borde costero.
3: ¿Roberto?
1: ¿Sí? ¿Sí?
3: Roberto, antes de cambiar de tema, yo creo que es inevitable que el deterioro de la actividad económica del país los últimos... Desde el estallido en adelante,
2: digamos, 12 años.
3: Y coronado, claro, con las reformas tributarias de Bachelet en adelante, y con el mal gobierno de Boric, que tuvimos uno de los peores crecimientos en los últimos 40 años, inevitablemente eso generó desempleo en todo Chile y también en las áreas productivas que han movido la economía de nuestras regiones, del sur austral, en los últimos 40 años. ¿Qué duda cabe eso? Y por eso es que es importante también cambiar las condiciones de pensando en el futuro, ¿no? Y sin duda que eso nos golpeó, y eso también ha rechazado, y volviendo a lo que mencionaba Rodrigo hace un rato cuando decía el chorizo no se cultiva sacando de las rocas, sino que se siembra, la cosecha, y también eso ha retrasado proyectos de infraestructura, de construcción de rampas para el desembarco. Leí no hace mucho que de que hay un proyecto bien ambicioso, construcción de infraestructura para la mitilicultura con fondos regionales y en asociación con AmiChile, o con, no sé si era la corporación que va a ejecutar esto, ¿no? Pero también donde en mi opinión están hay líneas de trabajo en obras portuarias, por ejemplo, para la construcción de infraestructura para la pesca artesanal, que maneja muchos recursos, tanto o más como aquellos que puede destinar el gobierno regional de los lagos. Y en mi opinión, hay que modificar también si el MOP, con su línea de trabajo que va en favor de la pesca artesanal, también se incluye para los pequeños mitilicultores, ¿ya? Que puede no estar asociado a AmiChile. Yo creo que en la medida que mejoremos también la construcción de caletas, donde son en áreas donde hay alta producción, donde existe problemas para el desembarque, porque van cosechan y tienen que desplazarse kilómetros innecesarios quizás para poder embarcar la producción hacia las plantas de proceso.

0: pues era todo lo contrario. El subsecretario venía a recoger la idea. Dejémoslo para el segundo bloque, Rodrigo. Bueno, como usted. ¿Te parece? Dejémoslo para el segundo bloque, Pablo. Entramos de lleno, porque Pablo viene hoy día, viene, hay que contenerlo, lo voy a amarrar. Sí. Y de hecho ahí vamos a tener que despedir a Rodrigo, lo complicamos si es que viene como a mi Chile. Así que espérennos, y Marcos también, ¿eh? Espérennos.
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5: Estamos de regreso junto a Avic, junto a Swan. Fíjense que me permite, esto es contingencia pura, ya estudiantes protagonizan manifestación en Presidente Ibáñez con Quellón. Ya ahora hay que ver cuáles son las demandas, si es parte de un movimiento, digamos, nacional o algo. Ya el tránsito permanece interrumpido por un momento, está Carabineros controlando ya en el lugar. Ya es lo que ocurre en Puerto Montt y se lo contamos a toda la región de Los Lagos. En vivo y en directo, junto a Pablo Gaete, junto a Marco Velázquez, junto a Rodrigo
6: Garrasco. Para poner el tema en perspectiva, Roberto, son 20 tipos.
7: Sí.
6: 20 tipos 20 que
7: desquiciados. Exacto.
6: Sí, claro. Que se sienten con derecho a interrumpir la vida cotidiana de miles de
7: puertos. A todo el resto, exactamente.
5: Gracias por por la acotación, sí. Marco. ¿Eh? Acuérdate que Roberto anda en España.
7: Robert. Oye, pero continuando con el taller de ayer, Rodrigo, sería interesante que nos cuentes un poco cuáles fueron finalmente lo que se conversó, lo que se discutió, las conclusiones, las demandas, los eventos finales, ¿cierto? Que siempre son un poco folclóricos. Sí. ¿Qué fue en resumen?
8: Bueno, yo creo que es muy importante poner esto en un contexto. Hay ya varios avances a nivel parlamentario y a nivel de gobierno, o sea, de poder legislativo y ejecutivo, y consenso pleno. Sí, en el summit de Salmón Chile del año pasado, donde hubo tres candidatos, digamos, desde Janet Jara hasta el actual presidente Kast, todos también consensuaron que había que trabajar y arreglar la ley Lafkenche. Entonces ayer tuvimos una convocatoria desde el gobierno a través de la Subsecretaría de Pesca y Acuicultura para poder generar diálogos y conversación, conocimiento, datos de los problemas que ha generado y que podría seguir generando la ley Lafkenche si no hacemos nada. ¿Ah? Todos también coincidimos en que el origen de esa ley es legítimo, hay muchas cosas que es importante reconocer a los pueblos originarios.
7: ¿Todos?
8: Todos consensuaban ayer, sí, bueno, al menos en el panel de ayer. Ayer hubo académicos, varios, y el consenso en general era que el origen de la ley Lafkenche era buscar reconocer usos consuetudinarios. Eso como contexto amplio del origen. Pero esto ha generado muchos problemas. Problemas que ayer se describieron con muchos datos, con muchos aspectos legales. Hubo varios abogados, expertos, exponiendo ayer. Y lo que se buscó era generar este espacio de diálogo y de conocimiento para seguir avanzando en los arreglos que hay que hacerle a esta ley, que va a venir en una propuesta del gobierno al Parlamento, reforzando el trabajo que ya ha hecho la Comisión del Senado, encabezada por senadores de esta región, el senador Espinosa, el senador Kuchel, también estuvo el senador Moreira en un minuto, entiendo que el senador Saavedra de Aysén, o sea, incluso el senador Elizalde, que después se salió del Senado por entrar al gobierno pasado. Todos ellos trabajaron en modificar esta ley en un momento y eso sigue su curso. Dicho esto, ayer hubo cosas muy interesantes y a mí me gustaría destacar o rescatar una en particular que la dijo la profesora Jessica Fuentes de la Universidad Católica del Paraíso, que, digamos, una persona que se dedica a estos análisis, y mostró una lámina que yo me quedé realmente pensando. Ella se refirió principalmente a la escala de esta ley, a la distribución o a la mala distribución que ha tenido. Y dio un dato muy certero. 51% de la superficie otorgada a espacios costeros marinos de pueblos originarios, que se conocen como EMCO, 42% áreas de manejo, y solo el 7% de la superficie a concesiones de acuicultura. Ahí están los salmones, los choritos, las algas, que son obviamente una menor cuantía. Entonces mi pregunta era, de esta superficie, más de la mitad a pueblo originario, 42% áreas de manejo. Ahí hay una consideración especial, que las áreas de manejo es un recurso natural que se extrae, por lo tanto, tiene que ser más amplio. Claro. ¿Ah?
5: Y de supervivencia.
8: De supervivencia y también tiene un carácter bastante consuetudinario y ancestral. Pero solo 7% a la acuicultura. Y ya recién, en el bloque anterior, hablábamos del orden de 100.000 empleos de esa actividad. Entonces, 7% de las hectáreas que estamos otorgando son para acuicultura, pero generan 100.000 empleos.
5: Rodrigo, el
8: tema yo me pregunto sin afán comparativo burdo, pero en las otras hectáreas, ¿estamos generando algún desarrollo? Yo entiendo y defiendo incluso el uso del borde costero para los pueblos originarios.
5: El tema está en cuando se solicitan estos terrenos, digamos, donde ya hay zonas productivas. Entonces ahí es donde viene.
7: Bueno, claro, ahí chocan los derechos y siguen chocando.
8: Ese era el otro panel. Yo estoy hablando de un panel que habló más de la proporcionalidad o desproporcionalidad. Pero había otro panel que hablaba del efecto suspensivo, que es muy pernicioso y retrasa por años el desarrollo y la actividad económica en solo un 7% de la superficie. O sea, había un dato que entregó Salmón Chile, que lo ha entregado varias veces, pero lo volví a recordar en el Summit ahora en Frutillar, hace un par de semanas o tres semanas atrás, que ellos tienen solo 4.000 hectáreas para su producción. En la mitilicultura es un poco más, son del orden de 5.000, 6.000 hectáreas, es más, un poco más extensivo. Pero también son cuantías muy menores, muy marginales, y esto estamos hablando de superficies entregadas o digamos
7: en proceso,
8: pero a esto no le hemos agregado aún toda la superficie que el Estado, de mi punto de vista también con buena visión, está pensando en proteger.
7: El modus operandi, perdona Robert, el modus operandi, además del otorgamiento de estos espacios costeros para los pueblos originarios, que paréntesis dicho sea de paso, los pueblos originarios no sé si son originarios de dónde, porque estos pueblos originarios llegaron a estas zonas, por lo tanto no son originarios.
8: Claro, o sea
7: es que es todo un absurdo. Lo mismo que pasa con el mismo tratado de la OIT, que a mí me gustaría...
5: El convenio 169,
7: porque efectivamente yo quería decir primero lo del modus operandi. El modus operandi de cómo se presentan estas EMCO deja de lado todo el resto de los derechos previos, ¿cierto?, o concesiones anteriormente otorgadas en statu quo.
8: El efecto suspensivo.
7: El efecto suspensivo temporal que la subsecretaría está obligado por ley. Es decir, todos los que estaban antes, estaba antes, pero tiene que esperar porque aquí hay un derecho ancestral superior, mucho más importante.
5: Y se congela todo.
7: Porque son pueblos originarios. Perdón, pero ¿cómo? ¿No hay pueblos originarios? Pero estos sí son pueblos originarios. Entonces, el infierno está lleno de buenas intenciones. Y la ley, efectivamente, yo entiendo que hay una buena intención. Yo entiendo eso y te lo digo porque además
5: bueno,
7: te conozco.
5: Comenzó como una buena intención
7: para otorgarle ciertas prerrogativas o ciertos derechos a estos pueblos que habrían sido vulnerados en ciertas épocas. El tema es que finalmente esta práctica ha llevado a que tratemos a chilenos de cierta categoría y otros tipos de chilenos de otra cierta categoría. Y eso es abiertamente racista, es abiertamente en contra incluso de los derechos humanos, incluso de del Tratado de Núremberg. O sea, estamos aquí ante una cuestión realmente que para mí es obscena. La intención es buena, pero el fin no justifica los medios. Entonces, al final, lo que ha pasado aquí ha vulnerado a todo el resto de los chilenos, sí, con las consecuencias nefastas que tú mismo comentabas, que explicaba la profesora Fuentes. Entonces, al final, la intención era buena, pero se vulneran los derechos humanos abiertamente en un tema de racismo abierto, porque aquí hay chilenos de una categoría y chilenos de otra categoría. Y más encima, el resultado económico o macroeconómico es paupérrimo, es pésimo. Mira los resultados de la región, súmale a eso que hay otros componentes, obviamente. Pero en el fondo, todo esto de la ley Lafkenche ha sido nefasto, nefasto. Y más allá de hacer ciertas modificaciones cosméticas, que me parece que van por el buen camino, yo soy de la idea de que hay que eliminarlo y hacerlo de nuevo, hacerlo bien.
8: Mira, yo ayer en estos tres paneles hablamos del efecto suspensivo en uno, de la proporcionalidad en el otro y también de la capacidad del Estado, de la orgánica que tenemos. Y ahí mucho se mencionó a CONADI, de hecho estaba el director nacional de CONADI en uno de los paneles exponiendo de cómo ellos han enfrentado esto. Porque CONADI es la encargada de hacer los estudios de uso consuetudinario, es decir, cuán legítima es la base de la solicitud,
7: de la demanda,
8: de la solicitud de esta comunidad o de este grupo de gente de pueblo originario. Y la verdad es que yo he leído un par de informes y es bien penoso encontrarse con conclusiones muy, muy simples, muy básicas. Entonces, estamos basando el estancamiento del desarrollo productivo. Estamos hablando de 100.000 empleos de la acuicultura por un informe realmente básico. Eso es lo que tenemos que corregir. Más allá de la filosofía que hay detrás, que podríamos estar mucho más tiempo en eso, en la práctica yo veo con muy buenos ojos, desde la industria, desde una industria acuícola, en este caso la mitilicultura, que el gobierno y el Senado, en paralelo, estén trabajando y abocados a resolver un problema.
5: Rodrigo y Pablo, mire, fíjate cómo se construyen realidades y desde el punto de vista del tratamiento de la información. Si a mí me dicen, ya me informan como digamos, ciudadano informado, que el subsecretario de Pesca en Puerto Montt, tú que estuviste en el seminario, Rodrigo, va a presentar una propuesta de modificación de la ley Lafkenche, yo me quedo con eso. No tendría por qué dudarlo, sobre todo cuando se trata de un medio que tiene prestigio. Y luego hoy día me venden lo siguiente. No vamos a presentar ningún texto. Subsecretario de Pesca, porque ayer para cambio ley Lafkenche. Entonces, te das cuenta que es completamente distinto a lo que se hizo y que Rodrigo no ha ilustrado de muy buena manera.
7: ¿Pero qué medio es ese?
5: Bío Bío.
7: Ah, bueno, pero...
5: No, no, no, pero espérate, pues, o sea...
7: ¿Hay otro fondo, medio? ¿Hay otra fuente?
5: No. No. Por eso te digo, entonces que hoy día venga y Rodrigo nos aclare que en el fondo se trata de diálogos ciudadanos y que el subsecretario de Pesca lo que hace región por región es recoger, ¿cierto?, las experiencias que se viven en un territorio determinado para luego hacer la presentación final.
8: Es lo que sentía en la convocatoria. Yo fui ayer a una convocatoria, así como también fui a exponer a la Comisión del Senado el año antepasado, cuando recién partieron los senadores que ya mencioné, y me recibieron también muy bien. O sea, yo pude... Es más, ayer tuve la gratificante sorpresa de que fui citado por algunos de los expertos en lo que yo expuse hace 2 años en la Comisión del Senado. O sea, quiere decir que lo que se dice desde la industria se va tomando. Y eso es gratificante.
7: Ahora, lo que sí, Rodrigo, y sin el ánimo de ser negativista o negativo, ¿cierto? Pero hace muchos, yo diría más de 2 años, que se está discutiendo, hay consenso transversal, ¿cierto?, de las distintas corrientes políticas, que esto es necesario modificarlo, pero pasa y pasa el tiempo, y finalmente yo creo que este gobierno va a hacer algo, pero el paso cansino es el que a veces agota, es muy incómodo, ¿cierto?, para todos los agentes económicos, desde la gente, desde los pescadores pequeños que quieren su caleta. Yo te puedo hacer un comentario afirme sobre una concesión que nosotros particularmente tenemos cerca del sector de Aptao, donde la gente de Aptao quiere una caleta. Te estoy hablando hace más de 10 años. Sí. Más de 10 años que está detenido todo esto producto de una ENCO que está ahí.
8: Pero si nosotros, en barbecho. Nosotros en la mitilicultura estamos empujando por tener puntos de embarque y desembarque en estas 12, 14 comunas que yo ya les mencionaba. Y también es súper difícil. La inversión en infraestructura productiva ha estado nula.
5: O sea, nula, nada.
8: El Ministerio de Obras Públicas tiene muchas trabas y plazos, te hablo de décadas a veces, para concretar esto.
7: Bueno, de hecho, nosotros a propósito de eso, el día... martes hubo una reunión a propósito de que está en proyecto en Dalcahue hacer el puente que una con la isla Quinchao. Un proyecto que tiene se espera su ejecución para el 2035.
8: Claro.
7: Entonces, bueno, pero estaba en la conversatoria.
5: En el papel.
7: Estaba en la conversatoria y está. No, pero está ya hay inicio, digamos. Lo que quiero decir es ratificar lo que dice Rodrigo de la lentitud del Estado. Y también un poco de esa, uno dice, ¿será tan efectivo, y lo digo en serio, será tan efectivo que ese consenso supuesto que existe transversal de que hay que modificar la ley Lafkenche sea tan efectivo? Eso desde parte de un sector que te puede decir, oye, no, sí, es tan necesario hacer este cambio, pero en el fondo...
8: Pero es que me da lo mismo. Una cosa es el consenso en la corriente, en la tendencia de cambio. Otra cosa es qué cambios concretos quieres hacer. Sí. Y ahí es donde está. Eso, como me dijo una vez un amigo parlamentario, eso es lo más parecido a la política.
7: Tal cual.
5: Y eso, gran respuesta.
8: Claro.
5: Gran respuesta.
7: Sí, pero a la mala política. Porque nosotros tuvimos un país con buena política y justo este programa se llama Recuperemos Chile. Y es que queremos recuperar el orden, la institucionalidad, lo que tú comentabas, sí, a propósito también de estos chiquillos que te están tomando la calle, y dentro de esas cosas es también tomar en serio las cuestiones de lo público. Esto es tomarse en serio lo público, y así como el tema que lo queríamos tocar, se nos va a acabar el programa, pero a propósito de esta acusación, constitucional, que es de alguna manera que de una vez por todas este país se tome en serio lo público y que cuando uno se pega una macana como se la pegó el señor Grau, bueno, ¿quién responde? Ah, no, es que me equivoqué, perdón. Oye, perdóname, pero eso no puede ser en este país, que sea la saque así de gratis.
5: Ahora sí. hay que ver si esto va, digamos, uno puede tener la buena intención.
7: Es que independiente si prospera, ¿no?, políticamente, yo te hablo desde el punto de vista de un ciudadano común y corriente. hay que hacer lo que hay que hacer y lo que es correcto. Si después del día de mañana no resulta porque no están los votos, porque no sé qué, bueno, está bien. Se entiende, así funciona el juego democrático. Pero hay que hacer lo que hay que hacer. ¿Es justo que la señora Juanita pague en los platos rotos porque un señor inventó números? Yo no voy a juzgar si lo hizo a propósito o no, pero inventó números descaradamente. O sea, son errores absurdos. Imagínate que para que se cumplan los números del presupuesto de Grau, el dólar, me lo informaron hace un ratito, el dólar tendría que llegar a 345 pesos. O sea, a ese nivel estamos hablando. Y hoy día, amigos auditores, todos sabemos que está en torno a 900, 890. Entonces es absurdo, es realmente burdo. Teníamos a la supuesta mejor directora de presupuesto de la historia. Y mira el pastelito que se...
5: Sí, la inconsistencia, digamos, de alguna relevancia sustantiva, como lo llamó el ministro de Hacienda Quirós, la proyección de la deuda para el periodo 2026-2030 tampoco tiene consenso. Fíjate, Pablo, no quiero discrepar ni pelear contigo, pero tampoco tiene consenso en expertos económicos, ¿ya? Y de distinto color, ¿eh? Te puedo citar incluso a gente de la Católica.
7: Sí, porque ahí
5: gente...
7: hay factores de crecimiento,
5: sí,
7: hay otros.
5: Sí, involucran, en vez de aclararlo, le ponen más condimento, por más aliño a la cazuela. Entonces, claro, uno de repente se queda con... Y yo entiendo a Pablo y puedo comprender, digamos, el espíritu con el que Pablo da a conocer su molestia, su incomodidad, su malestar. Que a nadie le gusta, ¿cierto? Que en el fondo lo engañen. O que le mientan.
7: Eso es. No, es que yo no quiero decir que mintió. No quiero.
5: No, pero yo lo generalizo.
7: Pero aquí,
5: no
7: estoy hablando aquí hay
5: una mentira específica.
7: Exacto. En el fondo que la ciudadanía está cansada de que al político, cuando se equivoca, le sale gratis.
5: Claro, es que eso si hubo error, claro. Porque tampoco el gobierno ha hecho la bajada de decir, mire, a nosotros nos dejaron tanta plata, que eran los 40 millones de dólares, pero no sabemos dónde está la plata. Y ahí es donde comunicacionalmente podemos reprocharlo.
7: Se ha
5: manejado en decir, mire, ¿sabe qué? Esto fue lo que pasó. Esto, señor Quiró, mire, esto fue lo que pasó. Aquí está la plata, aquí no está la plata. Mire, metieron la mano aquí, ahora sale el escándalo de la JUNAEF. Con los 14.000 millones.
7: Y antes entonces... había salido lo de la venta de 1.400 millones de dólares en activos de Corfo para pagar cuentas de corriente.
5: Bueno, y ni hablemos entonces... lo de Codelco.
8: Ay, no, de Codelco, bueno, yo, patético. Yo solamente los quería invitar a comer choritos.
5: Sí, lo tenemos súper claro. Y a Marco lo desalojaron. Lo desalojaron. Lo desalojaron.
7: No, pero a lo mejor se desconectó.
6: Aquí está. No, si estoy presente. Lo que yo quería mencionar a propósito del tema de Grau. A ver, yo creo que no hay que confundirse. Si un mismo hecho puede dar origen a responsabilidad civil, responsabilidad que se verá en los tribunales civiles, responsabilidad penal, si hay el que cree que hay delito que denuncie la fiscalía, responsabilidad administrativa que lo tendrá que ver Contraloría, y la responsabilidad política, que es donde el tema de la acusación, que si es el instrumento apropiado y en el momento oportuno, como dijo el ministro de Interior, que parece que no es el mejor momento, dado que además que se anuncia sin antes lograr los consensos para ver si tiene mayoría o no, para ser aprobada con los votos de los gobiernos que apoyan, o sea, de los parlamentarios que apoyan al gobierno. Y eso parece que no es el minuto y no es la única herramienta. Y parece ser desde fuera un gallito entre sectores, partidos y algunos parlamentarios. Pero quiero volver atrás al seminario de ayer. Yo estuve presente temprano porque tenía interés de compartir también con algunos dirigentes de la pesca artesanal con quienes trabajaba en el tema hace unos 15 años y recuerdo que en esa época o en los 10 años atrás o incluso en el gobierno del presidente Piñera II cuando se discutía en comisiones o en los plenos de las votaciones de la Comisión Regional Dulce Borde Costero, éramos como una voz, los pescadores eran una voz en el desierto, advirtiendo los problemas que esto iba a ir generando. Y como decía Rodrigo en su resumen respecto a los paneles, que se discutía la proporcionalidad, el efecto suspensivo y la declaración de uso consuetudinario a los pueblos originarios que lo hace CONADI. En el tema de la proporcionalidad y en relación al empleo también quiero hacer presente, estuve buscando en la página de CONADI y no encontré ahora y no he encontrado antes. respecto a la, a las la, los espacios costeros otorgados, ¿cuántas comunidades o cuántas personas integran las comunidades a quienes se les han entregado cientos o miles de hectáreas de borde costero y mar? Esa información no está disponible y eso hace que la desproporción sea mucho más grotesca, porque hay grupos de 20 personas que son titulares de cientos de hectáreas. Eso, por ejemplo, y me preocupa respecto al tema de la declaración de uso como uso extraordinario, donde ayer el director nacional de CONADI se refirió al procedimiento en que se entrega, a cómo también dio alguna respuesta respecto a que para verificar eso se usan las embarcaciones y la infraestructura que ponen a disposición de CONADI, que no tiene medios propios, las mismas comunidades que son solicitantes. Pero me preocupó, bueno, a lo mejor para evitar conflicto, digamos, pero no me hubiese gustado, Marco, escuchar mayor claridad, como hizo también el abogado de la de CONAPACH, que creo que Tapia hizo un análisis espectacular cuando puso la ley Blasquenche, el análisis en relación a la ley de pesca y a tratados internacionales que hacen también que la necesidad de respetar los usos de la pesca artesanal.
8: Eso. Marco, sí, ahí se no, no, solo, se solo quería sí, reforzar un poco lo que comentó Marco. Ah,
6: que cuando al efecto suspensivo.
8: No. Y por ejemplo, que esta solicitud que hubo en Aysén, muy polémica, no me acuerdo bien los números, pero creo que eran de 5.000 o 50.000 hectáreas, una cosa realmente... No,
7: había millones en bueno, algunos casos.
8: Claro, no, pero eran creo que 50.000 hectáreas.
5: 130.000 hubo aquí en Puerto Montt.
8: 130.000. No, esa fue la de acá, Reloncaví. Sí, pero sí. En Aysén hubo una solicitud y que se tramitó, con ADI, la validó en el uso consuetudinario, por el hecho de que esas eran las rutas de navegación de esos pueblos originarios.
5: Que fue lo que propuso Magallanes.
8: Claro.
5: O sea, instaló.
8: Entonces, ¿qué ocurre? La misma profesora Jessica Fuentes decía ayer, oye, pero si la ley de navegación está garantizada por la Constitución, entonces, ¿qué necesidad hay de basar un otorgamiento a una comunidad tan desproporcionado en una cuantía que no podemos dimensionar solo basándose porque eran las rutas de navegación?
7: No, pero además de eso, o sea, independiente de que está... Muy malo este comité supuesto, ¿cierto? Muy mal, está fallando muy mal.
8: No tiene la institucionalidad y la capacidad.
7: No tiene la institucionalidad y la capacidad. Pero además tenemos el problema de que la norma le permite continuar el trámite y dejar suspendido todo el resto de la actividad. Por eso yo digo que es racista.
8: Sí, bueno.
7: Pero es fuerte lo que yo digo, sí, pero no, es que es racista.
8: No, yo lo que te quiero comentar son más cosas de los números y de los resultados. Los usos consuetudinarios que certifica CONADI, todos son parcialmente aprobados o totalmente aprobados, salvo Oye, dos.
5: Gracias a Rodrigo Carrasco, presidente de Mochile, gracias a Pablo Gaete, gracias a Marco. Yo solamente voy a cerrar con esto, y gracias a Avic, y gracias también. Pero es que estamos pasados, Marco, sorry, y gracias a Swan. Fíjense que los representantes de la identidad territorial lafquenche en la región de los lagos, a propósito de lo que estamos conversando, manifestaron su rechazo a la actividad Diálogo por el Futuro del Borde Costero. ¿Por qué? Porque la actividad, dice, carece de participación indígena pese a ser los principales implicados en cualquier discusión relacionada a la ley 20.249 y acompañado de la diputada Emilia Nullado. ¿Cerramos? Que estén muy bien. Muchas gracias por estar aquí.
7: No más racismo.
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1: Vamos al aire, me dice don Emilio desde la mesa técnica. ¿Cómo les va? Muy buenas tardes, muy buenos días. Me van a perdonar, no queda otra que perdonarme. Estoy siempre optimista, siempre con energía, siempre con vitalidad, pero estoy semi-resfriado y un resfrío que me ha afectado la voz. Me ha afectado la voz, porque con los cambios de temperatura la cosa es salvaje y con las distintas actividades que uno oficia por décadas en distintos horarios, con frío feroz, calor feroz, qué sé yo, la cosa más increíble. Pero ustedes me excusan y yo estoy tomando una agüita calentita, ¿no es cierto? Una agüita calentita para poder tener la mejor voz a esta hora. Estamos en Mundo Real en El Conquistador. Siempre en directo de 1 a 2 de la tarde. Estamos en Facebook Live, estamos en YouTube, estamos en Twitter. Estamos con mi celular de siempre, el 998210876, y recibo la cantidad increíble de observaciones, comentarios, críticas, noticias, las brutalidades más grandes, las cosas más lindas, etcétera, etcétera, etcétera. Estamos en este jueves 28 de mayo, de 2026. Increíble, pero cierto. Nos falta el viernes, el sábado y el domingo, y se termina mayo. Oye, queridos amigos, fíjense que me encontré por casualidad algo que me impresiona mucho, y lo voy a leer. Dice, las carreras con más titulados en universidades. Y uno podría decir ingeniería comercial, arquitectura, agronomía, qué sé yo. Mire, la realidad. Psicología, el año 2024, 6.878 titulados. El año 2025, 8.212 titulados. Psicología es la carrera que tiene más titulados el año 2024 y el año 2025. Realmente impresionante. Ingeniería comercial, en un segundo lugar. 2024, 7.930 titulados en las universidades y el año 2025, 7.256. Bajó un poquito, claro. Oye, Ingeniería Civil Industrial, 6.542 titulados el año 2024 y 5.662 el año 2025. También bajó un poquito, increíble. En cambio, psicología subió y subió impresionante. 1.500 titulados más. Derecho, abogacía, 4.970 titulados el año 2024 y 5.062 el año 2025. Ahí hay un aumento relevante. Enfermería, 5.652 personas tituladas el año 2024 y el año 2025, 4.968 titulados. Y finalmente, hay mucho más, claro, trabajo social, que es tan lindo, tan importante. El año 2024, 3.200 titulados en trabajo social. ¡Qué fantástico! Y el año 2025, solo 2.945. Bajó 2.210 aproximadamente, 210 personas no tituladas. Y finalmente, medicina, mucho menos que psicología, mucho menos que ingeniería comercial, mucho menos que ingeniería civil industrial, mucho menos que derecho, mucho menos que enfermería, que trabajo social. medicina titulados en las universidades. El año 2024, 2.433 titulados en medicina. Y el año 2025, 2.560. Bien impresionante, ¿eh? Bien impresionante los cambios, las pequeñas diferencias, las grandes diferencias y la potencia de psicología, que de 6.878 titulados el año 2024, el año 2025, 8.212 titulados. Realmente impresionante, al menos para mí, una sorpresa. Queridos amigos, y el clima, el tiempo, mañana viernes 29 de mayo, 13 grados la mínima, 24 la máxima. Sábado 30 de mayo, el penúltimo día de mayo, 16 grados la mínima, 26 grados la máxima. El domingo, último día de mayo, domingo 31, 14:23. Y abrimos y vamos con todo en junio, con 13:19, el martes 12:20, el miércoles 13:18, el próximo jueves 12:20, el próximo viernes 12:18 y el próximo sábado 12:20. Lluvia, agüita, nada por ninguna parte. Realmente impresionante. Y yo siempre llego lo antes posible a sintonizar. Perdón, me tienen que perdonar si tengo tos, ¿qué voy a hacer? Siempre trato de llegar unos 20 minutos antes de Mundo Real y escuchar las distintas reflexiones de don Willy Díaz, que son siempre muy interesantes. Y él conversaba en algún momento sobre el tema de los directorios. Por Dios que es grave, que es serio y que es importante, relevante y de gran responsabilidad ser director. Yo nunca he sido director de ninguna empresa, salvo mi productora hace más de 40 años. En fin, soy el hombre de terreno por lo demás, ni más que eso, ni menos. Bueno, pero ser director, ser miembro del directorio de una empresa es muy importante, es muy trascendente, es muy grave, porque se debe ser eficiente, se debe ser honesto, se debe ser con una aptitud y una actitud con P y con C social importante, con los empleados, con los profesionales, con los técnicos, con los obreros, manejar la empresa con rectitud, ser transparente, ser absolutamente honrado, repito el mismo concepto que tan ausente está, pero realmente es muy importante, es muy relevante estar en un directorio de cualquier empresa, la chica, la mediana, la grande, la súper grande, la internacional, la nacional, muy importante. Y otro comentario que me pareció muy divertido y muy real, dice relación con que en el pasado ocurría mucho, y también en el presente, pero mucho menos, matrimonios, parejas, no me llamen chiquillo mientras estoy al aire en El Conquistador, después sí y antes lo que quieran. Bueno, ok. Quiero decir que los matrimonios entre primos y tíos y sobrinos y sobrinas en el pasado era muy, muy habitual, muy común. Y tengo un ejemplo muy cercano. Mis padres, Tomás Cox Palma y Victoria Cox Fernández, papá y mamá, mamá y papá, son primos hermanos en segundo grado. Mi abuela materna, Victoria Cox Balmaceda. Mi papá, Tomás Cox Palma. Entonces había un parentesco absoluto, muy obvio, y para casarse en el Colegio San Ignacio, en Alonso Valle, en la parroquia, en fin, etcétera, etcétera, pidieron permiso al Vaticano. En ese tiempo, estoy hablando de hace muchos, pero muchas décadas. Muy impresionante. Oye, y cambiando un poco de tema, qué bonito lo que va a ocurrir. La Católica juega contra Boca Juniors en el estadio de Boca Juniors, naturalmente, en la Bombonera. Y la Católica tiene la posibilidad de seguir avanzando en la Copa Libertadores. Ojalá, y ojalá que juegue, ¿no es cierto?, su gran goleador que resuelve todo, que se llama San Pedri. Que está con la nariz cubierta porque le pegaron un tremendo golpe hace dos partidos, etcétera, etcétera. Pero la Católica se juega el pellejo, se juega la posibilidad de avanzar y puede y quiere avanzar en la Copa Libertadores. Ojalá que eso sea así. Y me llaman todo el tiempo, me están llamando, ahora me están llamando y antes y después y qué sé yo, a mi celular de siempre. Y me llama un auditor y me dice algo que en las noticias don Vicente lo mencionaba, en relación a que una vez más la Alameda frente al Instituto Nacional está en un caos absoluto. ¿Hasta cuándo? ¿Hasta cuándo, Dios mío? ¿Cuándo Carabineros va a parar en seco a estos chiquillos que van a revolver el gallinero, que llegan con lienzos, que llegan a revolverla, que llegan a producir un taco monumental? El auditor que me llamó me decía que hay un taco de 3 kilómetros en la Alameda, comillas, en la Alameda de las Delicias, en estos momentos, porque un pequeño grupo de alumnos del Instituto Nacional y de no alumnos del Instituto Nacional se meten, se introducen y tienen absolutamente la crema, literalmente la crema. Oye, y cambiando de tema, pero no tanto, qué impresionante, un perro policial. Los perros policiales son muy astutos, tienen una vocación y una acción muy potente, muy clara y muy importante. Bueno, un perro policial detectó en un bus que iba al sur, en la ruta 5, ¿no es cierto?, a 3 personas, a 3 animales, ¿no es cierto?, que iban con kilos y kilos de cocaína. Qué impresionante, ¿eh? Qué impresionante que sigan avanzando con la cocaína por todos lados, esa basura asquerosa. Y por otro lado, positivamente, qué impresionante la presencia y la actuación de un perro policial. Me parece realmente lo más lindo que hay. Y a propósito de cosas lindas, porque somos siempre optimistas, estamos en Mundo Real, en El Conquistador, alumnos desarrollan antioxidante que promete reducir las arrugas. ¡Qué increíble! En 8 semanas van a quedar cesantes los médicos especialistas, los cirujanos, digo yo, con un poco de humor. Los jóvenes detrás de la innovación buscan alianzas para convertir al subproducto de la industria vitivinícola en un potente desarrollo con aplicaciones en cosmética y biomateriales. Increíble, ¿eh? Increíble. Y ahí aparecen los chiquillos a partir del orujo de la uva. Qué rico es el orujo de la uva. Yo en el campo siempre estaba degustando el orujo de la uva. Bueno, y estos chiquillos están desarrollando este antioxidante y están seguros que van a poder reducir las arrugas del rostro, de la frente, de los cachetes, qué sé yo, de las manos, en 8 semanas nomás. Y a propósito de niños, a propósito de jóvenes, y algo comentaba yo ayer, yo un poco contra el tiempo, complejo escenario expuesto por directores escolares. Algo yo decía ayer, insinuaba, directores escolares, directores de colegios, directores de liceos, directores de institutos de distintas regiones, de Santiago, de un poco más al sur, de un poco más al norte, se han reunido y han conversado de todo, pensando cómo diablo instruir mejor, educar mejor, proteger mejor, y han concluido cosas que son bastante naturales, pero que no se cumplen. 1, involucrar más a los papás, que los papás estén presentes, que los papás, en vez de hablar por celular y estar con la inteligencia artificial, se ocupen y se preocupen de sus hijos, de sus niños, de sus adolescentes y de los más grandes. Potenciar aprendizajes, eso es tema de los profesores que tienen que lograr calma en la sala de clase, calma en las pruebas, y que no estén los niños, ¿no es cierto?, jugando, veo imágenes, ¿no es cierto?, de niños jugando con el celular, con el computador, etcétera, etcétera. Las redes sociales tienen arruinados a los estudiantes, porque hay un tiempo increíble que lo dedican a las redes sociales. Son desafíos tremendos, desafíos graves, desafíos trascendentes que tienen los directores de distintos liceos de Chile, de distintas escuelitas y de distintos colegios de Chile. Encuentro directivos realizado en estos días reflotó problemáticas que enfrentan los establecimientos educativos en la actualidad y destapó una suerte de catarsis entre los docentes. Los docentes están literalmente desesperados. ¿Qué dice el subdirector del colegio Tabancura? Ronald Brown dice, un tema bastante conversado y analizado es cómo involucrar más a los papás en el proceso de educación. Lógico, pero absolutamente. Si los papás son los educadores, son los principales educadores, pero por favor, qué duda cabe. En el entendido de que son los primeros educadores, coincido absolutamente. con las opiniones de don Ronald Brown, absolutamente. ¿Y qué dice Carolina López, vicerrectora del Colegio San George? Del San George dice: los colegios enfrentamos desafíos mucho más complejos que hace algunos años, no me cabe ninguna duda. El impacto de las redes sociales, el aumento de problemas de salud mental en niñas y adolescentes. Qué grave, qué tremendo, qué brutalidad más grande lo que estamos viviendo. Entonces, el llamado absoluto, y lo digo como padre y lo digo como tata, no me carga la palabra abuelo, como tata, es fundamental. Yo siempre estoy con el mismo dicho: amar es educar. Amar no es regalar zapatos y chocolate. Amar es educar, dar el ejemplo, instruir, estar siempre encima, dar el ejemplo, insisto en eso, dar el ejemplo como me lo dieron a mí. La disciplina, el lenguaje, la actitud, la educación, la educación en todo, en cómo tratar, cómo circular, cómo trabajar, cómo estudiar, es absoluta y totalmente fundamental. Fundamental. Oye, y salgamos de Chile, vámonos a Suecia. Tienen absolutamente, qué increíble, ¿eh? A propósito del video comentaba ayer, a partir del 1 de julio, estamos terminando el mes de mayo y vamos con junio, pero en julio, 1 de julio, Suecia, el país de Suecia, prohibirá los matrimonios entre primos.

primer grado y otros parientes cercanos. La ley entrará en vigor a partir del próximo 1 de julio. Increíble, increíble, pero cierto. Y esto también es cierto. Chile es líder regional en estudio de fármacos en humanos. Qué interesante, qué buena, qué gran responsabilidad y qué mérito. Chile, líder regional, muy bien, en estudio de fármacos en humanos, pero podría perder su sitial. ¿Por qué? Porque hay otros países en Latinoamérica, que avanzan en la medicina, que estudian la medicina, que trabajan en la medicina. Pero eso Chile no puede dejarlo, no podemos dejarlo de lado. Tenemos que seguir siendo campeones, absolutamente. Seguir siendo campeones en materia de investigación, en materia de medicina. Vamos al mundo, vamos al continente, vamos a Medio Oriente. Dios mío, ¿cuándo vamos a leer, cuándo vamos a ver, cuándo vamos a oír comentarios distintos? Irán, Irán, no hay ninguna tregua de ninguna naturaleza. Ve improbable que siga la guerra, lo ve improbable, no definitivamente, pero improbable. Pero Donald Trump dice que no está satisfecho con el acuerdo. Yo me pregunto, ¿qué hora es, entre paréntesis? 1:00 p.m, 28 minutos. Yo me pregunto, ¿cuándo diablo se van a poner de acuerdo? Desde Irán, desde Teherán, que acusa violación de tregua en relación a Estados Unidos, y Donald Trump. La Casa Blanca desmintió que se haya llegado a un pacto que implique levantar el bloqueo naval y retirar sus tropas. Y en eso pasan las semanas, pasan las quincenas, pasan los meses. No hay acuerdo, no hay acuerdo, pero no hay acuerdo. O Donald Trump dice que sí, o Irán dice que no. O Irán dice que sí, y Donald Trump dice que no. ¡Qué brutalidad más grande! ¡Qué brutalidad más grande! ¿Cuándo diablos se van a poner de acuerdo? Porque las consecuencias que tiene para todos los latinos, para los 5 continentes, el precio... bajó el precio del petróleo, ¿sí? Bajó el precio del petróleo, pero las bencinas no han bajado. Típico. Bueno, en fin. Pero así están las cosas. Irán lo ve improbable. Y Donald Trump dice que no está satisfecho con el acuerdo. Entonces estamos igual que hace una semana, 15 días, un mes, 2 meses, 3 meses, 4 meses, etcétera, etcétera, etcétera. ¡Qué brutalidad más grande! ¡Qué terrible! Las autoridades iraníes restablecieron parcialmente el acceso a Internet tras un corte de 3 meses. Así están las cosas. Y Rusia, con Putin, perdón el tono de voz, pero estoy semi-resfriado, una cosa media, en fin, habitual. No me refiero hacia como 1000 años, pero bueno, de repente ocurre. Rusia quiere bancos que ayuden a combatir drones ucranianos. Sigue la pelotera con Ucrania, sigue la pelotera entre Putin y Ucrania. Qué tremendo, realmente tremendo, realmente tremendo. Y a propósito de tremendo, estamos en Mundo Real, en El Conquistador, estamos en vivo y en directo. Le tengo buena barra al presidente de Bolivia, al señor Paz. Y a propósito del señor Paz, quita límites a uso de las Fuerzas Armadas para controlar el orden público. El desorden público que hay en Bolivia es impresionante, es tremendo. Evo Morales, usted sabe muy bien, Evo Morales, su conducta, sus aspiraciones, quería nuevamente ser presidente, etc. El presidente Paz, presidente de Bolivia, llamó al diálogo, a la conversación, al encuentro, al entendimiento, pero advirtió que la situación está llegando al límite. Qué tremendo todo lo que está ocurriendo en los distintos países latinoamericanos. Qué brutalidad más grande. Latinoamérica, que lo tiene todo, en la naturaleza, en las personas, en la inmensa mayoría de las sociedades en los distintos países. Todo es negativo, todo es conflicto, todo es guerra, todo es... perdón. Todo es problema. Perdón. Y a propósito de problema, la justicia peruana evalúa pedido de enjuiciar a Sánchez, que es presidenciable. Usted sabe muy bien, Sánchez, y tiene hartas posibilidades. Ojalá que pierda rotundamente. La fiscalía lo acusa de presentar información falsa sobre aportes. Ahí está. Siempre terminamos en lo mismo. La plata, la plata, la plata, la plata. La falta de honradez. Tremenda, la falta de honradez es tremenda. Le quiero dar unos consejos que son muy importantes. Estamos en Mundo Real, en El Conquistador, y aquí estamos, ¿sí? Aquí estamos, claro que sí. 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
5: El consumo mundial de vino cayó un 2,7% en 2025 y Chile no ha estado exento de este ajuste. 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

0: Y volvemos, estamos en Mundo Real, estamos en Mundo Real en El Conquistador, estamos en vivo y en directo en este jueves 28 de mayo de 2026. Y quiero agradecer, me han llegado decenas, literalmente, 22, 23 recetas para salir adelante del resfrío. No me resfriaba hace mucho, mucho tiempo. Y es una situación que la voy a vencer rápidamente. Y entre muchos comentarios, Tomás, junto con saludar, si los alumnos producen caos, los indigentes, muchos alcohólicos, adictos o enfermos mentales tienen tomado entradas a bancos, locales, comerciales y entrada a edificios. Vienen carabineros y no puede hacer absolutamente nada. Segura seguridad ciudadana, menos aún. Es verdad, es verdad. ¿Y qué pasa con los donantes? A propósito de lo que yo comentaba del casamiento de primos, primos con primos, sobrinos con tíos, qué sé yo. ¿Qué pasa con los donantes de espermios y óvulos? Nadie sabría con quién se casa, escribió un auditor. En fin, ¿y qué pasa con los...? Bueno, eso era lo mismo, perdón. Aquí está. Tomás, buenas tardes, por favor. Tome jugo de naranja con miel, le hará bien. Cuídese mucho. Muchas gracias, amigo mío. Muchas gracias, amiga mía, muchas gracias. Siempre a disposición. Y aquí hay otro comentario. Hola Tomás, buenas tardes. Buenas tardes amigos y amigas. Siempre a disposición las 24 horas del día con este celular hace más de 25 años. La respuesta a la gran demanda por la carrera de psicología solo dice una cosa como país, y es lo enfermo que estamos mentalmente, y el detonante de esta enfermedad es el consumismo en el que hemos caído como sociedad. Perdón. Hay un poco de eso también, ¿eh? Pero antes quiero comentar, cuando partimos el programa había sol radiante, ya se nubló y hace frío, y yo anduve toda la mañana en distintos lugares por razones profesionales, y el sol pegaba como un palo, como un fierro en la pelada, realmente hacía calor, ahora hace frío, en fin, así están las cosas, y tiene mucha razón. El consumismo desatado, el consumismo sin control, el consumismo sin educación, el consumismo sin reflexión, produce evidentemente, produce daño, produce mal. Es verdad, es verdad. ¿Qué tenemos acá? Mi señora le receta, un auditor, dice, mi señora le receta miel con limón y listo. Toda la razón, pero no puedo estar con miel con limón mientras estoy haciendo la radio. No puedo prepararla, quiero decir. Otra auditora, muy amable, muy amorosa, dice Tomás, limonada con miel y jengibre. Es bueno tanto para el resfrío como para la tos. No, claro, si voy a estar, me voy a mejorar rápidamente. El hijo mayor de mi hermano menor estudia psicología y su polola también. A propósito de lo que estábamos comentando hace un ratito. Sí, pues, así están las cosas. Y otro auditor me escribe y dice lo siguiente, en forma muy simple. Ánimo, maestro, ya te sentirás mejor. No, sí me siento súper bien. Y el ánimo, arriba siempre. Pase lo que pase, cueste lo que cueste. En fin, me refiero una vez cada 15 años, no tiene ninguna importancia. Da lo mismo, da exactamente lo mismo. 1:48 PM, Dios mío, estamos en Mundo Real, en El Conquistador, poniéndole el pecho a la realidad. Yo decía hace muchos años el pecho a las balas, pero las balas están en todos lados. Entonces, pecho a la realidad. Oye, qué buena. Más de 20 proyectos entre urgencias y presentaciones, prepara seguridad, pero que de la preparación vaya a la ejecución, con foco en persecución penal y dotación de policías. Ojalá que sea así, Dios mío, de una vez por todas. El ministro de Seguridad, don Martín Arrau, adelantó parte de las propuestas. De la teoría hay que ir a la realidad. No podemos seguir como estamos, por Dios santo. El secretario de Estado aseguró que parte de los anuncios se conocerán durante la cuenta pública presidencial el próximo lunes. Claro, el lunes primero de julio, el primero de junio, el primero de junio. Es muy importante, lo demás son sesiones en el Congreso, es muy importante que el presidente de la República, el señor Kast, diga exactamente en materia de seguridad, en materia de economía, en materia de educación, en materia de salud, la realidad y cómo va a corregir lo malo de la realidad. ¿Y cómo va a incentivar lo bueno que hay todavía de la realidad en estas materias? Que diga la verdad, que lo diga con franqueza, que lo diga leyendo o dirigiéndose directamente al público. Pero en definitiva, de una vez por todas, las cosas por su nombre. ¿No le parece? A mí sí me parece. Y a propósito, me escribe un auditor, lo respeto como respeto a todo el mundo, y me dice, Tomás, usted es de ultraderecha. A ver, amigo mío, yo no soy de ultraderecha, ni de derecha, ni de izquierda, ni de ultraizquierda. Mi partido político se llama Chile. Y yo estoy seguro que para la inmensa mayoría de los chilenos, Chile es nuestro partido político. Ni siquiera partido político. Es nuestra vocación, es nuestra pasión, es nuestro amor. Queremos un Chile con salud, un Chile con educación, un Chile con prosperidad, un Chile con seguridad, un Chile que crezca. Tuvimos gobiernos demócratas cristianos, gobiernos de centro izquierda, centro, centro derecha, llámelo como quiera. Íbamos avanzando, retrocediendo en algunos aspectos, pero íbamos avanzando. Y ahora estamos en caída libre, y eso no puede ser. No puede ser por nosotros, por nuestros hijos, por nuestros nietos, por nuestros bisnietos, por todos los chilenos de cualquier nivel, da lo mismo. Necesitamos salir jugando. Oye, y a propósito, un inesperado boom de pensionados está revirtiendo la crisis de los fondos inmobiliarios. No tenía la menor idea. Aseguradoras se están invirtiendo en bienes raíces en uno de los momentos más críticos para los fondos inmobiliarios. ¿Qué dice don Pedro Aristía, gerente de activos inmobiliarios de Pascual? ¿De Pascual? No, de Pactual. De Pactual, perdón. Dice, este mayor apetito por activos inmobiliarios se refleja en parte por el crecimiento en la venta de rentas vitalicias. Así están las cosas, así están las cosas. 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Nos vamos. Volvemos mañana viernes 29 de mayo a las 13. 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Nos vamos, nos vemos. Arriba los corazones. Gracias.
1: 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Ya llega toda la actualidad económica en el programa Buenas Tardes Mercado, aquí en El Conquistador.
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0: Buenas tardes, mercado. Hoy día, como todo día jueves, toca la frase de la semana que dice así: nunca llegarás a tu destino si te detienes a tirar piedras a cada perro que te ladra. Buenas tardes, queridos auditores. Les habla Manuel Bengolea junto a un Pepe Arias haciendo Buenas Tardes Mercado. Ya se va a incorporar doña Bárbara Briceño. Y voy a repetir la frase de la semana para que nos quede todo súper claro. Y que dice así: nunca llegarás a tu destino si te detienes a tirar piedras a cada perro que te ladra. ¿Quién dijo eso? Don Winston Churchill. Primer ministro en dos ocasiones de la guerra, el gran contrincante que encontró la Alemania Hitler. Y la dije porque es una cita muy poderosa, o una metáfora muy poderosa, que nos invita a enfocarnos en nuestras metas y a no perder el tiempo ni la energía en crítica, distracciones o provocaciones innecesarias que aparecen en el camino. ¿A qué estoy apuntándose para ganar a ustedes, queridos auditores? Bueno, voy a ser bien claro. Esto de la acusación constitucional es empezar a tirarle piedra al perro. Señores políticos, no se desenfoquen. Hay un bien superior, que es el bien de Chile. No se detengan a tratar de acusar políticamente o constitucionalmente al señor Nicolás Grau. Por dos razones. La primera, esto se ha convertido en un show político y ustedes están en la Cámara de Diputados y en el Senado para servir al país, no para hacer show. ¿Ya? Para hacer show dejen algunos, como el señor Manucheri y compañía, o del Frente Amplio. Pero la verdad que ya tenemos suficiente con eso. No. Copien las cosas buenas, no las cosas malas. Uno. Dos. ¿Qué sacan con acusar constitucionalmente al señor Grau? O sea, si quieren pelear, elíjanse a un peleador tipo Mohamed Ali, pero no un pelele, que no es bueno para los combos. Entonces, dos razones. Porque el señor Grau no va a ser un buen político, no lo va a ser. Es un académico, toda su vida ha sido académico, fue político, dejó la escoba, dejémoslo claro. Y yo creo que no va a salir de la academia. Entonces, ¿qué es esto de ponerse a pelear con cualquiera? No, elijamos bien contra quién queremos pelear. Lo primero que uno aprende de Sun Tzu o de Napoleón. Y lo segundo, insisto, no nos desenfoquemos. Está el bien de los chilenos por delante. Hay mucha tarea que hacer. ¿Cómo va que los señores políticos pierdan el tiempo en hacer un show de acusación constitucional? Y además, acusar a alguien que le van a dar más importancia a él. Así que ojalá que esto no prospere.
1: Sí, mira, antes de pasar a otro tema, digamos, estando de acuerdo con la frase, sin lugar a duda, y más aún con su autor, digamos, no deja de causarme un cierto dolor de guata el pensar que hay gente que llega a cargos tan importantes como ser ministro de Economía o ministro de Hacienda sin tener, según mi opinión personal, las capacidades para eso. Segundo, dejan la escoba que dejan y se van y se la llevan pelada, digamos.
0: No hay costo. Entonces, de hecho, estoy de acuerdo contigo, Pepe. O sea, ¿cuál es el costo para el señor Grau de haber dejado la escoba?
1: Claro. Entonces, estoy de acuerdo. Esto es un saludo a la bandera, porque ya, ¿cuál es el efecto práctico de ganar? Mire, durante 5 años usted no puede ser político. Ok, digo. No puede prestar servicio al Estado, no sé cuál es.
0: O sea, yo creo que el señor no llegó a ser ministro por su cercanía
1: con amigo de Boric,
0: el ex candidato Boric, pero no tenía competencia, está claro que no tenía competencia.
1: Claro, y cuando entonces, lo pasan de economía a hacienda es porque simplemente no tenían a quién más poner, digamos, a esa altura el baile. Digamos. Entonces, sí, te encuentro la razón, pero me da rabia, rabia que se la lleven pelada. Entonces, no sé cuál es la justa medida entre las dos cosas, no lo sé, y gracias a Dios yo no tengo que votar esa acusación porque no tengo los méritos para ser elegido diputado ni nada parecido. Así que dicho eso, voy con mi titular. Fíjate que yo traigo una noticia positiva en medio de muchas noticias que no han sido positivas el último tiempo, digamos. Quería comentarles sobre que finalmente se acogió a trámite positivo, digamos, está autorizada después de 15 años de trámite todo lo que tiene que ver con el megapuerto exterior de San Antonio. Estos son realmente muy buenas noticias. Tenemos que decir que esto supone una inversión total del orden de los 4.450 millones de dólares. 4.400.
0: Oye, harto, ¿eh? 1.5% del PGB. ¡Wow! O
1: sea, es muy, muy importante. De la parte pública va a poner casi 2.000 millones, EPSA 1.950 para ser exacto, y luego vienen concesiones a privado que van a tomar otros 2.500 millones. Ahora, la construcción total de este puerto supone que la actividad económica en San Antonio va a pasar del orden de los 300 millones de dólares, lo que tiene que ver con la actividad asociada al puerto, a 1.900 millones, o sea, seis veces.
0: Oye, pero eso es una salvajada, porque esto entonces debería crear una cantidad de empleo secundario de
1: brutal.
0: Alguna magnitud, si va así a sextuplicar la actividad. Imagínate tú lo que va a necesitar en taxi, en mano de obra, en
1: servicio, alimentación, comida, alojamiento, todo. Bueno, se estima que actualmente hay 12.000 personas asociadas a la actividad del puerto y aquí debería pasar a sobre 30.000 personas, o sea, más de 2,5 veces inmediatamente. Así que estas son realmente muy buenas noticias.
0: ¿Te puedo hacer un par de preguntas o no respecto a eso?
1: Por favor, lo que usted quiera.
0: Porque ya, vamos a hacer un megapuerto que me imagino que para un país que es tremendamente exportador, como es el caso de Chile, necesita puertos porque las cosas se transportan por agua, mayoritariamente.
1: Mira, te acomodo ahí. El 90% de las importaciones y las exportaciones de Chile son por barco. El 90%.
0: Mira. Ya, entonces necesitamos puerto, ya, dejémoslo claro. Pero, y aquí viene mi pregunta, Pepe, tú haces el puerto y tienes que agrandar ese puerto para hacerlo que te sirva por los próximos 30, 40 años, porque además es una mega obra de infraestructura. Y la pregunta que sigue a continuación, está bien que agrandemos los puertos, pero también tenemos que agrandar el acceso a los puertos, porque no sacamos nada, ¿no es cierto?, con agrandar la casa, si no hay que cresta ponerle adentro la casa.
1: Sí. Bueno, de hecho, mira, déjame decirte que primero que nada aquí se está hablando de un megapuerto exterior. Esa palabra exterior es muy importante en la definición porque lo que hace este puerto es que genera un rompeolas gigante, hace un dragado muy importante de todo el suelo profundo, digamos, de esa bahía, y a continuación construye hacia afuera el puerto. Esto, imagínese un molo de abrigo en forma de L que sale hacia afuera y genera una L para generar la entrada y entonces la entrada segura, digamos. Entonces es una mega estructura muy importante que estuvo parado 15 años desde que
0: partieron. ¿Por qué estuvo parado 15 años la permisología o no?
1: Porque estuvo todo tipo de, tuvo que pasar todas las permisologías que a usted se le pueda ocurrir. Todas. Pero mire, la descripción del puerto. Hoy día San Antonio es capaz de mover hasta 2 millones de contenedores de 20 pies, que es una medida que se usa, la TEU. Significa 20 Foot Equivalent Unit. Tú llevas todo a contenedores de 20 pies y entonces ahí lo regulariza. San Antonio mueve entre 1,8 millones de TEU hasta está pic de 2 millones. Eso es más o menos lo que es capaz de mover hoy día. Con este megapuerto se va a 6 millones.
0: Eso lo mueve al año, Pepe.
1: Año, exactamente.
0: O sea, pasa de 2 a 6.
1: De 2 millones de contenedores a 6 millones de contenedores.
0: Wow.
1: Ahora, la construcción total de esta cuestión va a durar 10 años. 10 años.
0: ¿Ya?
1: Ojo con eso, porque usted tiene que sumarle entonces los 15 años que demoró toda la permisología más los 10 años de construcción. Eso quiere decir que usted proyectó un puerto hace 25 años desde el minuto en que lo termina de construir.
0: O sea, entonces, empecé a los 25, terminé a los 50.
1: Sí, lo más probable es que en 10 años más, respecto de los 15 que ya pasaron, en esos 25 total, ya está obsoleto. Perdón por decir eso, pero ya no haber pasado 25 años. Entonces, bueno, a lo mejor debería ser un puerto de 12 o de 20, ¿eh? Y el de 6 va a quedar chico, porque se proyectó hace 15. O sea, para que tengamos claro los plazos a los que estamos moviéndonos, digamos.
0: Oye, ahora, Pepe, mira, pero no es menor, de 2 millones de contenedores a 6 millones de contenedores. Y te vuelvo a hacer la pregunta. ¿Los contenedores no llegan volando por el aire al puerto? ¿Llegan o se los llevan? Porque entran contenedores y salen contenedores.
1: Claro.
0: Por trenes, por camiones. ¿Qué hay planificado en materia de infraestructura para eso? Porque no sacáis nada con 6 millones de contenedores y ya con 2 millones estáis medio taponeado. Imagínate con 6 millones.
1: Hoy día estamos completamente taponeados con los 2 millones. Yo soy medio vecino de la zona, digamos, y tengo clarísimo que la entrada y salida a Santo Domingo, Llolleo, San Antonio es un desastre hoy día. La carretera de la Fruta, que viene desde la Ruta 5, directamente es un desastre y un nivel de inseguridad tremendo. Ha habido muchos accidentes en esa zona. Entonces, este megapuerto supone la construcción de unos accesos nuevos a San Antonio, supone la existencia de un puerto o un prepuerto, no sé cómo llamarlo, en la parte de arriba de San Antonio, de manera tal de que ahí se hace la entrega de los camiones.
0: Ah, el puerto seco que llaman.
1: Puerto seco, esa es la palabra que andaba buscando, sí. Muchas gracias. Y ahí entran los contenedores ya después directamente. Y supone también la existencia de un ferrocarril que hoy día existe y que se usa re poco, que se va a usar de forma masiva, digamos.
0: ¿Ferrocarril ahora, de dónde a dónde, Pepe?
1: De la región metropolitana hasta San Antonio, hasta este puerto.
0: Mira.
1: Entonces, hay varias cosas que decir. Primero, decir que hoy día San Antonio mueve el 45% de toda la carga de contenedores de Chile. 45%. O sea, ya es muy importante.
0: Casi la mitad.
1: Casi la mitad. Ahora, lamentablemente en este puerto solo pueden operar actualmente hasta barcos de 370 metros, que eso excluye todos los megabarcos, que son de más de 400 metros. Eso significa que es más costoso mover esos barcos y por lo tanto en la medida que tú empiezas a recibir barcos más grandes, es menos costo por contenedor, por lo tanto menos costo para tus productos, digamos.
0: Sí.
1: Hoy día el costo de transferencia, que es el costo principal asociado a la operación del puerto. Hay otros costos más, pero el costo de transferencia es el que más se puede comparar. Se mueve entre los 40 y los 50 dólares para San Antonio. Cuando
0: Por contenedor.
1: Cuando Perú inauguró Chancay, que va a llegar a los 6 millones de TEU en un par de años, ya partió en 2 el primer año, y Callao opera 3 millones de contenedores de TEU, para Callao lo hace a 30 dólares. Por lo tanto, es muy importante, más bajo. Brasil consolida del orden de los 5 millones y se mueve también del orden de los 45 dólares, bastante parecido a lo que mueve, sí, Chile.
0: ¿Y Valparaíso, Pepe, cuánto?
1: 1,5 máximo, es más chico.
0: Mira.
1: Sí.
0: Y el otro puerto grande es Concepción, me imagino.
1: El otro puerto grande es Biobío y en el norte, claro, y en el norte. Ya. Ahora, la idea hacia el futuro es que exista una operación muy coordinada, de manera tal de que existan puertos que sean especialistas en tipos de mercadería y no puertos generalistas como hay hoy día. Porque hoy día en San Antonio tú puedes encontrar fruta, madera y vino.
0: Sí, como el puerto que hay en Ventana, que es de gas y cosas así.
1: Claro, entonces deberían existir en el norte especialistas en minerales solamente. En Biobío a lo mejor debería ser especialistas en madera y agricultura, y el del centro en comercio. O sea, el ideal sería que esto se ordenara de manera tal de que se volvieran especialistas, digamos. Ahora, ¿por qué, si efectivamente tenemos un puerto que se demora, o sea, que va a pasar de 300 millones a 1.900 millones de actividad, de 12.000 empleos a 30.000, ¿por qué si llevamos todo este tiempo esperando? ¿Qué es lo que pasó con todo este tiempo? Y aquí hay que hacer un análisis un poquitito más amplio, hay que mirar de un poquito más de lejos. Fíjese que Chile cuando pasó de, estamos hablando hace 15 años, o sea, 2010, digamos, estamos hablando de un país que estaba creciendo de una manera muy importante, que estaba poniendo su acento sobre todo en proyectos y en crecimiento. ¿Y qué pasó en los siguientes años? Pasó que vino una oleada muy fundamentalista, muy de tenemos que salvar el árbol a toda costa, aunque tengamos que derribar el edificio, digamos.
0: Salieron los talibanes del medio ambiente.
1: Exactamente.
0: Protejamos a la lagartija para que la lagartija tenga un lugar adecuado para poder hacer el amor con la otra lagartija.
1: Claro, y entonces paremos el hospital del cáncer, sí, porque no hay camino para la araña.
0: Esto, y que los hombres anden con vela, si la lagartija es súper importante.
1: Entonces, ¿qué pasó en ese periodo? Pasó que cuando este proyecto en particular empezó a hacerse conocido, empezó a ver qué se hacía, empezó a difundirse, se levantaron 3.000 observaciones ciudadanas. 3.000. Observaciones ciudadanas, yo diría, correctas, sí, correctas, pero también observaciones ciudadanas tontas, digamos, ¿eh? Para decirlo levemente, digamos. ¿Qué significa? Significa que dijeron, bueno, aquí se va a afectar el suelo marino y por lo tanto se va a afectar la vida. Bueno, sí, claro, estamos construyendo un puerto, digamos.
0: Oye, pero claro, además los pescaditos se mueven solos, se pueden ir a joder a otro lado, no se van a meter de cabeza dentro de una pala mecánica.
1: Claro, entonces, oye, ¿vamos a afectar la vida? Sí, claro, la vamos a afectar, compadre, pero también vamos a meter 20.000 empleos más, digamos, no sé si eso
0: no, suena. Y claro, uno tiene que poner en la balanza las dos cosas, y después tiene que entender que es lo que le cuesta mucho a estos señores hiper ecológicos, que uno puede caminar y mascar chicle a la vez, po. Ahora que ellos no pueden, eso es cosa de ellos, pero no pueden, tienen por qué asumir que el resto somos iguales, po.
1: Yo diría que el conflicto ambiental más duro, la pelea más dura, se dio con el humedal que se llama Ojos del Mar, que es un humedal que está hacia el noreste de Llolleo, digamos, por así decirlo, en esa parte, que efectivamente era afectada por esta construcción. Sí, digámoslo, era afectada. Ahora, ¿en qué valor tú pones la existencia de un humedal versus la existencia de un puerto que puede suministrarle a Chile fuentes de trabajo, mayor rapidez, menores costos? Bueno, como dices tú, hay que equilibrar las dos cosas. Ahora, el problema fue que mientras se estaba estudiando esto, el humedal este se declaró oficialmente durante este periodo, en el 2024, se firmó que este humedal era una zona protegida y que no se podía tocar. Con lo cual, te dejaron con el proyecto, por así decirlo, ya definido, y tuviste que devolverte y hacer de nuevo esto. Porque este humedal, en términos de relleno, zona logística, estacionamiento, te fregaron, digamos. Ahí no había mucho que hacer, digamos.
0: Oiga, yo lo voy a tener que parar, lamentablemente, pero podemos seguir hablando después porque está interesante esto, sobre todo para que la gente entienda que es respetable lo ecológico, pero es respetable hasta que no detiene o hace retroceder el progreso humano. Pero, como nosotros necesitamos la base material, pues vamos a tener que ir a comerciales.
1: Por favor.
0: Porque si no, sin Luca no canta el monito.
1: Muy bien, totalmente de acuerdo.
0: Ya está, nos vamos a comerciales.
1: Comerciales.
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3: Queridos auditores, les habla Manuel Bengolea junto a don Pepe Aria y todavía estamos esperando a doña Bárbara Briceño y seguiremos esperando nomás.
4: Así son las mujeres de don Manuel, siempre hacen esperar a
3: como decía don Juan Tenorio, se lo voy a repetir, don Pepe, que en un bien gozar espera, mientras espera desespera. Oiga, tengo buena memoria, no es que sea don Juan ni nada parecido, porque no lo soy, para dejarlo bien claro.
4: No sé,
3: yo ya no tengo una cabellera frondosa, ni menos negra. Pepe, antes de, voy a aprovechar de abusar de tu conocimiento, porque hoy día leyendo el diario Mercurio, y después hacer una repasadita por los mercados que están bien por noticias curiosas pasando, pero me llamó la atención una noticia que se llama El efecto Dorothy Pérez. Caída de licencias médicas se profundiza y podría tener un impacto en planes de ISAPRE. Entonces tratemos de explicarle a nuestros auditores. La ISAPRE son un seguro de salud.
4: Así es.
3: Que cubre parte de los gastos médicos que nosotros incurrimos cuando tenemos un evento de salud. Y dentro de esos gastos médicos está la famosa licencia, porque si yo me enfermo, alguien me tiene que pagar, porque si no, no me puedo enfermar. Y muchas veces me enfermo y no puedo trabajar. Bueno, esto es cargo de, para los que tienen ISAPRE, la ISAPRE se pone.
4: Así es.
3: Por supuesto, no le vamos a explicar a nuestros auditores el uso y abuso de las licencias médicas. Algunos lindos, entre ellos un juez de la República, el señor Urrutia, que con licencia médica se iba de vacaciones. Y la licencia médica es para que uno comparezca a una enfermedad. No para que se vaya de vacaciones o se vaya a jugar un casino, ¿no es cierto? Como muchos empleados públicos lo hicieron. Entonces, esto por supuesto hizo que se iniciaran demandas y acciones judiciales contra quienes usan y abusan, por los dos lados. Porque esto requiere doctores de escasa moralidad que emiten licencia a diestra y siniestra,
4: sí, pues,
3: ¿no es cierto? Cual. Y trabajadores abusivos que abusan de un sistema. Y todo esto creo que hacía encarecía la ISAPRE. ¿Quién pagaba la cuenta? Muchos usuarios que nunca hemos usado una licencia médica, entre los cuales me encuentro, por estos lindos que se iban de vacaciones. Entonces, el encomio de Dorothy Pérez, que es para destacarlo en perseguir, y ojalá los persigan y bien persigó y los echen a los que han abusado y abusado.

0: usado las licencias médicas en el sector público y también en el sector privado, ha hecho que la gente diga, chuta, uno, no voy a correrme el riesgo de que alguien me revise y resulta que me pilla no en la casa convaleciente, sino que de fiesta en un casino. Por lo tanto, esta sola actitud de vigilar, de gestionar mejor, hace que la demanda por trampa disminuya en forma muy, muy significativa. Es un tema. Sí. Y lo otro, los doctores que emitían licencias trucha, que es un acto ilegal, para que quede claro, ilegal, también dijeron, chuta, no es fácil esto, me quitan la licencia médica por andar haciendo truchedades y puedo tener problemas. Entonces todo eso ha hecho que las licencias médicas caigan en forma muy significativa. Algunos pensaron que iba a tener un rebote, que no lo ha tenido. Entonces lo que sigue a continuación es, y para que entendamos, ¿no es cierto?, nuestro buen comportamiento, más el que por arte de una gestión los mal comportados se abstengan de hacerlo, ha hecho que las ISAPRES puedan empezar, ¿no es cierto?, a considerar que pueden venir bajas en las tarifas, porque ya no hay que pagar tantas licencias médicas truchas. O sea, el buen comportamiento más el contener a los que se portaban mal es un beneficio para todos. Porque también va a haber beneficio para los que están en FONASA, también para los que están en el ISAPRE. Bajan los costos médicos. Por lo tanto, claro, podemos bajar nuestro plan. Es importante destacarlo porque tiene dos consideraciones que son súper positivas. La primera de ellas, ¿no es cierto?, es que nos bajen los costos de salud, siempre es importante, ¿no? Si para qué estamos con lechera. Y que nos baje el ISAPRE, producto de que hay una gestión para detener a aquellos que se comportan mal, tiene beneficios para los que se portan bien también. Entonces esto genera lo que se llama un círculo virtuoso. Uh-huh. Porque yo ando pendiente en mi oficina de cuando tienen licencia, que sea una licencia de verdad y que la gente no use y abuse. Beneficio para todo.
1: Claro. Hay que aclararle a la gente, tal vez, Manuel, con más detalle, que cuando uno se refiere a que la ISAPRE al final es un seguro de salud, lo que está haciendo la ISAPRE como tal es toma a toda la gente que tiene inscrita en su empresa y dice cuál es el costo total de las prestaciones que yo tengo. Mire, tanto se resfriaron, tanto se operaron, tanto fueron al doctor por consulta, tanto en medicamento, tanto en licencias, ¿ok? Las licencias médicas, como se paga una proporción muy importante del sueldo, son muy caras. O sea, piense usted la diferencia que hay entre que usted vaya a un doctor y le sabe, le pone una parte de eso versus que usted esté 10 días de licencia, es un tercio de su sueldo, digamos. Sí. Entonces, es una parte muy importante que se va de eso. Entonces, cuando el ISAPRE tiene el total de los costos, multiplica, porque esto es seguro, digamos, tiene que multiplicar por la probabilidad de ocurrencia de esos hechos, etcétera, etcétera, y finalmente dice, ok, yo voy a dividir esto en cuadraditos más chicos y eso es lo que te cobra a ti. Si baja esa proporción, que es muy importante, del costo de la licencia, te puede bajar el costo a ti porque ellos se lo están ahorrando. No es que sean buenas personas, no es que antes hayan sido malas personas, simplemente estaban dividiendo un mayor costo entre las mismas personas que éramos. Y ahora tienen un menor costo. Por lo tanto, se genera este círculo positivo en donde hay ahora menores costos. Ahora, usted decía de manera muy directa que aquí estaban involucrados los frescos de cara de no puedo decirlo, que mentían con sus licencias, y los doctores que le firmaban esas licencias. Pero también hay un tercer actor, que es el que tiene que verificar que esto está sucediendo. En el caso de las personas que tienen empleos públicos y todo, hay una, por el lado de FONASA, hay una metodología de seguimiento de esas licencias, que aparentemente, a la luz de lo que hemos conocido, no se estaba haciendo ese seguimiento de manera correcta. Y también la ISAPRE tienen o tenían, yo honestamente, personalmente, yo nunca he tomado licencia, por lo menos en los últimos, no sé, 20 años, digamos, porque la naturaleza de mi trabajo me permitía seguir trabajando por último desde la casa, con computador y por teléfono, por lo tanto yo no me he pedido licencia, no sé, no voy a decir que nunca porque a lo mejor es exagerado, pero digamos que en 20 años, pero yo me acuerdo de personas que en algún minuto los llamaban y los iban a ver, si estaban realmente. Eso es lo que tiene que suceder, que esos frescos de cara de palo, para no decir una cosa peor, sepan que están en riesgo de que los vayan a ver, que esos doctores sepan que van a ser fiscalizados. La sola existencia de esa sensación de fiscalización es lo que hace que tú actúes mejor, y aquí tenemos, podemos hablar largamente sobre teoría X, teoría Y del consumidor, pero sí. Al ponerle tú estos incentivos de decir, señor, lo estamos verificando, mira cómo han bajado las licencias. Entonces, sí. Esa acción de la Dorothy Pérez hay que aplaudirla porque está creando una conciencia hacia lo positivo.
0: Oye, por eso, y es un beneficio para todos los chilenos. Pepe, ¿te parece que hablemos
1: de mercado? Están pasando,
0: sí, porque
1: cositas interesantes.
0: Está pasando cositas interesantes. Partamos por el hecho de que hoy día se publicó muy temprano en la mañana el famoso PCE de Estados Unidos del mes de abril, que es el Personal Consumption Expenditure, que es una medida de inflación que usa la Reserva Federal, y la más usada por la Reserva Federal. Cuando la Reserva Federal hace sus proyecciones, que son 4 veces al año, lo que pronostica o lo que proyecta es el PCE. Bueno, el PCE se esperaba que el número típico fuera 0,5 y el sin alimento y combustible fuera 0,3. Bueno, las lecturas efectivas fueron 0,4 y 0,2. Es decir, fueron mejor a lo esperado. Y al mercado se lo tomó bien. No hay que olvidarse, ¿no es cierto?, que cuando uno mira la trayectoria de lo que ha sucedido en el último año, digámoslo de esa forma, con el PCE, bueno, el problema, ¿no es cierto?, es que la trayectoria de ese famoso PCE es que a partir del día de la liberación famoso, en abril del año pasado, los precios han empezado a subir de 2,6, 2,7% al año a 3,5% al año. Entonces muchos se preguntan, bueno, ¿hasta dónde puede bajar o a lo mejor subir las tasas? Y todavía falta todo el shock del precio del petróleo. Así que fue buena noticia, pero todavía hay un, todavía no vemos un cambio de tendencia en la trayectoria, que es que resuma la baja. Y yo creo que van a pasar muchos meses adicionales sin que se reasuma esta tendencia a la baja porque ahora vamos a empezar a ver datos con los problemas de el petróleo metido adentro. Eso por un lado. Pero la buena noticia para nuestros queridos auditores es que, como lo hemos dicho muchas veces, estamos todos pendientes de un acuerdo entre Irán y Estados Unidos. Hoy día en la mañana el mercado partió ni fu ni fa. Pero tal en cual. Algún minuto, tipo 10:15 de la mañana, yo miro los gráficos que tengo con los diferentes indicadores bursátiles del mundo y se pegó un salto, pero vertical, hacia arriba. Y estas cosas pasan cuando hay alguna noticia. Me meto a ver las noticias. Bueno, hay una propuesta por parte de Irán que tiene que confirmar Mr. Trump. Ahora, Mr. Trump está jugándose a lo lindo porque sabe que los pobres iraníes están muy complicados y entonces está tirando el chicle. Ahora, él tampoco puede tirar mucho el chicle porque tiene las famosas elecciones de medio término y necesita que baje el precio del petróleo. Porque sí. Si no, en las elecciones de medio término le puede llegar el agua más arriba del cogote al señor Trump. Así que y el mercado reaccionó, baja el precio del petróleo, $89.79, no es una tremenda baja, pero se ha mantenido cerca de 90 los últimos 2 o 3 días, que por lo menos uno dice ya, esperemos a ver. Y por supuesto la reacción en los mercados tampoco se hace esperar, y los mercados reaccionan positivamente a estas noticias, pero como te digo, falta todavía, y lo más crucial es que definitivamente el precio del petróleo, que hoy día está en $89.81 el barril WTI, parta rumba a los $70.
1: Claro, claro.
0: Ahí sí, claro, digamos, podemos celebrar la fiesta.
1: Pero sí, lamentablemente, como hemos dicho tantas veces y como Bárbara nos recuerda a menudo, nos dice, bueno, pero Barbarita ya estuvimos no da... aquí, ya estuvimos sí. aquí varias veces, digamos. Entonces, como que se sí. mejora, no se mejora el enfermo, digamos. Pero sí es importante, porque la barrera de los 90 en el precio del petróleo era una barrera, como lo fue en su minuto la barrera de los 100. Se estabilizó sí. en torno a los 91, 92, y ahora ya estamos en 89, 50, algo así, y seguramente va a seguir bajando, 88. Por lo tanto, son muy buenas noticias. Yo creo que todo aquello que apunte a que se va a tranquilizar la situación allá, de que se va a regularizar, de que se va a abrir Hormuz, son buenas noticias, y eso es lo que mueve hoy día todo. O sea, dijimos ayer, el petróleo pone la música y el resto baila, y es tal cual. Las bolsas se empiezan a poner de verde claro a verde más profundo, digamos, sobre todo la americana, y el dólar chileno, que ha estado ahí entre los 8.94, 95, ¿eh? También sí. se puede, un pesito para arriba, un pesito para abajo, por... 8.93, 92, sí. pero, o sea, como que quiere agarrar, es una autofricción, sí. que está todo el mundo dándole vuelito a decir, vamos, vamos que se puede, por... firmemos por favor, señor Trump, y cerremos este capítulo.
0: Porque el precio del cobre, el sueldo de Chile, y no estoy siendo irónico porque es de verdad el sueldo de Chile, por la importancia del cobre, no solamente Codelco, todas las empresas mineras grandes que operan en Chile, el precio del cobre está en $6.33. Estos son ingresos adicionales para el fisco.
1: Sí,
0: ¿qué
1: muy
0: necesita
1: bueno.
0: ingresos adicionales para tapar, ¿no es cierto?, el forado que dejó el gobierno anterior.
1: Así es.
0: Voluntariamente, no lo voy a juzgar, pero dejó un hoyo relativamente grandote, así que los mercados externos nos están ayudando, $6.34, no nos olvidemos que el presupuesto está hecho en base a $4.30 y un dólar más son un dólar más promedio anual, son uh-huh. del orden de a lo menos 5.000, 6.000 millones de dólares adicionales.
1: Muy lindo.
0: Ahora, sabemos que los errores del señor Grau y de la señora Martínez, la directora de presupuesto, son del orden de 8.000, 9.000, 10.000 millones de dólares. Entonces, claro. necesitamos todo tipo de ayuda para tapar ese boquete que dejaron. Ahora, la bolsa sube hoy día. Lamentablemente, Pepe, revisé el precio del litio y tuvo una muy leve baja. El yuanes por tonelada.
1: Gracias.
0: Pero, oye, fíjate que estaba mirando, Pepe, la bolsa, no solamente la bolsa chilena, sino que todos los mercados, este mes ha sido, porque ¿te acuerdas que dijimos que el mes de abril había sido un tremendo mes? Bueno, este mes está resultando ser otro tremendo mes. Sí, fíjate que estaba viendo, la bolsa chilena en dólares está subiendo 0,7%, el S&P 500 está subiendo 4,5%, y el Nasdaq 9,2%.
1: 9,2. Sí.
0: Oye, ¿por qué digo
1: y
0: esto? Porque esto
1: son
0: buenas
1: bueno,
0: noticias
1: además,
0: para los chilenos, ¿ah?
1: Sí, pues.
0: Para que entiendan nuestros auditores, por supuesto, si las AFP tienen mucho más plata invertida en Estados Unidos que en Chile. Así que, queridos auditores, preocúpense de dónde está el S&P 500, de dónde está la tecnología o los índices tecnológicos de Estados Unidos, porque hay mucho más dinero de las AFP invertido en Estados Unidos que en Chile.
1: Claro.
0: Así que, bien.
1: Manuel, esto es una pregunta simplemente para pensar en voz alta, digamos, y ocupar los minutillos que nos quedan. Si se firma más tarde, digamos, si ya Trump sale y dice, Trump va a decir que ganaron la guerra, que pusieron a Irán de rodillas, digamos, sí. y toda esa monserga necesaria en temas políticos, digamos, ya, se firma el acuerdo. Empieza a suceder lo que tiene que suceder. ¿A cuánto crees tú que va a llegar el petróleo realmente?
0: Mira, es una súper buena pregunta, Pepe. Si no hubiese habido daño
1: en infraestructura,
0: en infraestructura que ha habido, yo te diría que esto debería irse rápido a cerca de los $60, que es donde estaba antes de
1: antes
0: problema.
1: De... Sí, pues.
0: Pero nunca vuelve al de inmediato a ese nivel por una razón súper simple, porque se cierran estos acuerdos y siempre se le escapa una bala a alguien. Y cuando se le escapa la bala, queda la escoba y se escapa la bala del otro lado. Y por lo tanto, usualmente estos cierres no son tan inmediatos como a uno le gustaría. Pero yo te diría que si no hay escapes de bala, si se reconstruye rápidamente la infraestructura, de aquí a fin de año debiésemos volver a ver un precio del petróleo en el orden de los $65 el barril de petróleo WTI, que es donde estaba, ¿no es cierto?, cuando surgió este problema.
1: Sí, partió en 57, si no me acuerdo mal, creo que lo hemos dicho antes. Voy y a mí me parece súper razonable el rango de los 60-65. Yo creo que ese es un rango súper entendible por lo que dices tú, porque hay muchos países que van a tener que reconstruir infraestructura, hay muchos países que aumentaron su producción, por lo tanto van a poder compensar algo de eso, pero sí, es cierto que frágil va a ser todo eso, digamos. Imagínate sí, que limpian de minas todo el estrecho, se les queda una por ahí sin querer, no se dieron cuenta, pasa un barco y explota.
0: O que los iraníes se nieguen a darle el uranio finalmente a Mr. Trump y Mr. Trump invente alguna cosa rara.
1: No, oye, o le pasen una parte, no toda, digamos, y sí, no sabemos.
0: Pepe, a finales del año pasado costaba en $57 el barril de petróleo. ¿Ya? Antes de estallar el conflicto, finales de febrero estaba en $62.
1: 62.
0: Sí, por lo tanto, hablemos de un rango entre 55 y 65, debiese. Ahora, si yo tuviese la capacidad honesta de pronosticar a ciencia cierta, estaría de guata al sol tomándome varias caipiriñas en alguna isla paradisiaca. Y aquí estoy...
1: No, perdón, te corrijo. No en una isla, en tu isla.
0: Bueno, en mi isla, sí. Bien, me encantó ese.
1: Pero dicho eso, sí, claro, si en febrero estaba en 65, me voy a cambiar de rango, me voy a cambiar al 65-70. Me parece que ese es un rango razonable. ¿Sí?
0: Puede ser. Sí. Oye, Pepe, lo que no es razonable es que sigamos hablando porque tenemos que irnos al final del programa.
1: Muy bien.
0: Salimos bien parados. Dada la presencia de doña Bárbara.
1: Hicimos lo que pudimos sin Barbarita.
0: Sí, así que...
1: Que nos va a tener que invitar a almorzar, yo creo, por lo menos.
0: Yo creo, sí. Va a sonar la Bárbara. Así que yo creo, queridos auditores, que será hasta mañana y que estén bien. Chao, Pepe.
1: Muchas gracias a todos por escucharnos. Un saludo muy especial a don Germán Cisterna, que nos dicen por ahí que es un fiel auditor de este programa. Así que un saludo para él. Muchas gracias, Germán,
0: por escucharnos. Saludo a don Germán, no sé si será el mismo que yo conozco, pero saludo igual. Adiós.
1: Sí. Chao, chao.
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0: Muy buenas tardes, soy Andrea Tarciján y estoy acá en el Expreso de la Tarde. Jardinita no puede estar porque tiene una serie de diligencias que hacer hoy día, pero me acompaña Robert Arellano.
1: Gracias, Andrea, por la presentación, por la invitación.
0: Gracias a ti por acompañarnos.
1: No, gracias. Y ahora si Hardy cree que por un milcao vengo acá, después de escuchar
0: un milcao.
1: Un milcao. Yo dije, no puedo comer milcao. Y viendo la cantidad de oficiadores, yo creo que aquí vamos a tener que conversar algo más que un milcao,
0: Andrea. Obvio, tendría que ser además unos chapalés. Un curanto entero, por lo menos, ¿no?
1: Mínimo, por lo menos para compartirlo con el equipo, ¿no?
0: Exactamente, sí.
1: Bueno, no, pero feliz de estar aquí.
0: Yo sé que muchos de nuestros auditores escuchan, la mayoría, la radio, todo el día, El Conquistador, ¿ya? Pero de repente, si hay alguno que no escucha a esta hora en el Expreso de la Tarde y no conoce a Roberto porque no puede, sí, está claro, en la pega, ¿cierto? Claro. Él está todas las mañanas
1: en el Café Express.
0: De
1: las 10 a las 12.
0: Efectivamente, sí. 2 horas ahí con invitada, con reflexión, con comentarios.
1: Harta actualidad, harta contingencia y el componente que le hemos agregado, que antes no lo teníamos tanto, noticias.
0: Noticia.
1: El componente informativo.
0: Sí, claro que sí.
1: No estructurado, sino que contamos
0: locales,
1: lo que pasa.
0: Y locales, nacionales. Porque noticias nos faltan en este país.
1: Sí, pues como el carabinero que lo arrastraron 1 kilómetro en Chihuayante hace poquito, estaba haciendo un operativo y se aferró ahí a la ventana. El tipo fue detenido en todo caso, el conductor. Él quedó aferrado ahí en el lado del copiloto. Se agarró ahí el carabinero, quedó mal herido,
0: sí, terrible,
1: por supuesto. Está internado en el sanatorio alemán de Concepción en un operativo reciente que hubo.
0: A propósito, carabinero, hubo hartas diligencias ayer por el carabinero muerto, ¿cierto? Ya
1: Javier
0: hace
1: Fierro.
0: 3 meses, efectivamente. Qué lata eso, que todavía como que no hay noticia.
1: La familia está indignada,
0: sí,
1: la mamá especialmente.
0: Sí, está indignada.
1: Pero por el trato que ha dado la fiscalía.
0: Exacto, cambio de fiscal. La guerra en Irán sigue porque hay promesas y promesas que esto va a terminar y no pasa nada.
1: Es que ¿a quién le creemos ahí en Irán, Andrés?
0: O sea, entre Irán y Estados Unidos.
1: ¿O a quién
0: no
1: le
0: sé
1: creemos en Estados Unidos?
0: No, exacto.
1: Quién, porque ¿con quién dialoga Estados Unidos?
0: Con nadie.
1: Claro. De
0: pero
1: lo iraní,
0: aquí,
1: me refiero.
0: Pero aquí, Robert, sí le creemos a alguien,
1: sí,
0: y sí tenemos con quién dialogar porque tenemos un tremendo invitado.
1: Sí. Y está empoderado de todo.
0: Absolutamente.
1: La
0: Mario
1: primera
0: Marchand
1: vez que lo entrevisté le dije, ¿usted está seguro que tiene que ser Seremi de Vivienda?
0: Y te dijo, sí.
1: ¿Le digo la verdad?
0: La verdad.
1: Me dijo, donde tú quieras, yo estoy.
0: ¡Ah! Muy bien,
1: pero
0: bienvenido.
1: Pero no era una declaración de... No.
0: Exactamente. ¿Qué? Me las puedo tomar, dijo el Seremi de Vivienda, Mario, sí, Marchand, bienvenido.
2: Muchas gracias, Andrea. Muchas gracias, Robert, igual.
1: Gracias, Mario.
2: Sí, bueno, la verdad es que yo lo que le dije a Robert esa vez en la primera entrevista fue, yo estoy disponible para donde mi país me necesite.
0: Perfecto. Un soldado de la causa de Chile.
2: Aquí Chile primero y siempre vamos a estar para lo que la patria mande.
0: Muy
2: así
0: bien.
2: Que en ese sentido... Si el presidente de la República dispone que necesita ayuda en tal parte, ahí voy a estar.
0: Muy bien, muy bien. Antes de hablar de las cosas de la cartera y toda la cosa, de su ministro, de los proyectos que hay acá, hablemos de Mario Marchand, porque yo la verdad es que no, sí, había estado acá en el Expreso alguna vez, pero...
2: En el Expreso de la Tarde, no,
0: no
2: la verdad
0: acuerdo,
2: es que,
0: no.
2: Don Hardy Knittel, yo lo conozco bien, conozco a la familia,
0: sí,
2: Knittel, somos puertomontinos, entonces...
0: Tu familia es muy conocida acá también.
2: Sí, mi familia es puertomontina, somos todos de acá, entonces la verdad es que Hardy me había invitado varias veces, habíamos quedado en que lo íbamos a concretar, pero no se había concretado, de hecho, yo estábamos meta amenazas ahí el otro día en otro café, me dijo, oye, tenéis que ir al programa con la Andrea, sí, no hay problema, ustedes me avisan y yo voy, y hoy día me encuentro que Robert...
1: Que no está Hardy.
0: No está Hardy,
1: pero,
0: sí.
1: Gracias a Dios, Mario Marchand, que no está Hardy.
2: ¿Ah, sí?
1: Sí, agradezco. La Andrea, la más contenta.
0: No, tenía que hacer... En nuestro tiempo, los papás nos decían, tengo que hacer diligencias.
1: Sí.
0: Ya, esa palabra parece que ya no se usa.
2: Está bien.
1: Pero revisión técnica de vez en cuando
0: también es válido. Seremi, cuando lo llama el presidente, que es abogado, ¿cierto? Está
2: correcto,
0: en un estudio también de harto prestigio acá, lo llama para hacer Seremi Vivienda y que dijo que sí, pero los nervios, las maripositas en el estómago.
2: Bueno, la verdad es que evidentemente esto fue una sorpresa en un principio, pero como le digo, yo siempre he tenido, somos una familia que local, entonces hemos tenido vínculos con la política. Mi abuelo, Mario Marchand Pinder, fue regidor, fue alcalde, fue diputado, fue intendente de la provincia de Llanquihue en el año 52. Entonces yo vengo con una herencia política.
1: Un ADN.
2: Sí, por el lado de mi mamá, mi abuela también fue seremi en el gobierno militar. Entonces, la verdad es que la mesa de centro siempre se ha hablado de política y yo siempre he tenido interés de ser un aporte. En ese sentido, cuando recibo la llamada del gobierno y del presidente Kast, para mí es un orgullo, eso es lo primero, uh-huh. Un orgullo que nos consideren, que me hayan considerado a mí, y un honor poder ser parte. Y si es que uno es un aporte, cuánto mejor.
3: Y lo otro día, siendo joven, pues soy un hombre joven.
0: ¿Es casado, Seremi? ¿Tiene hijos?
2: Soy casado, sí. Soy casado, tengo una hija que cumple ahora el 23 de junio 2 añitos. Sí,
0: la Clarita. No, pero obvio, la gente tiene que conocer a otro, ya, No, porque si no es casado aquí, para que la gente sepa, las auditoras.
3: Como para ponerlo ahí en un grupo específico.
2: Ya. No es correcto, y soy abogado de profesión. Bueno, yo partí trabajando en Santiago después de la universidad en temas relacionados a la tributación. Luego la vida hizo, a través de la pandemia y esos años que estuvimos enclaustrados, que me trasladara a hacer teletrabajo acá al sur de nuevo, uh-huh. Después de 10 años. Y resulta que nunca más volví a Santiago, porque se me ofreció ser asesor de alcaldía en Puerto Vara, en la administración del alcalde Bamonde. Como abogado en un principio, después fui director SECPLAN. Bueno, después cambié la administración y pasé a trabajar aquí en un estudio en Puerto Montt, uh-huh. que es bien importante en temas de litigio, asesoría en general a rubros privados, el salmón.
3: Agrario. Oiga, Seremi, ¿pero uh-huh. usted tiene militancia o no tiene militancia?
2: Yo milito en el Partido Republicano.
3: ¿En el Partido siempre uh-huh. republicano o tuvo un
2: yo
3: pasado?
2: Yo siempre he sido, yo la verdad es que, quiero ser súper transparente, siempre he sido alguien de derecha. Ya. Uh-huh. Y soy bien transversal en ese sentido, igual que toda mi familia. Milito en el Partido Republicano porque el partido con el cual me identifico, pero tengo muy buena relación con el resto de los partidos de la de derecha, de la coalición. Hoy día estamos muy cercanos con la UDI. Uh-huh. Bueno, estamos también
3: distanciados con RN. Nacional.
2: No, ya, okay. No. Hay de todo, como decíamos antes, en la viña del Señor. Pero aquí la verdad es que siempre hay que llamar a la unidad y somos, estamos claros que quiénes son los que pueden contribuir y quiénes son la oposición.
3: Bueno, así y que, los libertarios se llevan bien, ¿o no?
2: Yo me llevo muy bien con ellos.
3: Porque ahora ellos quedaron en la ultraderecha, Andrea.
0: No, pero ¿sabes lo que pasa, Robert? Que acá nos encontramos en cada esquina. Somos sí. tan poquitos, tan, y nos conocemos todos, por lo tanto,
3: es cierto.
0: Yo tengo muchos muy amigos de izquierda, incluso he compartido tantas veces acá en la radio, mi mejor amiga del colegio, que incluso son más de centro izquierda, y la verdad es que cuando nos vemos en todas partes, en el supermercado, no hay que respetar la
3: sí, pero no,
0: la,
3: no, pero no,
0: la
3: día
0: gente
3: día,
0: perfecta, ¿no?
3: En el día a día estamos ok, pero sí. El momento de sentarse en una mesa,
0: cada uno
3: debatir,
0: defiende lo
3: siempre
0: que tiene que defender,
3: mi familia, por ejemplo, decía, no hay que hablar de política ni de religión. Y de fútbol a veces, dependiendo del equipo que
2: mi familia nunca funcionó eso.
0: No, en serio. No, familia, siempre se habló de política en mi casa, sí.
2: Yo también tengo muchos amigos que no piensan como yo. Hemos llegado a grandes acuerdos después de las 7 de la tarde. Así que yo creo que de eso se trata. Sí, aquí la política, el arte de llegar a acuerdos.
0: Así es.
2: Y sin llorar. Bienvenido sea, sin llorar.
3: Y sin llorar. Sin
0: así llorar. Es. Estamos con Mario Marchán, Seremi de Vivienda y Urbanismo de la Región de los Lagos, la política sin llorar, pero aquí la gente llora por una vivienda, Seremi. Sí, sí. A mí me gustaría que nos contara qué cosas... ¿sabes qué? Voy a copiar una pregunta que hace Harvey. ¿Mm? En 4 años más, cuando esté saliendo de esta seremía, ¿qué cosas debería haber alcanzado? ¿Qué cosas usted quiere decir... Esto lo logré. Cuando entré a la seremía era así y ahora logré esto otro.
3: O como quiere que lo recuerden.
0: ¿Cuál va a ser el legado?
2: Bueno, el legado y el llamado del presidente José Antonio Kast y del ministro Iván Poduje es que avancemos en disminuir el déficit habitacional que existe, ajá, en la región de los Lagos, que es grande. Hay 37.000 familias esperando una solución habitacional. Y en ese sentido, nosotros lo que vamos a buscar es reducir ese déficit al máximo posible, ¿ya? El ministro ha hablado de este déficit a nivel macro. Todavía no hay una bajada para la región, pero lo que se va a buscar es construir al menos 400.000 viviendas a nivel nacional. Uh-huh. Es una meta ambiciosa.
0: Súper.
2: Pero nosotros estamos en la línea de que eso se puede lograr. En ese sentido, también buscaremos acelerar la ejecución de proyectos que hoy día tienen nudos críticos, que podamos destrabar fácilmente. En eso nosotros como gobierno estamos trabajando intersectorialmente. De repente hay temas que tienen relación con medio ambiente, temas que tienen relación con la DOH, que depende del Ministerio de Obras Públicas, y en eso estamos trabajando con el resto de los seremi. También temas de seguridad, por ejemplo, el plan de barrios críticos uh-huh. que ha anunciado el Ministerio de Vivienda, el Ministro de Apuje en la Cámara, que contempla dos barrios dentro de estos 152 barrios que son críticos, que están en la región, que está Alerce en Puerto Montt y Ragua en Osorno. Y la idea es trabajar con la delegación presidencial y con la Seremi de Seguridad Pública para intervenir estos barrios de manera focalizada, para poder estar donde el Estado hoy día no está y poder mejorar los espacios públicos que están abandonados, llegar con soluciones de mejoramiento a casas habitaciones que hoy día tienen problemas de condensación, por ejemplo, o multicanchas que hoy día están siendo focos de crímenes o de drogadicción.
0: Están tomadas por delincuentes.
2: Para poder recuperarlas y que eso se focalice, por ejemplo, a través del Ministerio del Deporte para que pueda volver a reinar el deporte en esas multicanchas. Uh-huh. Ese es el foco en el que estamos trabajando hoy, disminuir el déficit habitacional al máximo posible y adicionalmente ser un aporte en materia urbana, porque este ministerio se llama Ministerio de Vivienda y Urbanismo. Sí. Uh-huh. Y en ese sentido hay grandes proyectos y grandes ambiciones con las cuales yo también quiero ser súper enfático y vamos a hacer todos los esfuerzos, por ejemplo, avanzar en el parque metropolitano aquí de Puerto Montt, que se va a llamar Sebastián Piñera, uh-huh. es un parque que tiene que es de un costo elevado, uh-huh. pero vamos a hacer todos los esfuerzos para sacarlo adelante.
3: Y que le va a cambiar la cara a Puerto Montt. Exacto. Seremi, como Hardy me dijo, yo no voy a ir en esta oportunidad, por favor apriétalo, porque ya me dijo después en el café me va a encontrar, me dijo, y no puedo, por favor. Yo no sé si usted estuvo presente cuando la Universidad de San Sebastián, junto a una institución TINSA, ya presentaron este estudio inmobiliario en la región, ¿ya? Donde dan cuenta que Puerto Varas, por ejemplo, entró en una fase de recesión y Puerto Montt escala una sobreoferta crítica según este informe. Y este informe es duro, porque resulta que para que una familia pueda optar a una vivienda, en el caso de Puerto Varas le va a faltar vida para pagarla. ¿Ya? O sea, estoy
0: vivienda privada.
3: Sí, vivienda privada. Uh-huh. No entrega por, uh-huh. Pero uno, por ejemplo, si uno nunca ha tenido una vivienda y quiere.
2: Pero ojo que el ministerio también tiene ayuda en.
3: Por eso, para allá iba, sobre privado. Todo con la modificación que hizo ahora y que lo anunció el ministro Pujol. Sí. Pero resulta que en Puerto Montt también hay una cantidad. Imagínese gente, no sé, por personas de sobre 40 años. Hoy día hay que tener una renta súper elevada porque la pandemia que venimos pasando esto, súmenle la escasez de suelo, el valor de la vivienda, que lo conversamos la otra vez también.
2: Es que yo creo ahí, Robert, que la situación es la siguiente. Yo creo que este sector, Puerto Montt, la provincia de Llanquihue, incluido quizás hasta Osorno, se va a transformar en el próximo núcleo metropolitano del país. Y está claro, eso con el crecimiento del salmón, que es el segundo producto que más aporta al PIB, hay un potencial de crecimiento enorme. Este gobierno ha respaldado a la industria del salmón. Queremos que esto crezca, queremos que se genere más empleo. Y eso va a significar que se va a traer más gente a la región. Uh-huh. Eso es claro. En ese sentido, esperamos que a través de esta migración también exista más demanda habitacional y que es un resultado de esta migración. Y en eso también hemos estado trabajando. El proyecto de recuperación de reconstrucción nacional, contempla medidas para ir en ayuda a esta sobreoferta, como es la exención de IVA a la principal vivienda, o sea, la vivienda nueva. Eso significará que va a haber más posibilidades del sector privado para acceder a estas viviendas y también van a bajar los costos. Y eso va a significar que se reactive también la industria de la construcción, lo que va a permitir que exista más empleo. Esperamos 180.000 nuevos empleos a raíz de solamente la baja.
3: La construcción.
2: Sí, yeah. La exención del IVA de la primera de la vivienda nueva por 12 meses.
0: Seremi se va a reeditar esta medida que se usó ya el año pasado, que tenía que ver con los intereses, que el Estado era como aval de intereses para la banca privada y que hubo pocos cupos, pero arrasaron. Y todo el mundo.
2: Del FOGAES.
0: Sí, el FOGAES.
2: Sí, eso se está buscando impulsar. Uh-huh, eso uh-huh. Se está buscando impulsar nuevamente para que efectivamente exista una mayor demanda para esta oferta. Y adicionalmente, lo que mencionaba Robert, está el nuevo tramo del DS01, que es un subsidio que va en ayuda de sectores medios, ¿ya? sectores medios como técnicos profesionales jóvenes, que hoy día son muy ricos para el ministerio, pero muy pobres para los bancos. Claro. ¿Ya? Uh-huh. Esas personas que hoy día esos jóvenes...
1: Oye, qué bueno escucharlo en un seremi así, porque eso es, esa es la realidad. Es,
2: sí, o sea, hay muchos, de hecho, sí, sin ir más lejos, colegas míos que de repente no les ha ido muy bien, diciendo, y sabes que lamentablemente yo, con la renta que tengo hoy día, el banco no me califica para acceder a un crédito hipotecario. Uh-huh. Y el Ministerio de Vivienda, con la renta que tengo, soy multimillonario. Entonces, estoy en tierra de nadie, no tengo cómo acceder a nada más que un arriendo. Hoy día, el segundo semestre, vamos a tener 2.500 cupos para un nuevo tramo del DS01, que es un subsidio que va a ayudar justamente a complementar...
0: ¿2.500 para esta región?
2: No, 2.500 a nivel nacional, porque es un plan piloto. Ah, pero sí, si es que funciona esto, vamos a tener un tremendo plan de ayudar, uh-huh, justamente a estos técnicos profesionales, que hoy día son muchos, hoy día casi todo el mundo estudia.
0: Sí, pues. Sí. Y
2: como hay tantos profesionales, de repente hay...
0: Y adultos que estudian, además.
2: Adultos que estudian. Entonces, gente que hoy día está teniendo un mejor pasar, pero que no puede acceder a la vivienda, bueno, nosotros vamos a tener este nuevo tramo, ¿ya? Que va a ir desde, van a ser, como decía, 2.500 cupos, uh-huh, que esperamos vaya desde un 19% hoy día de la oferta disponible a un 45% lo que se pueda ocupar, ¿ya?
1: Que hasta 4.000 UF que uno puede aspirar a la vivienda, ¿no?
2: Exacto, son 160 millones
1: de pesos. Que es más o menos el valor de una vivienda acá.
2: Sí, hoy el DS1 va desde 2.000 UF, ¿ya? Hasta ahí llega, y hoy día se va a ampliar hasta 4.000, o sea, son viviendas de 160.
1: Ya, pero al ministro Buduje, yo no alcancé a escucharle cuánto era la renta.
2: Sí,
1: que era una renta promedio.
2: El ahorro.
1: ¿1.600.000? Oye, aquí es importante el ahorro también.
2: Va a depender. Va a depender de las condiciones de cómo salga esto. Esto está, uh-huh, lo estamos formulando para el segundo semestre, pero lo importante es que hay que tener un ahorro de 200 UF, sí, y el subsidio va a ser de 400 UF. Es un subsidio que al final son 16, más o menos 16, sí, pues, millones, no, de pesos.
0: Es igual, importante.
2: Sí, pues. Y eso te permite a ti tener el pie para acceder a tu departamento, y después tu renta tiene que ser tal que te permita... que califique para el dividendo, ¿ya? Pero en el fondo,
1: ojo, que la puedo complementar también,
2: ¿sí?,
1: con la pareja, digamos,
2: lógico, con tu,
1: con la señora,
2: con tu
1: este
2: mujer,
1: caso,
2: sí, o con tu marido,
1: si tienen acuerdo de unión civil,
2: o igual con, sí, tu cónyuge, sí, sí, o con, sí, tu conviviente, sí, civil, sí, como fuere,
0: sin caer en fraude social,
2: sin supuesto,
0: se va a perseguir,
2: por supuesto. Pero en el fondo esto es una ayuda concreta en la cual el ministerio está avanzando, que es gente que hoy día no tiene solución y no tiene cómo tenerla.
1: Ya, pero
0: claro,
1: este el
0: o
1: primer
0: sea, no
1: guiño.
0: Pensado para
1: no,
0: ir.
1: Es que además, Andrea, el primer guiño a la clase media, que
0: claro,
1: le hace
0: el
1: gobierno del presidente, sí, Kast, digamos.
0: Sí.
1: Por más que Mario Marchán me mire así medio y no es el único, pero en el fondo,
0: sí, claro,
1: apunta,
0: sí,
1: a este grupo que está...
0: Y es de las viviendas que ya están construidas.
2: Exactamente.
0: Exacto. O sea,
2: hay una oferta enorme. Sí, las inmobiliarias van a poder también.
0: Ellos mismos van a postular a la gente.
2: Sí, y van a generar también más liquidez, lo cual les va a dar oportunidad de generar también más empleo.
0: Exactamente.
2: Si hoy día tenemos 850.000 personas que están desempleadas en el país, eso es muchísimo,
0: es
2: cerca de un 8%, eso no se puede permitir.
1: Bueno, 6,6 tenemos el índice de desempleo acá
0: cuando
1: en la
0: aquí
1: región.
0: Había,
2: ¿no?,
0: sido
2: por el lado,
0: cero.
2: También yo paso el dato ahí, o sea, este canto de sirena de la oposición de que estaríamos disminuyendo del 27 al 23%. El impuesto corporativo, y eso iría en ayuda de los
1: súper ricos.
2: Eso es mentira.
0: Y eso la gente ya no lo compró.
2: Eso es mentira. Si eso es mentira, el súper rico, si le quieren poner así, porque yo tampoco considero gente que ha trabajado toda su vida, tiene derecho a tener lo que generó, va a seguir pagando los impuestos personales cuando retire la plata de la empresa. Si lo que, uh-huh, se está generando aquí es un incentivo para que la empresa pague un poco menos, uh-huh, para que pueda tener más liquidez o sea más competitiva y un flujo de inyección, sí, mayor empleo. Y eso va a dar dinamismo para que la gente que hoy día no tiene trabajo pueda encontrar trabajo.
1: Y ojo que...
2: Esa es la mejor política,
1: sí,
2: pública.
1: Usted que tributación sabe más que nosotros, hasta un 40% puede pagar de impuestos.
2: Sí, y más, hasta un 44%. Entonces, eso no se va a tocar. El multimillonario que retire la plata de la empresa va a seguir pagando el 44%.
0: Sí, pues. ¿Y que no quiere pagar eso? Va a tener que reinvertir en la empresa.
2: Claro. Exacto. Y esa reinversión va a ser contratar más gente. Hay 100 personas afuera que quieren pega. Perfecto. Los contratamos. Vengan, le abrimos las puertas. Hay más flujo. Tenemos plata para pagar sueldo. Vengan. Vamos
0: o
2: a crecer.
0: Sea, la construcción
2: mano.
0: Es uno de los rubros, ¿cierto?, que más empleo produce. Eso está requete probado en todas partes del mundo. Y acá está... acá en Chile, parada, porque en realidad hay un sobrestock de viviendas privadas. Pero el Estado es el que da también mucha mano de obra con las viviendas sociales. Yo vi un video el otro día del ministro Poduje tirándole hartas flores porque algo destrabó, algo pasó, ¿no habrá una? Cuéntenos, por favor, sí. Que...
2: Venimos de la municipalidad de Puerto Vara y bueno, estamos contentos porque la verdad es que fue una sorpresa para nosotros aquí. Nos encontramos con que hay un terreno en Nueva Braunau en donde se está desarrollando un proyecto de un plan urbano habitacional que contempla solución habitacional para 444 familias, que es un proyecto del ministerio. Y que esto se anunció con bombo y platillo en la administración anterior y se señaló que el serbio había comprado el terreno. Pero la verdad es que eso no era efectivo, ¿ya? El terreno fue comprado a través de Desarrollo País, de FOINSA, y había una promesa de compraventa con el serbio. Uh-huh. Y el hecho de que esto se haya desarrollado de esa forma incluía intereses millonarios para el ministerio que tenía que pagarse a Desarrollo País. Y esto, cuando asumimos, nos encontramos con esto, que teníamos que pagar esta cuota, y bueno, la verdad es que no, con el contexto de estrechez presupuestaria, no estamos para estar botando la plata y menos en intereses a una empresa que esté usurando con el mismo gobierno.
0: ¿Y
2: entonces,
0: por qué esto se no lo compró directamente
2: al eso es lo que no sabemos eso es lo que no sabemos intermediario? Eso es lo que no sabemos hoy día, pero lo concreto y lo importante es que la señal para la familia de Nueva Braunau es positiva porque logramos tener consenso de que esto va a avanzar a través de la vía de la expropiación, ¿ya? Uh-huh. Vamos a expropiar el terreno buscando que los altos costos que significaban comprar con intereses en el fondo sean menores, eso es lo que esperamos. Uh-huh. Para efectos de que podamos adquirir el terreno y se pueda desarrollar este proyecto.
4: ¿Sabes lo que pasa, Seremi?
2: Y buscando también, disculpa un segundo, que ese sobrecosto que estaba considerado por la administración anterior vaya en ayuda de las familias, por que supuesto. Vaya en espacios públicos, que se invierta en más viviendas, que se invierta en más edificios, que se invierta en más soluciones. Y esa es la función del Ministerio de Vivienda, es buscar soluciones habitacionales, no andar pagando intereses a
0: lógico.
4: A ¿Sabe lo que ocurre, Seremi? Que esto viene pospandemia y una dura realidad. Y Andrea, como buena también en su momento, dirigente social y candidata y varios cargos, le está pasando mucho a los comités de vivienda, especialmente, ¿ya? Que ellos tenían un acuerdo, por ejemplo, con un privado que le iba a vender un paño, ¿cierto? Y ahí iban a construir. Pero el tema es que con la especulación de precios, la especulación inmobiliaria, hoy día esos precios ya no son impagables. Y le pasa a los municipios también, que muchos apuestan a tener bancos de suelo, pero no puede, porque claro, dicen, oye, pues si le pedimos la plata a la subdere o buscamos ahí un camino más corto, pero resulta que hoy día son precios inalcanzables.
2: No es fácil. Una de las directrices que tenemos del ministro Iván Poduje es que hoy día ocupemos todo el suelo que tenemos a disposición. Llámese bienes nacionales, llámese terrenos de empresas de ferrocarril del Estado, llámese cualquier empresa pública que a nosotros nos pueda facilitar terrenos, que hoy día son sitios heriazos que nos están siendo...
4: Vea lo que pasa con las parcelas, pues, que aquí sea tanto.
2: Es que, claro, ¿cómo vamos a comprar terrenos nosotros si tenemos terrenos para construir y eso, eso nos permite bajar el costo de la construcción? O sea, es como de toda lógica, encuentro yo, que uno tiene
0: lógico.
2: Que uno
0: y
2: tiene
0: la tecnología que usar para habilitar los terrenos existe, o sea...
2: Sí, esa es otra complejidad y ahí hay varias aristas que dificultan los proyectos. Uno de ellos son las factibilidades sanitarias, que hoy día no llegan a todo el radio urbano, el radio operacional de las sanitarias, pero ya se han anunciado de parte del Ministerio también proyectos de ley para mejorar este tema y que se comprometa la factibilidad por parte de las sanitarias dentro de los radios urbanos. Así que en eso hemos estado avanzando, estamos levantando todos los suelos que tenemos disponibles para ver en dónde vamos a desarrollar nuestros proyectos estos 4 años para que así los costos de los proyectos también sean más baratos y no tener que salir a buscar más suelo.
4: Fíjense que hay un dato interesante también que tiene este estudio, se los voy a compartir. En Puerto Montt, el stock alcanza 23,7 meses con ventas de apenas 1,3 unidades de vivienda. 23,7 meses para ventas de apenas 1,3 unidades por proyecto. Mientras que en Puerto Varas, el mercado está prácticamente detenido con 25,1 meses para agotar inventario. Y para que no digan que es solo tirarle de tierra, ¿cierto? Y que todo muy terrible, el indicador Price Income Ratio refleja la crisis. 9,43 años de sueldo en Puerto Montt y un histórico 18,10 años en Puerto Varas, por si alguien quiere comprar una vivienda, más o menos el promedio que ellos sacan. Y lo que se advierte es que sin programas estatales, y ahí cae en el Seremi y el gobierno, y subsidios, que un poco con lo que conversamos antes, ¿cierto? Con este nuevo
5: DC1,
4: correcto, el acceso a vivienda es inviable para más del 75% de los hogares.
5: Insisto, la cifra es dramática.
0: Sí, es dramática.
5: Es dramática, y más aún si es que consideramos los 37.000 que están esperando soluciones desde el Estado. O sea, eso es lo que está pesquisado hoy día a través de la Cámara de la Construcción. Es la tarea titánica. La tarea titánica.
0: Pero ¿sabes qué sería? Yo le voy a dar una idea acá. No muy popular, pero se lo voy a dar. Yo creo que una familia vulnerable que junta un millón y medio, podría pagar 15 lucas al mes, 20 lucas al mes, no es un dividendo, no es nada, es un aporte, es un decir, yo voy a poner ahí un par de lucas, no sé, por 5 años, por 10 años, dependiendo, para que ese fondo de alguna manera, no sé, se haga una plaza con algún proyecto. Yo creo que, es verdad, la vivienda es un derecho, pero en los otros países no ocurre así. O sea, nosotros tenemos un maravilloso sistema de crédito hipotecario,
4: o sea,
0: y de acceso a la vivienda
4: también estatal. En vez de la vivienda sin deuda, por ejemplo.
0: Sin deuda, pero tú podrás hacer un aporte, un pequeño fondo, un algo. O sea, ¿quién no se gasta 5 lucas en un completo? O en una tele.
5: No, hoy día las familias juntan, tienen su ahorro para postular.
0: Sí, pero nunca más.
5: Muchas veces llegan,
0: Si esa familia, si tú le dices, ¿sabe qué? No sé, un compromiso.

0: matrimonio.
1: Y no, y no nos olvidemos que mucho, a veces hasta la rienda, ni siquiera lo ocupa.
2: Eso es lo que estamos fiscalizando.
1: Es ilegal, ¿eh?
2: El otro, sí, por supuesto, está prohibido. El otro día, hace una semana y media atrás, estuvimos en Alerce, por ejemplo, después varias fiscalizaciones que se hizo a través de Servio y recuperamos un departamento que lo asignamos a una familia vulnerable, que había sido en principio beneficiado un hombre joven de ascendencia mapuche que había tenido la posibilidad de beneficiarse con este departamento, pero hizo abandono de la propiedad y la pudimos recuperar y se la pudimos asignar a una familia de escasos recursos y alta vulnerabilidad, una mamá con su niñita y su madre, así que muy contento también, vamos a seguir trabajando en esa línea para poder recuperar las viviendas que han sido mal utilizadas por los beneficiarios. Aquí lo que queremos es ayudar a las personas que realmente lo necesitan.
0: Seremi pasó volando. No alcanzó a terminar el café, habló harto, pero algo que quiera relevar, alguna cosa que nos quiera contar, algún llamado próximo que haya que la gente tenga que estar atenta.
2: Bueno, contarles que hoy día en la tarde tenemos la mesa regional del DC-27, que son los subsidios de mejoramiento, donde van a participar diferentes parlamentarios y autoridades políticas, así como dirigentes de la región. Que estamos pendientes de ir a 5 de las 10 comunas de Chiloé y también Palena, que por temas internos del ministerio no he podido ir, así que les mando un saludo gigante si hay alguien de la provincia de Palena y de Chiloé que nos estén escuchando, pero que voy a ir. Voy a ir de aquí a 2 semanas, tengo que ir a Palena, y de aquí a 3 semanas tengo que ir a Chiloé a terminar la visita de todas las comunas más islas. Me faltan también otras. Vamos a Calbuco también. Es una cartera grande y una cartera... Sí.
1: No, y con la dispersión geográfica que hay en la región.
2: Sí. Es el tema.
1: Necesitan como 5 Mario Guanchampo.
0: Exactamente.
2: Sí, pero sí, el otro día yo pa'l mes cuando hicimos un video ahí en las redes sociales que decía que de los contras me gustaría desdoblarme para alcanzar a hacer la cantidad de cosas que tengo que hacer. No logro alcanzar a ver mi correo a las 10 de la noche, entonces... Uno anda corriendo, pero la verdad es que estamos trabajando para usted, tratando de hacer lo mejor
1: ahí
2: posible.
1: Ahí la señora le dice, ¿y quién te manda a meterte en esto?
2: Pues, claro, o sea, sí. Bueno, así no, el servicio, así el servicio público.
0: Está bien, es, sí. Gente es. Joven también en el servicio público, el servicio del país, así que le deseamos todo el éxito del mundo. Las radios aquí están siempre disponibles para lo que quiera contarnos.
2: Muchas gracias, Andrea, muchas gracias, Rory, encantada de participar. No, cuando
1: Andrea habla por ella.
2: Cuando,
0: cuando tú también lo recibes encantado, sí, por a la mañana, ¿eh?
2: Por supuesto. Cuando me inviten, por acá voy a estar. Ya si me da la agenda, encantado, yo tengo harto interés de que se escuche el mensaje del gobierno, que se escuche el mensaje del presidente José Antonio Kast y del ministro Iván Puig, así que encantado de participar en su programa.
0: ¿Y cuándo viene el ministro?
1: Eso mismo, nos pusimos al curo ahí.
2: El ministro estuvo en Osorno hace ya un mes, vino express, pues estuvo 4 horas y tuvimos varias reuniones bien agitadas.
0: O sea, un cacho habitacionalmente, lo digo con respeto. Yo soy osornina. Bueno, tiene mucho campamento, eso quiero decir.
2: Sí, tenemos ahí 2 proyectos que son grandes, el Barrio Parque Integrado y el PUH Baquedano. Que tienen en total más de 5.000 soluciones habitacionales y que el ministro nos dijo que avancemos. Así que
1: la instrucción es clara.
2: Eso sí, sería...
1: ¿Es mañoso, Buduje?
2: No, es mañoso, es exigente.
0: Exigente.
1: Mientras no se ponga a pelear con la gente, no hay problema.
0: Si la gente lo adora, es el mejor evaluado.
2: Pareciera que la forma le gusta a la gente. Ajá. Y eso, sí, bueno, a mí también encuentro que alguien que es disruptivo, pero que
1: le para el carro al ministro haciendo, por ejemplo.
2: Es propositivo. Sí, bueno.
0: La gente lo ve trabajando, haciendo la pega, que es lo importante.
2: Está en terreno y ese es el mandato que nos dio también. Seremi, usted tiene que estar en terreno, no tiene que estar en la oficina tienen que estar sus equipos trabajando para que avancen las cosas, pero usted tiene que estar escuchando a los vecinos. Así que en eso estamos, vamos a tratar de hacer todo el terreno posible, mientras den los pies, hay que caminar.
1: Muy bien. Cabeza también.
2: Exacto.
1: Vamos a la pausa, Andrea.
0: Vamos a la pausa.
1: ¿Despedimos
0: a
1: Mario Marchán? ¿Lo despedimos?
0: Sí, lo vamos a tener que despedir. Muchísimas gracias, Seremi.
2: Gracias.
1: ¿Se va a la reunión ahora?
0: Sí, pues se va a su reunión.
2: Se va. Nos toca ahora mesa regional, así que gracias.
0: Vamos a la pausa y volvemos en un ratito más.
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0: La casa en el árbol. Yo no sé por qué Nico puso esta canción, se la habrá pedido.
1: Yo sabía que la Andrea iba a decir, ¿por qué estáis tocando a Jorge González, Nico? ¿Sabía?
0: Sí, a mí me gustan mucho Los Prisioneros, sí, reconozco que es un tremendo.
1: Andrea, pero nunca cantaste ninguna canción de Los Prisioneros.
0: Me costaba que me saliera la habla,
1: fíjate. ¿En serio?
0: Sí, ya. Sí.
1: Pero
0: sí,
1: los guasos quincheros.
0: También lo
1: soy re mala. Ya, pero no de Alberto Plaza ni de esa línea, ni
0: de... Canto de todo.
1: Ya,
0: no,
1: está
0: de
1: bien.
0: Todo, sí. Pero no lo casa en el árbol, pero no. Mira, a propósito del Ceremi que estuvo acá. Sí, pero tenemos que construir casa, departamento, pero casa en el árbol.
1: Sí. No. O la aero de luz, de repente.
0: O la aero de luz.
1: Se ilusiona claro. Tanto a la, sí. A la gente que tanto sufra. Sí,
0: sí,
1: que
0: sí.
1: Tanto sufre y todo. Y ahora también hay que verlo desde la otra perspectiva, que mucha gente cree que me tomo un terreno y me van a entregar la solución al tiro.
0: Exactamente.
1: ¿Ah?
0: Exactamente.
1: Y me salto la fila y da lo mismo que existan otros comités y no es tan así. No es,
0: exacto,
1: no es como sí. Llegar y llevar.
0: No es llegar y llevar. Oye, a mí me parece súper bien que el gobierno el ministro Quiroz ha sido bien enfático en eso, iniciando o diciendo ya que el fraude social lo va a perseguir, por así decirlo, ¿no? Porque, o sea, hay que ser transparente. A mí me parece que todos nos conocemos. A mí no me parece que hayan personas que simplemente no se casan solo para que cada uno pueda optar una vivienda o que incluso se divorcian solo para optar una vivienda. El tema de los estudiantes.
1: O sea, que cada uno por su lado, claro.
0: Estudiantes que en realidad viven en la casa de los papás, pero dicen que no, que viven con la abuelita para tener beneficio universitario. No es la manera. No es la manera.
1: ¿Sabes lo que pasa, Andrea? Que hoy día, sale al tapete tema de la que se lo pregunté al Ceremi antes que entrara, ¿ya? Uh-huh. Tema de que, claro, la pareja de un diputado republicano.
0: Ah, sí, pues. Sí, lo vi, efectivamente.
1: Ocupó los beneficios sociales y que el diputado omitió que su pareja ya para recibir una o tener derecho a un subsidio para postular una
0: así
1: vivienda.
0: Es. Se produjo un cupo en un comité, esto fue en Punta Arenas, si no me equivoco.
1: Sí.
0: Y
1: ella lo aprovechó.
0: Cupo, exacto, lo aprovechó. La directora del Servio entonces señala que no tenía idea del parentesco. En realidad no tiene por qué saberlo, en realidad.
1: Sí, pues si era su pareja nomás.
0: Claro.
1: No están casados ni nada. Pero igual, pues, es como...
0: Pero tienen
1: hijos
0: y están 20 años juntos.
1: Echa la trampa, echa la ley, echa la trampa. Entonces, no.
0: Absolutamente pues, condenable.
1: Habría que, ¿sí o no? Que sí, en cuanto la autoridad debiera exigir
0: venga
1: un nivel
0: de
1: probidad
0: venga.
1: Mayor.
0: Absolutamente, sí.
1: La dignidad al cargo se llama.
0: Sí, pues, lógico.
1: Sí, pues, pero ¿no? él se equivocó, él debió haber dicho esto, él lo debió haber declarado.
0: Sí.
1: Y no que lo sorprenda una investigación periodística, independiente de quién sea.
0: Ahora, ¿era parlamentario o no era parlamentario en ese tiempo?
1: No.
0: No era parlamentario en ese tiempo, pero
1: ahora
0: probablemente. Sí, pues.
1: Es como, y ahora está sometido al escarnio público, sí. Porque como un diputado, ¿cierto? ¿Qué fue lo que ocurrió acá con. No nos acordemos del. Cuando tenían la deuda del CAE o lo que era peor, el Fondo Solidario.
0: Así es.
1: Peor.
0: Así es.
1: Peor.
0: Sí.
1: Y todavía estamos esperando que el diputado Ulloa presente los documentos que dijo que iba a presentar, pues él dijo que no tenía deuda, que lo había pagado, que era tan extraño que él figurara. Dijo, yo apenas tenga los papeles, ahora no especificó qué año. Algún día. Algún día.
0: Hay que seguir esperando.
1: Exacto.
0: Efectivamente.
1: Pues lo importante es que lo haga.
0: Lo importante es que lo haga.
1: ¿Sí o no?
0: Sí.
1: Por la dignidad del cargo.
0: Por la dignidad.
1: La dignidad del cargo.
0: Sí, porque sí. Tanto también decimos, oye, pero es que la política está tan vilipendiada que ya nadie quiere nada con los políticos. Bueno, es que son ese tipo de cosas los que van igual echando a perder, ¿cierto?
1: Sí,
0: la relación de los ciudadanos.
1: Minando la confianza.
0: Claro,
1: y por
0: sí.
1: Algo siempre están en los últimos lugares de las encuestas.
0: Así es.
1: En cuanto
0: así
1: a credibilidad, es. En cuanto a, no sé, pues la gente percibe. Y esto de... No es bueno, ¿eh? No es sano, porque resulta que de repente hay políticos muy buenos, pero caen todos en el mismo saco. O políticos que ya pueden tener ahí ciertas yayitas y todo, pero no, lo correcto sería... bueno, y la apatía también para los partidos, o sea, que tú eres parte importante de un partido.
0: O sea, cuesta, no, tú no te imaginas lo que cuesta convocar hoy día. Porque la gente se siente lejana. Nosotros hemos perdido harto militantes, hemos ganado también mucho. Hay gente que todos los días se está inscribiendo, aunque tú no lo creas, pero obviamente los números han bajado. Y la representación que tienen los partidos también son bajas. Y también hay muchos partidos. O sea, la modificación del sistema político es algo que le llora a Chile. Le llora. porque si no viene el piquineo de voto, sí, toda esta desobediencia, en fin, y hay poca claridad.
1: O que de repente tú abraces esa causa y ya, hoy día voy a ser UDI, pero me aburrí de la UDI, asumo un cargo, claro, y después independiente.
0: Sí, y viene otro partido, nosotros
1: me pololea otra cosa, te levantan, y listo, claro,
0: exacto.
1: Y sigo así, no, y sigo en esa rueda. No, pues entonces eso no le hace bien. Yo sé que hay una ley, la ley Díscolo hoy día que sí, prohíbe aquello.
0: Sí.
1: Pero de todas maneras, no sé, pues, si tú me preguntas, Andrea, esto es una cosa muy, muy personal, y uh-huh, mucha gente me viene mirando raro y todo. A mí me gustaría una sociedad sin partido. Tú me dices, ya, ¿y cómo nos ordenamos?
0: ¿Cómo nos ordenamos, por eso, Robert?
1: No, si estamos de acuerdo, pero me encantaría. No tener que abanderizarte por una causa, no, porque igual de repente, oye, yo escucho todos los días, no, pero es que la prensa es toda roja. Todos los periodistas son rojos. Entonces los periodistas son aquí y allá. ¿Sí o no, Nico? Entonces uno tiene que cargar con esa mochila. Claro. Y a mí no me incomoda, no, pero no.
0: No es así. No. No, lo que pasa es que, bueno, en Chile estamos muy polarizados. No la gente, ¿eh? Yo creo que la gente que nos interesa la política, los que estamos en estos medios, está polarizada. La gente, en general, no pelea por política.
1: No
0: es así.
1: No.
0: Pero sí, en realidad nadie puede pensar tan distinto al otro. O sea, hay matices, obviamente. Si tú me dices, oye, ¿tú te fusionarías, no sé, con Renovación Nacional? Digo, no, porque somos partidos distintos. Pero tenemos que transitar a grandes coaliciones que por lo menos hagan posible una gobernabilidad al gobierno que sea.
1: Sí, digamos, por supuesto.
0: Eso es fundamental.
1: Y una oposición constructiva. No,
0: una oposición constructiva.
1: Claro, porque sí, si no, quedamos siempre ahí empantanados.
0: Efectivamente.
1: No avanzamos, y al final la gente es la que siempre pierde con esto ahora de la JUNAEF, de los 14 mil millones, con lo que vivimos antes, las colusiones. Entonces, y bueno, ahí hilamos fino, porque Quirós también era el ideólogo de todo esto. Pero bueno, en el fondo, Andrea, uno no puede ser monedita de oro para nadie, pero sí, en el fondo, uno tiene que pensar de que tiene que actuar con justicia y en beneficio, sobre todo cuando uno ocupa un cargo de representación popular. Tiene que hacerlo de cara a la gente y con la gente, y no para servirse de la, sí, gente. ¿Sí, sí o no?
0: Y la gente también tiene que informarse bien.
1: Sí, pues.
0: Tiene que informarse, sí, bien, porque la gente es muy culpable de lo que pasa hoy día con la política también. O sea, en el fondo, el ciudadano muchas veces vota por el que le cae bien, claro, por el carisma,
1: el más pintoso,
0: o el, claro, que le regala algo, y no por el más pro, ni el más inteligente, o el más preparado para X cargo. Entonces, la verdad es que ahí, bueno, pero esto es así, mira, o sea, yo digo, esto debiera ser de otra manera, pero la política es tal cual desde que Roma es Roma. O sea, sí, esto, sí, pan y circo, sí, es lamentable, sí, ¿eh? Pero pan y circo.
1: Y donde nace la democracia en Grecia, ¿cierto? En Atenas también tenían los mismos problemas.
0: Sí, pues.
1: Tenían los mismos problemas.
0: Sí.
1: Tema,
0: sí,
1: que claro, aquí es importante, ¿cierto? El con altura de mira. Y esto es un llamado también para las autoridades locales. Si se cometieron errores y graves, que yo creo que ustedes lo conversaron con Hardy y Andrea, comunicacional especialmente, del gobierno del presidente Kast. Esa bajada no puede no llegar a la región. No pueden estar siempre supeditados lo que del nivel central les diga. Tienen que tener cierta autonomía. Es como que no se atrevieran. Lo que conversábamos fuera del micrófono del Ceremi. O sea, ¿cuánto ha sido el despliegue? ¿Ya? Pero depende mucho de Santiago.
0: De la impronta que le ponga acá,
1: le pasó, y le pasó lo mismo al gobierno de Boric.
0: Al gobierno de Boric
1: que no
0: le
1: podían
0: pasó
1: salir. Sí. Porque sí, no llegaba la instrucción de
0: no querían.
1: Santiago.
0: Yo, hay seremis que yo nunca conocí.
1: Bueno, y el tema es que llevamos 2 meses y aquí hay seremis que no se conocen, pues, Andrés. Y sí, que eso es mucho más delicado, porque se trata de un gobierno que se está instalando y yo tengo que conocer quién es mi autoridad. Yo, sí, tenemos que ver un delegado mucho más empoderado. Él es el que coordina las seremias. Él es el que tiene el manejo político. Pero no escondido entre cuatro paredes. Yo no digo que Palma esté, no salga a la calle.
0: No. Yo creo que él ha hecho un buen trabajo. Obviamente tiene que ir de menos a más porque es un gobierno que se está instalando.
1: Y
0: no es político y ha tenido muchas dificultades el gobierno, además, para instalarse. Sobre todo cuando se enfrenta a números que no eran los que se pensaban. Y reciben un Estado No decir quebrado porque la palabra como que fue demonizada, ¿cierto? Fue demonizada. Pero en el fondo con cifras que a lo menos no corresponden con la realidad.
1: Sí, igual no hay mucho consenso con los expertos económicos, porque ni tú ni yo, Andrea, somos económicos, ya economistas.
0: Nadie está hablando de delitos, sí, pero de inconsistencias.
1: Sí, en materia de la proyección, esta que hicieron de la deuda pública y todo. Deuda, sí. No todos, incluso gente en la Católica, uh-huh. gente en la Chile, gente experta, dice, sí. No todo, digamos, es tan tácito. No es que esté escrito en piedra, aquí pueden haber errores, no es que se hayan llevado la plata.
0: No, ni pueden nada. Haber errores.
1: Exacto. O una mala proyección. Digamos. Claro, gente que a lo mejor hizo un cálculo que no corresponde.
0: O ignorancia que no es.
1: Así es.
0: No es raro, porque la verdad es que recibimos números errados del gobierno anterior varias veces, digamos, sí, y lo advirtió todos los organismos. Lo advirtieron, pero bueno, así están las cosas. Lo importante es que se ha sincerado, sí. Es que se ha transparentado y que hoy día las arcas fiscales están a tablero, o sea, da vuelta, en el fondo todo el mundo lo está mirando, sí. Y eso es súper importante.
1: ¿Sabes dónde? Aquí podemos coincidir o no, Andrea, pero ¿dónde el gobierno se ha equivocado? En si nos dicen, nosotros recibimos la billetera con 40 millones de dólares, ¿ya? Y luego en enero, con un crédito más, independiente uh-huh. de lo que, como se disimula esto, aparecen 1.000 millones, ya el gobierno, ¿qué es lo que tenía que haber hecho de inmediato? Es, recibimos 40 millones de dólares, ¿por qué? Porque pasó esto, esta cartera se vio impactada por esto, aquí y allá. Yo sé que hay auditorías en curso, uh-huh. ¿ya? Y por eso que nos encontramos con esta tremenda diferencia en la deuda pública, que puede afectar indudablemente incluso la imagen país. Pero... porque el Producto Interno Bruto pasa al umbral del 45%, ajá. sube 46,5%, etcétera, etcétera. Pero es ahí donde tiene que venir la bajada inmediato. Por ejemplo, cuando el presidente habló, ¿cierto? Después de cuando anunció el plan de la reconstrucción, Andrea, nadie a nivel local salió. Nadie salió a explicar lo que el presidente, porque no todo el mundo siguió la cadena. Nada, pasaron 2 días. ¿Sabes cuándo vinieron a reaccionar? Cuando vino el ministro Alvarado. Y recién ahí hubo una salida a terreno. Yo sé que tú me miras y me dices, Robert, no le des tan duro ni
0: no,
1: nada
0: no,
1: de eso.
0: No, pero te estoy mirando raro.
1: Pero ¿sabes qué? Pero sabes
0: estoy reflexionando.
1: Que, sí, pero ¿sabes qué? Ahí es donde se comete un error grave. Porque tú de inmediato tienes que salirle a explicar a la gente, aunque sea con pera y manzana, no pensando que todo el mundo no entiende.
0: No espacio para las fake news, para los videos en contra, que son desinformados muchas veces.
1: Sí, y que prenden más.
0: Sí, pues prenden más. Además que la gente se queda a veces con la primera impresión, muchas veces. Entonces... efectivamente hay que salir a explicar.
1: ¿Sí, no? Hay detallitos uh-huh. que en el fondo, claro, y posicionan a otros personajes regionales que no necesariamente tienen que ver con la parte política, sino que tienen que ver más con la parte administrativa, en este caso del gobernador Santana, que nadie dice que ya es un zorro viejo ya en uh-huh. política, pero le das cancha y opacas la labor, porque fíjate que la última Hardy tiene mucho que ver en eso de la encuesta, gente del sur y uh-huh, todo, y que le encanta uh-huh. y todo, siempre la figura del gobernador y del delegado, cuánta votación tenían, cuánto margen, y hoy día vemos a un Santana disparado, ¿por qué? Porque le diste cancha a tiro y lado, uh-huh, porque uh-huh. no hay un contraste, ni se ve tampoco hasta el momento, que esto yo me imagino que va a cambiar, una participación mayor de un delegado mucho más empoderado.
0: Ahora, esto tampoco va a cambiar mucho mientras no cambien las atribuciones de los gobernadores y no se definan bien qué va a hacer uno y qué va a hacer el otro.
1: Sí, el tema es que el gobernador está en todas, pues ahora es presidente de la derecha y también.
0: Que claro, lo que pasa es que además, pienso tú que con el presupuesto regional, finalmente como esa atribución del mismo consejo, o sea, pueden distribuirlo en cualquier cosa, digamos, en obras de infraestructura, que hay re poca, ¿cierto? Pero en temas sociales, no sé, operar cadera, ayudar a seguridad. Entonces, tiene esa facultad de estar en todas partes, por así decirlo.
1: Y ahora pidieron ellos la facultad de decidir dónde, a propósito del... no digamos recorte, para que uh-huh. no se me enoje más, Andrés, sino que el ajuste.
0: Sí, no, ¿de se dónde? Ajuste.
1: Y lo hicieron en transporte.
0: Reasignación o qué
1: sí,
0: sé yo.
1: Lo hicieron en transporte. Sí, ellos decidieron
0: porque no habían proyecto.
1: Claro.
0: No habían proyecto. Y se nos fue el programa, Robert Arellano. Sí.
1: ¿La va a pasar usted o lo paso yo? ¿Cómo quiere?
0: Páselo usted. Páselo usted para que también.
1: Yo le dije, Hardy, deja las menciones. Porque
0: sí,
1: no...
0: yo siempre tengo mis menciones. Lo que pasa es que Hardy las lee.
1: ¿Puedo elegir aquí o no? Sí, porque con un Milcao no, por el reemplazo no. Pues aquí
0: no,
1: voy a
0: tiene que decir las
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0: Así es.
1: 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Y si en tu comuna hay contenedores para residuos, cuídalos, no lo andes quemando como el otro día que unos simpáticos se pusieron a quemar otra
0: por
1: vez
0: Dios, no, pues.
1: Los contenedores, pues ya te acompaña Gestión Ambiente. 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Así que ahí están todas las menciones. Le devuelvo su recordatorio.
0: Muchas gracias. Y usted, si nos quiere ver nuevamente, repasar el programa, ver lo que dijo el Seremi de Vivienda, sí, Mario Marchand, puede ir a YouTube, Radio El Conquistador de los Lagos, y puede encontrar ahí el programa y obviamente... Queremos mandarle un saludo cariñoso a todos nuestros auditores. Robert Arellano, muchas gracias.
1: No, gracias, Andrea. Primera vez que estamos juntos en un programa.
0: ¿Cierto? Y lo pueden escuchar a él todos los días de lunes a viernes, de 10 de la mañana a 2.
1: Y que no peleamos.
0: No peleamos,
1: es verdad. Gracias, Andrea, por la invitación. Saludos a Hardy. Yo lo
0: gracias.
1: Escucho todas las tardes.
0: Muy bien.
1: Sí, pues. Sí,
0: qué bueno.
1: Gracias
0: yo
1: por
0: te escucho toda la mañana, cada vez que puedo.
1: Eso.
0: Gracias.
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0: Muy buenas tardes, ciudadanos de Pueblos Opuestos del Conquistador. Hoy día no está con nosotros Bárbara, pero está alguien muy importante, nuestro polo opuesto, el diputado Diego Chalper, jefe de la bancada de Renovación Nacional, primer vicepresidente del partido y futuro senador por Santiago. Pero esa es una más tenida la última ya.
1: Bueno. ¿Qué cuentas, Pancho Vidal? Tuvimos en la misma derrotero hoy día en la mañana con Pancho, nos tocó ir a una actividad bien interesante porque en un colegio se reunieron personas de 34 colegios distintos. ¿Tú cachaste ese dato?
0: Sí. No, muy interesante que, la Francisco, experiencia. Dale, porque yo no te di, porque llegaste más tarde.
1: A Pancho le tocó abrir y a mí la verdad es que me tocó después un debate con la Carolina Toá sobre temas de seguridad. Que efectivamente teníamos matices en cosas, pero entendíamos ambos que es un tema de Estado, así que vimos una discusión, yo te diría 90% técnica, 10% ideológica, pues ella evidentemente con el foco más puesto en evitar el abuso policial, por darles un ejemplo, y yo más bien insistiendo en que empoderar a las policías es perfectamente compatible con no evitar, o sea, con no producir situaciones de abuso, pero son los matices que existen entre alguien de derecha y alguien de izquierda, en el fondo.
0: Pero en el tema
1: Así
0: de
1: que
0: fondo a mí me encantó la actividad, esta la organizan los alumnos del Colegio de San George, el centro de alumnos, etcétera, apoyado obviamente por los profesores y profesoras, y no tenía idea, esta es la decimotercera reunión sobre este tema. Las palabras de la presidenta del centro de alumnos realmente impresionante, una cabra de 15 o 16 años, y como lo compartimos con Diego, bueno, un escenario enorme, 200, 300 alumnos de colegios distintos. No, muy, muy interesante, muy interesante. Pero bueno, así empezamos el día. Ya, vamos a la. Ponte con los datos relevantes del día, Diego
1: Chávez. A ver, para que seamos neutros con Pancho en días como hoy, donde no tenemos una moderadora, intentamos responder a las dinámicas de los diarios, de la prensa, para que vayamos poniendo los temas. A ver, parto por el diario La Segunda, que destaca en un foro que hoy día en la mañana en materia de seguridad, que, ojo, fue bien interesante, que tuvo sede en nuestro país. Vinieron gente de distintos países,
0: sí,
1: de Perú, de Ecuador. Y el fiscal Valencia detalla que hay 5 mafias que operan en Chile desde Perú y desde Ecuador. O sea, les dijo ahí presencialmente a personas del resto de los países que Chile era el destino de actuaciones de sus países de origen. Fue bien interesante. Y dice que hay bandas peruanas que operan principalmente en Independencia y en Recoleta, y en cambio que las bandas ecuatorianas, la verdad que tienen un actuar mucho más agresivo. Fue interesante, o sea, yo creo que Chile sea sede de un espacio de trabajo técnico, político, en materia de seguridad, es una buena cosa, porque seamos claros, auditores, hoy día el crimen organizado es transnacional, no opera a nivel local, sino que opera a nivel regional. No sé qué piensas tú, qué supiste.
0: Lo escuché a la hora del almuerzo y me pareció interesante, son 5 países, y también me llamó la atención que Valencia en un minuto pidió reserva de la conversación, porque tiene que haber entregado datos más duros. Pero efectivamente, lo que tenemos es un tema, a ver, mundial, regional, que obviamente que impacta en Chile. Pero, y además, bueno, además no solamente impacta en Chile, no solamente está vinculado a una fracción de la migración irregular, sino que además el tipo de violencia es completamente inédito en Chile. La masificación de los secuestros, el descuartizamiento de los cadáveres, la quemadura de los cadáveres. Y eso hace un esfuerzo del porte de una catedral ciudadana. Y lo más importante es entender que a esto no se le gana con una consigna más, una consigna menos, se le gana con 20 políticas simultáneas. Y yo espero, entonces, leía en el Mercurio de Día los anuncios del presidente en la cuenta pública, el martes el ministro Rau va allá a la especificación, la legislación, faltan cosas importantes, pero el grueso de la legislación está hecha. Lo que nos falta es más coordinación y, obvio, ojo, más recursos. Los recursos que le faltan al director de migraciones, los recursos, el subsecretario Jonet decía que el último año se fueron 4.000 carabineros, 4.000 fueron dados de baja o pidieron la baja. O sea, mientras tú no tengas una policía cubriendo la mayor parte del territorio en forma cotidiana, si no tienes una policía de investigaciones aún más fuerte lo que hay, bueno, puedes hacer las leyes que quieras, pero ¿cuál es el tema de fondo en la seguridad? El control de la calle, el control de los barrios, la prevención permanente. Y eso requiere plata, obvio.
1: No, y no solo en los términos que tú planteas, que también los comparto, sino que además le agrego, auditores, los términos remuneracionales. Piensen ustedes que queda pendiente todo el tema del bono trimestral, que es un asunto relevante. Después hay una discusión interna que tenemos que ser súper francos, lo que le llaman ellos el bono por riesgo, porque es distinto ejercer las funciones en una zona calma a ejercerla en lo hermíamo. En el fondo estamos hablando de dos realidades distintas, de dos exigencias distintas. Entonces, ojo, vamos a tener todavía algunas conversas.
0: Se debiera empezar por nivelar a Carabineros y la PDI de el conjunto de los funcionarios del Estado que tienen una cosa que no hay que vender el sofá de otro ciudadano. El famoso PMG, Programa de Management de Gestión, se distorsiona si el 100% los funcionarios lo reciben, porque no hay discriminación alguna. Hay que exigirle más al Programa de Mejoramiento de la Gestión, pero incorporar a Carabineros y a la PDI al procedimiento, que en estricto rigor, ciudadano, porque ustedes se me son 4 sueldos más al año. En estricto rigor es eso. Entonces, si esto que tiene el civil de la administración pública, por así decirlo, lo llevamos a Carabineros y la PDI, es un mejoramiento sustantivo, son 4 sueldos al año, ciudadano. Ni más ni menos. Bueno.
1: Tal cual. Oye, sigamos con la prensa nacional. A ver, sigamos con la famosa prensa nacional que nos va a ayudar a conducirnos. A ver, otro tema que evidentemente sigue dando vuelta es el tema de la discusión que se ha suscitado a propósito del informe de finanzas públicas y de alguna manera cómo se está generando esta discusión acerca de cuál es el alcance de lo que el ministro Quiroz llamó que fue un error. Seamos sinceros con los auditores, el ministro Quiroz ha bajado un poquito la intensidad, yo te diría que la acusación constitucional también ha ido bajando su intensidad, salvo para los libertarios, que seamos súper claros con los auditores, los libertarios ven en esto un tema más bien de posicionamiento político, o sea, yo tengo la sensación de que aquí la lucha discursiva cede ante la dinámica, digámoslo así, de la política. Y fíjate que pasó una cosa interesante. Uno de los vicepresidentes de la UDI, que suele ser del ala más firme, por ponerlo, para no pelear, la verdad que salió súper duro contra la acusación constitucional.
0: Muy duro contra el jefe de la bancada republicana, el diputado Agustín Romero, que fue el más incisivo en criticarlo a Chile Vamos, porque el diputado Romero dijo, bueno, si no apoyan la constitución, que le respondan a su electorado. ¿Ah? Entonces el diputado Cretón, que como muy bien dices tú, es más bien más cercano a los republicanos que a Evópoli, por decirlo de alguna manera, le picó el orgullo y respondió que ya se acabó los tiempos de la derechita cobarde. ¿Eh? Mire, la respuesta del diputado Cretón, se acabaron los tiempos de la derechita cobarde, refiriéndose obviamente a los republicanos, pues. ¿Estamos? Pero ahí yo no sé, de hecho hay el senador independiente republicano, Cristian Vial, hoy día en el Mercurio, él no es militante, pero fue elegido como en la lista republicana, sostiene que cualquier distracción podría afectar el proyecto fundamental del gobierno, que es la ley, la miscelánea que se llama. Entonces cuando ya tú tienes senadores de los republicanos, son 5 nomás los senadores, como el senador Vial, bueno, la cosa no se pone cuesta arriba. El partido de la gente
1: me llamó la atención.
0: Está esperando.
1: Me llamó la atención lo de Viala.
0: Sí, sí.
1: Eso, yo te diría que el hecho político más relevante de lo que traía el Mercurio en la mañana era el senador Vial. Porque, claro, ¿sabes lo que ocurre ahí? Es interesante lo que ahí está ocurriendo, porque el senador Vial es un hombre que.
0: Te congelaste.
1: A un desempeño en el mundo de las Fuerzas Armadas. Entonces, en tema de seguridad, no le vienen con cuentos, po, y tiene clarito que estas peleas bizantinas y terminan inmovilizando el gobierno. Entonces, claro, esto tiene que ver con la ley de reconstrucción, pero la dinámica de él es poner al país por delante antes de la pelea, por decirlo así, política.
0: Claro,
1: Entonces,
0: exacto.
1: yo creo que en esa coyuntura él dice, ¿sabéis qué más? Yo no estoy de acuerdo con esta cuestión. Y lo expresa en la manera en que la puede expresar a alguien, por auditores, que puede tener que verse en la necesidad de votar. Si no se le olvide que los senadores tienen que ser muy cautos, porque no se pueden referir al fondo de la acusación, porque en ese mismo instante se inhabilitan. Entonces, claro, hacen una crítica más bien al contexto, a la oportunidad, pero no se refieren al fondo.
0: Pero se colocaron en el límite, ¿eh? Los senadores Vial,
1: Sí, pues.
0: Becker y Moreira. Se colocaron en el límite porque de la lectura se desprende que ellos no están de acuerdo con la acusación por razones políticas. Acuérdense que toda acusación constitucional tiene una base jurídica y sobre esa base jurídica la decisión política. Entonces, yo creo que no tiene destino esto, salvo enredar el ambiente. Y la fuerza de republicanos y libertarios, porque la pelea de libertarios y republicanos en estricto rigor no es contra el gobierno anterior, ese es como el instrumento. Lo que está pasando es que libertarios y republicanos colocan el adversario en la fuerza propia, es decir, en Chile Vamos. Ningún republicano libertario está criticando a la actual oposición que evidentemente va a votar en contra de la acusación.
1: Claro.
0: Lo que uno ve en los medios es un debate, por así decirlo, al interior de la fuerza del oficialismo. Pero bueno, es parte de la vida, es parte de la política. Yo creo que las firmas las van a tener, porque creo que son 10 firmas nomás de diputados.
1: Claro.
0: Y fíjense que la suma de republicano y libertario da 39. Así que firmas las tienen de sobra. El problema es el procedimiento. Acuérdense que este procedimiento está completamente protocolizado y normado en términos de presentación, en términos de los plazos, la selección por azar de los 5 diputados que conforman la primera comisión. Esto va a ser un enredo al puerto de una catedral, ¿eh? Si es que republicanos y libertarios persisten en esta decisión, que en mi opinión no es jurídica, es política. Pero bueno. Ahí estamos.
1: Oye,
0: ¿Qué más
1: otro tema
0: tenemos, Jasper?
1: interesante, la segunda trae otra cosa interesante, ¿eh? Que es una entrevista a Karim Bianchi. ¿Por qué es importante Karim Bianchi? Porque, a ver, acuérdense ustedes, auditores, que para aprobar el proyecto de reconstrucción no es un proyecto que tenga quórum especiales, salvo en algunas materias, pero que no son determinantes, para ser sincero. Y por lo tanto, usted necesita en el Senado 26 votos para aprobar esto. ¿Por qué esto es importante? Porque uno de los votos con los cuales el oficialismo está trabajando es Karim Bianchi. Y Karim Bianchi trae una entrevista donde indica que él está dispuesto a aprobar el proyecto, pero que exige cambios. No especifica muy bien cuáles, ¿eh? Pero en el fondo dice que él tiene indicaciones, ¿eh? Y las indicaciones en lenguaje jurídico, legislativo, auditores, son cambios a la redacción del proyecto. Así que yo creo que, contra todo pronóstico, la tramitación en la Cámara va a ser una taza de leche al lado de lo que va a hacer en el Senado.
0: Claro,
1: Fíjate que ha ocurrido un
0: porque
1: fenómeno, ¿eh? Que yo lo quiero explicitar, por favor, no en tono de crítica, sino que en tono de fenómeno. El Senado, que solía ser un espacio mucho más calmo, menos de discusión pública, las discusiones eran más bien intra-Senado y no a través de la prensa, a medida en que el fenómeno de la Cámara, que es heredero de la fragmentación de los partidos políticos, se ha ido trasladando al Senado. Entonces tú tienes un Karim Bianchi, por ejemplo, que es un independiente puro. Tienes también el caso de Kusanovic, que es una persona que llega al alero de mi partido, para ser bien sincero, pero que hoy día opera como independiente. Entonces, prácticas que tú veías más bien en la Cámara de Diputados y no tanto en el Senado, se han ido trasladando al Senado, Pancho Vidal. Ojo con
0: y
1: eso.
0: además agrega el senador Pedro Araya del PPD.
1: Ese es otro, claro.
0: O sea, el gobierno, si se juega a ganar por el mínimo, tiene que lograr convencer a el senador Pedro Araya del PPD y al senador independiente Bianchi, que si bien es independiente en su elección, pero cuando fue diputado era miembro de la bancada radical. ¿Estamos? Que por lo demás, el padre de él es Carlos Bianchi, que votó en contra de la idea de legislar y que antes fue senador mientras su hijo era diputado. Entonces, el margen de maniobra del gobierno se sitúa esencialmente en Pedro Araya y en Karim Bianchi. Y no sé qué va a hacer con Kusanovic, porque Kusanovic le da el voto 25 al gobierno. O sea, Cusano le da el voto que le permite llegar a la mitad. Pero este proyecto, la idea de legislar, se aprueba con 26. Entonces, imagínate lo estrecho que es. Bueno, ya además hay otra derivada que tiene que ver más bien con el sistema, que los parlamentarios más, comillas, rebeldes, también pierden, pues. Ahora, quizá el que es más transparente en esto es el senador Cusano, que dice, si a mí no me dan explicaciones, uno, y no me dan algo para Magallanes, su región, voto en contra. Pero
1: Increíble.
0: ese procedimiento, esa argumentación, te destruye el sistema. Porque si de los 25 senadores para votar algo le piden al gobierno de turno algo para su región, bueno, imagínense, pues, por algo, ciudadanos y ciudadanas, fíjense, en el año 1943 gobernaba el radical Juan Antonio Río, se estableció la inhabilidad de los parlamentarios para presentar mociones que implicaran gasto fiscal. Y como eso fue insuficiente, en la reforma constitucional de Eduardo Frei Montalva, el año 70, se puso más rigidez a eso. Ustedes comprenderán que si los parlamentarios tienen capacidad de gasto, de iniciativa de gasto, bueno, sencillamente no hay presupuesto que resista. Porque cada parlamentario, pensando en su elector, en su territorio, en su ciudad, va a pedir más, más, más, más y más. Es un poco lo que pasó con el Partido de la Gente, ¿eh? Los 100 millones de dólares para para acetamol y para los pañales. Oye, son 100 millones de dólares. No, no, olvídense, ciudadanos, ¿eh? Si se abre esta puerta en que los gobiernos, por conquistar uno o dos votos más, por así decirlo, se ponen heterodoxos en algunas materias, el que pierde el país. Obvio, porque incentivas un comportamiento que Cusano lo transmite con mucha franqueza, diría yo, ¿no? Pero que es impresentable, ¿no? O sea, o me dan para pa Magallanes o voto en contra. ¿Qué significa que me den para Magallanes? Ustedes lo ven, no es una condecoración, ¿no? Es más camino, más puente, más retenes, más carabineros, o sea, más gasto fiscal. Eso es.
1: Tal cual. Oye, ya, y que, bueno, y otra cosa que viene en la segunda, para terminar la revisión de ese medio de prensa, está todo el tema relativo, a ver, ¿cómo lo describo? Lo que pasa es que en el Top Secret siempre hay cositas como
0: Sí.
1: puntuales. Y está el compromiso del ministro de Defensa de que se va a hacer un consejo de gabinete en la Antártica. Ya, yo quiero defender lo siguiente antes de escuchar las opiniones y que ustedes le den una vuelta, porque aquí, oye, pero ¿para qué vienen a perder tiempo en la Antártica? Fíjese, auditor, que la presencia chilena en la Antártica, la presencia política, tiene una finalidad, que es reafirmar nuestra soberanía. Y además reafirmarla en minutos en donde la cartografía de nuestro país vecino, con quien mantenemos unas buenas relaciones, siempre hay una pequeña tentación a ir corriendo la línea. Entonces, ojo, todos los gobiernos, sin excepción, han hecho ejercicios de soberanía, en algunos casos parlamentarios, en otros casos ejecutivos. No recuerdo que haya habido un consejo de gabinete.
0: No, no, no, no, no.
1: Claro. Pero bueno, a ver, entonces yo parto de la base de que no es una cosa, o sea, lo que les quiero decir es que no es una cosa descabellada. Después podremos jugar si un ejercicio de ese tipo, pero yo ahora sí doy mi opinión. Hay que poner en la balanza de que Argentina ha estado hace un rato toreándonos, por decirlo de alguna manera, respecto
0: Obvio.
1: de la presencia argentina y chilena en esa zona del continente. Entonces, ojo, yo creo que un ejercicio de este tipo puede ser una buena idea. No sé cómo lo ves tú.
0: Yo no tenía idea, me parece una buena iniciativa. Va a ser criticada por el costo, por el Hércules y qué van a comer, pollo frito o no. Ah, pero eso es una picantería. Lo que pasa, ciudadanos, que estos son los temas que.
1: ¿Cómo van
0: Obvio,
1: a comer pollo frito?
0: me imagino que alguien va a alegar que era con mantequilla. Bueno, no sé. Oye, lo
1: Su amigo,
0: concreto.
1: oye, pero son ustedes los que andan fiscalizando si comen mantequilla o no mantequilla.
0: El
1: ¿Viste?
0: diputado
1: Oye,
0: Manutín.
1: ¿viste lo que le contestó la Contralora
0: Sí,
1: en el oficio?
0: sí,
1: Ya,
0: sí,
1: no lo comentamos,
0: sí.
1: ¿ah?
0: No,
1: Yo no lo he
0: bueno.
1: visto nunca. Mira, nosotros, voy a decir dos cosas. Con Pancho comentamos que a propósito del estado en quiebra, La Contralora se permitió referirse al fondo de la locución, que en el fondo hay un límite muy tenue entre calificar
0: ladito,
1: favorable.
0: Ladito,
1: sí, pegó en el palo con que la Contralora ya empieza a opinar de la. De, a ver, a alguien le puede parecer inapropiado el mensaje de un gobierno sobre un tema, pero que sea ilegal, chuta, ya. Y aquí estamos
0: no,
1: también.
0: Ahí ya te pasaste cuatro pueblos. Por
1: y lo otro, y respecto a lo de Manucheri, a alguien le puede parecer desagradable que el diputado fiscalice una situación como la que él fiscalizó respecto del uso o no uso de la primera dama de utensilios para entregar comida. Pero yo nunca había visto una contralora que se permita reprender al diputado. O sea, eso, claro. En las lógicas de los poderes del Estado, auditores, hay ciertos códigos, pero un tiempo esta parte se han ido corriendo. En
0: pero,
1: fin.
0: Pero en el caso que tú colocas el tema, a ver, estos son como por así decirlo, los intangibles de la política, que es tan inmediata la política que lo dejas de lado hasta que el intangible se transforma en una roca que está allá en la cara. ¿Qué es lo que tenemos en la Antártida? A ver, primero, en la Antártida no hay soberanía de los países. El Tratado de Roma de 1960 permite que muchos países, incluyendo europeos y asiáticos, tengan presencia en la Antártida.
1: Tal cual.
0: Sin embargo, eso, esa luna de miel, bueno, en algún minuto puede decir, ¿saben qué más? Se acabó el Tratado Antártico. Y en consecuencia va a venir la disputa de quiénes son estos hielos, estos pingüinos. Claro, Chile tiene una ventaja objetiva, que es la prolongación y la proyección geográfica de un país que está, por así decirlo, en continuidad con la Antártida. Me despejo los chinos, los rusos, los americanos, los polacos, que tienen ahí presencia, pero la contienda principal es con los argentinos. Porque si usted hace un ejercicio y mira un mapa chileno y argentino, y mira la soberanía, comillas, ¿no?, en la Antártida, se sobrepone. Entonces los argentinos, todos los gobiernos, pero incluyendo Milei, primero entró a discutir la plataforma continental. ¿Usted dirá qué cresta es eso? La plataforma continental es la tierra que está debajo del mar, ¿cómo se proyecta hacia la Antártida? Y ahí los argentinos dieron un primer golpe. Y lo segundo, ni más ni menos que el jefe hidrográfico de la Armada Argentina, un almirante, se permitió decir que el Estrecho Magallanes, la boca oriental, era Argentina. Todas estas cosas, estas minucias, tienen proyección. Normalmente los países se preocupan en esta materia de ir generando hitos para que, llegado el momento del litigio en la Corte Internacional de La Haya, cada uno de estos hitos pequeños, intrascendentes, son parte del argumento de fondo del país que reclama soberanía. Y claro, para eso claro. Chile tiene ejemplo del puerto en la catedral, ¿no?
1: Pero bueno. Sí, pero qué importante lo que has explicado, ¿eh? Porque al final, para que la gente entienda, esto no es un ejercicio comunicacional, es un ejercicio que tiene relevancia jurídica si es que emerge alguna vez alguna disputa en esta materia. Auditores, nos tenemos que ir a los comerciales que nos permiten estar acá con nuestros auspiciadores. Así que nos encontramos en unos minutos aquí con don Francisco Vidal, vocero de mérito. Muy bien.
0: Preparándome yo un foro con Pablo Longueira a las 7 de la tarde, calcula.
1: ¿Ah, sí, ¿eh? ¿Y a dónde? Sí.
0: Unas mujeres que se llaman Mujeres Power, son todas de derecha, pero me invitaron.
1: ¿Y a dónde? Ya, a las 7.
0: Hoy en una universidad muy, muy, muy próxima a tu partido, la Universidad Autónoma.
1: Ah, muy bien, don Teodoro Rivera, que aprovechamos a saludar. Ya, vamos a comenzar.
0: 444, ahí
1: ya,
0: estaré.
1: Hombre, no hay tanto detalle.
0: Le pedí a las mujeres de derecha que me tuvieran un café y una Coca-Cola y un lugar para fumar.
1: Ya, nos vamos a los pueblos comerciales.
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0: Queridos auditores, seguimos en esta segunda parte de este programa, día jueves 28, 5:32 de la tarde, acá este humilde servidor Diego Chalper junto con Francisco Vidal. ¿Algún tema que quieras tocar o seguimos aquí con la revisión?
1: No solamente, solamente aprovechar la llamada que tuve entre medio, que le sorprendió a Diego por el tipo de adjetivos que el que me llamaba me dijo, ¿no? El que me llamaba, que una persona conocida, me dice que en alguna parte salió que hay un libro sobre la familia Luxit, que no es de mi autoría, obviamente, pero, y que además yo era el presentador del libro. Quiero decirle que eso es más falso que Judas. Lo que sí reconozco es que el periodista que hizo el libro alguna vez me llamó para preguntarme, y le dije, bueno, tendría que leer el libro primero. ¿Cómo tú vas a presentar un libro que no lo has leído? Imagínate.
0: No,
1: así que,
0: imposible.
1: Olvídense. Ya. Oye, lo que pasa es que estaba pensando decirle a nuestros ciudadanos auditores algo que tocamos muy poco nosotros en el programa, pero que es interesante porque influye en Chile. Me refiero

0: a las elecciones presidenciales de este domingo en Colombia, en las próximas semanas en Perú y en 6 meses más en Brasil. Imagínense
1: El itinerario.
0: el itinerario.
1: Sí.
0: Ahora, en Colombia hay una situación bien curiosa. No está curiosa. La derecha dividida, la derecha tiene una candidata, no me acuerdo los nombres, que como que representa la derecha tradicional colombiana a lo que se llama el uribismo por el presidente Uribe. Pero le salió a su derecha un candidato que es como la versión colombiana del Vox español, de los republicanos en Chile, de un apellido medio italiano, y no hubo caso que se pusieron de acuerdo. Entonces,
1: Abelardo de la Espriela, Defensores de
0: exacto.
1: la Patria se llama.
0: Miren el título, Defensores de la Patria.
1: Y
0: Bueno,
1: la
0: lo
1: primera que tú mencionabas, que es la del Centro Democrático, se llama Paloma Valencia. Es
0: Paloma
1: el,
0: Valencia.
1: claro. Y después
0: Entonces,
1: tienes además, ojo, para seguir en tu tesis, tienes a Sergio Fajardo, que es un destacado alcalde, que también va en formato de candidato presidencial desde la derecha. O sea, van divididos en tres.
0: claro. Y eso entonces permite que el heredero de Petro en todas las encuestas va primero.
1: Tal cual.
0: Ahora va primero, pero no le alcanza a la mayoría absoluta. Entonces va a depender mucho de qué pase con las dos o tres derechas en la segunda vuelta. Pero la pelea es a muerte entre Paloma y el italiano. ¿Cómo se llama el italiano?
1: Espérate, voy a volver a leer. Espriela, Abelardo de la Espriela.
0: Bueno, entre Abelardo y Paloma están voto a voto. ¿Quién pasa
1: Claro.
0: a competirle en la segunda vuelta al candidato de la izquierda colombiana? Ahora, es interesante esto, la izquierda colombiana Ciudadanos no existía. No existía hasta hace, bueno, existió siempre, ¿no? Pero nunca había tenido ser una alternancia. Y Petro es el primer presidente en la historia de Colombia que se declara de izquierda. Y en consecuencia, generó un movimiento que hoy día lo tiene el candidato, que se me olvidó también el apellido. Y va primero en la encuesta. Pero, ojo, la derecha dividida, si se une en la segunda vuelta, supera al candidato de izquierda. Ese es Colombia. Bueno, en Perú una situación increíble, ciudad. Pasaron a segunda vuelta Keiko Fujimori y un señor Sánchez, pero escúchenme bien.
1: Roberto.
0: Keiko Fujimori pasó segunda vuelta con el 17% de los votos y Sánchez con el 12%.
1: Qué terrible, ¿eh?
0: O sea, van a decidir quién es el presidente de Perú entre la que sacó el 17 de fuerza propia y la que sacó el 12 de fuerza propia.
1: O sea, el 70% de los electores en primera vuelta no votaron por el que va a salir presidente. El
0: Exactamente.
1: 70% auditores, 7 de 10.
0: Entonces, después la inestabilidad, el desorden. Ahora, claro, ¿por qué pasa eso? Porque se presentaron 34 candidatos a la presidencia. 34. Entonces sería un milagro que uno de los 34 tuviera la mitad más uno. Eso también debiéramos aprenderlo en Chile, ¿eh? Porque en Chile tuvimos una elección, por ahí ya no me acuerdo cuál, pero en que hubo 9 candidatos presidenciales. 9. Claro, Bachelet era la que tenía la mayor ventaja. Y compitió contra 8 y sacó el 45% en primera vuelta, pero fue obligada a ir a segunda vuelta.
1: Ahora es curioso que en estos países no se practican las primarias, van todas a primera vuelta.
0: Sí. Bueno, por eso que la primaria en Chile, ya que está legislada y regulada, es un éxito, porque permite decantar y no tener 8, 9, 10, 20 o 34 candidatos como en Perú. Y en el país más grande de América Latina, que es Brasil, se está produciendo una situación increíble. Lula va a la reelección. Y el hijo de Bolsonaro, Flavio Bolsonaro, quiere mantener el apellido en plan alto. Sin embargo, le estaba yendo muy bien, había alcanzado a Lula en la encuesta 45-45, hasta que un medio de prensa publicó de que el candidato Bolsonaro, hijo, había ido a ver a un gran empresario para pedirle plata para que financiara la película sobre su padre. Ahí no hay problema, lo que pasa es que el empresario está preso. Entonces, esto generó una caída de 5 o 6 puntos en Bolsonaro. Entonces, si la elección fuera este domingo, Lula ganaría 47-43. Miren, miren cómo los hechos alteran el movimiento. De hecho, el Partido Liberal, que es el Partido Bolsonaro, está evaluando si lo bajan de candidato y colocan a otro, que eso es derrota asegurada, porque finalmente Bolsonaro, hijo, tiene el apellido de su padre, ¿verdad que no? Y lo otro que me llamó la atención, aunque cada día vale, llama menos la atención, que Bolsonaro, el candidato brasileño, se pegó un pique a Washington a sacarse una foto con Trump y pedirle a Trump que dijera que él es el candidato de Trump en la elección brasileña. ¿Qué tal? ¿Ah? Así que tenemos movimiento en la región en las próximas semanas y meses que van a significar si Colombia cambia de signo, se pasa de la izquierda al uribismo o la extrema derecha. En Perú todo indica que gana Keiko Fujimori, va ganando en la encuesta por poquito, pero va ganando. Y en Brasil vamos a ver si se recupera Flavio Bolsonaro, y si no, Lula será el de nuevo presidente. Ese es el cuadro general de la...
1: De Latinoamérica. De Sudamérica más que...
0: De Sudamérica.
1: Claro. Muy movidas las cosas. Y yo hoy día reflexionaba, mira, tuvimos este debate con Carolina Tohá, y efectivamente no es una novedad para ustedes, para auditores, que en el gobierno de Carolina Tohá habían dos almas, ¿no? Pero ¿sabes lo que está ocurriendo? Y que es una cuestión que tenemos que reflexionar con calma. Los partidos y las coaliciones se construyen sobre la base de las parlamentarias. ¿Estamos?
0: Claro.
1: Por lo tanto, lo que está ocurriendo es que, esperablemente, cada partido, cada coalición quiere maximizar sus opciones electorales. Y eso hace que para lo parlamentario sea recomendable a veces ir fragmentados. Me explico. En la elección de diputados, cuando usted tiene distritos grandes, a usted a veces le conviene ir en dos coaliciones y no en una. ¿Estamos? En el caso del Senado, depende. Si usted tiene, por ejemplo, senatoriales como la región de Valparaíso, la metropolitana, donde se eligen cinco, es recomendable ir en más de una coalición a veces y, en cambio, en las binominales, lo que le conviene a usted es concentrar la fuerza. Y en la presidencial, en cambio, todo indica que lo razonable es usted hacer una gran primaria y llegar en una única coalición a la elección presidencial. Pero usted se da cuenta que en Chile tenemos una cosa espectacular, que en una misma elección el incentivo es en tres sentidos diversos.
0: Claro, exactamente.
1: Y eso es lo que produce, auditores, son gobiernos que no tienen una única coalición. Esto que estamos experimentando en el gobierno del presidente Boric, de llegar al gobierno con dos coaliciones, porque esa es la verdad, y lo que estamos experimentando en este gobierno, de llegar al gobierno con el Partido Republicano y Chile Vamos, es producto de esto que estamos conversando. Y fíjate que esto hay que reflexionarlo porque es complejo. Ajá. Chile no ha llegado todavía a lo que describía recién Pancho, por eso lo traigo a colación, que es que en primera vuelta el candidato presidencial saque 17 y 12. Pero estamos pegando en el palo. Sí,
0: 24 y 26.
1: Claro, y el problema es el siguiente, auditores, que es que el presidente cuando gana finalmente, para poder construir su mayoría, tiene mucho votante que no es del programa de gobierno original suyo. Lo cual tiene una bondad, porque exige cierto nivel de flexibilidad para construir las coaliciones que terminan gobernando, pero te transforma tu gobierno en un gobierno donde necesariamente tú no tienes una identidad tan marcada y por lo tanto tienes que ir lidiando con dos coaliciones que sumado a la fragmentación del Congreso, hace muy difícil la conducción, pues. Entonces... Claro. A mí, lo hemos tematizado poco, y fíjate que me da un poquito de rabia, que como que el tema de la reforma al sistema político desapareció de la agenda pública.
0: Completamente.
1: Pero no hay nada más importante. Yo sé que con esto, Pancho, un tiempo parecíamos loro, pero la verdad que se salió del debate público, y yo he tratado de instalar como tema el que esté en la cuenta pública, ni mucho menos, pero como son las cosas, pues ya instalados los que ganaron, evidentemente no quieren cambiar las reglas con las que ganaron. Pues.
0: Exactamente. Sí. Pero es una, lo que tú señalas es como la antesala de una distorsión, porque efectivamente yo estoy caricaturizando a Keiko Fujimori, que pasa segunda vuelta con el 17, pero mi candidata Janet Jara pasó a segunda vuelta con el 26. Y el presidente de Chile pasó a segunda vuelta con el 24. Y fíjate, ojo, y 4 años antes, Boric pasó a segunda vuelta con el 26 y Kast pasó a segunda vuelta con el 28. Entonces, cuidado, cuidado. Fíjate que Frei la última vez se pasó segunda vuelta con el 29 y el presidente Piñera con 45. Esos son números más equilibrados, ¿eh? Pero claro, yo creo que la reforma política quedó ahí en un cajón, pero mientras no se arregle todo. Ahora, ayer leí el informe del CERVEL de los militantes y efectivamente quedan solamente 16 partidos, ¿eh? Llegamos a tener 23. Quedan 16 productos de los que fueron declarados fuera de la ley por no cumplir los requisitos. Pero 16 partidos sigue siendo mucho todavía, mucho todavía. Mucho. Nunca me olvido cuando leía al principal teórico de la ciencia política, el italiano, Sartori, que cuando explicaba los sistemas pluralistas de partidos, bueno, hablaba del binominal. Él decía, el pluralismo más extremo es el que alcanza 7 partidos. Nosotros tenemos 16, imagínense. ¿Eh? Pero bueno, no, así estamos, pues.
1: No, muy complejo. Oye, acaba de llegar, te tengo una primicia.
0: A ver.
1: Me acaba de llegar tu instrumento favorito, que es la encuesta Cadem. Pero mira, esta sí que me acaba de llegar 5:45, la previa a la cuenta pública del presidente Kast. Y con eso vamos a poder ir terminando este programa que ha estado.
0: A ver. Aquí la tengo yo también. Vamos a ver.
1: Te llegó. A ver. Aprueba 39%, desaprueba el 56%. Es decir, para ser objetivo con los datos, es la tercera peor medición del presidente Kast. La peor fue el 15 de mayo con un 36 y el 6 de mayo con un 38. Ahora sería la tercera peor junto con la del 1 de mayo, que era un 39% de aprobación, pero se baja el umbral del 40%, sí, y se llega a un 56% de desaprobación. Después, interés por la cuenta pública. Ojo, auditores, a diferencia de lo que algunos creen. ¿Sabe usted que hay cuenta pública? El 80% contesta que sí y el 55% le interesa mucho o bastante. Y el 21% dice algo. O sea, tenemos la no despreciable suma de un 76% de los encuestados que dice que el tema le interesa. ¿Por qué esto es importante? Porque este es un gobierno que ha tomado la decisión política con su ajuste de gabinete de pegarse un punto de inflexión de cara a la cuenta pública. Y esto sí que es interesante. Prioridades para el presidente en su cuenta pública era que no un 61% en materia de seguridad. La ministra de seguridad sacada del cargo para meter a otro ministro y el 61% dice que debiese estar dentro de las prioridades, además de la economía. Y fíjate, porque dice economía, plan de reconstrucción, ajuste fiscal, dámoslo en un mismo saco, y salud. Entonces, en el fondo, te va dando luces de lo que debes hacer. Y con esto termino para que Pancho también la pueda comentar.
0: El presidente tiene la oportunidad de intentar una inflexión que la historia indica, ciudadano, que en las cuentas públicas, quien sea el presidente que la da, tiene un rebrote. No me pregunté por qué, habría que ir a un psiquiatra, pero cada vez que el presidente habla, sea quien sea, sube 5 o 10 puntos. Vamos a ver qué pasa si el presidente Kast mantiene esa tradición o la rompe.
1: Pero mira, a propósito de la cuenta pública, interesante, auditores, la principal alternativa es un 44% de reconocer errores y corregir el rumbo, y 40% nuevas medidas. Es decir, yo te diría que esto que hemos conversado aquí, de que pudiese tratar de marcarse un punto de inflexión, no deja de ser importante.
0: Y es interesante eso, reconocer errores, ¿eh?
1: Oye, y en desmedro de Pancho Vidal, que este es su principal pesar.
0: A ver.
1: Pago de contribuciones. ¿Usted está de acuerdo con que deben ser eximidos? Y en total, el 90%. 90%. Dice bueno, yo que hay voy a tener eximir que hacer una de pago de contribuciones. El 90%.
0: Voy a tener que hacer un esfuerzo pedagógico para explicarle ese 90%, primero que el 75% de los que responden no pagan.
1: No, Pero mira, bien sorprendente. Ay, ay, ay. Así que, y después viene el tema de la encíclica del Papa. Está bien interesante la encuesta acá. Bueno, nos va quedando poco minuto. No sé si
0: nos vamos.
1: Acaban de notificar.
0: Bueno, mañana vuelve Barbaruzca por último día antes de sus vacaciones. Así que mañana sacamos el jugo a Barbaruzca. ¿Ok?
1: Pancho, que te vaya muy bien en las mujeres Power.
0: Exactamente, con Longueira. Oye, a propósito de Longueira, me llamaron hace una hora que va a haber un encuentro de alcaldes masivo en La Serena el jueves 4. Y me dicen, queremos que tú vengas. Y yo dije, no, imposible, tengo que hacer clase. Pero además, es un foro político y hay dos invitados nomás. Tú y Longueira.
1: ¿Llevan a Pablo Longueira al foro de alcalde?
0: ¿Qué tal?
1: Qué interesante señal política esa. chao. Listo. Que te vaya bien.
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0: responsable de una decena de homicidios. Y la pena, como decía al principio, fue reemplazada por presidio perpetuo, que obliga a cumplir 40 años de cárcel. Nada, pues este, yo creo que este ha sido un tema súper súper de discusión, el tema de la pena de muerte en general, ¿eh? Por esto mismo
1: Cada
0: de
1: cierto tiempo vuelve también,
0: vuelve,
1: con fuerza.
0: vuelve. Yo soy, o sea, yo creo que para ciertos casos, yo creo que debería existir la pena de muerte, pero hay gente que me dice, oye, es mucho más terrible estar condenado de por vida
1: Claro.
0: en la cárcel, es mucho más terrible, y bueno, y el trato y todo, es una tortura que te va a durar para siempre. Bueno, puede ser.
1: Sí, yo entiendo también que una vez que tú asumes como país, alguna vez creo que lo conversaba con una amiga que es abogada, ya después no puedes volver atrás. Ese es uno de los temas que tiene el adscribirse a ser país. Por eso en el fondo no puedes volver después
0: O sea, somos el
1: Sí.
0: país, en ese minuto éramos el país 108, va a seguir siendo
1: El
0: para ir
1: siendo
0: para
1: el
0: adelante,
1: país 108.
0: no podemos
1: Exacto.
0: volver atrás, mira.
1: Exacto. Eso me explicaba, puede ser que, oye, si hay alguien más experto que yo en el chat, yo por supuesto muy abierta a que alguien me pueda corregir, pero eso lo entendí cuando estábamos conversando justamente de este tema y del tema de la discusión de que vuelve cada cierto tiempo. Pero ¿sabes qué? Me estaba acordando de algo más que es un dato medio cinematográfico, que tú te has fijado que en las películas chilenas, bueno, aparecen casos de condenados a muerte en algunas películas chilenas y es
0: ¿Ya?
1: bien pintoresco. Es bien pintoresco porque aparecen estas especies como de, no sé, me los imagino de verdugos, con este que le ponen una especie de corazón al condenado. Yo no sé si lo has visto en algunas de las películas, teleseries, en donde grafican cómo era la pena de muerte, por lo menos en, no sé, los años 1900,
0: Claro, cuando
1: cosas así. Y es bien, es todo un rito finalmente, era como todo un proceso ahí importante.
0: sí. Bueno, el caso más increíble de película fue el Chacal de Nahuel Toro,
1: Sí.
0: que, claro, que es un hombre que era criado como un animalito, ¿no? Un hombre que nunca recibió ninguna educación, tampoco cariño, de verdad criado como un animalito. Entonces él asesina a una familia entera, una mujer y sus 5 hijos, pero él después, antes de tener la pena de muerte, se va reformando. Entonces, a
1: Sí.
0: uno, claro, uno dice. Lo condenaron, pero finalmente él era víctima de sus circunstancias, era víctima de la educación que había tenido, de la formación. Y ahí uno dice, hay estos postulados que dicen que la gente no es mala porque sí, es como la sociedad la que te vuelve mala, ¿no? El contacto con otros,
1: Yo
0: no
1: tenía
0: sé,
1: una profe de
0: porque.
1: historia que decía el hombre nace bueno y la sociedad lo corrompe. Siempre nos repetía esa frase, o sea que
0: Sí.
1: no la volvía. El hombre nace bueno y la
0: Claro.
1: sociedad lo corrompe.
0: Mira aquí, Raúl Andrés Méndez dice, la norma
1: Sí.
0: dice que una vez eliminada la legislación, no se puede volver a establecer. En Chile los que piden su restablecimiento dicen que aún está en la legislación.
1: Ah, te habría que revisar, ¿eh? Yo por eso te digo, tengo grabada esa conversación con esta amiga que yo tenía y decía, claro, no podríamos volver a tener una pena de muerte una vez ya siendo haber adscrito ahí a estas normas, a esta nueva normativa o a esta nueva forma de condenar.
0: De condenar. Bueno, y hablando de la pena de muerte, que yo quería partir con esta noticia, porque hoy día hubo una cumbre de seguridad que se realizó con los cancilleres y los ministros de Relaciones Internacionales de Argentina, Bolivia, Perú y Ecuador, donde estuvo Francisco Pérez Mackenna. Y tuvo también el fiscal nacional, Alejandro Valencia, que lo habíamos estado nombrando nosotros.
1: Lo habíamos estado pelando,
0: Claro, y
1: digamos
0: haciendo,
1: digamos la firma.
0: lo habíamos estado pelando, diciendo que en realidad no era santo de nuestra devoción, ¿no?
1: No.
0: Porque uno ve las cosas y cómo ha movido los fiscales, y uno dice, en realidad aquí no hay objetividad en cómo se manejan las cosas. Pero, mira, quería comentarte algunas cosas que se habló de esto, ¿ah? Porque hay condenas que suman 300 años de cárcel contra el Tren de Aragua, por ejemplo, pero desde Ecuador se identificaron cuatro organizaciones que están operando en Chile. Cuatro, porque uno la que tiene el Tren de Aragua, por supuesto, la tiene súper en la cabeza, pero los choneros, los tiguerones, los lobos y los chones killer. Son cuatro. Mantienen conexiones con los carteles mexicanos de Jalisco, Nueva Generación y Sinaloa. Bueno, y el negocio principal, dado estos carteles, es el tráfico de droga, en particular la mina, y sumado a extorsión, secuestro y tráfico de armas. Eso es lo que está hoy día que tenemos desde Ecuador. Desde Perú están los pulpos, famosos los pulpos, que están dedicados a extorsiones, homicidios con control territorial y tráfico de drogas. Operan con estructuras estables en Recoleta, Independencia y la región metropolitana. Y este es un dato que entregó Valencia, que dice que en el 2025 se incautaron 38 toneladas de droga en la región de Antofagasta. Y a diferencia de las mafias italianas, que evitan la violencia para no atraer a las autoridades, aquí parece que son increíbles. Y yo, a propósito de esto, quería, una vez yo estaba en La Pintana, yo trabajo con una fundación que tiene operaciones en La Pintana, y una señora decía, mire, los narcos chilenos tenían más piedad.
1: Sí.
0: Si yo estaba con mi guagua y entraban a mi casa por algo, me hacían salir. Y no, no tenían piedad por los adultos mayores, por las guaguas, por los niños, tenían corazón. Los mafiosos chilenos tienen corazón. Los de ahora, dice, los de ahora que vienen de Colombia, de Venezuela y de otros lados, no tienen ninguna piedad. Y un poco lo que decía esto que estaba relatando Ángel Valencia, que decía, a diferencia de los italianos, que tienen piedad, lo que hay hoy día en Chile, que está Ecuador, Perú, Venezuela, Colombia, porque está súper metido el narcotráfico, y todas estas bandas no tienen piedad.
1: Oye,
0: Así
1: ¿sabes
0: que
1: qué? Este tema
0: impresionante.
1: viene muy, bueno, este tema viene muy, me viene muy como anillo al dedo porque hace muy poquito
0: ¿Ya?
1: me pillé con el libro, hay un libro de un periodista que se llama Carlos Basso y que se llama
0: ¿Ya?
1: Nuestro pedacito de cielo. Oye, lo recomiendo porque en el
0: ¿Ya?
1: fondo te explica cómo el crimen organizado ha permeado en el país.
0: Mira, sí,
1: No
0: pues
1: lo
0: háblame.
1: voy a spoilear mucho, es una investigación, él no es una ficción, no es una novela, es un libro de
0: Es
1: investigación,
0: documental, claro, es documentado,
1: documental,
0: con, claro.
1: entrega datos. Es muy bueno, Lore, te lo recomiendo a ti y a nuestros auditores, Nuestro pedacito de cielo de Carlos Faso.
0: Nuestro
1: Y
0: pedacito de
1: ahí,
0: cielo.
1: Nuestro pedacito de cielo. ¿Y sabes por qué se llama así? Porque justamente estas agrupaciones le llaman a Chile Nuestro pedacito de cielo, por eso es. Y bueno, y ahí cuenta que en realidad Chile siempre había sido mirado por estas organizaciones. Mira, al final el libro te da a entender que la verdad es que no sé qué tanto podemos estar haciendo o en realidad combatir el crimen organizado porque son empresas, son estructuras que funcionan muy
0: Sí.
1: bien, funcionan muy bien. Y la gente, y van captando personas jóvenes, ellos funcionan casi como con, esto es cuando se crea una empresa y después tú empiezas a vender así como tu nombre, porque, por ejemplo, el Tren de Aragua que está en Puerto Montt es una organización que se armó ahí, le pidió Aragua como, cuando se me fue la palabra.
0: Cuando se quieren
1: Cuando
0: instalar
1: tú,
0: en
1: no,
0: el
1: cuando tú compras el
0: como
1: nombre y te instalan,
0: ya,
1: franquicia,
0: franquicia, franquicia.
1: franquicia, como una
0: No te
1: franquicia.
0: creo, es una franquicia.
1: Te lo prometo. O sea, si tú cuando dicen así como, oye, pillaron a una célula del Tren de Aragua en Puerto Varas, ponte tú, no necesariamente es el Tren de Aragua, es un
0: Claro.
1: grupo que se contactó con la célula principal y le pidieron así como, oye, trabajen para nosotros y ellos tienen un sistema de pagos y ahí es donde viene. Por eso a veces hay estos enfrentamientos. El libro es muy bueno, de verdad que te muestra muy bien cómo se han ido desplegando, menciona muy bien lo que tú decías, el tema de la brutalidad. Hoy día la gran preocupación es que el delincuente chileno aprendió estas mañas también, porque efectivamente antes el delincuente nacional tenía, no sé, no atacaba a la gente de su sector. De hecho, yo no sé si tú te acuerdas en reportajes antiguos, cuando a veces iban a pillar a un malandrino, un malandra, la gente lo defendía. No, él no roba, no
0: Claro.
1: roba, lo están juzgando y hoy día efectivamente es una brutalidad, se atacan entre ellos. Y otra parte de su negocio no es solamente la droga, es efectivamente el tráfico de personas.
0: El tráfico de personas,
1: Traer
0: sí.
1: personas, ellos crean negocios, por ejemplo, hay mucha gente que el libro lo narra, personas que están, ponte tú, se quieren venir, tienen en redes sociales así como Agencia de Viajes Casablanca, así lo nombra el libro, Agencia de Viajes Casablanca. Entonces la gente paga un dinero con la promesa que les muestran que los van a tener en hoteles, que los van a traer a Chile y después no, después casi son como secuestrados, los tienen en muy malas condiciones, les siguen pidiendo dinero y eso es por eso los hacen pasar por el desierto, los encierran en casa. No, es bien, bien dramático. La verdad es que tienen una forma de actuar, pero increíble. Y son con una facilidad que hacen dinero y negocio impresionante.
0: Bueno, porque ocupan la tortura, ocupan la
1: Claro.
0: extorsión. Y todo. Yo siempre me pregunto si esto es, si hay países que han erradicado esto y si esto es posible terminar. Porque cuando ya estamos hablando de estructuras que tienen casi un organigrama, ¿cierto? Que
1: Sí.
0: funcionan, que tienen hasta sistemas financieros, tienen cuentas, tienen, o sea, son verdaderas empresas. Y uno dice, ¿se pueden combatir? Porque finalmente, ¿qué hacen? Tienen territorios, como pasa en el norte. Que Boduchi en el libro Chile Tomado lo describía muy bien, cuando tú dices, pero qué raro, aquí no hay Estado, es porque, claro, hay una negociación previa para que ahí, así como nosotros no los molestamos a
1: Bien.
0: ustedes no nos molesten a nosotros. Entonces, cuando ya existen esas estructuras, uno dice, ¿se podrá erradicar? ¿Se podrá terminar? Y la verdad es que ya en Chile esto ya está totalmente, está contagiado, esto está totalmente permeado, el crimen organizado, están todas las bandas y todo de América Latina, de Europa, de Asia, entiendo que están en Chile. Chile es un carne de cultivo para
1: Sí.
0: eso, además por el paso que tiene, que es tan fácil por abajo pasar del Atlántico al Pacífico, y el mar es un canal que mueve todo esto, toda la droga y todo eso, mucho, mucho de eso es por mar. Así que es bien complejo, pero en el libro, ¿dice si esto se puede erradicar o no? O sea,
1: O
0: o
1: sea,
0: es
1: es que
0: imposible.
1: no. Lo que pasa es que efectivamente, sobre todo, los organismos policiales, la fiscalía, están haciendo un trabajo bien importante en el norte, pero así como desbaratas una, ¿verdad que vas encontrando muchas más en otras partes? Por ejemplo, mencionaban cómo fueron permeando en lugares que tú piensas, así como, por ejemplo, en Talca tenían una célula muy importante. Después se fueron, van llegando gente, hermanos de otros líderes que van siendo capturados, pero claro, los capturan, están en la cárcel, pero están los pequeños que quizás antes trabajaban con ellos y siguen con el negocio. A mí me da la sensación de que no están, yo no sé si erradicarlos, a lo mejor podrías tenerlos un poco más circunscritos, quizás con menos poder, no tan libremente. Pero no sé si erradicarlo. ¿Y sabes otro dato que me llamó mucho la atención del libro? Que dicen que estas estructuras gustan de países que tienen economías estables.
0: Claro.
1: Por eso, y hacen el símil, por eso, por ejemplo, en Argentina no se ha desatado, porque Argentina tú sabes que está constantemente en crisis, entonces por eso no se ha desatado al nivel que se ha desatado en Chile el crimen organizado. Porque
0: Mira.
1: necesitan de economías estables para
0: Pero
1: funcionar.
0: porque uno ve Colombia, uno ve Venezuela, que no me parecen países especialmente
1: Claro.
0: estables, y que han, o sea, allá estaban mucho antes que acá. Porque uno,
1: Bueno,
0: yo.
1: en Venezuela me narran que nacen en las cárceles.
0: Ah, no.
1: Nacen en las cárceles
0: Imagínate.
1: justamente, específicamente en la zona de Aragua, nacen en las cárceles. Pero, y ahí te explican un poco cómo se fueron llegando y que hay datos, y narra que hay datos de que esto es de harto tiempo,
0: Sí,
1: viene de
0: sí,
1: mucho
0: po. O
1: tiempo.
0: sea, de verdad hoy día lo estamos viendo con más fuerza porque, claro, vemos más asesinatos, ha crecido mucho el ¿cómo se llaman los que matan por encargo? Los sicarios.
1: Sí, los
0: Hemos
1: sicarios.
0: visto cosas que en Chile no se veían antes. Hoy día hay una tarifa de precios, ¿cierto? De matar y todo. Porque cómo entran ellos es un tema económico. Y así también han permeado las Fuerzas Armadas, que a mí eso me parece tan terrible,
1: Sí.
0: que finalmente van justamente donde los que. Donde con un poco de plata podrían eventualmente, porque así es
1: Sí.
0: lo que ha pasado, que uno dice, claro, ganan 600 mil pesos y acaban y les ofrecen 2 millones de pesos y ya les cambia la vida, porque con 600 mil pesos muchos de ellos no viven y todo, que es súper cuestionable. Yo también tengo la idea de que de pronto los meten a las Fuerzas Armadas a los 18 años para que hagan la carrera, se ganen la confianza, tengan todo lo que significa estar en una carrera y cuando ya tienen un rango y tienen, no sé, 30 años, ya pueden hacer. El golpe, ¿no? Por eso que los filtros de cuando tú ingresas a las Fuerzas Armadas tienen que ser tan fuertes,
1: Sí, tan alto.
0: tan altos y tan potentes, porque también hemos visto casos, ¿no? La FACH, la otra, hace un tiempo que eran pocas cosas, pero de algo te habla eso, ¿cierto? De que está bien metido. Así que es complejo. Yo he hablado con mucha gente que dice, se administra el crimen organizado, el narcotráfico, se administra. Pero es muy difícil erradicarlo
1: Sí,
0: de todo, porque están, como dices tú, gente con franquicia, están
1: pues.
0: permeados en todos lados.
1: Y son negocios, como te digo, muy rentables para ellos, son negocios muy rentables. y que hoy día pareciera que pueden ejercer libremente, son, como decías tú, son muy sanguinarios, y lo otro es que también el libro te entrega el dato que son muy creyentes, por decirlo de alguna manera. Creen mucho en la santería, tienen como estos ritos así, normalmente pelean, tienen temas territoriales muy grandes, lo que tú mencionabas, se van a pelear terreno, el crimen organizado para tomarlos, para, por ejemplo, el control de las personas que viven en ciertos lugares, y la verdad es que préstamos de dinero también se dedican mucho, cuando tú no les pagas, bueno, los sí.
0: Eso cuando tú no les pagas y te amenazan de muerte, o cuando tú dices, cuando alguien dice, me voy a salir, no quiero seguir perteneciendo a ustedes, yo me voy a salir de esto, me estoy acogotado, no quiero más, te amenazan de muerte, y la forma que tienen, que yo lo he visto en La Pintana, es que te ponen unos zapatitos de niño y te los amarran afuera de tu casa, como tú diciendo, estás pedido, para que sí. Tú sepas que estás pedido. Y si matan a alguien, tienen prohibido que los carabineros lleguen. Que los carabineros lleguen y retiren el cuerpo. El cuerpo tiene que quedar ahí. No sé si estará todavía, pero cuando yo iba a La Pintana me contaban esto con mucha, y por eso que la gente a las 5 o 6 de la tarde ya estaba cerrada sus casas, porque para no tener que enfrentarse a este tipo de cosas, de ir caminando por la calle y te encuentras ahí un muerto que nadie ha ido a buscar. El tema de los zapatitos era como que arrancas y vienen los zapatitos, y aunque trates de arrancar, me decían ellos, aunque trates de arrancar, es tremendo. Pero ¿cómo lo hacen? No sé, detectan al que está con enfermedad y le dicen, usted no ha podido encontrar hora en el hospital para operarse, no se preocupe, yo le pago la operación y se la pago la clínica alemana, por decirte algo. Sí. Apuestan con eso, van a los colegios y dicen, ustedes necesitan que yo les habilitadore, que les arregle todo el sistema eléctrico, no tengo problema, pero a cambio meten la droga en el colegio. Y así lo van haciendo. Sí. Van usando el tema económico en estos sectores de Chile donde hay más vulnerabilidad, donde se cuenta con menos recursos, justamente para eso. Y la pandemia fue muy feroz en eso, porque el Estado no llegó rápidamente a muchos lugares y ellos empezaron a reemplazar al Estado, los narcos, con comida, con canastas familiares, con televisión.
1: Regalos, las fiestas de Navidad son muy... las fiestas de Navidad son muy ahí propias también de ese sistema, pero sí, son estructuras que no es tan fácil, sobre todo también, ¿sabes por qué, Lore? Porque son estructuras donde la gente surge. Porque así como de repente en cualquier empresa, a lo mejor un trabajador, alguien siente que no lo ascienden, no va creciendo, en estas estructuras sí. Tú puedes partir haciendo tareas muy menores y después a liderar ciertas cosas muy rápido. Entonces, claro, es atractivo. Atractivo. ¿Qué le vas a decir? Imagínate, ¿cómo? Yo sé que a lo mejor el ejemplo es bien espeluznante, pero ¿cómo rescatas a un joven que a lo mejor no tiene tantas alternativas y decirle, oye, esfuérzate, estudia 5 años, versus ir a robarte unos autos que a lo mejor te van a significar una noche de adrenalina y te vas a llevar 1 millón, 2 millones de pesos a tu casa? Entonces... Es difícil pelear ahora, con eso también.
0: Es difícil pelear con eso, sí. Y además que te dan esto de ascender, de empezar a tener, empezar a tener gente a la que puedes...
1: Y que en el fondo mandar, también te da jerarquía. Apela a un sentimiento que es muy, muy humano, que es sentirte bueno para lo que haces, claro, aunque sea claro, del delito. Claro. Te sientes bueno para lo que haces en el delito. Así que no, es un tema muy complejo. Y esperemos que no avancemos, porque yo creo que nosotros estamos en un límite. En otros países hemos visto cómo, por ejemplo, también ya atacan, ya aquí a las casas algunas se han metido, pero todavía, por ejemplo, y esperemos que no ocurra, pero por ejemplo a personajes más vistosos, políticos, por ejemplo, ojalá que eso no ocurra, porque en otros países ya sí se ha visto ataques a personas, no sé, que ostenten cargos, etcétera. Esperemos que eso no ocurra, que lleguemos hasta una, como dices tú, que lo circunscribamos, no sé si erradicarlo, pero que
0: o sea, yo no sé si se puede, pero bueno, veo viví esto y yo creo que es parte de lo que del tema de la seguridad, ¿no? Que engloba este tipo de cosas, el combate al narcotráfico, todo eso. Esperemos que algo se haga. Por eso te preguntaba si alguien hay algún país libre de narcotráfico, un país que lo haya erradicado, un país que haya hecho una pega puntual. Ahora, lo de Bukele, la cárcel de Bukele, ¿cierto? Y lo que en el fondo, el que te dé tanto pánico ingresar a un lugar donde de verdad es una moledora de carne, parece que ha resultado. Dice que uno va a El Salvador y El Salvador es una ciudad segura.
1: O sea, por lo menos eso muestran los videos. Eso muestran, no sé, siempre cualquier tipo de imagen o producto audiovisual se puede manipular, pero por lo menos los datos que él entrega, yo desconozco, no conozco Salvador, pero claro,
0: no, yo tampoco.
1: Hoy día uno ve y muestra estos videos que muestra Bukele y se ve una ciudad, pero sumamente...
0: Y era, o sea, El Salvador era, yo nunca he estado allá, pero era muy peligrosa. El Salvador era un país muy peligroso, con mucho caos, con mucha revuelta callejera, mucho asalto, robo, asesinato. Era una ciudad donde de verdad era Sin City, era la ciudad terrible. Y él hizo esto de las cárceles. Claro que uno lo mira, claro, es brutal, y sobre todo cuando surgen todo esto. Acuérdate cuando la periodista le pregunta sobre los derechos humanos y él le da vuelta la respuesta y le dice, bueno, y los derechos humanos de la gente, ¿no? Yo la entiendo a usted con los derechos humanos, pero el derecho humano de la gente a vivir en libre y en paz me importa mucho más que el derecho humano del delincuente. Y eso es lo que a todos los grupos más de izquierda les molesta mucho de Bukele.
1: Lo que pasa es que yo creo que aquí, efectivamente, o sea, ¿qué fórmula, como decías tú, qué país, qué fórmula es la que está hoy día sirviendo para contrarrestar este tipo de fenómenos? Que la gente pueda estar tranquila, que pueda estar en sus casas, que pueda bajarse de su auto, abrir el portón. ¿Qué sistema? Yo me ha tocado hacer entrevistas y siempre pregunto lo mismo a los expertos. Le digo, ¿qué experiencia hoy día podría servirnos? A lo mejor tomando lo mejor de cada experiencia. Y son bien pocas. Es un poco lo que pasa, por ejemplo, con el tema de la migración. ¿Qué país hoy día lo ha podido solucionar? Vemos casos dramáticos entre Europa y África, en donde pasa mucha gente en barcos, muchos fallecidos, niños, hemos visto imágenes, pero
0: mucha gente en las calles.
1: Gente en las calles también. Entonces, en ese tipo de temas, yo creo que ahí hay que ser bastante justos. ¿Quién ha podido hacer cosas? Y a lo mejor alguien, independientemente sea polémico o no polémico, ¿quién ha podido a lo mejor ir dando algunos pasos? Nadie dice que a lo mejor que la fórmula de Bukele sea la más perfecta, pero a lo mejor tomar de ella ciertas cosas que puedan funcionar, porque cada idiosincrasia también es diferente, pero de ahí a quizás criticar, a lo mejor a ellos les funciona ese sistema. Entonces, por eso digo, yo creo que cada país debe adoptar, pero no estar tampoco cerrarse a la posibilidad de que algo podemos tomar de esa experiencia.
0: Bueno, uno de los primeros países que visitó Kast después de Argentina, acuérdate que fue a El Salvador, se reunió con Bukele, visitó las cárceles, y eso uno lo interpreta como un guiño, ¿no? Como diciendo, vine a mirar un sistema que pareciera ser que funciona, el país ha ido recuperando la paz y la tranquilidad, la libertad de poder caminar y de salir a la hora que quieras, sin el temor de que te pase algo, por lo tanto, algo hay que mirar. Yo creo que ahí están trabajando, y por eso también yo creo que ha sido tan importante para la ciudadanía es saber qué va a hacer este gobierno en esta materia, cuál es el plan, dónde está, qué van a hacer. Y por eso yo creo que esto le pasó a Steiner, que eran cosas, porque no vamos a decir que no hizo redadas, fue a distintos lugares, lo que hizo en la Araucanía, por cierto, detuvo a muchas personas. Lo de la Araucanía fue un éxito, si uno lo compara con lo que hizo Izquiasiches en su tiempo con el gobierno de Boric, pero yo creo que la gente, te lo decía el otro día, ha premiado al ministerio que tiene una hoja de ruta, que tiene un trabajo que hacer, y yo creo que la gente está esperando, y por eso que también cuando Arrau dice que va a tomar algo de lo de Boric, ¿no? Porque en Boric se creó el gobierno, el Ministerio de Seguridad y todo. Creo que la gente espera algo más, espera decisiones más drásticas respecto de lo que es la inmigración, el crimen organizado, el narcotráfico y toda la seguridad cotidiana incluso. Así que
1: sí, yo en ese aspecto, yo creo que te lo he mencionado y también a los auditores, de que yo creo que al tiempo, yo creo que efectivamente todavía el gobierno de Kast está en este periodo de que de qué manera puede ir abordando temas que fueron fundamentales para su campaña. Ahora, yo creo que esa cuentita de ahorro se ha ido agotando también. Sí, no puede ser tanto más, no puede ser tanto más, no podemos llegar, porque lo otro es que el tiempo igual está súper en contra, ya vamos a llegar a la mitad del año y no podemos, yo creo, que terminar el año sin algo más concreto.
0: Bueno, el lunes tenemos la cuenta pública.
1: Sí.
0: El lunes tenemos alguna cosa, tienen que, o sea, no puede no abordar este tema de manera seria, consistente.
1: Sí. Yo creo que ahí es una oportunidad.
0: Y tiene que, hay que hacerlo. Yo creo que los temas de seguridad, lo que pasa

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1: 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Ya, 6:31, vamos a comerciales y volvemos.
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0: De vuelta ya, 6:37, menos mal. ¿Se me pasó más rápido?
1: Sí, ¿cierto? Sí.
0: Sí, se me pasó más rápido. A veces digo, uy, hasta me puedo parar a dar una vuelta acá. Oye, hoy día anduvo circulando un video de Bernardo Fontaine que le mandó a todos sus trabajadores, yo me imagino lo viste,
1: Así.
0: y dijo que un poco también delineó cuál va a ser su hoja de ruta. Volviendo a lo del plan ministerial, ¿no? De los distintos ministerios, digo que los desafíos eran cuatro: uno, seguridad, seguridad, seguridad, por supuesto, a propósito de lo que pasó en el Teniente. También maximizar los aportes al fisco sin endeudar a la compañía, porque los últimos 4 años, que uno habla de los 4 años, porque fue el tiempo que estuvo Boric, Codelco entregó 7 mil millones de dólares al Estado, pero se endeudó en una cifra más o menos similar. El tercer desafío, y el que comentábamos ayer, es ordenar la casa, ¿cierto? Con mano firme, hacer una reingeniería y transparencia. Y el cuarto es la sostenibilidad, o sea, que esta empresa haya Codelco para rato.
1: Sí, para rato.
0: Que haya Codelco
1: Me
0: para rato.
1: parece, ¿sabes qué? Me parece muy realista todo lo que propone. No veo tanta parafernalia o pirotecnia en el
0: No, ordenar
1: mensaje.
0: la casa, no sé si, no sé, yo
1: Sí.
0: creo que de todo. La seguridad, por supuesto, yo creo que hay que hacer inversiones importantes, yo creo que los temas, el tema económico también. El tema de ordenar la casa, yo creo que tendría que echar a mucha gente. Yo tengo esa sensación que tendría que sacar a un montón de gente porque hay
1: Sí, es
0: prácticas que
1: cierto.
0: están, o sea, ya hay una cultura
1: O ser
0: del bono,
1: claro,
0: los
1: como decir,
0: sindicatos.
1: claro, o hacer acciones que inhiban finalmente, que
0: Ojalá,
1: inhiban la acción.
0: bueno, ojalá pueda hacer algo. La verdad es que no, no me he cortado el pelo.
1: Oye, es que para la gente que nos escucha en la radio, ayer también me encontré hoy día con una persona, me decía, te fui escuchando camino a la casa en los tacos. Claro, nosotros estamos aquí muy pendientes del chat, ¿eh? Los que comentan, para que sepan que no es que no los miramos siempre, a veces nos dan mucha risa también los comentarios y también nos gustan mucho
0: No, y a
1: sus
0: veces, y a veces, y a
1: opiniones.
0: veces, y a veces un combo.
1: Sus combos
0: No,
1: también, sí,
0: a veces
1: no,
0: te
1: pero
0: dicen,
1: si
0: a veces,
1: ya, uno ya
0: no,
1: está
0: sí,
1: preparado para
0: no, a veces
1: eso,
0: te dicen
1: sí.
0: cosas que uno, así como que son medias dolorosas. Yo que no he estado toda la vida en radio, tú sabes que yo llevo un año ahora en esto, yo toda la vida fui periodista de prensa escrita y de negocios, donde, no, no, no, no, yo no tenía esto. Entonces, claro, yo ahora me he tenido que meter más en temas políticos, por eso que ahí no conozco todas las leyes, no, no me conozco todas estas cosas, voy aprendiendo, yo soy bien matea, estudio y todo. Entonces, claro, cuando de repente dicen, oh, qué ignorante es la Lorena, o dicen que yo soy súper de izquierda, cosas así, pero bueno, Bernardo ya partió, como estaba diciendo, y ahí vamos a la espera de lo que va a ser. También se salió la noticia de que Daniel Díaz, que es de Chuquicamata, va a ser el representante de los trabajadores en el directorio, porque el directorio de Codelco tiene un rol muy
1: Sí.
0: relevante en las decisiones que se tomen. Es como el Congreso, ¿no? Es el Congreso, es el
1: Congreso
0: presidente,
1: de Coelho.
0: este directorio es a... Y ahí, bueno, ya están conformados, porque junto con Bernardo Fontaine se integraron Luz Granier y Alejandro Canut, que fueron recién nombrados, pero también están Eduardo Beltrán, Ricardo Álvarez, Alfredo Moreno, Tamara Agnic y Ricardo Calderón. Así que hay que ver, sí, y siempre el directorio de Codelco ha tenido esta de tener como gente de todos los sectores, ¿no?
1: Sí, es bien transversal, es bien transversal.
0: Lo cual es bueno por un lado, pero es malo por otro porque nadie denuncia. Claro, el directorio
1: Hacen, tú
0: también.
1: dices que hacen fuerzas
0: Mismo.
1: así
0: Hacen
1: cuando
0: fuerza si al
1: dicen.
0: final uno ve y lo ve en el Congreso, si al final todas estas cosas son negociaciones. Cuando uno de repente dice,
1: Sí.
0: ¿por qué no te vota como vota? Qué raro para cómo piensa, para el partido que lo respalda detrás, y votó de esa forma, uno dice, bueno, esto a alguien está ayudando, o algún favor está pagando, o
1: Puede
0: algún
1: ser.
0: favor
1: O
0: por adelantado que,
1: quiere algo hacia el
0: claro,
1: futuro. Quiere
0: le van
1: algo
0: a
1: hacia
0: pedir
1: el futuro.
0: después, tal cual, que le van a pedir después. Así que, sí, pero bueno. El mayor de los éxitos a Codelco, y
1: Ah,
0: es de esperar, porque,
1: sí.
0: mira, estas cosas tienen de buena, depende que todo el mundo, el que no sabía que Codelco era importante, que Codelco es el sueldo de Chile, el que no lo tenía tan claro, aunque yo creo que sí, yo creo que está bastante permeado, pero que el cobre es importante, que el litio hoy día es importante, una empresa de la que nosotros debiéramos sentirnos orgullosos, de que es una de las empresas más internacionalizadas del mundo, ¿cierto? core, exportamos. China es nuestro principal comprador, pero nos compra Estados Unidos, nos compra Europa, nos compra Asia. O sea, de verdad, tenemos mucho que decir ahí. Ojalá que no la perdamos. Y efectivamente, el punto 4 que plantea Bernardo Fontaine es que sea sostenible, sostenible en el tiempo. Así que,
1: oye, ¿sabes qué? Me acordé cuando dijiste que bueno, que por lo menos nos empapamos de la importancia de Codelco. ¿Te acuerdas cuando vino la época de los retiros de los fondos de pensiones y todos aprendimos
0: claro,
1: que los dineros estaban ahí?
0: Sí, que la capitalización era individual.
1: Que la capitalización era individual, que los dineros estaban ahí, las FP lo tenían y que efectivamente era cosa quizás de hacer otro tipo de ajustes, pero que en el fondo a lo mejor el sistema no era tan, tan malo como se pintaba. Entonces, es bueno cuando pasan estos como terremotos en ciertas áreas, porque finalmente también hacen que vaya bajando bien la información, así que
0: sí, así
1: en
0: que,
1: ese aspecto sí.
0: Totalmente. Oye, y no quiero irme, nos quedan unos minutos, no quiero que nos vayamos, Angelita, sin que comentemos la denuncia de la JUNAEB de Rancagua. Mira, solamente para decirte, yo digo, en todos lados la gente ve cómo puede sacar plata, o no sé si nos hemos enterado últimamente, pero mira, la empresa Socer, una empresa que se llama Socer, que entrega comida para los JUNAEB, tú sabes que la JUNAEB da desayuno y almuerzo, y a veces 11 también a los niños que están en los jardines infantiles, 14 mil millones de pesos por entregar 11 escolares de la región de O'Higgins. Escucha esto, a 8.680 pesos cada ración, 8.680 pesos, o sea, que incluía, porque esto es lo más increíble, es como un café con leche con un sándwich. Eso a 8.680 pesos. Pero lo más impresionante de todo es que se hizo este contrato, se pagó este contrato y las 11 nunca llegaron. Nunca, nunca. Esta empresa nunca entregó las 11 que se tenían que haber llegado, salieron de platas fiscales, 14 mil millones de pesos. Entonces, ahora, ¿qué pasó? Esto parte mal desde la licitación, no se fijaron las bandas de precio. Socer finalmente ofreció, ¿qué es lo que hizo? Ofreció almuerzos bajitos, así como a 300 pesos el almuerzo. Entonces era competitivo, entonces se fijaron ahí y dijo primero a 6.500 pesos la 11 y después la 11 pasó finalmente a los 8.680 pesos. Y aquí hay una cosa, que hay un abogado que se llama Alejandro Laiseca, que fue jefe jurídico de la JUNAEB y que fue el que hizo toda la parte como legal cuando se hicieron estas licitaciones. Bueno, él hoy día es el asesor jurídico de Socer, ni más ni menos. Este Alejandro Laiseca es el asesor jurídico de la JUNAEB. Entonces, bueno, están investigando todo, pero ¿cuántas veces nos hemos enterado de licitaciones que son a precios mucho más altos? Acuérdate, los desayunos de, o las 11, no sé, de esta niña, la Karina, la que fue candidata
1: a la gobernación.
0: Cuando le dicen, no, el desayuno.
1: Karina Oliva.
0: A 30 mil pesos por persona, le dicen, ¿qué parte el desayuno, perdón? Y pasa, se paga, y después esas plata
1: Te cuento un caso que está aquí muy latente, que de hecho lo está siguiendo, pero minuto a minuto el minuje. Hay una empresa, que es la empresa Tapusa, había ganado 3 contratos súper grandes de obras grandes acá en el Gran Concepción. 2 en Talcahuano y 1 en Concepción. Y de repente empezó, obviamente, a ponerse lenta la cosa, a ya ver menos trabajos, hasta que de un momento a otro fue como que no podemos seguir, nos vamos. Y dejaron todo tirado, trabajadores, contratistas, y Poduje lo ha dicho, esta empresa nos estafó porque efectivamente son montos millonarios, y es como la empresa, estamos en quiebra, estamos mal, no podemos seguir. ¿Y sabes qué? A cambio bio no es la primera vez que pasa una situación así, con obras, con trabajo, y no estamos hablando de licitaciones pequeñas, la que tú mencionabas no es pequeña, la que yo te estoy contando tampoco es pequeña, se pierde dinero, se pierde tiempo. Hoy día lo más dramático, Lore, es que hay una obra que ya estaba retrasada por otras empresas y que va a seguir retrasada porque hoy día... lo cierto es que se tuvo que contratar, el Ministerio de Vivienda tuvo que contratar empresas para que resguardaran los lugares donde había trabajos, pero tampoco esto se va a solucionar de aquí a junio, no se van a retomar las obras de junio, se van a retomar a fines de 2026.
0: Entonces, oye, tú estás hablando de Poduje también a este, al diputado republicano, al Alejandro Riquelme, que, claro, recibió una casa, mira, dice, recibió un subsidio de vivienda destinado preferentemente a la población vulnerable, y él con su mujer, él, Alejandro Riquelme, y su mujer que se llama Susana Chicuy, que vulnerables no son, o sea, ya él por ser diputado, por supuesto, ya no es vulnerable, pero han recibido transferencias de tres sociedades por más de 400 millones de pesos desde Cercotec y la Tesorería General de la República. Ellos. Y aquí el ministro Poduje dijo, a ver, aquí no estamos, no, aquí no, no, aquí hay que hacer bien las cosas, no porque usted sea del oficialismo yo lo voy a tratar bien, y porque usted es de la oposición yo lo voy a tratar mal, no, aquí hay que hacer bien las cosas. Y dice, no estamos con un plan de fiscalización, estamos con un plan de fiscalización por el mal uso de las viviendas sociales, y eso afecta a todos los ciudadanos por igual, así que lo está persiguiendo por este tipo de cosas. Pero uno ve todos los días que la gente se lleva la plata. Si es terrible cómo la gente...
1: No, y lo otro es que yo digo, ¿cómo tanta mente criminal en este país? Esa forma de... O sea, que ojalá hicieran el bien con esa creatividad. A mí, no sé, no se me ocurriría, no sé.
0: Recuerdo esta empresa también que pagó el gobierno para que demoliera las casas quemadas en los incendios de Valparaíso, que tenía que hacer una demolición de vivienda también, un contrato millonario. Es una empresa que tiene como dos personas y tiene maquinaria, se supone que hay que tener todo eso para hacer las demoliciones. Entiendo que no lo tiene, pagaron un millonario y nunca se ha hecho nada de eso.
1: Oye, yo no sé cómo todavía, a lo mejor existe, también ahí pido yo, a lo mejor existe, pero ¿cómo no va a haber una especie de registro? Yo no digo con nombres de las empresas, pero no sé, Ángela Bustamante tiene una empresa y Ángela Bustamante ya está en varias empresas que no han cumplido con las licitaciones. Ángela Bustamante no podría participar nunca más de ninguna cosa. ¿Cómo es posible? ¿Cambian de nombres? ¿Que ocupan a otros familiares? No lo sé. Yo me imagino que sí.
0: Oiga, nos tenemos que ir, son las 18:50 y ya nos habían...
1: Vamos a irnos en punto hoy día.
0: Nos han tirado las orejas por... Que parte tú con Shepaj, dale tú.
1: Sí, voy a partir con Shepaj, que por supuesto vamos a saludar de inmediato en nuestro sentido común. Oye,
0: espérate, Miguel dice algo que es muy relevante, dice, lo más impresionante es que estas empresas luego se declaran en quiebra y posteriormente se cambian el nombre... Y sigue funcionando como si
1: es
0: nada.
1: Que, ese es el punto. Y después, y ¿sabes qué es lo otro? Bueno, Poduje decía, no puede ser que las hoy día una empresa se adjudique licitaciones tan importantes. Porque puede ocurrir esto, así que sí, bueno. Vamos a ver. 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
0: 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Estamos en 52. Hoy agradecemos la audiencia de hoy. Estuvieron súper interesantes los
1: Sí.
0: temas. A ver si mañana tenemos también más novedades que contar. Ha
1: Por
0: sido un
1: supuesto que
0: placer,
1: sí.
0: como siempre, Angelita, y nos vemos mañana.
1: Cuídate mucho,
0: Un
1: Lore. También nuestros
0: abrazo.
1: auditores. Chao, chao.
0: Chao, chao.
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7: El consumo mundial de vino cayó un 2,7% en 2025 y Chile no ha estado exento de este ajuste. La producción se contrajo un 9,9% y la superficie de viñedo disminuyó un 3,7%. Para el ministro de Agricultura Jaime Campos, la estrategia que debe asumir la industria es clara.
8: Lo que refuerza nuestra estrategia en el sentido de que en materia vitivinícola, como también en otros productos que exportamos, nuestra apuesta más que a la cantidad, tiene que estar dirigida a la calidad, a la producción de vino premium, donde la relación calidad-precio es muy favorable para los productores chilenos.
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0: están ustedes? Muy buenas tardes, comenzamos 7 p.m. Ideas con Fuerza, 19 horas con 2 minutos, junto a Gonzalo Fuenzalía y Johannes Kaiser. Un afectuoso saludo a las y los hinchas de la Universidad Católica, que están más tiritón que espejo de micro a esta hora, porque a las 20:30, en la Bombonera, la Católica se juega su clasificación a los octavos de final de la gloriosa Copa Libertadores de América. Con un empate, la Católica accede a la siguiente fase del torneo sudamericano de clubes. Claro, es re fácil decirlo, pero de ahí a conseguirlo es más difícil. Así que nada, un abrazo gigante a los hinchas de la Católica que seguramente nos están escuchando a esta hora y que más rato van a estar pendientes de lo que pase allá en Buenos Aires. Don Gonzalo, don Johannes, el tema de la acusación constitucional subió otro poquito. Yo sintonizo la radio temprano y escucho a don Johannes Kaiser y digo, oh, esa voz me es conocida, me es parecida. Palabras, siguen sacando palabras. Republicano se juntó con los Nacional Libertarios. Ahora tienen que entender que son gobierno, dicen algunos parlamentarios de la UDI, ya no son oposición. Se van a tener que unir sí o sí a la acusación, dice Johannes Kaiser. Bueno,
1: no lo dije.
0: La cosa está. ¿No?
1: No. Yo dije que cada uno toma sus decisiones. Las personas, y estoy convencido de que van a hacer lo correcto. Ahora, si no lo hacen, bueno, tienen que responder nomás por no.
0: Ahí dice, en conversación con Radio Infinita, el líder del Partido Nacional Libertario, o sea tú, afirmó que la acusación va sí o sí independiente de si presentan o no un texto en conjunto con el Partido Republicano.
1: Correcto.
0: Va sí o sí, dicen.
1: Eso es.
0: Ley de reconstrucción. Kaiser dijo que nunca es un buen momento, pero igualmente lo harán.
1: Sí, nosotros.
0: Ah, ustedes, no ellos.
1: No, nosotros.
0: Ah, ya. Es que quedó como que tú estabas diciendo que ellos se iban a sumar sí o sí, digamos.
1: Ah, no, eso no es algo que yo pueda decidir.
0: Pues yo te iba a preguntar los números del loto, digamos.
1: No, ¿cómo voy a definir yo eso? Ahora sí voy a plantear lo siguiente. Si quieren liberar a Grau de su responsabilidad, tengan presente que este gobierno va a tener que asumir la responsabilidad. Porque ya están hablando de que van a tener que ir a pedirle al Congreso más deuda, a ampliar el marco de endeudamiento, porque el presupuesto pasado los dejó entonces cortos con el déficit. Eso que es responsabilidad de Grau. Nosotros no le vamos a votar a favor de un aumento del endeudamiento. Ahora, aquí a apretarse el cinturón y el responsable es Grau. Y si el gobierno quiere hacerse cargo de la responsabilidad, bien. Pero los Nacional Libertarios votamos en contra de la última ley de presupuesto advirtiendo que las cifras no estaban en orden. Entonces no vamos ahora a ayudar con nuestros votos a un empeoramiento de la situación fiscal y un empeoramiento de la situación de endeudamiento. Especialmente no lo vamos a hacer porque eso significaría reconocer o aceptar una responsabilidad del nuevo gobierno en esta situación, mientras que el exministro sale libre polvo y paja. No, pues.
0: Sí, no. Para no centralizar solo la conversa con Johannes, Gonzalo, lo veo muy compungido con este tema. Me imagino que algo tiene que decir.
2: No, yo respaldo a Johannes, yo también sería parte de la acusación si me tocara estar en este minuto en el Parlamento, porque creo que, como comenté ayer, en el gobierno actual se ha hecho algo que no es habitual hacer, y es auditar.
1: ¿Auditoría?
2: Nunca se había visto eso. Se ha auditado, lo de la JUNAEP, espantoso. Eso yo creo que van a seguir apareciendo algunas cosas, y la responsabilidad, eso ya es responsabilidad delictual, pero 14.000 millones, no menor, ¿eh? Y más encima con el director jurídico que estaba adentro, que ahora está trabajando en la empresa, una cosa increíble. Pero espero que ahí se opere la justicia, porque ya eso es un delito. En este caso, hay responsabilidades políticas de hacer mal la pega. Recordemos que no solamente fue esto, o sea, esto es ya la gota que realza el vaso, pero acordémonos también cuando se calcularon mal, que no se, se salvó la acusación, pero se calcularon mal los valores de los cálculos de la electricidad y se le cobró más a la gente. Y finalmente no hubo responsabilidad política de Pardo, porque en el Senado no lo condenaron. Y resulta que todos los chilenos pagamos más plata y pagó Moya, porque subió la inflación, porque el IPC obviamente se afectó, pero bueno, los que pagamos crédito hipotecario pagamos más, bueno, y así. Entonces, este es el país.
1: A propósito de lo que dices tú, Gonzalo, el mayor endeudamiento de Chile significa mayor inflación. Claro. Significa un aumento de la UEF. Significa, exacto, un aumento de los precios en todas las cosas. Entonces, no es que esta cuestión salga gratis a los ciudadanos.
2: Exacto.
0: No, está bien, sí, lo que yo...
2: Felipe, para terminar. Sí. Cambiar la lógica, cambiar la cultura, porque estos son cambios culturales. Y siempre los cambios culturales hay reticencia. Porque a nadie le gusta y uno escucha exministro o escucha personas que dicen, oye, pero si estamos gobernando, no nos podemos pelear con la oposición.
0: Oye, escuché a Rafael Berguain hoy día, un prestigiosísimo economista de derecha, diciendo que también no está de acuerdo con la acusación, pero no, bueno, está bien.
1: No, economista, pero no es jurista.
2: Oye, pero si no es una cuestión de derecha o izquierda, hay personas de nuestra sociedad que prefieren meter la mugre bajo la alfombra para que todo siga igual.
0: ¿Ah? Pero ojo que eso es una interpretación tuya válida, Gonzalo, pero cuando uno escucha, y perdón lo majadero, ¿eh? Cuando uno escucha al exministro Briones, y yo, por ejemplo, hoy día escuchaba a Rafael Berguain y a otro más que vamos a acordar el nombre en temprano en otra radio, una radio enemiga, no tiene que ver necesariamente, no tiene que ver con lo que dices tú. Eso, de hecho, yo lo escuchaba para el tema de las platas políticas. Ustedes eran muy jóvenes, hace 10 años, un poco más. En el caso de ellos, hablan respecto a lo que se planteaba ayer. Organismos autónomos que digan, ok, esto que se presenta, esto que aparece, es algo constitutivo de, oye, escarbemos un poquito más porque acá estamos metidos en una situación complicada.
2: Déjame decir una cosa y al tiro, Johannes. A él, los organismos autónomos...
0: ¿Quién es el doctor?
2: No, espérate, po. Los organismos autónomos que tú hablas, no están
0: mandando... Pero no hablo yo estoy poniendo arriba de la mesa lo que se discute, po.
2: Te estoy diciendo que los organismos autónomos no están encargados de sancionar o denunciar responsabilidades políticas. La Cámara de
0: Diputados... No, evidente.
2: Finalmente, una herramienta evidente que puede ocupar. Y se verá en el transcurso del proceso, porque para eso son los procesos, claro, si había efectivamente razones o hay razones para acusar constitucionalmente y para ser condenado constitucionalmente, políticamente y dejar fuera durante 5 años. Y finalmente, te quiero decir que lo único que estás escuchando tú es al gremio de los economistas, porque entre ellos serán de izquierda a derecha, pero son economistas y...
1: No, como los doctores cuando dejan
2: la escuela. Todos en la misma mesa. Entonces entre ellos también se van a defender. Obvio.
1: Felipe, un segundito, porque espérate. Aquí tú tienes la
0: presentación. No te creas tanto, porque igual...
1: Momento. Para los que dicen que aquí no hay órganos autónomos que hayan hecho algún tipo de presentación. Tengo la presentación del Consejo Fiscal Autónomo ante el Senado el 9 de enero del 2026, que representó el desastre que se estaba produciendo en materia de cifras. ¿Ya? Tenemos entonces aquí el informe del balance estructural y nivel prudente de deuda, también del Consejo Fiscal Autónomo. Tenemos el informe de finanzas públicas del primer trimestre. Tú vas comparando, tú vas viendo, aquí hubo advertencias, aquí se informó de una serie de desórdenes no menores, y el último dato, que es el que termina de detonar esta situación, es lo que informa entonces Quirós, pero no solo, sino sobre la base de un informe técnico. Entonces, ¿qué es lo que sucede? Aquí el ministro Grau, y eso es algo que tienen que entender también los otros economistas, el ministro Grau incumplió de manera grave con la ley. Esto no es solamente un error técnico, él incumplió la ley. Y te puedo decir, te voy a dar los titulares de las normas que incumplió. Pues la ley de... espérate un segundo. Pues el ministro de Hacienda es responsable objetivo de lo que sucede en su ministerio, ¿ya? En tanto, la ley de Administración Financiera del Estado establece entonces ciertos parámetros de funcionamiento. Si no los cumple, entra y es responsable objetivamente del incumplimiento. Entonces tú tienes el marco, aquí tienes un marco normativo, relación de los hechos, a ver, subestimaron el déficit fiscal y la inconsistencia en la proyección de la deuda pública en el informe de finanzas públicas del cuarto trimestre del 2025. Eso está documentado, ¿ya? Subestimaron el déficit fiscal efectivo proyectado para el 2026, con lo cual impactaron la ley de presupuesto, que ahora es lo que nos lleva a que el gobierno tenga que venir a pedir nueva deuda, ¿no? No se incorporaron, la no incorporación del financiamiento reajusta el sector público y otras presiones de gasto vigente, es decir, introdujeron reformas de gasto permanente sin haber establecido un financiamiento permanente. Eso es contrario a la norma, es contrario a la ley. Gastos permanentes requieren de ingresos permanentes para cubrirlos, ¿de acuerdo? Eso está así. Después, 3, inconsistencia aritmética en la proyección de la deuda pública del gobierno central. Eso está todo documentado. El incumplimiento de las metas de balance estructural fijadas por el decreto 542 del 2025. Ojo, eso es una ley. La ley de balance estructural es una ley. El ministro de Hacienda está obligado a cumplirla.
0: ¿Ya? Entonces, los parlamentarios que a tu juicio... Los parlamentarios que a tu juicio no voten a favor de la acusación constitucional en contra del ministro Grau están incumpliendo su deber.
1: Los parlamentarios tienen que ver si nuestra acusación tiene suficiente mérito como para ser revisada en el fondo por el Senado.
0: ¿Ya? Recordemos que el Senado es jurado.
1: Es el jurado. Lo único, la Cámara que establece si tiene suficiente mérito es la Cámara de Diputados. Y les puedo asegurar una cosa, la presentación que estamos haciendo es una presentación absolutamente seria y que se basa en los informes entregados por el Consejo Fiscal Autónomo y también de la mano de lo que han sido entonces las alertas levantadas por distintos economistas. Esta cuestión no es al lote, esto no es contra Grau porque por una cuestión solamente política. Esto es simplemente, aquí la pregunta es si el ministro de Hacienda tiene que cumplir con la ley o no. Y si el ministro de Hacienda no tiene que cumplir con la ley, bueno, entonces las platas públicas, las finanzas, las arcas del Estado van a ser saqueadas como quieran. Vamos a transformar en un país bananero en tres tiempos. Somos Venezuela en materia de administración pública. Ojo, el ministro, en nuestra opinión, incumplió la ley. Y eso es lo que nosotros vamos a presentar ante la Cámara de Diputados. Sobre eso tiene que determinar la Cámara de Diputados si hay suficiente mérito para que el Senado vea el fondo. Y respecto del fondo, el Senado tiene que hacerse el cargo también de lo que es su responsabilidad. Esto no es solamente un tema de partidismo político. Esto tiene que ver con el funcionamiento de la República. Y si el Senado está dispuesto a dejar pasar una vez más una situación así escandalosa, que a mí me habría gustado que hubiese sido analizado con mayor detalle también por la prensa, respecto de lo, y probablemente lo va a hacer cuando hayamos presentado la acusación y el detalle, ¿ya? Entonces, vamos a ver. Pero tú puedes, como economista, decir, ¿sabes qué, mano? Está bien, incumpla la ley. Si total, a mí me podría tocar ser ministro de Hacienda, yo también quiero poder incumplir la ley.
0: No escuché eso de los economistas, pero Johannes, tú muy bien sabes, y Gonzalo también, que está perfecto, y tú lo dijiste el otro día y lo reafirmas ahora, y está perfecto, y lo has dicho en otros medios, pero hay un punto acá, y perdón por hacer la analogía. Yo, si quiero ganar el partido, tengo que hacer goles. Por lo tanto, para que la acusación constitucional en contra eventual del exministro Grau prospere, tú necesitas votos. ¿Y ahí? Más allá de decir, oye, ¿sabes qué? Yo legítimamente considero que el señor Grau no solamente debería ser acusado, sino que debería estar preso. Estoy exagerando, por favor, estoy exagerando el punto. ¿Okay? Es una pregunta. Entonces, sí, yo me pregunto, perfecto, está impecable. ¿Cómo entonces, porque esto también me imagino, lo pensarán, cómo convencer a los otros.
3: Porque si
0: los otros dicen no, tú decís, bueno, problema de ellos. Yo creo que igual uno quiere convencer a los otros para que la cosa sea más contundente, ¿no?
1: Eso estamos esperando, que vamos a presentar la acusación. Si la presentación, mira, el convencimiento se da a través de la presentación de la acusación. Los argumentos. Ahora, esperamos que los diputados efectivamente escuchen, porque muchas veces por las acusaciones constitucionales ni siquiera están. ¿Ya? Sería bueno que se asumiera de alguna manera esa responsabilidad. Pero te voy a decir una cosa, no es ninguna... Tú no puedes decirle a un carabinero, ¿sabe qué más? Usted decida cuando detiene un ladrón. Imagínate, el carabinero te responde, ¿sabes qué más? Yo no voy a responder a su llamado telefónico, señor Felipe Vidal. Lo están asaltando en su casa, porque la verdad es que si yo voy y detengo al ladrón, el juez probablemente lo deje libre y no pase nada. Ese es el equivalente a lo que nos están diciendo a nosotros. ¿Sabes qué más? No persiga la responsabilidad del ministro Grau, que en nuestra opinión incumplió una ley de la República, ¿ya? Porque resulta que no va a pasar nada, porque los jueces probablemente no fallen en derecho. ¿Qué quiere que le diga? Pues entonces cerremos por fuera.
2: Claro, el resultado no se puede garantizar, pero la acción sí, en el sentido de que...
0: Ya, está bien, pues Gonzalo, pero está bien, pero si tú quieres prosperar con la acusación, entonces es solamente un... Entonces eso al final... No, porque si yo tengo una idea legítima y yo sé que para que eso prospere necesito votos de otros, sí, trato de convencer a los otros.
2: Pero Felipe,
0: y eso es parte, y eso, perdona, pero eso es parte de la política, ¿no?
1: No,
0: perdón, no se escuchó.
2: No hay que ponerte a contar los votos ante la presentación, pues si al final... Yo te vuelvo a repetir, ayer lo conversamos, hay muchas acusaciones constitucionales que van agarrando vuelo con el tiempo, no el primer día. El primer día dicen, y de repente empieza a agarrar vuelo y de repente termina...
1: Espérate cuando llegue el ministro Quiroz al Congreso y les diga, oiga, sí, es que tengo que pedir 8,000 millones de dólares más o 9,000 millones de dólares más de deuda para este año, porque si no, no puedo cubrir el gasto. ¿Y por qué no puede? Ah, porque la ley de presupuesto del señor Grau, la verdad es que venía con presupuestos económicos falsos. Entonces nos dejó cortos y se gastó la plata en gasto, la plata de endeudamiento ya se le había gastado en gasto corriente o la despachó a cualquier otra parte. A ver, en serio, yo como diputado, yo voté la última ley de presupuesto, yo la voté en contra. Pero yo como diputado yo diría, oye, ¿cómo es la cuestión? Porque toda la ley de presupuesto pasada, tienes que entender lo siguiente, toda la ley de presupuestos pasada se basaba en las cifras que nos entregó Grau. Los 155 diputados votaron sobre la base de las cifras que entregó Grau. Si las cifras que entregó Grau eran falsas, estaban manipuladas o habían sido generadas con error, Grau es responsable de que la Cámara de Diputados, representante del pueblo de Chile, haya votado sobre una premisa falsa. Y eso es gravísimo. Sí, gravísimo. ¿Cómo vas a tener a los diputados votando sobre la base de algo que no es cierto? Sobre la ley de presupuesto, que es la madre de todas las leyes. Ya, pónganse serios.
0: Bueno, está bien, pero eso díselo a los parlamentarios de Chile Vamos, pues no...
1: Si los parlamentarios de Chile Vamos, te puedo asegurar que una vez que esté presentada la elección, no, la acusación, no veo cómo vayan a salir a votar a favor de Grau. ¿Por qué? Porque la alternativa... Mira, ninguno ha dicho que Grau no es culpable o responsable. Ninguno. Lo que han dicho es que quizás el momento no es el correcto. Son dos cosas distintas.
0: Y por cierto, nunca, porque estamos dentro de la... Es que justamente es a consecuencia de... Lo planteamos ayer, lo dijimos. En medio de la discusión de la mega reforma.
2: ¿Pero qué tiene que ver? Son dos cosas distintas.
0: Ya, vos, Gonzalo. Ya, entonces, ¿sabes que todos los parlamentarios de tu sector están todos perdidos y la política funciona de otra manera, weón? Estoy hablando con el Dalai Lama ahora.
2: No, pero ¿para qué te enojas?
0: Ya, pero ¿cómo me dices a mí? O sea, yo estoy diciendo lo que aparece ahí y tú me dices que así no funciona. Así funciona la política.
2: No, así no funciona.
0: ¿Cómo no? ¿Cómo no, Gonzalo?
2: Una cosa no condiciona a la otra. ¿Tú crees que
0: o sea, la Paulina Núñez no dijo lo que dijo. ¿Tú crees? Gretón no dijo lo que dijo.
1: A ver, pero uno no dijo que no estaba de acuerdo con la culpabilidad de Grau, ¿sí?
0: No, pero vuelvo a decir, lo dije ayer, en el momento.
2: Felipe, obviamente que existe en política gente que no le gusta el conflicto, gente
0: que le gusta el conflicto.
2: No, que le gusta, que está dispuesta al conflicto por defender principios, por estar dispuesto a cruzar la línea de la lógica de que mejor no hagamos nada para que no pase nada, y otras personas que en el fondo que justamente van a no hay una tercera, son esas dos. Y lo que te quiero decir, ¿tú crees sinceramente que la Paulina Bogdanovic se va a inmolar por Grau? Si es que ve la posibilidad justamente de que la acusación prospere.
1: Yo creo que los senadores de la centro izquierda, ¿tú crees que todos van a estar alineados con el Frente Amplio, el Partido Comunista? Sobre todo una vez que se hayan hecho o se haya clarificado cuál es el nivel de compromiso de las finanzas públicas detrás de esto.
2: Sí, pues. Acuérdate que hay facturas pendientes, Felipe. Acuérdate cuando terminó el gobierno de Boric, el Partido Socialista prácticamente renunció a incluso a un encuentro que organizó Boric para que no fueron. Tomaron distancia. Una cosa es estar unidos frente al en contra del gobierno de Kass. Y otra cosa muy distinta es marcar matices. Yo creo
0: lo que pasa es que no, aparentemente no vamos a llegar a un punto de convergencia en la discusión. Porque el problema de la acusación constitucional no está en la izquierda. El problema de la acusación constitucional y las diferencias están dentro del oficialismo, no en la izquierda.
1: No lo están.
0: ¿Pero cómo? Pero si la vicepresidenta del Senado, el jefe de bancada del partido de la UDI, Felipe, el parlamentario de RN.
1: Felipe, absorbe la información que te acabo de dar. La información que te acabo de dar es que son dos casas distintas, es decir, no es oportuno en este momento. Una cosa.
0: Pero por cierto, pero si
1: y
0: yo
1: otra
0: no...
1: cosa, y otra cosa distinta, Felipe, es votar en contra.
2: Claro.
0: Pero si yo no he dicho eso, yo nunca eso en mira, ninguna parte. No,
1: la única
0: no,
1: manera
0: no,
1: de que se cayera no. Esto sería en el voto. Si es en el voto, no sé.
2: Sí, las declaraciones anteriores pueden cambiar, Felipe. ¿Cuántas han dicho que voy a votar en contra?
0: Por supuesto, pero acuérdense que hay un elemento en esto, y por eso yo creo, vale. Por eso creo, y lo parece que estoy hablando en coreano, lo reafirmo, lo dije ayer, antes de ayer y hoy día. Por eso creo yo. Es que como se está en medio del debate de la mega reforma, han aparecido estas voces.
2: Ya, y mañana va a
0: si
2: ser.
0: Esto, lo más probable que si esto no se estuviera discutiendo, lo más probable que esta conversación que tuviéramos nosotros y de contraste de lo que dijo el jefe de bancada de la UDI, la vicepresidenta del Senado, Johannes Kaiser y el diputado Romero serían la misma.
2: Pero se estaría...
0: Eso es mi punto.
2: Felipe, estaría frente a otro proyecto de ley que se está discutiendo. Siempre hay una razón para no hacer las cosas. Y aparte, esto es una cosa, la presidenta del Senado tiene que ser presidenta del Senado.
1: Y tiene que estar de acuerdo con todo el mundo.
2: Y tiene que estar
0: hago un llamado a los editores políticos de los medios de comunicación que dejen de llenar espacios de prensa porque hemos estado hablando acá cosas que no están ocurriendo en Chile. Son solo fantasías. Ya, saludemos a nuestros oficiadores. 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Ya, nos vamos a una pausa y ya volvemos con más 7 PM Ideas con Fuerza. Estamos con Johannes Kaiser y Gonzalo Fuenzalida. Volvemos.
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3: Estamos de vuelta en 7 PM Días con Fuerza, son las 19:32, 28 minutos para las 8. Estamos con Johannes Kaiser y con Gonzalo Fuenzalida. Bueno, ayer, no sé si ustedes lo vieron o se enteraron de las declaraciones del ministro secretario general de la Presidencia, José García Ruminó, en un podcast de La Tercera que hacen las periodistas Mónica Rincón y Paula Catena, donde el ministro de las Express, a propósito de las preguntas acerca de la ley miscelánea, bueno, eventualmente podrían haber algunos ajustes en la mega reforma. Le preguntaron acerca de, por ejemplo, el tema de la inviabilidad tributaria.
4: Inviabilidad 25,
3: ahí como que lo anduvieron ahí apurando, incluso habló hasta eventualmente de 20 años, y revisar el crédito al empleo contemplado en el proyecto. Hoy, obviamente, el ministro de Hacienda era que no, los periodistas fueron por él a preguntarle al ministro Quirós, y dijo, puede ser eso u otras cosas o nada. Bueno, yo creo que lo que dice el ministro García Ruminó es básicamente una manera de anticipar posible negociación que eventualmente se puede dar. Entre medio, el senador Bianchi dice, yo estoy por aprobarla, pero tengo algunas indicaciones. El senador Araya parece que también tenía algunas cositas. Por lo que hablábamos ayer, aparentemente el gobierno va a ir no por bloque, sino que va a ir senador por senador para lograr el número mágico de los 26. Si no me equivoco, y corríjanme por favor ustedes que son los expertos, el senador Kusanovich, el senador Walker, el senador Calisto y la senadora Kaiser son los cuatro, comillas, no alineados o independientes, digamos, por los cuales el gobierno estaría apelando para tener esos cuatro votos y

0: tener al menos ya asegurados los 26, que es el número mágico para aprobar la mega reforma. Algunos antecedentes sobre este tema, Gonzalo Johannes, por favor.
1: No, la verdad es que vamos a ver cómo les va con Kucinovich. Yo creo que la negociación va a ser más amplia. No me sorprendería que ese haya sido el diseño desde un principio. Vamos a ver qué es lo que se negocia y cómo. Siempre ha sido distinta la Cámara de Diputados del Senado en estas materias. ¿No? En la Cámara de Diputados se dan las peleas mucho más intensas y en el Senado se llega más a acuerdos. Y no me sorprendería que ahí la centroizquierda efectivamente mostrase la diferencia respecto del socialismo democrático del socialismo antidemocrático. Así que eso es cuanto menos en esa. Y aparte que escuché al senador Araya hoy día. Planteó, se aperturaron de todas maneras a ciertas modificaciones. O a participar del debate, cuanto menos, algo que en la Cámara de Diputados no sucede. Vamos a ver. Quedo atento nomás a ver qué es lo que sucede.
0: Ahora, esto que yo les nombraba del ministro García Ruminó puede ser efectivamente los puntos en los cuales el gobierno pudiese allanarse a dichos acuerdos. ¿O que estaría dispuesto a flexibilizar la postura original, digamos?
2: Es un ajedrez, pues. Hay que ir jugando todos los días. No. O sea, claramente hay senadores que hay temas que para ellos son relevantes o quieren ingresar o meter algún tema. Entonces ahí está la negociación, pero una cuestión que verlo en bloque así macro yo creo que es difícil. Es que el Senado es bien micro, como bien dijo Johannes, las discusiones más intensas, más de bloque, son en la Cámara de Diputados, pero el Senado es más uno a uno. Hay algunos, claramente, que uno no cuenta con ellos, ¿no? Espera que el diputado Núñez o la vota a favor. Claramente que no.
0: Pero el senador Núñez dice.
2: El senador Núñez o el senador Ibáñez, no contamos con ellos, o sea, no es la posibilidad. Pero hay varios que obviamente van a querer meter algo a cambio de algo en la región
1: y podría suceder que por ejemplo se negocie una reducción del tiempo de la invariabilidad tributaria desde el punto de vista de presentar un triunfo político y a eso sí. Se suman ciertas ventajas locales regionales y así se avance, probablemente avance el ministro García en la materia que le vaya entregando algunas modificaciones. Ahí estuvieron conversando también sobre el tema de la integración, semi-integración. Ahora, eso va a generar sin duda roces en la negociación, va a generar roces con el ministro de Hacienda. A menos que en el diseño mismo del proyecto de ley se haya pensado el proyecto de ley de tal manera de considerar las negociaciones en el Senado, es decir, con válvulas de escape que permitiesen entonces hacer entrega de ciertas cosas. ¿Ya? Ese es el escape que permitiesen entonces hacer entrega de ciertas cosas. ¿Ya? Ese es esa es la aproximación, cuanto menos la aproximación que habría tenido yo en un diseño de este tipo. Lo habría tirado con el tejo pasado. Yo creo que aquí no hay tejo pasado, creo que es demasiado corto.
0: ¿Qué ven ustedes? ¿Cómo ven lo del ministro García? ¿Fue un guiño? Porque yo por lo menos de ingenuo tengo bien poco, tenía hasta hace no mucho, pero la perdí la ingenuidad. Que lo que le dijo a la Paula Catena y a Ana Mónica Rincón, no creo que haya sido que hoy se le salió, digamos, no pude contener lo que tenía en mi cabeza y lo dije. No, eso yo no lo pienso. ¿Será un guiño? ¿Será una manera de mostrar que el gobierno está, comillas, llano a entregar algunas concesiones? No sé cómo decirlo.
2: Yo creo que esas son ya conversaciones que se han tenido ya y que habría como disponibilidad de votos de la oposición si se bajara como ese. Que yo lo encuentro una verdadera pelotudez, porque al final, entre que sean 20 o 25 años, no hay mucha diferencia. Si para eso tú tienes que suponer, mira lo incierto, yo le voy a dar 25 años de invariabilidad o proyectos, que son proyectos que más o menos toman 20 años en desarrollarse. Claro. Y más. O sea, no está pensado para abrir un local comercial, no, es para proyectos que toman 20 años en empezar a producir beneficios, entonces incluso proyectos que toman más. Entonces, al final, para que estemos los años, es tan ilógico, porque al final debería venir una reforma tributaria en esos años que le afectara a esa empresa que está desarrollando el proyecto, que le subiera los impuestos. Mira lo rebuscado. Entonces, entre 20 y 25 años, que al final es una lógica de incentivo para que esos proyectos vengan a Chile y no a Bolivia, o no a Perú, o a otro país, obviamente que tiene también condiciones para la explotación de ciertos proyectos de commodities y recursos naturales. Es que acá les vamos a garantizar que durante tienen un tratamiento tributario y ciertas condiciones que no se van a variar en 25 años, un compromiso que toma el Estado de
1: Chile. Es un contrato que toma el Estado con las empresas.
2: Sobre este nuestro, que en el fondo es la lógica de los contratos. Si uno firma un contrato de arriendo, eso es ley durante elaboración y vigencia del contrato. Es lo mismo. O sea, mira, aquí no vamos a firmar un contrato porque el Estado no firma un contrato para que desarrolle el proyecto. Pero sepan ustedes que si desarrollan el proyecto y se someten tributariamente a esta invariabilidad, se les va a respetar todo esto. Entonces, entre 20 o 25 años, la verdad, da lo mismo. No marca la diferencia. Es un triunfo político solamente. Es como decir, le ganamos el gallito al gobierno y bajamos de 25 a 20 años.
1: O sea, no, nada. Por lo demás, no es algo que tenga solamente ya existe. Si lo más irónico es que ya existe, por ejemplo, la ley de concesiones.
2: Claro.
1: ¿Ya? La ley de concesiones, cuando el Estado de Chile firma un contrato con una empresa, le garantiza ciertas utilidades. Le garantiza un cierto retorno. Y ese retorno, por supuesto, no le puede tirar un impuesto de 200% sobre el retorno. ¿Por qué? Porque te van a llevar a un tribunal internacional y te van a fregar. Lo que sucede aquí, y eso es lo irónico, es que hasta el momento las inversiones internacionales están mucho más protegidas que las nacionales. No sé si te habrás dado cuenta. Tienen regímenes de inversión especiales, sobre todo cuando tú tienes tratados de libre comercio con China, Estados Unidos y Europa. Esas empresas que vienen para acá tienen un régimen de protección muy especial, que no disfrutan las empresas nacionales. Las empresas nacionales están en desventaja competitiva con las internacionales, entre otras cosas, por eso, si tú consideras el régimen jurídico de protección. ¿Qué es lo que hace este proyecto? Este proyecto coloca a los nacionales y a los extranjeros al mismo nivel. Y en la práctica es también para decirle a los nacionales, oiga, ustedes sacaron 90 mil millones de dólares para el 18-10 y los meses y los años después de Convoy, tráiganlo de vuelta, hagan negocio en Chile. Son 90 mil millones de dólares de capitales chilenos que se fueron de Chile. Es casi un tercio del Producto Geográfico Bruto. Entonces, del Producto Interno Bruto, disculpe.
0: ¿Y ustedes consideran que debiera jugarse el gobierno para que el proyecto fuera aprobado por más del mínimo, digamos, necesario? Y de esa manera no estar en 4 años más eventualmente discutiendo una nueva reforma.
1: O eso
0: va a depender, o sea, o dicho de otra manera, o eso puede que, no tengo idea, se apruebe con 32 votos, pero en 4 años más, igual no más, haya una mayoría circunstancial que quiera cambiarlo. No sé si me explico.
1: Especialmente en vista y considerando que, si tú lo piensas, tú tienes aquí una oposición, una parte de la oposición, que hasta hace poco tiempo atrás, hasta hace 3 años atrás, quería nacionalizar todo. Estamos claros, ¿no? Quieren nacionalizarlo todo, todos los minerales, todo lo querían nacionalizar. Entonces, bueno, de hecho, bajo Boric, una de las razones por las cuales el crecimiento estaba completamente bloqueado, porque se dedicaron a declarar a todo el país zona de reserva natural.
2: Como un gran humedal.
1: ¿Tú te cuestiones?
2: Somos un país húmedo.
1: Somos el país más húmedo del mundo. Con el desierto. Me sorprende que el desierto de Atacama no lo hayan declarado humedal, porque de acuerdo con la definición, toda superficie que en algún momento pues, esté cubierta por agua puede ser declarada húmeda. Supongo que
2: ciertos
1: fluidos caen en la...
0: O sea, da lo mismo oye, que se apruebe por 26 votos o por 32, digo.
2: Oye, y los humedales a todo esto cuestan poca plata.
1: Sí, sí.
0: Oye, ¿da lo mismo entonces? ¿Ustedes consideran que da lo mismo?
1: La estabilidad del sistema no te la da la cantidad de votos que tengas ahora, te la va a dar la cantidad de votos que tú saques en la próxima elección. No te da, la constitución no te dio estabilidad para el sistema. De hecho, trataron de votarla dos veces. Entonces vamos a estar todos... Mira, cuando se hizo la reforma constitucional con Ricardo Lagos, que fue la que reformó la Constitución del 80, se aprobó la reforma casi con el 100% de los votos. El 2005. Se aprobó con casi el 100% de los votos. ¿Y? ¿Hubo acuerdo después? No. De hecho, antes... cuando se hicieron las reformas del 89, entre el gobierno militar y la oposición de la época, se aprobó en un plebiscito la constitución reformada por 92% de los votos.
0: Sí, eso fue el 89.
1: Ya, ¿garantizó alguna cosa? Un poco. Entonces, al final el tema de cuántos votos más, cuántos votos menos, da lo mismo cuando tienes un sector que de todas maneras le importa un níspero la legalidad, y le importa un níspero las mayorías democráticas, tanto así que ahora están preparados y hoy día estuvieron de nuevo ejerciendo la violencia en la Alameda, atacando por lo demás a un equipo de prensa de la radio Bio Bio, al cual le mando mis saludos y mi alegría de que no hayan sido quemados vivos.
0: Sí.
1: Entonces, si no te interesa el voto democrático de todas maneras, trataron de votar, de echar abajo un presidente democráticamente electo, o sea, Sebastián Piñera. Y que no tenía señales, y que no estaba tratando de imponer una dictadura, y no tenía una crisis económica. Que da lo mismo la cantidad de votos. Se aprueba.
0: Y los otros... ¿Qué opinas tú, Gonzalo? ¿Lo mismo?
2: No se va a caer el proyecto de ley, créeme, por la acusación a Grau. Eso lo tengo claro.
1: Eso no.
2: Para nada. Son dos cosas distintas, carriles distintos, y claramente la lo que va a pasar en el Senado en estos dos meses es que hay senadores que van a negociar por la suya para obtener algún trofeo. Pues eso es, más que nada.
1: Claro.
2: Logramos bajar tal cosa, sobre todo los de regiones van a meter algo para la región, y mira lo que logré. Y con
0: eso, pregúntale a Bianchi y a Kuzanovic, que están ahí collereando.
2: Claro, si al final... Claro, la diferencia es quién lo consiguió, él o... Vean que usaron, o los dos en conjunto, no lo tengo idea. El tema es que eso va a pasar y va a ser aprobada esta ley. El tema de Grau da lo mismo para efectos de esta ley, creo. Así que yo la verdad que no mezclaría las cosas. Bien por la acusación de Grau, me parece bien. Es un cambio de cultural importante, en que cuando se va al Estado no solamente no hay que meter las manos, sino que tampoco hay que meter las patas, porque tiene un costo. Uno tiene costo judicial y el otro tiene costo político. Y ese hay que hacerlo valer. Y para eso está la Cámara de Diputados y para eso está el Senado, que tiene que tomar la decisión como jurado. Para eso existe la Constitución desde que andaban en carreta en Santiago, y así va a seguir, espero, por los siglos de los siglos. Amén.
0: Bueno, si tú lo dices...
2: No lo digo yo.
0: Suena tan romántico lo que acabas de decir, Gonzalo. Feliz. Si fuera así...
2: Hay que hacer valer... Hay que aplicar las cosas, sino para qué están las instituciones.
0: Sí, claro. Pero bueno, cada día tiene su afana.
2: ¿Eres amigo de Grau? ¿Te lo defendís tanto?
0: No, ¿cómo se te ocurre? Yo no defiendo a nadie. Yo solamente digo que las cosas... No, nada que ver. ¿Cuándo he defendido a Grau yo? Nunca he defendido a ningún ministro en mi vida.
2: ¿Pero por qué te cuestiona tanto esto de la acusación?
0: No, yo no cuestiono nada. Lo que yo estoy diciendo es que quien enrarece... El ámbito son los políticos, no yo estoy transparentando lo que ellos dicen, ¿no?
2: Hay políticos que dicen vamos a acusar, y hay otros que dicen quizá no en el momento, quizá el día está nublado, quizá hay mucho sol.
0: No, perdón, te corrijo, no dicen eso, dicen algo un poquito más fuerte. Muy es bien. Más, un subsecretario dijo que la derecha es valiente. a propósito de la derechita cobarde. Entonces tampoco alivianemos tanto, digamos, las cosas que se dicen.
1: Pregunta, ¿cuántos dijeron que era inocente?
0: Ah, no tengo idea, ¿no? Yo
1: no
0: soy vocero, yo soy un vehículo nomás, querido Johannes. Yo soy un vehículo.
1: No, pero te estoy haciendo una pregunta. Si no, te excusí con ser un vehículo ahora en la discusión.
3: Era vocitroneta.
1: Aquí el punto del siguiente. Si va a decir un vehículo.
0: Perdón, pero si yo no he defendido a nadie. La pega del periodista no es defender.
1: No, el Uber argumentos lo siguiente.
0: De hecho, me cargan los periodistas que defienden.
1: ¿Cuántos diputados y cuántos senadores que no sean del Frente Amplio del Partido Comunista han salido a defender la gestión de Grau?
0: Pues sí, esa discusión no está sobre la mesa en el tema político. En el tema político es la oportunidad. Vuelvo a majadear.
1: Una vez presentada la acusación, ya no hay discusión sobre la oportunidad porque ya se vota. Pum.
3: Claro. Porque al final, ¿cuál sería la oportunidad? No hay lugar, hay momento, esa típica.
0: Hay telefonazos, ¿ah? Hay telefonazos y capaz que caiga algún telefonazo, ¿ah?
1: ¿Cómo? ¿A quién?
0: A los diputados del Partido Republicano.
1: Bueno, ahí, pero los que estamos presentando lo somos nosotros.
0: Ah, no, está bien. Está perfecto. Claro. ¿No? Esa acusación, si no tiene tanto respaldo.
1: ¿Y ahí? Bueno, ¿tú crees que el Partido Republicano va a votar en contra?
0: No sé.
3: El presidente del Partido Republicano no dijo, porque obviamente él tiene que votar, así que, pero no le quitó mérito a lo que están haciendo los diputados.
1: No, para nada.
3: Para nada. A Arturo Esquella.
1: No. Entonces, a mí lo que pasa.
0: También van a decir que en la política no hay telefonazo, ¿no?
1: No, probablemente existen los telefonazos, pero yo no conozco a alguien que tenga suficiente poder en este mundo. ¿Ya? Como para forzar a los nacionales libertarios a bajar una acusación constitucional que creemos es justa, es correcta y que tiene que presentarse en este plazo en razón de no haber otro.
0: ¿Y una eventualidad de un telefonazo del presidente Kast?
1: Sí, el presidente
0: conduce. No, te pregunto, tampoco.
1: El presidente conduce el Ejecutivo, el Partido Nacional Libertario no es conducido por el presidente Kast.
3: ¿Y tú crees que el presidente se va a arriesgar a llamar para que digan que no?
1: Sí, para más remate.
0: Al Partido Nacional Libertario, claro, pero al Partido Republicano no creo que le digan que no. ¿O tú crees que le van a decir que no?
1: Ese es otro cuento. No creo que le fueran a decir que no, pero ¿tú crees que votarían que no?
0: No. Ese es otro tema. Estoy diciendo, ¿tú crees que si el presidente llama y dice, oye, ¿sabes qué, compadre, en buena onda? Le va a decir, no, presidente, no, nosotros seguimos nomás. Política, los telefonazos existen, o tampoco.
1: Sí, no creo que vaya a hacerlo. Él sabe que tensionaría demasiado a esa forma.
3: Le vuelvo a repetir, un presidente cuando llama es porque no le van a decir que no.
0: Claro, tiene asegurado la respuesta.
3: O sea, un presidente que llama para que le dicen que no es muy o sea, mejor que no se sepa que llamó.
0: Y pues, perdón, Johannes, ¿cuándo presentan la acusación a todo esto?
1: Bueno, nosotros tenemos tiempo hasta creo que el 10 de junio.
0: Claro, el 11 vence el plazo, pero...
1: Exactamente, hasta el 10. Mira, lo posible, próxima semana, tiene que ser en un momento en que, ¿cómo se llama esto? En que estén los diputados sesionando, obviamente, para hacer la presentación y todo el cuento.
0: Bueno, el lunes, por lo pronto, el lunes en la cuenta pública.
1: El lunes en la cuenta pública, el martes va a estar todo el mundo conversando sobre la cuenta pública. El miércoles ya es. Espérate, el miércoles ya es.
0: 3.
1: El 3. Jueves.
0: Lunes 1, martes 2, miércoles 3, ¿sí, no? Sí.
1: 8, 9, 10. No, probablemente se tenga que estar presentando próxima semana. Porque si no, ya cae en el fin de semana. Y el
0: o sea, a fines de la próxima semana, tipo jueves o viernes, una cosa así, dices tú.
1: Depende. Nosotros estamos trabajando, hemos avanzado muy bien con el escrito, así que en ese sentido. Probablemente desde el punto de vista técnico se podría presentar antes, pero mientras más ojos le peguen una revisada, es mejor para no presentar que no le pase a uno una chambona.
0: Claro.
1: Es importante. También uno no quiere presentar, este es un tema serio y uno quiere que el documento sea también un documento serio.
0: Claro. Ya, saludemos a nuestros auspiciadores cuando son 5 para las 8. 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Ya, nos vamos, nos reencontramos mañana. Ya llega Cristian Velasco. Esto fue 7 PM Ideas con Fuerza. Gonzalo y Johannes, nos reencontramos mañana. Que estén muy bien. Chau, chau.
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